llevó el equipo hasta la cabecera del área para tratar de, es decir, del área de Croacia. Juego que llevó el equipo hasta la cabecera del área para tratar de, es decir, del área de Croacia.

0: que consiguieron tirar la pelota a ras del piso para que llegue algún delantero, como fue la más clara y la buena tapada del arquero de Croacia en el remate de Bruno Fernández antes del primer cuarto del partido. Y después, la sensación que nos deja este fútbol de Croacia. Portugal sabe que no tiene una cobertura inmediata con los jugadores que tiene. Entonces, cuando pierde la pelota, lo primero que hacen es cortar o tratar de cortar, porque Vitinha se involucra en el traslado de pelota, lo mismo pasa con Neves, y entonces queda una zona despoblada delante de los zagueros centrales, y la recomendación es cortar. Y cortaron dos o tres veces, otras recuperaron rápido desde atrás, mérito de los jugadores de Portugal, pero decía, terminaron transmitiendo no la sensación de que con una contra pueden tener un mano a mano en cualquier momento. No lo tuvieron, porque fallaron en el último pase. Pero lo que quiero señalar, que atrás hay espacio, porque Cancelo no vuelve rápido, no es el caso de Nuno Méndez, que sí vuelve rápido, hizo dos cortes muy buenos en su vuelta, en su retroceso, cosa que no pasa por el andarivel derecho de Portugal, que es por donde tendría que buscar un poquito más el equipo croata. Un 0-0 en donde creo que lo fundamental está en la posición de Bruno Fernández. Muy arriba, muy metido entre los zagueros, sin espacio para maniobrar, para crear, cuando uno sabe que es el más cerebral de todo. Cuando uno sabe que es capaz de darte un pase filtrado y dejarte de cara al gol. Teniendo esas condiciones fue más para la resolución final. Vimos un Bruno Fernández más decidido a ser un finalizador que el que te asiste. Y hoy, ante el complejo panorama de lo que plantea futbolísticamente y tácticamente Croacia, me parece que hoy es mucho más para Bruno Fernández tirado atrás que estar pegado a Cristiano Ronaldo o ir a jugar en los 20 metros finales. Pasó por el medio, pasó en esa jugada que también llegaron, que está bien porque llegó de atrás. Después en un pelotazo largo, dos hacia el costado izquierdo, tratando de llegar a él detrás de la última línea del equipo rival. Y por eso, a pesar del dominio, considero que Portugal creó mucho menos de lo que podría haber creado si Bruno Fernández se convertía en ese lanzador, se convertía en el eje, en la manija del volumen o del juego futbolístico de representativo de Portugal. 0-0 en un partido por debajo de la expectativa, porque Croacia no encontró la forma de manejar con mayor tranquilidad la pelota, mérito en parte de Portugal, y segundo, de un Portugal que tuvo su chance, pero en menor medida de lo que son capaces, porque le faltó aquello que en fútbol, sobre todo en ataque, es fundamental, que es el cambio de ritmo, que es la intensidad en los 20, 25 metros finales.
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2: Señores, están de regreso los equipos en campo de juego ocupando posiciones tácticas. Croacia mueve su banco de suplentes, algo quiere corregir el conjunto de Zlatko Dalic para este segundo tiempo. En realidad algo quiere corregir el entrenador pensando en lo que vio y veremos de qué se trata en cuanto a este compromiso, lo que propone Croacia en el segundo tiempo. Autoriza el árbitro, ya se juega el fútbol. Hay alegría, retomamos el rumbo del tren de las emociones y estamos en vivo por las pantallas, por la radio, por Urbana Sports. 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
3: 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Ya vivimos Portugal versus Croacia, segunda etapa. Relata Chochi Obando, comenta, opina, analiza el campeón del mundo, Carlos Alberto Quise.
2: Centro al área, busca CR7, se metía Leao, le quedó a Bruno, mete Fernández, atropellando la zona, se queda con la pelota Croacia, sacando la limpia por un costado Šukić, perseguido por la marca, tocó para Vlasic, aguantó primero, soportó y movió y dejó en suelto el balón por un costado. Y entonces busca Croacia con Matanovic, metiéndose en juego por primera vez allí y respaldando a Baturina, la tiene el uno, Méndez abrió para Rafael, Leao para atrás, retorna hasta el medio con Joao Neves. El cambio en Croacia tiene que ver con el ingreso de Matanovic por Ante Budimir. Cambió de punta el conjunto croata. Algo le vio a Budimir o algo le ve a Matanovic para darle un poquito más de fuerza. Me imagino que tiene que ver solamente con eso, querido Carlos Quise.
0: Sí, vamos a esperar cómo se desempeña. En la primera cara, buena jugada de Bruno Méndez. Parecía que era gol de él. En vez de pegarle al arco, intentó el pase.

0: pase innecesario totalmente y equivocándose el lateral de Portugal cuando quiso conectar con Cristiano Ronaldo.
1: El único cambio del partido, Ronaldo. Se retiró Budimir para dar ingreso a Igor Matanovic, el jugador del Friburgo, 23 años de edad, 1,94 m.
2: Va Kovacic, espera Matanovic por adentro, encaró, limpió, movió, está Sučić para el primero, cruzó, amagó el tiro, la metió para el medio, cerró Rubén Díaz, quiere Nikola, Vlasic, aguanta, soporta, descarga para Mateo, Kovacic abrió por el costado, se mata Croacia, está cerca del primero, dentro del área, por punta izquierda, centro, que se hizo predecible de Martín Baturina, le quedó a Iván Perisic ahora, Perisic en corto, Mateo Kovacic al manejo, descargó para Luka, Modric busca, piensa, a ver qué encuentra, sostiene por ahora, abrió por izquierda de vuelta, movió para que tenga Martín, Baturina. Va con Modric, pisa Modric, engancha después, tocó, movió para Mateo, Kovacic hasta el lado, Esteban Turina, en corto para Iván, Perisic no pudo, perdió el duelo, la ganó Cancelo, descargó para el medio, Bruno Fernández giró, Vitinha mueve, aunque la presión está ahí cerquita, arriesga Rubén Díaz, se equivoca, recupera Luka Modric, la dejó en debate, pero se la queda Mateo, Kovacic filtró, giro de Matanovic, busca a Igor, la sostuvo Matanovic, la dejó viva, y va Kovacic para el primero, dentro del área, tapó el arquero, tapó Diogo Costa, limpió con un enganche, le entró de zurda, sacó el latín. Gaso Mateo a las puertas del primero, Croacia quise.
0: Dudas en el fondo del conjunto de Portugal. Entre Díaz y Veigas, ahí apareció Kovacic desde atrás. Después de una finta se pasaron el largo, no llega el cruce de Cancelo. Sí, de Costa, que con el pie derecho consigue desviar. Parecía el primero de Croacia. Susto para Portugal.
2: A ver cómo manda por lo alto, a ver cómo busca el envío aéreo Croacia, que tuvo la más clara del partido a su favor recientemente con el disparo de Mateo Kovacic. Y esto resulta en el primer tiro libre de esquina del partido a los 3 del segundo tiempo. Cargará por lo alto, mostrará sus credenciales con Pongracic, con Vlasic, con Perisic dentro del área. Consulta, lo sumando también ahí, espera Matanovic, le pega Luka Modric, fuera del área Peter Sučić como rebotero. Portugal defiende con 9 en situación de defensa, 8 dentro del área. Modric en corto, Vlasic a armarla por afuera con Kovacic, otra vez para Luka. Modric la orienta, mete el centro al primer palo, corto, jugada errática, quedó el rebote. Vlasic terminó la jugada porque el control de pecho de Leao había sido largo. Habrá saque de arco para Portugal.
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2: Mueve, toca, juega Rubén Díaz. La escaló ahora en Rafael Veiga. Al medio para Bruno Fernández. Otra vez juega para Rubén. Díaz gesticula, muestra con el brazo izquierdo que quiere que avancen sus compañeros. Bruno se queda, sin embargo, en corto. No quiere ir entre líneas. Lo desobedece y se enoja Rubén Díaz. Y tienen uno Méndez. Y tocó para Rafael. Y busca Leao. Intentó pellizcarla después para tocarla con un puntín para hacer R7, pero le quedó al central. Y mueve en salida pronta Croacia. No tiene ideas a profundidad Portugal. Y toca Peter Sučić. Y le queda de vuelta. Y se manda con ímpetu. Enganchó para el medio. Cerrado el camino. Buen duelo individual. Terminó ganando João Cancelo. Y se la queda Bruno. Y Fernández abrió por el costado. Y trabando la zona Mateo Kovacic. Y la maneja entonces João Cancelo. Sostiene posesión ofensiva. Portugal, aunque con pausa por un ratito, paraliza el encuentro. El toque adentro, el medio fue para que tenga Vitinha. ¿Cuánto va de juego? Contame, Raúl Proenza.
3: Ese tiempo de Tigo, van 5 minutos de la segunda etapa. Chochi, ¿cómo está el partido?
2: Cerrado, crudo, complejo por ahora. 0 para Portugal, 0 para Croacia.
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1: Esta gente del River argentino, ¿qué está mirando? Gerardo Peluso le pegó con un palo al River Plate de Argentina por su postura para con Matías Galarza. El volante de la albirroja se destaca con creces en este Mundial 2026, pero no parece importarle al club de la banda roja. En ese sentido, fuentes de la prensa albiceleste aseguran que el paraguayo no se mueve de la lista de prescindibles y será vendido a como dé lugar. Sobre el asunto, el experimentado DT uruguayo, campeón con Olimpia, dio su punto de vista. Esta gente de River argentino, ¿qué está mirando? Disparó Peluso en una charla con Radio Urbana.
2: ¿Y quién publicó eso? Habló en Urbana Sport Peluso, pero la publicación, ¿dónde salió? Contame, porque marca Kovacic.
1: En otro medio, Chocho Bando, en otro medio nacional y no fue el único.
2: De Paraguay.
1: En Versus y también de 10.
2: Bien, buenas páginas digitales. Sí, de 10 de nuestro grupo. versus una muy buena página digital. Peluso habló con Urbana Sports y la verdad que dijo una obviedad, Carlos Quise. Yo si soy de River, por lo menos
0: totalmente.
2: Me pongo a analizar de vuelta, ¿no?
0: Más por la característica de jugadora que tiene River, que no tiene el estilo de Galarza, ¿no?
2: Totalmente, comparto. Por supuesto, es una voz recontra autorizada del mundo del fútbol. Gerardo Peluso, importante considerar lo que dijo. Tiene Vitiña, avanza Vitiña por carril central, espera CR7, cierra Luka Modric, la persiana del avance ofensivo, y Kovacic mete pierna. Sin embargo, quedó en debate, falta contra Mateo Kovacic, dice el árbitro. Tiro libre para Croacia.
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0: Croacia salió un poquito más de esta segunda etapa, en cambio Portugal sigue sin tener ideas en los metros finales.
2: La mueve Croacia, sale de atrás con Sútalo, maneja Sútalo y a ver qué encuentra. En pausa primero, movida en corto, tocándola por el costado izquierdo Mateo Kovacic. Soltó por la zona para que Pongracic la devuelva al centro del campo. Maneja la pelota, sostiene Modric. Avanzando al frente, Luka Modric. Abrió por un costado, retorna Ivan Perisic. Al control de posesión, Croacia la tiene en su campo, cerquita de mitad de terreno. Solo CR7 más adelantado, desprendido de tareas defensivas. El resto persigue en Portugal. João Neves, por ejemplo, lo hizo. Y la recuperó a medias, dejó el lateral para Croacia y tiene igualdad numérica en avance. Croacia va por derecha y es buena, tiene Nicola. Blasic le hizo la pasada a Stanisic, pero prefirió enganchar Blasic. No sorprendió, movió ahora sí para Josip Stanisic, profundo centro arriba. ¡Ah! Está el primero, Perisic, ¡gol!

0: de Croacia. Iván Perisic en el segundo palo. Tuvo tiempo y espacio para dentro del área controlar, orientarla, pensar y sacar el latigazo de zurda. Cruzado abajo el remate, pasividad absoluta de Portugal. Lateral rápido de Croacia. Se durmió de una forma Portugal. Quedó partido en dos, desprendido. Qué facilidades le dio a Croacia, que cumplió, que culminó la acción con gol. Iván Perisic pone Croacia 1, Portugal 0. Dormidísimo Portugal. Perisic lo hizo, quise.
1: Para tirar los libros de antes. Aquellos que decían que en el fútbol los laterales no se pueden ir nunca junto al ataque. Demuestra lo contrario Croacia. El centro desde el lado derecho de parte de Stanisic. Llega, pide Perisic. En el otro lado le dieron tiempo. Achica Cancelo, achica Costa, pero no llega. Croacia, que se había animado un poquito más la segunda etapa, pone Croacia 1, Portugal 0.
0: Llegó el primero del partido, el tanto de Iván Perisic, el ambidiestro. Se produjo a los
2: 8 minutos del segundo tiempo, Chochi.
0: 39 goles, 158 apariciones internacionales para Croacia. Es el segundo máximo goleador de Croacia en la historia. Davor Šuker hizo 45, Perisic ya lleva 39. Además, Croacia ganó los últimos 7 partidos que jugó cuando marcó un tanto primero. Tranquilo, Esteban Martínez, te dejo esos datos de regalo.
3: Chochi,
0: ¿sabe cuánto va de juego, Raúl, si escucho?
3: Un osito dormilón le regalé. Iván el osito Perisic, en su cuarta aparición en este Mundial, marca su primer gol en la Copa del Mundo y también ya lleva una asistencia. El jugador de 37 años, nacido en el 89 con 1,86 m.
0: Así me gusta. ¿Cuánto va de juego, querido Raúl Proenza?
2: Ese tiempo de Tigo, van 10 minutos, segunda etapa, Chochi. ¿Cómo está el partido?
0: Con gol de Iván Perisic, Croacia tumba, saca Portugal del Mundial. 1 para Croacia, 0 para Portugal.
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0: Busca Iván en la presión alta ahora, Portugal. A ver en qué termina esto, a ver en qué termina el partido. Empieza a encontrar espacios Croacia y los arranca a explotar. Pase profundo, Iván Nicola Blasic mano a mano con Nuno. Se planta Méndez, sostiene Blasic, espera compañía. Tocó para el medio, adentro recibió Sučić, filtró para Blasic. Lo tomó desprevenido, pero llega Blasic, cruzó Matanovic. Convierte, pero estaba en posición adelantada. Anulada la acción por offside de Blasic. Portugal la va a pasar mal, te digo, con los espacios que deja y con lo lento que reacciona, sobre todo su mitad de cancha para atrás. Croacia llega al segundo, pero anulado, Carlos Kise.
1: El ritmo lento de en esta de Veiga y de Méndez, le mete esa pelota, pero estaba en offside, pero le filtró la pelota entre el zaguero central y el lateral. Ahí no hay solución posible, ahí no hay cobertura. Llegaba el segundo para el equipo de Croacia, pero estaba en clara posición adelantada Blasic.
0: La mueve Luka, va Modric, Modric controla, engancha, para el medio se metió Luquita Modric, intentó filtrar, ahora no pudo con Matanovic y se la queda Rafael Veiga. La tiene Veiga por izquierda, Nuno Méndez, al medio, al centro, ya recibe Rubén Díaz. ¿Qué tiene Portugal para cambiar esto? A mí me luce interesante Chico Conceição en el banco, me gusta también Francisco Trincao, ambos me gustan más que Pedro Neto, por ejemplo, que está en cancha, pero entiendo, Neto juega porque tiene un poquito más de recorrido en espacios largos especialmente, y para atrás puede correr un poco más Pedro Neto, pero los otros dos me parece desequilibran mejor. Tienen uno, Méndez para afuera, Méndez con Rafael, enganchó Leao para el medio, está, le pegó Leao, travesaño, quedó el rebote, recibió y no le pudo dar rápidamente en el rebote en la segunda jugada Cancelo. Qué bárbaro, qué bomba sacó Leao, explotó en el travesaño, iba al centro para Ronaldo, se queda con la pelota Livakovic. Rafael Leao tocó las puertas del gol, Carlos Quince.
1: Indudablemente fue el de mejor actuación en la noche de hoy. Hasta ahora Leao por el costado izquierdo. Esta vez metió de diagonal, buscó por el medio, no le salió ningún mediocampista. La entrada del área, 5 metros un poquito más atrás. Un derechazo impresionante para pegar la pelota en el horizontal. Volvió al campo, estuvo cerca del empate Portugal.
0: Luka Modric, apretado por la marca, levanta Luka, tiro para arriba, quiere Matanovic, la bajó y hay espacios para correr. Aunque no tiene tanta velocidad en ofensiva, se manda a Croacia. Por izquierda está Perisic, ¿eh? Me gusta esa, tiene Matanovic, Baturina, abrió para Iván, Perisic va a encarar y le va a pegar, castiga, Perisic le pegó, tapó al arquero Diogo Costa. Tremendo tiro, fue Peter Sučić, entró con empeine pleno, Croacia de contra, está por llegar al segundo, quise.
1: Segunda llegada del representativo de Croacia después del tanto, generando espacio porque no vuelven los jugadores de Portugal, los medios no aparecen, ni Neves ni Vitinha, entonces va sobre la última línea, no cubren bien los laterales, la chance para liquidar el partido la tiene Croacia por ahora.
0: La pasa muy mal Portugal y va a cargar y a ver cómo la manda al área por lo alto el conjunto de Croacia. Buscará camino ofensivo, centro, balón que queda suelto, Neto la escupía para afuera, pero Modric la devuelve, intenta Matanovic, mete Vlasic, Ronaldo, CR7 con Vitinha, falta de Modric atrás, infracción contra Vitinha, tarjeta amarilla, molestado Luquita Modric, tiro libre para Portugal.
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3: Y una de las opciones también puede ser Chochi, el nuevo delantero del Milan para esta temporada 2026, Gonzalo Ramos, que será el nuevo titular del Milan en esta próxima temporada. El delantero portugués de 25 años deja el PSG y se une al Milan y es el primer fichaje anunciado por el cuadro rossonero para la próxima temporada. Entre mañana y pasado anunciarían también a Virgil van Dijk.
0: Van Dijk entonces está para fichar por el Milan, un gran fichaje ese, está ya en una etapa entrada igual de su carrera. Fue amonestado Luka Modric. Saque de manos para el conjunto croata. Balón a lo alto. Corta, recupera Joao Neves. Mueve para Rafael Leao. Hasta atrás con Rafael Veiga. Prepara una serie de cambios. Prepárate, Esteban, porque va a cambiar Roberto Martínez. Saca el bolígrafo. Anotá cuánto va de juego Raúl Proenza.
2: Ese tiempo de Tigo. Van 15 minutos. Segunda etapa.
0: Levantó Neto. Va Cristiano. ¡Está! Ronaldo ha anulado el gol por bandera arriba, al menos por ahora. Qué gol hizo, la bajó y en una baldosa definió cruzado con un sutil toque. Esto puede ser que valga, Ronaldo, Carlos Gise.
1: Sí señor, o si no es milimétrico el pase de Joao, Neto. Paró muy bien, después definió como los dioses, nada que hacer el arquero de Croacia, qué definición. Pero el juez de línea tenía la bandera levantada, pero es jugada de VAR.
0: Estaba adelantado Cristiano, por muy poquito, pero estaba adelantado. Qué gol hizo después, porque
1: definió muy bien.
0: Ya no se mueve mucho, pero cuando la recibe dentro del área, te liquida la definición.
1: Por eso lo tenés que mantener en campo, ¿qué vas a hacer?
0: Y sí, el pase había sido de Pedro Neto, picó a las espaldas del defensor Ronaldo. El VAR chequeando el gol por ahora, pero ya terminó el chequeo. Y no vale el gol de Portugal. Salida para Croacia. Estaba ligeramente adelantado CR7, que aparecía para marcar el tanto del empate. Seguirá buscando, por supuesto. Aquí falta más de media hora. Ahí tiro libre de salida para Croacia.
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0: Y si escuchás Urbana Sports, te enterás, por ejemplo, de que este es el offside número 24 que le cobran a Cristiano Ronaldo en Copas Mundiales de la FIFA. Solamente a Robin Van Persie le han cobrado más en la historia, 25. Así que también puede romper ese récord que no es tan positivo. Se resiente cambios en Portugal. Contame, Esteban Martínez.
3: Con la camiseta número 2 ingresó Semedo. También el 10 del Real Madrid, Bernardo Silva. 26 para Conceição y también el 9, Gonzalo Ramos. Se retiraron 18, Pedro Neto, 23, Vitinha, 8, Bruno Fernández. Y ya te confirmo el último jugador que se retiró porque no mostraron en el cartelito.
0: Bueno, perfecto. Los cambios entonces.
3: Joao Cancelo, Chochi, el cuarto. Joao Cancelo, Vitinha, Fernández y Pedro Neto se retiraron para dar ingreso a Semedo, Bernardo Silva, Ramos y Conceição.
0: Presión alta de Portugal, se equivoca en salida a Croacia, le dieron un pase de madera a Livakovic, el arquero la dejó correr si quise.
1: Ahora la pregunta que uno hace, ¿esperaste perder o que te hagan un gol para hacer cambios masivos? Si no te gustaba tu equipo, ¿por qué no cambiaste antes?
0: Es una buena pregunta esa, comparto plenamente. Si tu convicción estaba en que no andaba, ¿por qué no cambiaste antes? Esperó el gol, reacciona ahora. Roberto Martínez refresca igual sus filas y tiene mucho de calidad. Digo, acá el gran responsable, el gran favorito es Portugal y el gran responsable es Roberto Martínez. Le van a caer encima con todo si pierde hoy ante Croacia, porque es favorita Portugal y está buscando con toda la furia, con Rubén Díaz, con Rafael Leao, con Rafael Veiga, con Gonzalo Ramos recién ingresado, con CR7 dentro del área, buscará por lo alto, le pegan uno, Méndez para entrarle primero, segundo palo, corto, larga, también está Joao Neves, le pegan uno, Méndez cerrado, arriba, ¡ah! Cayó Rafael Veiga dentro del área, el árbitro da saque de arco, Leao no la pudo calzar en el segundo palo, por ahora salida para Croacia, esta la van a revisar, caía Rafael Veiga. No me cierra para falta, no me cierra para penal, por ahora saque de arco para Croacia.
1: Está la mano adelante, si hace la foto sí, pero como no es la foto lo que decide la FIFA, entonces no va a cobrar nada. Se tiró buscando la de palomita, se dejó caer, no es para penal.
0: Estoy totalmente de acuerdo, pero hoy en día
1: uno
0: nunca
1: sabe,
0: ¿no? Sí. Porque con lo que están cobrando, con cómo el VAR participa, Cristiano, por ejemplo, reclamando ahora, ya dan saque de arco.
1: El penal que le dieron a el partido de Bélgica, ¿no?
0: Sí, el de Bélgica en el cierre. Además, la última, te digo, 120 minutos te liquida.
1: Es polémico. Algunos dirán fue, otros dirán que no fue, ojo, pero es polémico.
0: Ojo, está revisando el VAR, ¿eh? Cuidado con esto, señores, les venimos diciendo que están sensibles a los roces. Acá está Sven Eskas, árbitro noruego, diciendo que hay que esperar, que tienen que ver qué pasa. Y te digo más, Carlos Kise,
1: lo llamaron.
0: Me están mostrando tantas repeticiones que me parece que lo van a cobrar, te digo. Me están metiendo a una espiral en el que me están convenciendo de que es penal, porque esto funciona así. Lo llamaron a Esca, señores, on field review. Cristiano Ronaldo está atento, ojos bien abiertos, porque puede ser penal para Portugal. Y ya te están convenciendo, ¿no, Carlos Kise?
1: Sí, hay una imagen de atrás que parece que lo agarra, ¿eh? La de frente deja la duda. No te guíes por la mano que está adelante, porque es la posición de la cámara. Yo después de la foto de atrás o de la cámara que lo enfocó desde atrás, me parece que es o que van a terminar pitando.
0: A Veiga. Señores, le van a pitar penal en contra Croacia. A ver en qué termina esto. Revisa el árbitro del partido, toma una decisión. Eskas, el noruego, explica ahora en su auricular la decisión tomada y a posteriori exhibe lo ocurrido. Modric lo persigue pidiendo explicación. Después de la revisión, el árbitro dice que lo que ha ocurrido aquí contra Veiga fue falta y que esto es penal. ¡Penal para Portugal! Cristiano Ronaldo podrá marcar por primera vez o no en una ronda de eliminación directa. Recién le habían anulado un gol y ahora penal para Portugal, Kise.
1: Igual va a ser polémico y en los comentarios. Para muchos fue falta, para otros no. Dudosa decisión, pero Portugal tiene la chance de emparejar el partido en un juego donde en la segunda etapa no había generado riesgos. Y todo se originó en el error del arquero que no paró esa pelota y se fue el balón al córner. Mirá vos.
0: Y sí, en esa salida mala de Croacia, que después termina en un tiro libre de esquina, y eso resulta en penal. Le va a pegar CR7. A ver cómo le da Cristiano Ronaldo. Ha convertido 4 de los últimos 5 penales que ejecutó para Portugal. Concentración absoluta. Ya tomó la pelota con las manos, la ubicó. Ya respiró profundo, ya se mordió el labio inferior, ya está suspirando, mirando a un costado, le pega a Cris, toma impulso, ¡va Ronaldo!

0: Portugal. Cristiano Ronaldo, penal al medio, remate certero, más que fuerte, pero con la potencia justa. El capitán, siempre voraz, ambicioso, inoxidable, inacabable, el más longevo en jugar, eliminación directa. Por fin se sacó la racha de no marcar en duelos de eliminación directa. De penal, Cristiano empata la historia. Portugal 1, Croacia 1. Lo explica Carlos Quise.
1: Mi carrera la hice a fuerza de la mentalidad. Ya no corro los que corría antes cuando comencé a escribir esta historia increíble. Aquí está el sublime Cristiano Ronaldo. Momento decisivo. Tu equipo está quedando fuera de la Copa. Tiene la pena máxima. Serenidad, tranquilidad, finta amague. Hay nervios, pero que no se note. No fue la mejor ejecución. No tiene importancia. Había que sacudir la red. Eso hace Cristiano Ronaldo, que casi no tocó pelota en el partido. Pero es para esto. Mentalidad pura, frialdad. 1-1, Croacia-Portugal.
0: Tremendo, el eterno Cristiano Ronaldo le pide ánimo a la gente de Portugal. 146 goles en 231 partidos para Portugal, un animal, el gol de Ronaldo. Se produjo a los
2: 23 minutos del segundo tiempo, Chochi.
3: Cristiano Ronaldo, el delantero del Al Nassr, el chico, el niño de 41 años, nacido en el 85 con 1,87 de altura. En su cuarta aparición en esta Copa del Mundo, marca su tercer gol, Chochi.
0: En su último baile, Cristiano Ronaldo, porque naturalmente en el 2030 ya no va a estar, nos regala un grito de gol en este partido que por ahora está cerrado, está empatado, saca pecho, respira seguro, camina firme, aplomado CR7, pase a su entrenador Roberto Martínez. Hidratation break en Canadá, partidazo Portugal 1, Croacia 1.

0: ¿Qué partido nos espera en este último cuarto? Esa es la gran pregunta. Anímicamente Portugal debe estar fortalecido porque parecía que el partido no le encontraba el rumbo ni el camino. Vino el error del arquero de Croacia, el córner, la falta de Blasic y después Cristiano Ronaldo en la ejecución. ¿A salir a buscar la victoria o a especular para ir a la larga porque me creo superior, tengo mejor banca y tengo que mejorar mi rendimiento? Es la primera pregunta. Cuando parecía que Croacia en la segunda etapa había encontrado cómo jugarle, que no tenía el balón en el primero, adelantó sus líneas y comenzó a mandar, de una selección de Portugal que daba mucha ventaja defensiva, que nunca estaban los cuatro del fondo y sus volantes. Mal partido, decíamos, de los volantes internos, y fueron sustituidos sobre todo su máxima estrella, Vitinha, en esa media cancha. Y un Bruno Fernández que se había ido muy adelante y no se convirtió en el conductor. ¿Qué cuarto esperamos de aquí para adelante? Personalmente, pienso que va a salir a buscar Portugal para evitar el alargue, a ver si lo puede liquidar en los 90 normales.
1: Retornan los jugadores a sus posiciones y retorna también Cristiano Ronaldo. Es el jugador más longevo en marcar en la historia de los mundiales. Sigue quebrando récords Cristiano, superando a cualquier otro, como lo ha hecho toda su carrera. 11 tiros para Portugal, 7 para Croacia. 2 a puerta para Portugal, 3 para Croacia. El partido está 1-1 y las cargas en aérea. Lateral en tres cuartos de cancha. Toma impulso el goleador de Croacia en el día de hoy, Ivan Perisic. De manos la pondrá contra el área. Arriba espera Matanovic. En la zona está Nikola Vlasic. Allí suma también con buena estatura Peter Sučić. Tomando impulso Ivan Perisic. A ver cómo carga, a ver cómo le da. Este también es otro de los históricos. El segundo máximo goleador de Croacia. Solamente por detrás de Davor Šuker, que era 9. Además carga Perisic arriba al centro. Cabezazo de Rubén Díaz. Se la queda Diogo Costa. El partido está igualado. Y yo te dije, Carlos, quise que hoy tendríamos una larga noche. Así que vayan preparándose. Sí. Porque cuando yo sueño algo...
0: Compartía contigo cuando estaba 0-0, no veía por dónde. Dije, tenía razón, no te quería dar. Pero ahora 1-1, tengo fe en Portugal.
1: La tiene Rafael Leao, tocó para el medio, cruzando la pierna Modric. Sin embargo, busca desequilibrio Portugal, se metió Nuno Méndez. Y metiendo a Blasic abajo, insiste Méndez en la disputa. Se queda con la pelota Gonzalo Ramos. La movió para Rafael Leao. Al centro la descarga para Rubén Díaz. Todavía falta muchísimo, la verdad. Acá son 20 minutos, 18, 17 hasta los 90. Pero van a dar 8, 7 seguro. Así que tenemos unos 25 con toda la furia todavía. Por cómo se está adicionando, Carlos Quise.
0: Sí, mínimo primer tiempo 6. A pesar que hoy en este partido dieron 4. Normalmente dan 6 en la primera etapa y el segundo... menos cuando parecería que en el segundo se pierde más tiempo, pero no han dado más de 6 minutos, en algunos que otros sí, pero generalmente hoy con la intervención del VAR 8-9 seguro.
1: A ver cómo la mueve Croacia saliendo de atrás, control de posesión, manejo de Pongracic, tocó para Mateo Kovacic, hasta el lado con Pongracic, buscando salida en la zona, por ahora asfixiado por la presión, la tiene que revolear por lo alto, sacó de zurda bien arriba, busca ahí a ver si encuentra, Matanovic cometió infracción a la altura de mitad de campo, no le sirve esto a Croacia, porque no puede respirar, la falta fue contra Nelson Semedo, la imagen va con Drake, que está en campo de juego, el famoso cantante norteamericano, a mí me gusta mucho su tema, One Dance, por ejemplo, es muy conocido por God's Plan, está Drake, observando el partido en Canadá, el cantante canadiense, perdón, me equivoqué, es canadiense en realidad, por eso está ahí el pa de Rubén Díaz, quiere en la zona CR7, sacan del fondo, sin embargo, máximo goleador también en Copas del Mundo para Portugal, Cristiano hizo 11, Eusebio había marcado 9, Paleta 4, engancha Rafael Leao, cerrado el camino, le cruza la pierna y saca al frente Stanisic, la tiene Stanisic, tocó para Luka, Modric va con Stanisic, entra en línea para Luka Modric, tocándola Nuno Méndez, maneja, a ver, ahí está, sí, I like you style, Nuno Méndez, cierra para Ronaldo, busca y marca, mete con todo y la saca en juego Modric, sale Croacia, suena bien Drake, suena, este ponés, Kise, en tu auto después a la vuelta, levantás un poco el volumen, sí, bajás la ventana y
2: mueve la cabeza.
1: Vas con Aura, no, pero hacelo, sí, probá una vez, en el semáforo te quedás con el vidrio abajo, con el volumen fuerte, escuchando One Dance. Sí, sí, sí, suena muy bien, está en el auto de Kise, me gusta. Va Kovacic por adentro, ganando camino para el tiro, le pegó, palo, palo bonito y carga arriba Croacia, quiere Matanovic, ya bajó, Kovacic ya empalmó y Diogo Costa mete el brazo derecho, 2-1 para Mateo, a las puertas del gol dos veces, increíble, acaba de salvarse Portugal, la primera fue tremenda, qué jugada hizo Kovacic, dice.
0: Sí señor, palo bonito, dijiste, palo bonito es para el equipo de Portugal, no para Croacia, llegó a tocar Costa, después sigue el palo y en el segundo intento de Kovacic, pelota con la mano cambiada por sobre el travesaño, debió de vuelta Costa, estuvo cerca del segundo el representativo de Croacia.
1: Tremenda reacción de Diogo Costa, tapadón en la primera, la tocó con lo justo para que vaya al palo, vale un gol, te digo, le había pegado, sí, impecable Kovacic, terrible tapada de Diogo Costa, le pega Luka, Modric toma impulso y va lo alto Croacia, carga Modric, segundo palo arriba, ganó en las alturas, Iván Perisic se molestó con Matanovic, se enoja por cierto, saque de arco para Portugal que sale pronto, con contra rápida y la quiere Chico Conceição, pierde porque es chiquito, le ganó Pongracic, el duelo físico, abrió para Luka y va, Modric atreve en la corrida, frena, busca compañía y tocó, qué noción tiene, rápido en automático para Vlasic, moviéndola con Kovacic, apertura por el costado izquierdo, se manda Croacia, busca el segundo, encarando al frente, ganando metros, tomando camino ofensivo, centro, oh, está, Matanovic controló, le puede pegar, sí o no, enganchó de vuelta, está, Costa, Diogo Costa con la cara, le dice que no a Matanovic, no le puso el pecho, le puso la cara, la bala, tremendo tiro, salvó el arquero, quise.
0: Le gana limpiamente a Nuno Méndez por el costado izquierdo. Una finta, una amague, mata una isliega mano a mano con el arquero. Gran achique de Diogo Costa para convertirse en jugador fundamental en la noche de hoy. Tapándole el remate cuando parecía que Croacia llegaba al segundo.
1: Mueve Modric, fue por el costado con Stanosic. Busca el centro Modric, rebotó en la marca. Otra vez a cargar. Buscarán las alturas, a lo alto va Croacia, cargando con toda la furia. Modric, otro inoxidable, terrible, ya tiene sus 40 y tantos, Modric.
2: 40.
1: Y está 40, sí, está todavía en campo de juez tremendo, el jugador del Milan toca en corto Croacia. Yo sí escucho.
2: Le quiero pedir a José Mía, de Drake, que solés poner bastante fuerte en tu vehículo también.
1: Mía canta con Bad Bunny, me gusta, sí, pues, aprobado. Muy bien, mañana voy a poner acá en el cuando tengo algún recorrido por Filadelfia, voy a poner Mía. Sumate Kise a la fiebre Drake, abre Perisic, movió para afuera, centro de Stanisic arriba al área. ¡Ah! No la pueden sacar ahora sí. En la derecha apareció Chico Conceição, cerrando en el segundo palo. Mueve para adelante Portugal, con apertura hasta Rafael Leão. Muy alto el balón, le costó el control. Entonces le quedó a Josip Stanisic. La circula Croacia, el pase al medio para Kovacic. Tocando Kovacic, va rebotando la Croacia. Kovacic al carril interior, moviendo para Luka Modric. A ver en qué termina Modric. Mete cambio de frente, largo y arriba. Va por punta izquierda, corriendo la cancha, ganando metros. Croacia por el centro, por la zona exterior con Iván. Centro de Perisic arriba, quiere por lo alto con Matanovic. Termina cerrando el 1 Méndez, la sacó del fondo. La levanta Portugal, en debate por la zona quiere Rafael. Leao toca dentro con Gonzalo. Ramos y la apertura por izquierda para Nuno. Méndez amaga primero, saca después con la de palo, se oxigena. Portugal presiona más arriba Croacia.
0: Lo que pasa es que el técnico de Portugal cambió 4 con tinte ofensivo porque estaba perdiendo 1-0. Con el empate le cuesta un montón recuperar. Croacia es el que está cerca.
1: Muy bien, Croacia. Modric simplificando, descomprimiendo, abriendo por el costado izquierdo y va, y va, y va. Perisic al centro. ¡Está! Saca con lo justo. Rafael Veiga la tuvo que peinar por atrás porque le quedaba alta. Rafael Leao retorna y saca. Estaba justo relamiéndose de ganas. Mario Pasalic en ofensiva. Tiene CR7. Qué bien, Cristiano. Soportó la presión. Descargó para Rafael. Tiene una jerarquía, una elegancia para jugar. Cristiano Ronaldo es terrible. Saque de manos para Portugal.
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1: Y hace gesto Cristiano, hoy en su noveno partido en Copas del Mundo, en duelos de eliminación directa. Noveno partido, insisto, marca su primer gol. Tocándola para atrás, Pongracic, en esa etapa, digo, en etapas como estas, el máximo goleador de Portugal con 11 en Copas del Mundo. Queda lejos de los 19 de Messi, lejos de los 18 puede ser de Mbappé, que está terrible, imparable también. Pero ¿cuántos tiene Portugal, Cristiano Ronaldo en este Mundial, Esteban? ¿Son 3 los goles que ha sumado hasta ahora? En este Mundial precisamente le hizo 2 a Uzbekistán y sí, tienen que ser 3. El máximo goleador es Messi, tiene 6. Tiene 6 también Mbappé, tiene 5. Erling Haaland, así las cosas en la tabla de goleadores. Oyarzabal debe estar por ahí también, el español, moviendo las redes constantemente. Toca al medio Stanisic, Ya encontró compañía con Pongracic. En corto para Mateo Kovacic. Hasta el lado moviendo con Perisic. Así la juega Croacia.
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1: Croacia profundo, el pase está para el segundo. Sucic, gol. Anulado. Por posición adelantada. Picó en punta Sucic, llegó el pase al vacío. Estaba adelantado Carlos Quince.
0: Sí, da toda la sensación que estaba adelantado. El primero no, el segundo sí. Sucic sí. La bandera levantada. ¿Cuántos goles anulados en el partido de hoy?
1: Ojo, déjame dudar, Quince. ¿Sí? Ojo, me parece lo habilitan uno Méndez. Cuidado, esto puede ser gol, señores.
0: No, estaba nos adelantado, tenían el tronco arriba, adelantado, Susi.
2: Se retira Cristiano Ronaldo, Chochi, ¿sí? Para dar ingreso a Rubén Nueves, el jugador de Al Hilal.
1: Confirmado entonces el offside porque ya hacen el cambio. ¿No le gusta a Cristiano o Quince?
0: No le gusta, salir. Está enojado. El partido no está definido, además lo tenés que dejar para la definición de penal, así como está el juego. Lo sacó a Cristiano Ronaldo y lo sacó a Bruno Fernández. Sí.
1: Buena actitud de CR7 igual después, pero sí. Bueno, dejó ver que no le gusta. Y va y se saluda con Roberto Martínez, muy bien.
0: Estos futbolistas no quieren salir nunca a la cancha y como está el partido, no era para sacarlo. Se lo aguantaste sin tocar la pelota durante 60, 70 minutos. Aguantarlo que te garantiza una tranquilidad, no, hasta puede malograr, pero normalmente las chances o el porcentaje de que meta el, si se define por penales, son amplias, ¿no?
1: Totalmente de acuerdo, no me gustó este cambio, pero muy buena la actitud de CR7. Se vio que no quiso salir, pero después salió ejemplarmente, saludó a Roberto Martínez.
0: Lo que pasa es que cambió todo ofensivo y Leao es el mejor en cancha que rinda, aparte de Costa, ¿no? Entonces quería reforzar el medio porque estaba a punto de llegar al segundo de Croacia. ¿De qué te sirve? Pienso en los penales y me gana en tiempo reglamentario, pero Croacia estaba cerquita de hacer el segundo.
1: Así me gusta, ahí está, quería esa explicación y la logré, la saqué, abre Portugal, va por el costado, recibió Francisco, tiene Chico con Seizao, su papá jugó en Portugal, él también lo hace, engancha, Chico filtró, va para afuera, Semedo, amaga Pongracic, habrá saque de arco para Croacia.
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1: Habrá salida de arco, la mueve en corto, desde atrás. Articulando avances Croacia. Y a ver en qué termina. Y a ver cómo la mueve hasta el costado. Así sale Iván Perisic. Qué momentos estamos viviendo. El partido está empatado y va Portugal. La recuperó en alto. Quiere Gonzalo Ramos. Nada. Se deja caer Ramos. Se desestabilizó solito y solo. Saque de arco para Croacia.
0: Ahora es difícil de entender a los futbolistas. Si en la Copa normalmente no se cobra los empujones leves y un montón de cosas, ¿para qué se dejan caer si no te va a pitar? Seguir luchando, sobre todo como está el partido, si está ganando está otra cosa, si hay una diferencia, pero está 1-1, no está definido quién es el dominador y Gonzalo Ramos se deja caer, no aprieta y es difícil de explicar, porque vos tenés que tener la lectura del juego, el futbolista tiene que saber qué es lo que pita el árbitro y qué es lo que no pita, y a partir de ahí tratar de sacar tu ventaja.
1: La juega Portugal, balón al centro, enganche de Bernardo Silva. Buenardo Silva, aquí no pudo tomar vuelo, sacar ventaja, abre por el costado, tiene Portugal, maneja, sostiene el avance en ofensiva, en postura ofensiva por lo menos, a la altura de mitad de campo, con los centrales, con Díaz, con Rafael Veiga. La maneja Veiga, levantó, buscó por punta izquierda, no se entendió con Rafael Leao, la jugó en automático, Josip Stanišić la cubre, llega la presión a la zona, habrá saque de arco, salida que va a corresponder a Croacia. El ganador de este partido jugará contra España en octavos, por ahora a tiempo extra, y si termina así todo vamos a penales, que livianito el offside, ligerito, pero estaba adelantado, tenía el hombro adelantado Peter Sucic y la levanta Pongracic y busca profundo para Iván Perisic. Aquí en este partido hubo dos goles anulados, o me estoy olvidando de alguno, uno para Cristiano y uno para Sucic.
0: No más, tres mínimo.
1: Tres anulados, terrible, todo por offside. Sí, claro, porque Cristiano marcó también arriba, claro. Semedo busca y encuentra salida.
0: Y bastante parecida con esta última posición cobrada, ¿no? Del tronco superior, tanto de Cristiano como Susi ahora en la jugada.
1: Ronaldo, Sucic, Matanovic marcaron hoy, fueron anulados sus goles. Centro de Leao, muy chiquito con Seizao, si lo vas a buscar. Por arriba con Seizao tenés que cerrar el estadio. Los dos nueve le miran a Leao y le abren los brazos. Y es lo que me pasa cuando acá, voy, por ejemplo, quise atravesar un córner y tiran por abajo.
0: Acá recibo un mensaje. La gente quiere que sueñe esta noche cómo va a ser el partido del sábado, dice.
1: Bueno, ojalá me pase, le digo a la gente, porque yo, los sueños son algo que me cae de la nada. No, no lo preparo ni lo pido. Repito, es una responsabilidad, no un privilegio. La gente de Portugal está preocupada en cancha, es lo que se ve en Canadá. La va a sacar Sútalo. Rubén Darío me dijo que tiene un amigo de apellido Aranda que es psiquiatra y que me lo quiere recomendar. La verdad, le dije que voy a ir, pero que le diga al psiquiatra.
3: Sí, lo conozco. Mis sueños son muy legales. Bueno, pero bueno, bueno. Bueno,
2: tenés que ir yo.
0: Gracias. Ahora, preguntale, no sé. Preguntale a quién va a abonar, porque si no...
3: Te soluciona.
1: Y la respuesta ya la tenés, la tenemos todos. Lo sabe que está escuchando del otro lado también. Movió Kovacic, abrió por derecha, sale a la zona, Sútalo lo levanta, busca arriba para afuera. Matanovic no pudo, tampoco Pasalic. La toca Rafael Veiga, pase para Diego Costa. ¿Cuánto va de juego Raúl Proenza?
3: Ese es tiempo de Tigo, van 40 minutos. Segunda etapa, Chochi. ¿Cómo está el partido?
1: El partido está empatado. 1 Portugal, 1 Croacia.
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2: Así está el camino a la bota de oro del Mundial 2026. Kiki tiene 6 goles y 2 asistencias. El astro del fútbol mundial Lionel Messi, 6 goles. Haaland, 5 goles. Harry Kane, 5 goles. Ousmane Dembélé, el último balón de oro, 4 goles y 2 asistencias. Mikel Oyarzabal, 4 goles y 1 asistencia. Vinicius Junior, 4 goles y 1 asistencia. E Ismael Sarr, 4 goles y 1 asistencia.
1: Cierto, Sebastián Sena, muy atento, nuestro compañero y productor. Me recuerda que Harry Kane, cómo me gusta Kane. Para mí el mejor 9 del mundo. Ya tiene 5 goles, como lo marcaba Esteban. Ahora me encanta Kane, es terrible fiera Kane. Si yo hubiera jugado como Kane. Va a cagar en uno. Le va a entrar, no. Primero, segundo. ¿Qué pasó? Más o menos quise, algunas cosas tengo, te cuento.
0: No, va a cargar Nuno. Estaba concentrado, estaba concentrado en el partido. Mirá vos.
1: Centro de Nuno. Cabezazo que se pierde afuera. Veiga se muerde la camiseta, la agarró en los aires, se perdió afuera. Está para cualquiera, Carlos Quise.
0: Lo más sorprendente en esto fue lo que sacó en el salto Veiga. Toda una cabeza libre, la estatura y la buena impulsión. Cabeceó la pelota muy cerca del palo derecho, nada que hacer para el arquero de Croacia. Sigue empatado. Vamos a tener alargue.
3: Sí, según el sueño, sí.
1: Y claro, si mi sueño se cumple, hoy la noche se alarga, se estira para arriba. Señores, aquí habrá definición con 2 periodos de tiempo extra, 15 minutos cada uno. No hay gol de oro. Eso lo sufrimos en el 98, justamente contra Francia. Pero me decía un amigo, en este Mundial estamos para tomar revancha de todos. Ya fue Alemania, después Francia. Si Paraguay pasa, bueno, tiene que jugar primero contra Marruecos o Canadá, después le puede tocar España. Toca al medio. Peter Succi, un montón, me estoy
0: yendo.
1: Voy para adelante.
0: Y después no puede tocar Inglaterra de la otra llave si llega.
1: Ahí tenés. Enganche de Pongracic. Tocó para el portero. Moviendo hasta el lado, Livakovic. Hoy habrá lugar también para que jueguen Suiza y Algeria. Argelia, en realidad. Se me confunde, pues viste que estoy hablando inglés todos los días. Se me mezcla el inglés con el español y se me cruzan palabras ahora.
2: Y guaraní como soy también.
1: El guaraní, ahora está un poquito despojado el guaraní, pero el inglés, porque como soy el único que habla inglés, te pido mil disculpas. Que lanza Modric, busca por derecha, quiere ganar terreno ofensivo. Croacia va, Peter Sucic se enganchó, que bien la hizo. Limpió, metió el centro de zurda arriba. ¡Ah! ¡Fuera el cabezazo, increíble! Atropellando en el segundo paro. Lo tuvo Mario Pasalic y pasó cerca la de Croacia.
0: Parecía que llegaba el segundo para Croacia, centro al segundo palo. Costa ya no tenía nada que hacer, solo acompañó con la vista. La pelota pasa muy cerca, se salvó Portugal cuando Croacia podría estar festejando su paso a la siguiente fase.
1: Y la mueve Portugal en salida, se salvó en la última. El sueño, ¿cuál es? Que hoy tendremos una noche larga con Quise. Porque este partido va, como mínimo, a tiempo extra. Para la gente que no escuchó, dije que soñé esto antes de que empiece el partido. ¿Quién es en el teléfono? ¿Quién habla?
3: Estamos llamando para pedir turno al doctor Aranda.
1: Muchas gracias, sí. Pero cuéntenle que digo la verdad también.
3: Acá, sí.
1: Ok, tiene Rafael. Veiga la maneja, sale de atrás Portugal. Se va diluyendo el partido, señores. Le queda un minuto al tiempo reglamentario y después hay que adicionar un poquito. Semedo toca para Chico, con Seizao se frenó. Tocó, movió para atrás, la mueve Rubén Díaz. Al centro, adentro con Bernardo. Buenardo Silva la maneja. Limpia camino y juega para afuera. Tiene Rubén Díaz en salida. Estados Unidos va contra Bélgica en siguiente fase. Los octavos de final se van a empezar a escribir el sábado, el día que juega Paraguay contra Francia.
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2: Y hasta el momento los clasificados a octavos de finales son Brasil, Paraguay, Canadá, Marruecos, Noruega, Francia, México, Inglaterra, Bélgica, Estados Unidos y España. 11 clasificados por el momento.
1: Señores, mueve Portugal. Tienen salida. Acá tenemos asistencia de producción de Camilo Sánchez, de William Domínguez, todo el equipo trabajando. Así que un gran saludo para ellos. Estoy bien atendido. Comí piña recién, Carlos Quise, para acompañar la transmisión. Así estamos por acá en Estados Unidos. Tiene Rubén Díaz y avanza Portugal. Se le manda al frente. Toca adentro con Rafael. La mueve Veiga por izquierda para Rafael. Leao al control de posesión. Portugal por el costado izquierdo. Zigzaguea Leao. Se planta Stanisic. De buena marca hoy contra Rafael. El jugador del Bayern Múnich. Stanisic. Toca Leao. Adentro fue al centro. La devuelven para afuera con Rafael. Leao por el costado izquierdo. Al medio para Rubén. Neves tiene. Neves la circula. Movió para Rubén Díaz. Uy, lo que dieron de tiempo agregado. ¿Cuánto va de juego? Contame, Raúl Provenza.
3: Es tiempo de tiro. Van 45 minutos. Tiempo cumplido. Chochi, ¿cómo está el partido?
1: Marcó Perisic para Croacia. Ronaldo para Portugal. 1-1 el partido.
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2: 10 minutos más, Chochi. Vamos hasta los 55 minutos en esta segunda etapa.
1: Ya sin Bruno Fernández, ya sin CR7, cambió Roberto Martínez. Noveno córner para Portugal. Le va a entrar Joao Neves, levanta brazo derecho. Le da a Neves, entra al primer palo. Cabezazo en la zona, ganó en las alturas. Se perdió afuera el tiro. Rubén Díaz ganó en los aires, Quise.
0: Buen tiro libre de esquina. Ganó muy bien Rubén Díaz, pero no le dio la dirección necesaria. La pelota se fue por línea final. Llegó Portugal después de mucho con situación de riesgo en un partido que tiene toda la pinta que vamos a tener alargue a pesar de los 10 minutos que dio como adición a este partido.
1: Josco Guardiola al terreno de juego. Contame, querido Esteban Martínez.
2: Es así, señor. Ya ingresa Josco Guardiola.
1: Guardiola está en campo de juego. Ingresó en Croacia para los últimos minutos, como viene estilando el técnico Dalic. Aunque aquí podría tener un poquito más de tiempo en juego, porque tal vez iremos a tiempo extra. Lo soñé anoche. En largo el envío, se perdió afuera. De manos la va a mover Portugal por el costado derecho con Nelson Semedo. Guardiola ingresó, ¿por quién? Ya me cuenta Esteban, creo que sacó a Blasic, ¿eh? A Nikola Blasic, el delantero.
2: Es así, se retiró Blasic, Chochi, para dar ingreso bueno a Josco. Josco Guardiola.
1: ¿Pero por qué? ¿Qué como español? No, no. ¿Qué tiene que ver Guardiola con España? Abre por el costado Nuno, en medio es terrible.
0: Le copian todo a Eric, que le gusta. Sí,
1: impresionante. Va Nuno Méndez por afuera, enganchó. ¡Escapó Nuno! Cayó, cuidado. Piden penal, no se lo van a dar. No me pareció tampoco. La juega Stanisic por el costado. Escapó de la marca. Lo perseguía en la presión Rubén Neves. Se libró bien Stanisic, tocó para el medio. Quiso con Matanovic, atropelló Rafael Veiga. Metió la pierna, gira Chico con Seisao. Abre por derecha, mueve Nelson. Semedo maneja para Portugal, al centro de vuelta para Chico. Con Seisao, el zurdo, tiene a la altura de mitad de campo. Mueve para Rafael, Veiga la controla. Veiga descentraliza moviendo por izquierda. Fue con Rafael, Leao desde el lado. Palma a mano, Leao por afuera. Amagó Leao, perseguido por Stanisic. Religiosamente hoy en todo el partido. Mueve Leao. Va con Rafael. Veiga controla. Al centro tocó. Rubén Neves devolvió. Quiso Nuno Méndez. De atrás lo movieron. Fue Pasalic, pero lícitamente. El árbitro dice que siga. Tiene Rafael. 10. Agregó el árbitro noruego. 3 han pasado. Rafael Veiga movió al centro. Tiene Rubén Díaz. Después de esto, si se queda así el resultado, iremos a tiempo extra por Urbana Sports. Estamos con la Copa del Mundo 2026.
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1: Centro
3: en el momento
1: de Leao.
3: Justo.
1: Arriba está Ramos. ¡Gol! Portugal. ¡Gol!

0: Portugal, Gonzalo Ramos, se elevó en los aires, qué cabezazo certero, preciso al palo izquierdo, no le alcanzó Livakovic, Leao el más buscado aquí, encontró un poco de margen dado por Stanisic, ni Guardiol, ni Pongracic pudieron en lo alto, Ramos brilló más arriba y ahora lo gana en el cierre Portugal, cabezazo terrible, Ramos pone Portugal 2, a octavos Croacia 1. Lo explica Carlos Quince.
1: El mejor jugador de Portugal en cancha, Leao, tiene espacio, levanta para Gonzalo Ramos que salta entre los dos centrales, pero el impulso y el sueño de consagrarse es superior, aplica el frentazo, Livakovic muy metido bajo los respaldos, no llega a ese balón, gran cabezazo, Portugal 2, Croacia 1, sueña con octavos el equipo de Cristiano Ronaldo.
0: Señores, se mete a octavos, jugará contra España el conjunto de Portugal. Guardiol se quedó clavadito y con razón, o viene bajo de confianza, lo tenía fuera el técnico. El gol lo hizo Gonzalo Ramos, se produjo a los
2: 48 minutos del segundo tiempo, Chochi.
3: Y el mejor centrodelantero que tiene la selección de Portugal dice presente. El jugador de 25 años, de 1,85 m, que ayer firmó contratos por 5 años con el Milan, marca su primer gol en esta Copa del Mundo, Chochi.
0: Gol de Gonzalo Ramos, gol de goleador, arriba en las alturas, ganó por los aires, cambia a Croacia, mete a Kramaric, va a buscar empatarlo en el cierre, pero le queda muy poquito, así Esteban, entró Andrés Kramaric.
3: Es así, señor, y se retiró con la camiseta número 8, Mateo Kovacic, para dar ingreso justamente al 9, Kramaric.
0: A la cancha 3 Kramaric, va a buscar Croacia con dignidad deportiva y Stanisic filtra por el costado derecho y a la zona mete el centro, Pasalic, le queda poco, 11 goles en 27 partidos con Portugal, el atacante Gonzalo Ramos sumando uno a su cosecha de la Copa del Mundo, tiene Pongracic, va para atrás, sobre el cierre lo gana Portugal, en el momento justo da un golpazo a las ilusiones de la Croacia de Luka Modric, que se está quedando fuera, muriendo de pie, pero muriendo en fin, le quedan 4 minutos al partido. Se le va la jornada, se le va la noche al conjunto de Croacia y se le va el Mundial también y va encarando al frente Pasalic y abre por izquierda y se manda Iván y Perisic engancha, amaga Perisic, que bien la hizo, centro al segundo palo, sacó Rafael Veiga, había cabeceado en las alturas Pasalic, revienta del fondo Bernardo Silva, se mete en juego Pongracic, la pone en juego para el medio, reapertura de Kramaric, no pudo, a tiempo Pasalic, despeja, revolea por lo alto, Nuno Méndez en la marca, se planta Sútalo, gana por abajo, metió Bardi, sin embargo, toma vuelo, saca ventaja Portugal, Chico Conceição se quedó con la pelota, se mete al centro después de enganchar, tocó para atrás, lo complicó Nuno Méndez, pero sin embargo controló Méndez, tocó, movió, va saliendo de la presión Portugal, se oxigena en salida limpia.
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0: Toque para atrás, moviendo la pelota, la tiene en lo alto, pone en juego la pelota Diogo Costa. Costa levantó, la saca del fondo Croacia, respondió bien, mano arriba del árbitro, está cobrando que hubo infracción de Perisic, amonestado, Iván el terrible, tiro libre para Portugal.
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0: Señores, tiro libre, saborea esta victoria Portugal. Empieza a sentirse equipo de octavos de final desde que marcó Ramos hace un par de minutos y le está poniendo, cierra el partido en el momento justo con victoria en tiempo agregado. El 9 que ingresó, mandado a la cancha por Roberto Martínez, está tomando o dándole ventaja a Portugal.
2: Saca 53.
0: Se le va la noche a Croacia, sí señor, y sale de atrás y la mueve al frente Sútalo. Control de Sútalo, quiere filtrar, levanta, busca punta izquierda, marcando Semedo, balón bombeado, corta Perisic para el medio con Josco, Guardiola abrió para Iván, amaga Perisic, después mete el centro, rebotó en la marca, tiro libre de esquina para Croacia.
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0: Pide mano Perisic, no la cobró el noruego. Está tiro libre de esquina, igual tendrá carga aérea y mandará toda la artillería pesada. Ya está Guardiol, y ya está Pongracic, y ya está Sútalo, y suma Kramaric, está también Perisic en la zona. Se viene el centro de Luka Modric y la carga aérea. No pudo Guardiol, tampoco Mastanovic. ¿Qué cobró? Saque de arco, sí. La sacó Mastanovic, dice el árbitro. Saque de arco para Portugal. Están pidiendo penales. Están pidiendo penal los jugadores de Croacia, aunque no sé por qué. Me parece que es penal lo que piden, si no, ¿para qué le piden? Que chequee lo del VAR, la va a sacar Diogo Costa. Se le termina el Mundial a Croacia. Vive, respira profundo después de una alta exigencia. La Portugal de CR7, que se instala en octavos.
2: 54.
0: Estamos sobre el cierre, sacó Diogo Costa. Levantó por punta izquierda, marcando en la zona Stanisic. Pasó de largo Gonzalo Ramos. Lateral que va a corresponder a Croacia. Ya está definido esto. Le quedan 30 segundos al partido. Había sido lo que soñé, que el tiempo agregado iba a ser muy largo. Te pido que me comprendas, Carlos Quise.
1: Y hoy
0: es el árbitro, un montón. ¿Me entendés, no?
1: Claro.
0: Gracias. Me refería a eso, Provenza, no llames al sitio.
1: Ahora te digo todo sí, porque termina, porque si no era 30 minutos más los penales.
0: Tiene Luka, Modric maneja. Modric dándole salida a Croacia. La oxigena por un lado. Movió por el costado para Andrés Kramaric. Tiene Kramaric. Buscando con quién Kramaric. Se frena, mueve, toca y va Josko. Guardiol tiene a Modric por adentro. No lo vio a tiempo. Entonces se diluyó el avance. Al menos por ahora. Sútalo. Abre para Stanisic. Hasta el lado para Peter Sučić. Va a cargar por lo alto. Prefirió filtrar y está Modric dentro del área. No llegó. Se le fue el balón. Se le fue el Mundial. Se le fue la noche. Portugal a octavo de final. El pase filtrado. Se perdió afuera. Cae. De pie, pero cae Croacia. Saque de arco para Portugal. La va a reventar Diogo Costa. Y se va a terminar el Mundial para Croacia. Y va a clasificar Portugal y jugará contra España. Le pega Diogo Costa para darle salida. Marcó Cristiano Ronaldo el gol del empate. Marcó Gonzalo Ramos, el que sirvió para la remontada. Había abierto la cuenta Iván Perisic para Croacia. Balón en largo, cabeceado hasta afuera por Gonzalo Ramos. Saque de manos para Croacia. Movió Stanisic. Ya estamos sobre 101 minutos. El árbitro deja jugar. La levanta Sútalo. Pan las alturas Mastanovic. Marcó Rafael Veiga. Chico Conceição movió para Joao Neves. Y lo va el árbitro. Semedo corre por afuera. La va a ir a esconder en un bolsillo. La va a guardar contra el banderín de córner. Zigzaguea, amaga primero. Movió para Conceição, que arranque canal, se atreve y va por el tercero. Conceição enganchó, le pegó afuera. El tiro de Conceição. Saque de arco para Croacia. Ya está, se tiene que acabar. Carlos Quise.
1: Sí, señor, pero le va a dar una pelota última,
0: Y no. Saque de arco para Croacia. Ya está, se tiene que acabar. Carlos Quise.
1: Sí, señor, pero le va a dar una pelota última,

0: Responde en lo alto también Portugal, la bajó Guardiola para Luka Modric, la dejó como para Kramaric, se la devolvió a Modric, no puede descomprimir, guadañazo de atrás, falta contra Modric, sigue, dice el árbitro, Sútalo ya movió, la busca Croacia en la última y se manda al frente, con Sútalo abriendo por derecha, recepción de Pasaric, enganchó, lo persigue, bien Nuno Méndez, tocó para Sútalo, pas con Pongracic, no hay lugar para cargar, todo es centralizado, hasta afuera, marca bien Portugal, persigue por afuera y va Iván, Perisic engancha, carga con el centro, Perisic arriba, cabezazo de Matanovic, está gol. ¿Qué te dije? Gol. Gol. De Croacia. En la última, en el último respiro. Terrible cierre de partido, nos vamos a tiempo extra. Perisic enganchó de izquierda a derecha la enorme figura que tuvo hoy Croacia. Y entró a tiempo Guardiol para definir. La bajó para el medio Matanovic, la están revisando. La están revisando, está adelantado, sí.
1: Sí, pero
0: está adelantado.
1: Hay que ver quién tocó la última pelota,
0: Hay que ver qué pasó por ahora. Es gol de Croacia. Marcó Guardiola. Fue en contra. Qué lío se armó en el área. Veiga la tocó antes de Pasalic. Y después Guardiol marcó. Guardiol lo hizo. Por ahora 2-2. Vamos a ver si se confirma. Carlos Kise. Gol de Croacia. 2 para Croacia. 2 para Portugal. Lo explica Carlos Kise.
1: Apostaron al juego aéreo. Esos fueron los cambios para tratar de tener mayor presencia. Y era meter pelota en el área. Acá se desvía en un jugador de Croacia primero, después participa el de Portugal. Es interpretación, veremos qué decide el árbitro del partido. Es llamado por el VAR para decidir si es válido el gol de Croacia o definitivamente no. Para mí, offside.
0: Señores, on-field review tendrá que interpretar si esto es offside o no. A ver qué pasa. Lo que pasa es que Rafael Veiga la desvía.
1: Claro.
0: Está claramente adelantado. El hombre de Portugal está evidentemente adelantado. Pero después que la peina Matanovic, que hay que descifrar si la toca o no, que me parece que sí la toca.
1: Sí toca.
0: La toca Rafael Veiga en lo alto y ahí después la recibe para adentro. ¿Qué revisa? ¿Mano o offside?
1: Offside.
0: A ver qué pasa. Estamos atentos. A ver qué ocurre.
1: Qué drama.
0: En este partido en el cierre. Tomó una decisión el árbitro noruego. Señores, atención.
1: Por el gesto de Modric en contra de Croacia.
2: Offside.
1: Porque es el momento que toca el último compañero. Porque aunque toque el defensa, no lo habilita. Por eso al cabecear Matanovic estaba claramente adelantado.
0: Señores, offside. Anulado el gol de Croacia.
1: Para más había dado 10 minutos y estábamos 2, 3 minutos.
0: Terrible, señores. Final del partido,
1: Cuatro goles.
0: Se va a terminar el encuentro. Final del partido.
1: Cuatro goles anulados. Terminó. En el segundo tiempo.
0: Cuatro goles anulados en el segundo tiempo. En lo último, marcó Guardiola y fue anulado por posición adelantada, aunque la desvió Rafael Veiga porque Matanovic la tocó antes. ¿Y ya terminó o no? No entiendo qué pasó. Portugal 2-1. ¿Lo terminás o no, referí? Estoy esperando, Perisic metió el centro. Matanovic la desvió. La tocó con la cabeza Veiga, la bajó Pasalic y definió Guardiol. Cobraron offside de Mario Pasalic. Se enojaba Luka Modric, pero fue anulado el gol de Croacia. Y lo gana Portugal con una atmósfera de dramatismo consumidora en esta jornada. Terrible cierre de partido. Portugal y un 2-1 vital para meterse en octavos de final. Todavía no terminó el partido.
1: No terminó.
0: Y no sé por qué,
1: Porque ya el tiempo agregado de 10 minutos había pasado. Cuando se produce la jugada del gol eran 12 minutos, decía, había pasado 2. No lo vi marcar adición al árbitro del partido. Va a seguir.
0: Está tirando cosas la gente a la cancha, me parece.
1: La gente de Croacia.
0: De Croacia. Sí, por eso la demora. ¿Para qué grité tanto el gol? Es lo que me pregunto ahora yo.
1: Después de tres frustraciones está bien que grite el cuarto en el minuto 102, ¿cómo no lo vas a gritar?
0: Lo que soñé fue esto, había sido. No terminé de soñarlo.
1: No.
0: Un desastre, fue 4 goles, anularon una cantidad de goles, te digo. El sueño más confuso de mi vida tuve. Sí, suena bien, Trey, dale. Se está terminando el partido, señores, Portugal. le está ganando a Croacia.

0: Valencia 2-1. Y tendrá salida del fondo con Diego Costa. Adicionó 10 el árbitro. Estamos en los 107, Carlos Gise.
1: Sí, pero cuando se produce la jugada eran 112. No es que se produjo a 110 y se paró 7 minutos. Ya había pasado el tiempo reglamentario, a no ser que haya adicionado, que nosotros no lo vimos por imágenes.
0: Enojada la gente de Croacia. Feliz Carlos Gise. Se termina la noche para Croacia y el Mundial también. Portugal tendrá que festejar todavía. Marcó Cristiano. Lo está ganando en el cierre 2-1. Mañana Argentina, Cabo Verde. Mañana juega Colombia. Me encanta la música de Colombia también. Ahí para el operador. La Cele, me encanta. Juega contra Ghana mañana. Habrá que ver si gana o no. Está arriba Portugal 2-1. Señores, el partido se va a reanudar con un saque de Diego Costa. Hace cuatro minutos que está parado el partido, Quiche.
1: Sí, señor. Están repitiendo la imagen. Sí, cabecea al atacante de...
0: Sí, y si lo cabecea Matanovic, se anula. Pero si no toca, cabecea a Matanovic...
2: Toca.
0: Uy, pero la toca o no.
2: Y vos sabés que toca.
0: El árbitro...
1: Toca, para mí toca.
0: Y el árbitro dijo que sí también, por eso anuló. Porque si Matanovic no tocaba con la cabeza, era gol válido de Croacia.
1: Totalmente.
0: Pero el árbitro dice que la tocó. Así las cosas, saca Diego Costa. Tiro para arriba, salta Gonzalo Ramos, la bajó para el medio, le queda Guardiol. Sigue el partido, increíble, es infinito, con razón que soñé eso. La verdad tenía razón, hay que decirlo. Saca
1: eso
0: de
1: Silva. Sí, está.
0: Era esto, mirá lo mucho que está durando. 109 minutos, terrible. Saca Pongracic.
1: Vos dijiste que era un partido largo, y partido largo es en tiempo reglamentario, no tenga ninguna duda.
2: Se cumplió su sueño.
0: Abrió Semedo, tenés razón. Carlos Quince tiene chico con Seizao. Con Seizao para el medio. Balón en movimiento. Portugal la circula y sostiene el juego con Semedo. Señores, final del partido. Portugal y Cristiano Ronaldo se meten a octavos de final de la Copa del Mundo. Con suspenso, con dramatismo, con una terrible escena al cierre y un gol anulado a Croacia. Portugal dio la vuelta y ganó 2-1 ante Croacia. ¡Sí!

0: pasa CR7 y juega contra España en octavos. Portugal batió un rival complicadísimo, rocoso, pero lo va a explicar 15. Y después nos quedamos con los compañeros, el comentario final del partido en una presentación de...
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2: Muchas veces uno se pregunta por qué es tan apasionante el fútbol. Y de un juego que no tenía muchos atractivos o momentos emotivos en la primera etapa, en donde señalábamos que era un juego adormecido por la manera que juega y plantea su partido el equipo croata, porque es su estilo, y es que le dio resultados en los campeonatos del mundo y se ganó el respeto de todos. Esa es la Croacia de Modric, de este jugador estupendo que a los 40 años otra vez lo pone a su selección a vender cara a una derrota dolorosa. Pero, ¿quién le puede reclamar absolutamente nada? Una segunda etapa distinta. Es que Croacia salió un poquito más a buscar el partido. Y Portugal seguía careciendo de ideas, sobre todo en los 20-25 metros finales. ¿Qué encuentro? 4 goles anulados y todo por Oxai. Y bien cobrado, bien sancionado, discutible alguna, porque era la fina línea que decide el VAR. El penal sancionado, también polémico. Y el último gol en el minuto 102 del alargue, porque había dado 10, pasó 2. El gol de Croacia. La velocidad o la felicidad de la gente. El grito desaforado de todos, porque era un milagro haber empatado, porque el gol de Portugal que lo ponía en la siguiente fase también se produce ya en el tiempo de alargue. Y uno decía, comenzó perdiendo, lo dio vuelta. Qué lindo es el fútbol. Cómo uno lo disfruta en esta nueva era, en donde se producen goles sobre el final. Y era este el final del partido. Cuando Portugal saca sus fenómenos. Se fue Bruno Fernández, que no jugó bien. Se fue Cristiano Ronaldo, que casi no tocó la pelota, pero hizo el gol de penal. Pero son los líderes. Roberto Martínez, que ya estuvo en un mundial anterior con Bélgica, cuando Bélgica tenía los fenómenos y uno lo ponía como gran candidato. Le faltó siempre ese partido decisivo para seguir avanzando. Ahora frente a Portugal. Y parecía que no encontraba el camino por donde revertir la situación. 4 cambios de golpe para un equipo que no tuvo ideas en los 25 metros finales, a pesar de que en la primera etapa fue el que estuvo más cerca de marcar una diferencia. Pero se la jugó. Sacó a los monstruos. Ronaldo enojado. Bruno Fernández, me imagino, también. Porque a estos jugadores competitivos no les gusta salir. No hay jugador que quiera salir de la cancha. Es lo normal. La televisión, cuando llegó el gol de Croacia, mostraba una imagen de un Cristiano Ronaldo abatido por la situación, porque era largue y él no iba a estar. Después, el VAR. El VAR y su importancia. El VAR y su trascendencia para que se intente un poquito más de justicia. Nunca va a ser justicia total, porque muchas veces va a ser una cuestión de criterio y ahí no vamos a coincidir al 100%. Pero le viene bien al fútbol y el gol anulado. Portugal a la siguiente fase con estos fenómenos que tienen, que están por debajo, porque tienen una temporada sumamente exigente, sobre todo en aquellos que juegan en equipos grandes y que llega con una carga emocional y un desgaste importante a una Copa del Mundo. Tema a corregir en un futuro si queremos ver el mejor de los rendimientos en cada uno de estos monstruos sagrados del fútbol. Ganó Portugal, no hizo un gran juego. Se fue Croacia de Modric, que tal vez no lo veamos más en el 2030. Esta Croacia que llegó a semifinales y peleó una final allá por el 18. Sí, la Croacia de Modric, de un líder, de alguien que marcó un camino. ¿Cómo no van a hablar de un antes y un después de Croacia, cierto que es un país reciente, pero de cualquier manera escribió sus mejores historias con Modri en la mitad de la cancha. Portugal hoy lo sufrió. Roberto Martínez, cuando no veía, no le importaron los nombres. Hizo lo que tenía que hacer, apostó a sus creencias y a su fe. Cambió el estilo, puso cuatro delanteros cuando estaba 1-0. Ahí empató, se le creó problema porque no tenía recuperación en la mitad de la cancha. Bernardo Silva no es del City. Neves no encontraba, tampoco es del París. No tenía contención en el medio y parecía que lo iba a liquidar el equipo croata. Lo mete al otro Neves para reforzar el medio y lo saca Cristiano Ronaldo cuando el partido estaba 1-1. Había que sacarlo. El partido pedía ahí y sus dos penaleros no estaban cuando parecía que la imagen o el partido, el trámite te decía que se podía ir al largue y al empate, a la definición de penales. Pero también pensó, si no hago el cambio, si no nivelo el partido, si no trato otra vez de tener la pelota, hasta puedo perder en tiempo normal. Por eso Neves, por Cristiano Ronaldo, que aportó poco y aporta poco ya en pelotas en movimiento. Y ahí vino el segundo, la victoria y lo que ya habíamos señalado sobre el final. Partido poco emotivo en la primera parte, tremendo en el segundo tiempo y una definición para quedar en el recuerdo de lo que pasó en 16avos entre Portugal y Croacia y cómo se fue Croacia de una Copa del Mundo, esta Croacia de Modri y lo que sufrió la Portugal de Cristiano Ronaldo para seguir avanzando y enfrentar a España en la siguiente fase. Imagínense lo que es este Mundial 2026.
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4: Y de esta manera pasaba el comentario y el análisis final del profe campeón del mundo Carlos Alberto Quise, con su impecable lectura de lo que dejó este gran partido. ¿Podemos escucharle a Gonzalo Ramos, el autor del gol de la victoria, a Josema? Ahí pasaba, ya pasaba por último. Pero bueno, gracias, profe, por acompañarnos una vez más. Gracias a toda la audiencia de Urbana Sport por estar del otro lado. Mañana volveremos a encontrarnos a las 11 del mediodía con una nueva transmisión a través de Urbana Sport. Que tengan muy buenas noches y el sábado ¡vamos, Paraguay, caramba!

0: Pitazo final de la cobertura de hoy de Urbana Sports en este Mundial de la FIFA 2026. 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Raúl Proenza, hasta un próximo encuentro.
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Iniciamos una nueva edición de Modo Vinilo, el espacio donde el sonido analógico es protagonista y a partir de este momento todo lo que suena viene directamente del disco. Vamos a estar compartiendo de la música en formato analógico con una selección de discos, recorriendo distintos estilos, épocas y sonidos. Soy Fernando Verón de Astrada, Arcoiris Analógico. También nos pueden encontrar en nuestras cuentas arroba Arcoiris Analógico, arroba Urbana 106.9 y arroba Vinilo Cultural. Arrancamos primeramente el programa escuchando un par de temas en nuestro idioma. Se vienen Gustavo Cerati y Daniel Melero con Vuelta por el Universo. Este tema es traído del álbum Colores Santos de 1992, un disco en el que la colaboración entre Cerati y Melero fue decisiva para la evolución sonora del rock en los años 90. Luego se vienen Los Prisioneros con Tren al Sur, uno de los grandes clásicos de la banda chilena liderada por Jorge González. Se vienen después Depeche Mode con World in My Eyes, el primer sencillo del álbum Violator. Luego escucharemos a MGMT con Electric Feel, el clásico del álbum Oracular Spectacular. Y para cerrar este primer bloque, escucharemos a King con Everybody's Changing. Le damos play al tocadiscos. Recuerden que en este programa solo suenan vinilos.

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Estamos en modo vinilo por Urbana Radio. Te estamos llevando todo el sonido analógico directamente desde los vinilos. Suena ahora Armand Van Helden con The Funk Phenomenal. Luego se vienen Late Night Up Guy con I Get Deeper, Sophie Ellis Bextor con Murder on the Dance Floor y cierra este bloque Eric Spritz con Call on Me. Suban el volumen y que suenen fuerte los vinilos.

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0: Y así, con el último giro del vinilo, cerramos este capítulo de Modo Vinilo. 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

0: Muy buenos días para todos, ¿cómo están? ¿Cómo estamos? Aquí, por supuesto, ya al pie del cañón, en Urbana al máximo, vamos de 7 a 9. El rap para Mbappé, el rap para Mbappé, puesta al aire para Gustavito Sánchez. ¿Cómo te va, mi querido Luis? ¿Cómo andamos?
1: Muy buen día, Diego, Gustavito, toda la audiencia de Urbana al Máximo. Viernes.
0: ¿Todo bien, Luífer?
1: Todo bien, Diego, aunque mucho frío, ¿eh?
0: Sí.
1: A salir abrigados, por favor.
0: ¿Cuántos grados tenemos, Luífer?
1: Actualmente, 9 grados, según lo que indica Meteorología.
0: ¿Y la sensación térmica? 4.
1: Sensación, yo creo que de 5 más o menos.
0: Por ahí, ¿verdad?
1: 5, 6 más o menos. La máxima de atención, 15 grados.
2: Usted pasó desapercibido el rap para Mbappé. Ah, bueno, pues ustedes son los franceses, ¿cierto?
0: Qué temprano.
2: Pero la audiencia va a aceptar, ¿sí?
0: ¿Por qué? Pues ya
1: vamos,
0: viste,
1: de a poco.
0: ¿Viste cómo viene con agresividad, Luis? ¿Te das cuenta?
2: La creatividad que tienen los perros.
0: Qué,
2: o sea,
0: barro,
2: las 4 de la mañana me levanté, vine a cargar acá para tener la como primicia, porque ayer ya en Fútbol Oral le tiramos con Arturo Máximo Rubín. ¿Y usted, para usted pasa desapercibido?
0: No, pues, el tema, señor. ¿Pero qué? ¿Una mezcla todo? ¿Tiene una mezcla de
2: Pantera? Tiene mucho de 13 Tuyutí.
0: ¿Después qué tiene?
2: Cachorro de tigre, suele ser jovero, macho, la grema, cito, llegué, dice. ¿Verdad? Ustedes tienen la Torre Eiffel y nosotros les tenemos la Virgen cada cupé.
0: Ah, claro, qué lindo, señor. ¿En serio? Con mucho respeto, qué lindo.
2: Mbappé, ese será Pepe Mbappé.
0: ¿Qué significa eso, Gustavo?
2: ¿Para qué saliste de mi camino, Mbappé? Porque ya hasta tu casa te voy a...
0: ¿Y por qué sale eso? ¿Por qué sale el camino, Mbappé? ¿Para qué sale su
2: ¿Y
0: camino?
2: ¿Para qué? Eso se pregunta. ¿Para qué saliste si me vas a conocer? A pedir machete Jaimbea.
0: O sale para arrasar, Mbappé.
1: Brillante, Gustavito, dice el ingeniero Jorge Benítez.
0: ¿Por qué? Pues será así, la puerta será. Ah, la pucha será. A ver, aquí un poema en guaraní. Qué lindo está ese.
3: Aquí un poema en guaraní.
0: Tiene buen ritmo.
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0: Vamos bien, Diego. Bueno, mucho frío, 7 grados. Ah, no, 9 grados la temperatura actualmente. Se ve bien abrigado, ¿eh?
1: Sí, yo estoy bien abrigado. Me gusta mi campera, Luisfer.
0: Me gusta.
1: Me manchó un pajarito. ¿Se entendió?
0: Y qué lindo pajarito. Pero te manchó.
2: Vos estás creando pleito, ¿verdad?
1: Me gusta mi campera, Gustavito. Me manchó un pajarito al lado izquierdo. El que puede que no puede, chía. Esa frase no conocía, Gustavo.
0: Bueno, la audiencia ya se puede comunicar con nosotros, Diego.
1: Sí,
0: WhatsApp Urbana 75106900.
1: Ayer Arturo, en plena transmisión del partido de España con...
3: Sí, pero el que no va a tener frío es Luisfer. 18 ovejas tiene por él, ¿eh?
1: Sí.
3: ¿Verdad, Luisfer?
0: No, pero este...
1: Esa campera
3: sintético.
1: No vaya acá, hermano.
3: No, no, ese yo tengo que juntar 4 meses y por ahí.
1: ¿Eh?
3: Y ahí me compré uno igual. Mirá lo que es, loco.
1: No,
0: igual viene de España esto.
3: Una fusión de oveja, cabra y EPP.
1: Pues no hace falta ni que tengan cero con el pullover. Automático el tema. No,
3: con remera, pues. Tranquilamente, ¿verdad, Luisfer?
1: Un jogging.
3: Y es como un sobre todo, ¿verdad?
1: Así mismo.
0: Un sobre todo, sí. Mm. Podría ser.
3: Sí.
0: Bueno, hoy en día se venden camperas.
3: Sí. Un sobre todo, ¿verdad?
1: Así mismo.
0: Un sobre todo, sí. Mm. Podría ser.
3: Sí.
0: Bueno, hoy en día se venden camperas.
3: Sí.

0: Sí, vamos a tener, vamos a tener.
1: Aristide Roja, ¿la vamos a decir?
0: Ah, sí, sí, sí.
2: Ah, sí.
0: La adelantamos, la adelantamos.
1: Ya está, claro. Ojalá. Sí, sí, sí. La flecha roja. Él jugó ante Francia. Fue titular. La Aristide Roja.
2: Me acuerdo, así.
1: Importante que hablar.
2: Y ayer faló Pedro Sarabia en.
1: Otro titular. Jugó también titular.
2: Así mismo es.
1: Y hoy iba a jugar.
2: Denis Canicia creo que entró segundo tiempo.
1: Denis jugó. Segundo. Como lateral derecho. No, Chiqui lateral. Como lateral izquierdo. En vez de Sarabia, bro.
2: Sí, en vez de Sarabia. Así mismo es.
1: Bueno, empezamos con las menciones, ¿te parece? Sí, tiene mucho país, pues hay muchos. Muchas menciones tenemos.
2: Mbappé, NG, Seras, Pepe.
1: ¿Puedes poner de fondo? ¿Puedes poner de fondo?
2: No, si no le dan bola. No, si no le dan bola a ustedes, los franceses.
1: No, tan lindo, Será. Tan lindo, Gustavito. Espacio nomás, Será. ¿Qué tal, Luis Será?
0: Todo bien, Diego, ¿vos?
1: Bien, papá, bien.
0: Arranquemos.
1: Arrancamos. 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
3: Buen día, Diego. Buen día, Luisfer. Gustavito, irá pues de vuelta a tu WhatsApp, será. Yo necesito el pendrive. Y hoy es tu día, será. Hacerle callar a Diego y a todo el público que está queriendo hinchar por Francia, ¿será?
0: ¿Cómo?
2: Bueno, primero lo más importante, 0985-280-700. Vos podés repetir, Diego, porque tú tienes más fuerza cuando vos decís.
1: ¿Eh?
2: 0985-280-700.
1: Si me das uno, voy a repetir 20 veces.
2: 20 días también, si querés.
0: No. Cuidado, chicos.
1: Si me das uno,
2: Y vamos a aprovechar y por después ya te dejo vender.
1: Sí, pues
2: mi Instagram, arroba Gustavito Lepi.
1: ¿Qué tal, Gustavito? Bien.
2: Y da uno. Voy yo, ve. Pero vas sumando, ¿verdad, Luisfer?
0: Es así.
1: ¿Cómo el tuyo?
2: Arroba Gustavito Lepi.
1: ¿Y el tuyo?
2: Todo el mundo, ¿verdad?
0: Acá Luisfer.
1: Ahí está.
2: ¿Y el tuyo?
1: Arroba Diego Iván Rubín, todos juntos, será.
2: Está bien.
1: Diego Iván Rubín.
2: Espectacular.
1: Pero largo, será, como
2: sí,
1: dice
2: Luisfer. Y siga Nona, por favor, porque. ¿Entendés?
1: Arroba Diego Iván Rubín, sí. ¿El tuyo?
2: Arroba Gustavito Lepi.
1: ¿Y el tuyo, Luisfer?
0: Acá Luisfer.
1: Ahí está.
2: Y escríbanme porque sigue el tema ese de mitad de precio para ustedes, los dispositivos, y incluye el RAT para Mbappé.
1: Corre. Ah, ¿incluye también?
2: Sí, claro que sí.
1: Qué bueno será.
2: Sí.
1: Qué bueno. ¿Y el mío va a incluir también el que me va a regalar a mí?
2: Sí, señor. ¿Sabes que somos capaces de venderle hielo a los esquimales, hermano? ¿Cómo que dice la araña de Nis? Está duro el caldo.
1: Así mismo.
2: Así es.
1: Y va a ir la puerta, será.
2: Sí.
1: ¿Me permitís, Gustavito, continuar con esto?
2: Ya.
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0: Nos saluda Diego Juan Manuel Martínez, oyente que está escuchando el programa desde el aeropuerto Silvio Pettirossi.
1: Qué lindo, qué bueno. Juan Manuel, gracias por tu sintonía, Juan Manuel. 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
4: Sí, en terapia.
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4: Estoy en terapia.
0: ¿Tan temprano en terapia?
6: Qué desastre de la traducción del guaraní al castellano. Ahí al querido amigo. Pero está espectacular la música. Felicitaciones. Pero hay que mejorar la traducción.
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4: Estoy en terapia.
1: ¿Qué tal, Angelito?
7: Que recién estoy despertando.
1: ¿En serio, Ángel? ¿Qué era? Ayer en plena transmisión Arturo te preguntó por
7: Y todavía no me levanté, estoy en terapia.
1: Verán, amigos, era. Te preguntó por Croacia. y por Portugal.

0: Vale, vos lo dijiste que en los dos tenés tus amigos.
1: Ahora nada más y nada menos.
0: Así mismo. ¿Y cómo ve Francia, Paraguay, Paraguay, Francia? ¿Tenés amigos ahí? En los dos equipos, Angelito.
2: ¿Qué me preguntas?
0: Si en Francia y Paraguay tenés tus amigos.
2: Un partido bravísimo.
0: Sí, sí, viste cómo elude. ¿Te das cuenta?
3: Brillando.
2: Así es.
0: Lectura comprensiva, sí. Viste cómo debía. 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
4: Gustavito, el ídolo. El ídolo de la resistencia. Junto con Angelito. Porque ahí los otros países son camaleones, Gustavito.
2: Así mismo es.
4: La semana pasada eran de Alemania, ahora son franceses. Eran 7, menos paraguayos.
2: Así mismo es.
5: Pero el otro le voy a dar, va a pisar la pole, le voy a dar.
3: ¿De dónde sacan eso?
0: ¿Y de dónde es lo que sacan eso? ¿Cierto? Yo sí comparto contigo, Luis, plenamente. No sé cómo sacan eso. No, no, no. El paraguayo primero piensa mal. Frase del recordado Alvarito allá. Eso es cierto. El paraguayo primero, que hace Luis, piensa mal. ¿Y después qué hace? Piensa. Así mismo, ese era.
2: No, nada que ver.
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3: También se comunica con nosotros Diego. ¿Sí? Grigo dice su nombre aquí de WhatsApp. Desde las 5 de la mañana estoy prendido a Urbana.
0: Qué bueno.
3: Así que brillante, saludos Grigo. Hace frío por la calle y quiere el pendrive, dice.
0: Ah, mira vos. El paraguayo primero piensa mal. Y después, ¿qué termina haciendo Luífer? Ahí piensa. Así nomás es. 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
7: Gustavito. Vamos a escuchar la otra, Elvi. Amerita.
0: Pucú, Elvi.
2: No me digas.
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2: Elvin Marejo.
0: Noche sin dormir, pero hay solución, mi querido Luis, para escribir a la licenciada.
3: Arroba Pau Nerea.
0: Sí, señor, en Instagram, consultora certificada de sueño infantil.
3: Reset Little.
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2: ¿Qué hicimos de eso, la gente?
8: Buen día. Qué grande el Alfaro en la consola, Gustavito Sánchez. Ese error de Mbappé ni en YouTube te denota. Su comandante Diego.
0: Señor.
8: Hace por lo tuyo. Decir por qué es lo que vamos a hacer contra Mbappé, Dowe, Dembélé, mía.
0: Pechugón, pechugón, deliciosamente natural. 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
2: Mano a mano.
9: Ojalá que los jugadores de la selección estén así de agresivos como Gustavito amaneció esta mañana.
0: Sí, está agresivo.
3: Opina la oyente Juliana que estoy viendo. Juliana, esta foto que tenés en tu perfil es en la cancha, en el estadio.
0: A ver, ¿por qué, Juliana?
3: Porque parece que sí. Contanos tu experiencia.
0: Mira, Juliana, sí. Creo que sí, en la cancha, Luis Juliana,
3: sí.
0: ¿Verdad, Juliana?
3: En el estadio, se fue a Estados Unidos.
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2: Ojalá que me inviten esto ya.
3: Ojalá, ¿verdad? Bueno, dice que sí. Fue al partido contra Turquía. Mira, qué bueno. Juliana se fue al partido entonces. Oyendo
2: ojalá que me inviten esto ya.
0: Pero, ¿cómo se llama la señorita?
3: Juliana.
0: Juliana, ¿estás por Paraguay o sigues por... Ese dato importante, ¿verdad? ¿O sigues por Estados Unidos?
2: Sí, eso es lo que a mí me encanta.
3: Basta, Angelito.
0: Para la Angelicera.
2: Sí, lo que más me encanta es esas cosas.
0: 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Ángel, ¿qué va a comer hoy, será?
2: Dándose milanesa con ensalada rusa. Así es.
0: Rico, ¿eh? Será.
3: Igual está bueno el menú, ¿eh?
0: Buen menú, lo dice, sí. Ensalada rusa con...
2: Dándose milanesa con ensalada rusa. Magnífico, ¿verdad?
3: Pero imagino que va a ser milanesa al horno.
2: Así es.
0: ¿Existe tú la milanesa francesa? Viste que está la rusa. ¿Se entendió, verdad? Rusa, la rusa de Rusia. y la francesa de Francia. Yo pregunto nomás, amigo, a la pucha que el paraguayo primero piensa mal y después piensa, será. Excelente, mi cariño, sí, a Alvarito.
10: Paraguayo, usted comemos milanesa frita. Si sí, no es frita, no es milanesa. Y con mandioca.
0: No, pues yo hablo de la milanesa,
10: Y hablaba otro francés.
0: Pero la pregunto bien, así como está la rusa, pregunto. ¿Existe pues la francesa?
10: ¿Cómo pico al horno, por ejemplo? La milanesa tiene que ser frita, si no, no es milanesa.
0: Ah, la pucha. Defendeme la
11: milanesa paraguayo. Parece que está durmiendo con el enemigo vos ahí, en el programa.
10: Pero hace rato, elefante nambino, solo le llamamos.
0: ¿A quién? No,
10: y a la milanesa paraguaya.
0: Ah, sí, porque el que hace rica milanesa marinera es nuestro amigo.
10: Y le pones cuatro huevos caseros encima, frita otra vez. Y no están cocinadas, y cuando mordes, viste, se te derrama el juguito de la cámara.
0: ¿Dónde?
10: Y por la ropa.
0: ¿Puedo terminar?
10: Y con mandioca.
0: ¿El programa cuánto tiempo dura? 2 horas. Hasta las 9 vamos a cerrar. Tranquilo, la cena. 7:20 recién será.
9: Ojalá que los jugadores de la selección estén así de agresivos como Gustavito amaneció esta mañana.
1: No, nada que ver.
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9: No, lastimosamente ya volví. Me fui al partido contra Turquía y ya volví. Pero tengo mucha familia que se quedó allá a seguirle a la albirroja.
0: La pregunta,
9: sí, Paraguay.
1: No me diga.
0: La pregunta que me hago es la siguiente, Gustavito lo dijo. ¿Por qué se escucha tanto Urbana al Máximo? Es la pregunta que me hago.
1: Y esa es la gran pregunta del millón.
0: Sí, señor. ¿Por qué se escucha demasiado Urbana al Máximo?
1: Y esa es la gran pregunta del millón.
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1: Ah, no sabes.
11: Gustavito, parece que está durmiendo con el enemigo vos ahí, en el programa.
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1: Se burló de nosotros.
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1: Y eso no te estoy explicando.
0: ¿Qué cosa?
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13: Aquí un poema en guaraní.
0: A ver, escuchemos, a ver.

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1: Diego, Francia, Mbappé, Dembélé y nosotros, Sowe.
0: La pregunta es, ¿por qué se escucha mucho Urbana al Máximo de 7 a 9 en UIFE? ¿Por qué tenemos mucha sintonía?
2: Ah, no sabes.
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3: Hola, buen día, muchachos. Excelente viernes, con mucho frío. Me encargaré este día y ahora para no para lo que va a ser el partido mañana. Difícil, difícil. Pero ya vimos que nada es imposible en el fútbol. Así es que vamos a Paraguay. Vamos a jugar contra la favorita y la más efectiva en la historia de los mundiales. Pero se puede. Vamos.
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0: Informe de Peña exagera y pierde sentido, afirman. El BSP concluye que en junio los precios bajaron. La Contraloría reconoce que nunca auditó rendiciones de Camilo Pérez.
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2: Hola, tío Diego, ¿cómo estás? 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
1: 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Te pido que hagas un registro, Ana Lu, hace un registro. Escucha todo, tenés razón, Ana Lu. 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
3: Gustavito, ahora quiere milanesa francés, quiere Dieguito. A la puta, porque tú no se mudas nomás allá en Francia. Qué rabia me da, te entiendo, Gustavito.
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5: Buen día, Diego, Luisfer, Gustavito, Angelito. Con este frío, un sollo con tortilla es lo que entra. O un picadito bien calentito con tortilla. Y mandioca, por supuesto. Al horno.
1: ¿Quién envía el mensaje, Luisfer?
4: No, deja su nombre, pero...
1: Deje su nombre, ¿verdad, Luis?
4: Yo elijo más la milanesa que hoy. Pero está buena también la opción de enviar al oyente.
6: Magnífico, ¿verdad?
1: Sí, señor. Esa cosa te gusta, Angelito, ¿verdad? Esas son las canciones que te gustan, Angelito. Pechugón, ¿cómo?
7: Gustavito, si la milanesa no es frita, no es milanesa.
1: Pechugón, deliciosamente natural. 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Ya venimos, Luis, pero venimos bien. Pero
4: venimos bien, Diego. Y hablando de temperaturas bajas, mañana sábado,
1: sí.
4: 7 grados la mínima.
1: ¿Eh? Qué bárbaro.
4: Así que seguramente en horas del partido vamos a tener aproximadamente esa temperatura y abrigarse si es que vamos a la fuerza.
1: El partido a las 6 de la tarde.
4: Sí.
1: 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Las 4 no otra previa. 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
8: Gustavito, ahí está.
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9: ¡Demonios!
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1: Y nos escribe Diego Edgar, que junto a Wilma son fieles oyentes de Urbana, dice, están yendo ahora mismo rumbo al trabajo. Y escuchándonos.
0: Excelente, gracias Lucifer. La pregunta es, ¿por qué se escucha tanto Urbana al Máximo? Angelito tiene la respuesta.
2: Gloria, usted ve si pa, vos no teniste más bacete del Lirevi para que me enviate.
1: Ahora. Diego no cayó desayuno, media luna,
0: ¿de qué lo impresionó?
1: Como para el equipo.
0: Ah, la pulsa. 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
3: Gustavito es nomás lo de los míos. Va al horno, pico la milanesa, es de carne y frito, así con juguito, con mandioca, bien calentito. Lindo viene, chicos. Fuerza Paraguay, vamos que se puede.
4: Sí, es lo que a mí me encanta.
0: ¿Cómo nombre la señora Luisa?
1: Liz.
0: Gracias, Liz, por tu sintonía.
4: Lo que más me encanta es esa cosa.
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4: Como dice Chapulín, sin querer queriendo.
0: 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Vamos al contacto con Arturo.
5: Ante la representación francesa, mucho comentario. Muchos dichos, es decir, hay demasiado comentario. Indudablemente la gran favorita Francia, por lo que es una potencia mundial.
6: Totalmente, favorita.
5: Sin echar de menos lo que puede hacer Paraguay.
6: Claro, Francia favorita, pero Paraguay ya demostró que tumbó a un gigante como Alemania. Nosotros esperamos por la conferencia de prensa de Alfaro, por la zona mixta de dos jugadores que va a elegir el técnico, para tener una idea más pronunciada, más acabada de lo que va a ser el parado de Paraguay.
5: Así es, el árbitro del partido, Víctor.
7: Sí, el árbitro es de Uzbekistán para este partido. El reporte que teníamos es que es un juez que deja correr bastante, que no cobra las pequeñas faltas. Hay que ver hasta qué punto colabora eso con Paraguay, más con Francia va a colaborar, porque imagino que en algún momento la Lali Roja va a necesitar hacer tiempo, respirar. Se sabe que está el nuevo reglamento y que se ha dado partido en el cual fueron bastante rigurosos en otros encuentros con el tema del conteo de los segundos.
5: Aquí estamos con Willan en la producción. Con relación al equipo francés, buen físico y su estrella.
6: No, tiene jugadores muy desequilibrantes, Dembélé y Mbappé. Yo con esos dos ya me arreglo. Y después, por ejemplo, todo lo que tiene de mitad de cancha para arriba. Jugadores que desequilibran y que ya lo están mostrando en este Mundial.
5: La conformación, Víctor Villalba.
7: Y yo pienso, a la espera de lo que pueda decir Alfaro, lo que tengamos como novedad en el transcurso del día, pienso que iría Gil en el arco, los cuatro que se repiten del fondo, Juan Cáceres, Gustavo Gómez, Canales y Junior Alonso. Para mí mete cinco mediocampistas, Diego Gómez, Bobadilla, Cubas, Galarza, Almirón y de falso nueve Enciso para medir a Francia.
5: Cerramos, William. Gracias a este informe muy especial la mañana de Telefuturo.
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0: Bien, seguimos en Urbana al Máximo. Vamos a hablar de esto. Vamos a hablar de esto hoy, por hoy, por hoy, por hoy. 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

0: Bueno, estamos en comunicación con Aristides Rojas, justamente, que estuvo jugando por la selección en aquel recordado Francia 98. Es un placer hablar con él. ¿Cómo te va, Aristides? Buenos días.
1: Hola, ¿cómo están?
0: Bien, Aristides, ¿cómo estás vos?
1: Y todo bien, todo esperanzado ya de lo que va a ser el partido de mañana.
0: Bueno, Aristides, comentanos un poquito tu experiencia. Fuiste figura con José Luis Chilaver, Carlos Gamarra, Francisco Arce, Pepe Cardoso, entre otros, en aquel Francia 98. Aristides, ¿qué recordás de aquel memorable partido de Paraguay que peleó, luchó, peleó la selección, pero con ese famoso gol de oro, lastimosamente quedamos fuera, Aristides, pero fuiste partícipe de ese equipo paraguayo, Aristides?
1: Así mismo es. Hasta hoy día yo creo que tengo grabado ese partido. Fue un partido realmente espectacular que lastimosamente nos tocó este tema del gol de oro y yo creo que también los muchachos que pusieron el país en el hombro y tratamos de luchar hasta el último. Estábamos a punto de llegar a los penales, pero lastimosamente con ese gol de Laurent Blanc no dejó totalmente desilusionado en el tema de poder continuar, ¿verdad?
0: Totalmente, Aristides, es así. Tenemos acá el dato, 113 minutos de juego, el partido iba, imagínate, Aristides, 113 minutos de juego iban para esa hazaña. Terminó 0-0, bueno, en esos 113 minutos, pero llega el gol, como bien mencionás, el de Laurent Blanc, y marcó, bueno, el recordado famoso gol de oro, y quedó afuera la selección, pero dieron batalla, Aristides, dieron batalla, y te consulto para el partido de mañana, de aquella Francia a esta Francia de hoy. ¿Cambió en algo en lo que es el equipo, o lo que es el fútbol francés y la selección, precisamente Francia, aquel 98 a la hora, Aristides? ¿Cómo ves el partido?
1: Y la verdad que el fútbol ha evolucionado y en ese sentido yo creo que cambió mucho. En el tema también del juego hoy día, también el de Francia, que está jugando prácticamente con un centro delantero fijo. Pero de todas maneras yo creo que justamente el técnico que había jugado Francia 98 en contra de nosotros es el técnico actual de ellos,
0: de Champs, exacto, sí.
1: Prácticamente está manteniendo un sistema de juego bastante riguroso en el sentido ofensivo, principalmente por los jugadores que está teniendo, jugadores de élite que en este momento están brillando, y ese sistema tenemos que saber romper, saber cómo presionar, no dejarle pensar, porque son jugadores que no te va a perdonar cuando le dejas espacio.
0: Sí, totalmente, Aristides, coincido contigo, es un equipo muy vertical, el de Francia va directamente al ataque permanentemente, y también tiene falencia en zona defensiva. Y es ahí también donde nosotros tenemos que aprovechar esa zona defensiva, donde no están bien, pero en mitad de cancha para arriba, Aristides, como bien decís, son muy, muy, muy, muy rápidos, agresividad por sobre donde se lo mira este equipo francés. Y hay que tener cuidado en ese aspecto, Aristides.
1: Sí, así mismo. Realmente Francia también en la zona ofensiva tiene déficit también. Entonces nosotros, cuando recuperamos el balón, tenemos que tratar de hacer también lo nuestro, hacerle daño también, porque hay que afrontarlo con algunos ataques nuestros que también no puede dar una victoria, ¿verdad? Hay que buscar también, no solo defender. Yo creo que de ese lado el profe Alfaro seguramente ya habrá trabajado durante la semana con los jugadores, poniendo ya a punto de lo que

0: va a ser el partido de mañana. Y todo un país, yo creo que está latente, están esperanzados y ojalá Dios quiera que nos pueda salir bien, jugando bien, jugando mal. Acá lo importante es pasar.
1: Exacto.
0: Es de la realidad.
1: Sí.
0: Y va a ser un algo histórico realmente si volvemos a romper esa racha que el 98 no había dejado fuera, ¿verdad?
1: Exactamente. Aristides, por último, ante Alemania, en una zona defensiva bien por Paraguay, bien el trabajo táctico de Alfaro, se encerraron los muchachos, aguantaron, forzaron los penales y pasamos, y ahora viene Francia. Es otra selección, Aristides. Francia es mucho más fuerte que Alemania, juega de otra manera, es más vertical, hay jugadores que rompen defensa como Dembélé, como Kylian Mbappé, pero como bien decía Aristides, somos buenos en zona defensiva, ojalá Alfaro plantee el mismo trabajo que se hizo frente a Alemania, pero hay que tener y hay que trabajar el doble. Si se corrió mucho ante Alemania, acá hay que correr mucho, mucho y mucho más. Aristides, ¿coincidimos?
0: Sí, totalmente. Lo de Alemania era más juego aéreo y lo de Francia va a ser más juego fuera. Son como Mbappé y Dembélé, yo creo que el juego de ellos es prácticamente se meten por dentro y tratan de buscar principalmente la zona ofensiva frontal para poder finalizar la jugada. Casi la mayoría de los goles han hecho así y yo creo que en ese sentido el profe Alfaro estará realizando los trabajos para que se pueda romper esa línea, ¿verdad? Y cuando, como te digo, al recuperar la pelota también, yo creo que nosotros también podemos realizar nuestro trabajo de contragolpe para poder llegar a los goles también, si es posible.
1: Aristides, muchísimas gracias por tu tiempo, un gran abrazo, estamos recordando tu partido, lo tenemos como compañero nosotros a Denis, el recordman. Denis Ramón Caniza, compañero nuestro, ayer hablamos con Pedro Sarabia, que fue tu compañero también, recordando aquel Francia 98 y lo que hizo esa selección, peleando muchísimo ante Francia, pero así es el fútbol, lastimosamente no se pudo pasar a la otra ronda, pero es importante recordar todo esto porque nuestro rival ahora vuelve a ser Francia para el día de mañana. Aristides, un gran abrazo, todo lo mejor para vos, Aristides, gracias por tu tiempo.
0: No, gracias a vos, cuando guste, estamos ya... como te digo, esperanzado de lo que va a ser el partido de mañana y ojalá Dios quiera que se pueda romper esa racha.
1: Un abrazo, gracias. Aristides Rojas, ahí recordamos a Aristides, la flecha justamente jugó el partido ante Francia en aquel Francia 98 con la camiseta de la selección nacional.

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0: Bueno, seguimos en Urbana al Máximo. ¿Qué estamos escuchando, Luis Fer?
1: Esto es el rap de Mbappé.
0: Excelente, el rap de Mbappé, muy bien. Estamos en Urbana al Máximo, vamos de 7 a 9. ¿Qué tenemos, Luis Fer? ¿Qué tenemos para hoy, Luis Fer?
1: Bueno, habilitamos la línea baja de Urbana, 618-4800. ¿Por qué? Porque tenemos 4 regalos, gentileza de los amigos de Caja Mutual, Diego.
0: Excelente, 4 premios fantásticos, Luis Fer.
1: Tenemos 4 kits, exactamente, tenemos termo de mate, también unos kits bien variados. Tenemos la remera también de Caja Mutual con temática de la selección paraguaya. También tenemos agenda, tenemos muy buenos premios. Así que, línea ya habilitada.
0: Sí, señor.
1: 618-4800 para los que quieran participar.
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1: ¿Estás transmitiendo en tu TikTok, Diego?
0: Estamos en TikTok ahora, estamos en vivo, Luis Fer.
1: Brillante.
0: TikTok en vivo TikTok, sí señor.
1: ¿Cómo es tu usuario? Diego Iván Rubín.
0: Sí. Esa es la pregunta del
1: Diego Iván Rubín.
0: Sí señor, TikTok.
1: Bueno, primera llamada, le tenemos Gustavito. Oyente, muy buen día.
3: Muy buen día, Luis Fer, Iván, Guillermo Cáceres, 854.
1: Guillermo, 854, gracias. ¿Estás anotado? ...618-4800, buen día. Llame y llame. Son 4 kits, tenemos 2 termos de mate, también tenemos remera de Caja Mutual, temática de la selección. Tenemos también lo que está muy bueno y siempre es útil, el basurerito para el vehículo.
0: Ah, qué bueno.
1: Eso está muy bueno.
0: Sí, señor.
1: Y también tenemos agendas, así que kits muy completos. 618-4800. Y aparte del termo de mate está muy bueno porque vienen ya con la guampa.
0: Qué hermosos premios, Luis Fer, ¿eh?
1: Y está muy, pero muy bueno, en serio.
0: Caja Mutual, sí, señor.
1: Gentileza a los amigos de Caja Mutual,
0: exacto. Sí, señor. Antes de eso, seguimos esperando las llamadas telefónicas. Está. Vale.
1: Oyente, Torres. Buen día. Hola.
4: Iván Torres.
1: Iván, tres últimos.
4: 324.
1: 324, gracias.
5: ¡Iván!
1: Ahí está Iván. Oyente, muy buen día.
3: Luis Fer, Dieguito, Gustavito Letichú.
1: ¿Cómo te va?
3: Edgar Rotela, 784.
1: 784, Edgar, gracias.
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1: 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Oyente, muy buen día.
3: Buen día.
1: Buen día. Nombre, apellido, por favor.
3: Armando Ruiz.
1: Armando Ruiz, tres últimos.
3: 987.
1: 987, gracias, Armando. Ya estás anotado. Oyente, muy buen día.
7: Hola, Luis Fer.
1: ¿Cómo te va? ¿Nombre, apellido?
7: Comandante Inma Taraza, la vez pasada Alemania, ahora hincha por Francia.
1: Pero ¿dónde es lo que saca que hinchamos por Francia, eh? Oyente, dame tu nombre, apellido y tres últimos.
7: 858.
1: ¿Tu nombre?
7: José Rodríguez.
1: Sí.
7: 858.
1: Buenísimo, José, gracias.
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1: Llamada número 6, Gustavito. Buen día.
9: Hola. Yo soy la novia de José. Va. Vivo con él. Vivimos juntos hace 2 meses.
1: Señora.
9: No sé qué hay entre ustedes. Él dice que nada, que sos una amiga y que estás muy mal. Me molesta y ojalá dejen de hablar. Preferiría que vos dejes de hablar con él. ¿Vos me amás, José? No, decí fuerte, ¿en serio te estoy hablando? No, te.
0: Qué bárbaro, o sea, qué difícil es la vida. Pará, Nacho.
1: Bueno, pero esto es una red flag tremenda, Diego.
0: Sí, no, esto no puede ser, papá. Esto no puede ser, Luis.
1: Bueno,
0: no
1: 618-4800, buen día.
10: Hola.
1: Hola. Nombre, apellido, por favor.
10: Silvio del Valle, 738.
1: 7, cuidado. Silvio del Valle, repetime tus tres últimos.
10: 738.
1: Gracias.
0: Vamos a Silvio, ponle más ganas, Silvio será. Vámonos los muchachos, vámonos fuerza, papá. Mañana jugamos nosotros, mañana jugamos contra Francia, ¿verdad, Lunifer?
1: Fuerza como lo va a hacer mañana la selección paraguaya.
0: Vamos a poner garra, Lunifer, ¿verdad, los muchachos? Vámonos, amigos. Mañana empezamos a Francia, Lunifer.
1: Sí, 84.800.
0: Mañana empezamos a Francia.
1: Hola.
5: Hola, buen día.
1: Hola, buen día, señor. ¿Nombre, apellido?
5: Cristian Argaña, 281.
1: Cristian Argaña, 281, gracias.
11: No sé cómo usted le pide fuerza a los vinces si usted es hincha por Francia.
1: No, ¿cómo?
11: Hasta yo, o sea, si tenía la posibilidad, le regalaban los pasajes y se iban ahí a Francia, a la manito y veían el partido.
0: ¿Pero qué hacemos ahora? ¿Llamado?
11: Que Mbappé, que Dembélé, que esto, que aquello. Nosotros somos Paraguay auténticos, ¿verdad, Damián?
12: El mismo,
11: total.
0: Bueno, hoy hay dos partidos.
11: Ustedes tienen la Torre Eiffel, nosotros tenemos que la Virgen de Cada Cupé.
0: Hoy hay dos partidos de transmisión de fútbol a lo grande por Monumental. Hoy tenemos
11: Cachorro
0: dos partidos.
11: Cachorro de Tigre, suele ser Jovero, Benjamín.
0: Sí, señor. Hoy juega Argentina. ¿A cuál habla Alfaro, Gustavito? ¿A cuál habla? ¿Verdad, Gustavito?
1: ¿Quién es el más churro de la selección de Francia? Para ustedes.
0: No, yo paso ahí, Luis. No, hay que complicar, mano.
1: Bueno, 6-18-4-8-6.
0: Yo paso ahí, Luis. No. Vamos al sorteo, Luis. Vamos al sorteo, Luis.
1: Hola, oyente.
13: Hola.
1: Hola, sí. Nombre, apellido, por favor.
13: Ángel Riquelme, 881.
1: 881, Ángel, gracias.
0: Hoy tenemos dos partidos. Argentina ante Cabo Verde. Argentina-Cabo Verde. Hoy con Arturo, Ricardo, Víctor, los compañeros y nosotros. Estamos para Colombia-Ghana. Buen partido. A las 10:30 de la noche con Jorge Martín y Facundo Galeano. Este gana Colombia, sí. Para mí Colombia pasa a Ghana. Para vos gana. Bueno, para mí pasa Colombia. Y acá yo le pongo una fichita a Luífer, Gustavito, a Cabo Verde, será, cuidado. Le pongo una fichita a Cabo Verde, cuidado, que Cabo Verde puede dejar afuera a Argentina.
1: Ojito. Seguimos con... recibiendo las llamadas telefónicas. 618-4800. Tenemos 4 kits de los amigos de Caja Mutual. Muy buenos premios que nos dejaron los amigos. Llamada número 10, Gustavito. Buen día.
14: Luis Fer, ¿cómo andamos?
1: ¿Cómo te va? ¿Nombre, apellido?
14: ¿Qué tal? Hola, Diego Iván. Hola.
0: ¿Cómo andamos?
14: El maestro.
0: El Cristiano.
1: Brillante. Dame tu nombre, apellido.
14: Rubén Darío Chávez.
1: Rubén Darío Chávez. Tu tres últimos, Rubén.
14: 742.
1: Gracias.
0: Luis, ¿cómo puedo activar esto, Luis? ¿Será? Quiero que la perrada nos vea en TikTok, ¿será?
1: No, pero recién estabas en vivo, ¿no?
0: Pero me pide otras aplicaciones para permitir, no sé qué me dice, algo de permitir.
1: Sí. Acabó tu internet.
0: No, internet tengo a Fuller.
1: Ah, brillante.
0: Sí.
14: ¡Demonios!
1: Bueno. 618-4800, buen día.
15: Buen día, ¿cómo andamos?
1: Todo bien, ¿nombre, apellido?
15: Jorge Mendoza.
1: Jorge Mendoza, tres últimos.
15: 917.
1: Gracias, Jorge.
0: Este es el probable equipo de Paraguay con Gil en el arco, Cáceres, Gómez, Canale, Alonso, Dieguito Gómez, Cuba, Bobadilla, Galarza, Enciso y Almirón. El probable equipo de Paraguay para mañana ante los galos. Ante los galos.
16: Nací donde canta el viento.
0: Y después la música llega.
1: ¿Y la música? Bueno, 6-18-4800. Nos quedan 4 últimas llamadas.
0: Sí, señor, sí, señor.
1: Oyente, buen día. Hola. Hola, sí, dame tu nombre y apellido, por favor.
17: Mario Agüero, 291.
1: Repetime tu nombre.
17: Mario Agüero.
1: Mario Agüero, 291. Gracias, Mario.
0: Ayer ganó Portugal. Le ganó Portugal a Avanza. Portugal le ganó a Croacia 2-1. Uno de los goles, Cristiano Ronaldo.
1: Oyente, muy buen día.
18: José Miraca, 097.
1: José, ¿cómo?
18: Miraca, con 12.
1: Miraca, mira un poco. Bueno, ya anotado. Dos últimas llamadas, 618-4800, buen día. ¿Qué pasó?
19: Buen día, Luis Pérez, Diego Iván.
1: Buen día.
19: 1-0.
1: Vamos ahí.
19: Luis Barrios,
1: 802. Gracias.
0: Sí, Damián, es raro. A ver, 8 de la mañana. Está rodando unos cables, Damián. Es raro, será. Creo que se levante temprano hoy, sí. Damián, será.
1: Bueno, igual avisamos a la audiencia de Urbana. que se está preparando algo aquí en la vereda.
0: Ah, qué lindo.
1: De Urbana.
0: Estamos invitados, Luis.
1: Yo creo que sí. Yo creo que sí.
6: Excelente. O sea, me estás diciendo que no hay chorizo con queso. Eso es lo que me estás diciendo, ¿verdad?
1: Va a haber chori queso.
0: Ah, qué bueno.
1: Me dijeron. Así que pasen aquí por Andrade Esquina O'Higgins.
0: Qué bueno.
1: Y va a estar ahí el señor Pope Spinzi.
0: Ah, Pope. Con Urbana.
1: Así es, Diego. Última llamada, Diego, Gustavito, audiencia. Buen día.
12: Hola, buen día.
1: Buen día, nombre apellido. Ariel, tres últimos.
12: 741.
1: 741. Gracias, Ariel.
0: Anoche ganó Portugal. Uno de los goles lo hizo Cristiano Ronaldo. Avanza el equipo portugués a la otra fase de la Copa del Mundo. Que vinimos a
1: perseguir. Bueno, Diego, ya tenemos las 15 llamadas. Y a tu señal vamos a ir sacando un numerito a ver quién es el primer ganador.
0: Muy bien, cuando quieras, Luis.
1: A ver, a ver, el primer kit va para el número 11. Jorge Mendoza, el primer ganador del kit, Jorge Mendoza. Y el segundo kit, atención, a ver. El número 1, Guillermo Cuevas. Guillermo Cuevas, el segundo ganador del kit de Caja Mutual. Vamos por el tercero. A ver. El número 7, otro Jorge Jiménez. Otro ganador del kit de Caja Mutual. Y ahora vamos con el último. El número 5, José Rodríguez.
0: Caja Mutual, hermosos premios. Gracias a Pati, a Caja Mutual, Luis, ¿verdad que sí?
1: Así mismo, y reiteramos los ganadores: Guillermo Cuevas, José Rodríguez, Jorge Jiménez y Jorge Mendoza. Les esperamos aquí en Telefuturo, Andrade Esquina O'Higgins.
0: La pausa y venimos, dale, vamos, Gustavito.
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0: Bien, seguimos en Urbana al Máximo. Tenemos más audios, mi querido Luis, en audio.
1: Sonando Poison en la mañana.
2: Muy buenos días, Diego y su turma. La empanada es frita, no frito, y es de jamón y queso. ¿Qué? Aguante, aguante nuestra reserva espiritual y emocional, La Moncha y Pablito Pintos. Mañana se gana porque se gana. Chau, Mbappé, chau.
0: Acá hay una foto de Arturo Máximo Rubí. Bueno, esta foto viene de la mano. Arturo Máximo Rubín con Rocky Balboa. Ahí está la foto. Piénsame. La estatua de Rocky, el recordado Rocky. Bueno, acá evidentemente esta foto no es casualidad. Así que Arturo Máximo Rubín posando con Rocky Balboa, la estatua. Y la de brillante.
1: Muy buena. Y espero que esas fotos ya suban su historia de Instagram.
0: Y abrazo. Sí, debería.
1: Uno de los monumentos más icónicos de la cultura pop que está en Filadelfia, Estados Unidos.
0: Sí, señora. Así muy que, bueno. Sí, mirá, Luis Fergustadito. Arturo Máximo con Rocky Balboa. Para encuadrar, sí, señor. Dos fenómenos. Dos grandes. Así nomás la vida será. Mirá lo que es.
3: Sí.
0: Y la facha
3: sí.
0: Del viejo.
3: Y se juntaron. ¿Eh? Y un día se juntaron. Qué grande.
0: Los monstruos. Mira lo que será. Esta es una foto para el recuerdo.
1: 2,7 metros tiene la estatua y pesa 3 toneladas.
0: Híjole.
3: ¿Sabes qué? Está diciendo la gente que si le pones la casaca de tu país, es Jetta.
0: ¿En serio?
3: Y esta mañana tenía la casaca de, ¿sabes de quién?
0: ¿De quién?
3: De Francia. Y nadie quería tocar de los paraguayos porque se decía que. Mira, le puso Alemania por ejemplo.
0: Sí.
3: Y se eliminó de Alemania, ¿verdad?
0: ¿En serio?
3: Sí. No sé porque yo le pregunté al que me comentó cómo Alemania, si Alemania no jugó en Filadelfia ahora.
0: Sí.
3: Y me dijeron, no, porque hay muchos hinchas que están paseando por todo Estados Unidos. Y le pusieron de casualidad una bufanda de Alemania. Y entonces ahí dice que si le pones la casaca a tu país te da dieta.
0: ¿En serio?
3: Sí es.
0: Bueno, sí. Mi querido, qué linda foto.
3: Y nos la vamos a hacer una vez más peor publicidad en nuestras redes sociales.
0: Sí, señor.
3: Metele pedidito.
0: Arroba Diego Iván.
2: Buenos días, Diego. Gustavito, Luisfer, yo creo que Diego lo único que va a comprar en este momento para el desayuno va a ser pan francés. Chito, porque él está todo onda francés.
3: Oh. ¿Qué va a comprar? Ya trajo, Lu.
0: Qué linda foto, sí.
4: Luisfer.
0: Qué linda foto.
4: Luisfer, ¿en serio vos preguntaste quién es el más macho de Francia? Mbappé por lo menos no es, pero ¿qué es lo que tú preguntas?
0: Qué fotaza. Arturo Máximo Rubín al lado de Rocky Balboa. Dejate de joder. Perdón por el término. Qué foto de la gran hermana. Qué bárbaro. Hay que cuadrar esto, señora.
5: Sí, señor. Diego, Luisfer, Gustavito. Luisfer, ¿con qué te quedas? ¿Con el pan francés o con el felipito paraguayo?
0: ¿Qué hacemos?
1: La yo pausa. Con el pan Felipito, obviamente.
0: ¿La pausa? Vamos a la pausa, ya venimos.
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1: Estamos con Alexander Romero, Departamento Marketing de Tupi. ¿Cómo te va, Alexander? Buenos días. Perdón. Estamos con Liz Figueredo. ¿Cómo te va, Liz? Buen día. Disculpame, Liz. ¿Cómo andamos?
2: Buenos días, Diego. No hay problema.
1: Disculpame. Lo que pasa...
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1: Sí.
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3: Salvo.

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1: ¿si insisten?

0: Sean todos muy bienvenidos a una edición más del Happy Hour. Hoy nos complicamos porque nos gusta complicarnos, porque de alguna u otra forma queremos entrar ya en modo mundial y también le queremos decir que pese a este frío que tenemos, vamos a hacer un asado acá en la calle de lo que sería por donde entran las personas que quieren venir a ver el Bailando por un Sueño, ¿verdad? Así, baila Paraguay, ¿cómo va? Baila conmigo Paraguay, ¿entendés? ¿Viste ahí donde se suele hacer fila para entrar para el conejo y todo eso? Ahí Sara decidió hacer donde más corre viento, una locura. Yo ya estacioné sobre la vereda, ya porque está modo Paraguay, pues. Modo Paraguay, mañana juega Paraguay, brutal, y tenemos un gran playlist el día de hoy. Mientras traje todo porque llega un chiquitarde, ¿por qué? Hay cosas que no colaboraron a mi puntualidad el día de hoy. Uno es que había sido, yo tenía una cosa que se llama Family Day, que es así, exposición de bailar a la nena. Le vi a Julieta por lo menos, pero no le pude ver a Guillermina. Mala Sara, porque me apuró. Y la otra es que decidieron arreglar la calle acá sobre San Martín. Bueno, ¿qué onda eso? Copio hoy, viernes, el día que más se tiene que salir a comprar cerveza y esas cosas. Pues se tienen que preparar para hacer una guerra. Hola, señora, ¿cómo estás? ¿A quién querés que le mandemos saludos? ¿A tu hijo quién? ¿A tu hijo Mauricio? Y que hoy está de cumpleaños. Mauricio, felicidades. Acá está tu señora, tu madre está muy desabrigada, ¿eh? Ya está, Denis Caniza vino a preparar el asado. Él está muy preparado para preparar el asado. Impresionante. Traje esa galleta, no traje mucho, ¿eh? No es que me preparé tan bien, pero me impresionó que haya traído. Lo que sí es que hay que prender el fuego como sea. ¿Usted tiene fuego? Ah, ni tiene un cigarrillo ya que estamos... Porque esto es lo único que justifica que podamos fumar. ¿Pucho tenés? Ni tampoco conseguir pucho urgente. Esa gente allá debe tener cigarrillo sí o sí. Sí, ¿verdad? Bueno, me imagino que sí. Bueno, ya estamos en modo Paraguay, donde se tiene que hacer asado todos los días de la vida a partir de ahora. Y no es que se va a comer el resto del asado. Se tira nomás a carne y se compra otro. Así tenemos que hacer. Hoy, a la merienda y a la noche, nueva tapa. Se tira el resto, no importa. Y el sábado también se desayuna asado, se almuerza asado. Y el día del partido se vuelve a comer una merencena de asado. Y después ya lo logramos festejar o no. Ya está, me gusta este tema. Sí, papá, modo Paraguay, todo lo que tiene el himno nacional, patria querida, este tema, el otro desde que nací, todo. Dos banderitas de Paraguay, gente. Ah, tengo dos remeras urbanas para regalar. Medio. Me acordé que no llevé. Que voy a llevar, dije, están locos. Me dio con muy mala gana lo de esa señora que me dio. Bola y roja el día de hoy, claro que sí, vamos. Toca la bocina y te damos chorizos. Mentira. Pero todavía no va a estarlo. Vos tenés fuego, necesitamos fuego. Nadie del periodismo deportivo me fuma. ¿Te das cuenta? Cuando nadie del periodismo deportivo fuma, es porque ya te das cuenta que está perdida ya esa batalla con los periodistas deportivos de Paraguay. Antes no se transmitía con el pucho en la boca, papá. ¿Entendés lo que te digo? Dios. Demasiado lindo. Fáculo es demasiado lindo lo que va a ser periodista deportivo, boludo. En serio. Con razón tiene el Levante. Pues está así como en un mar de peces feo, ¿entendés? Y aparece Facu, que es un dios, y un John Cusack. Bueno, Rodri, mientras nos estamos organizando, pues yo definitivamente paré los lautas así como ya me está dando medio cosita, ¿verdad? Fuerte es. En medio de la vereda puse, sí, pero porque tenía que bajar las cosas nomás. El pobre Denis Caniza, por favor, abríguenlo. Que salga solamente cuando haya fuego. ¿Y por qué estaba tan temprano, corazón? Yo lo que pasa es que no pude, realmente tenía la cosa de mi hija, ya me perdí el de pipeta lastimosamente. Pero chicos, 9:30 vamos a pasar el monólogo. ¿Te parece, Rodri? Haceme el aguante con buena música.
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1: Muy bien, señoras y señores, ya estamos en vivo y en directo desde las afueras de Telefuturo o todo el grupo Viersi, si querés, ¿verdad? Acá está todo, todo está. Hasta el supermercado está. Impresionante, ¿eh? Bueno, les quiero decir lo siguiente. En este titular me parece muy justo, que se llama La Montaña. Y dice, si contra Alemania la albirroja parecía escalar el Aconcagua vestida apenas con ropa deportiva, sin cuerda, sin pico, sin tanque de oxígeno, lo que se viene mañana es de otra categoría. Porque Francia no es una montaña. Francia son dos Everest apilados uno sobre el otro. Y cuando crees que tocaste la cumbre y te asomás para respirar, descubrís que todavía te falta el Aconcagua entero para subir. Miren el subcampeón del mundo. Mbappé le hizo dos a Suecia sin despeinarse y detrás de él viene un barco que en cualquier otra selección serían todos titulares. Deschamps no improvisa, administra la altura como quien conoce cada grieta de la pared. Es, hoy por hoy, el principal candidato a levantar la copa, un equipo, digámoslo con todas las letras, que parece invulnerable. Parece porque el fútbol, y esto lo sabe cualquiera que lo haya sufrido de verdad, siempre deja un hilito de esperanza colgando de esa roca. Y a veces, con un hilito alcanza para amarrarse y no caer al vacío. ¿De qué está hecho ese hilito? De memoria, primero. Un equipo que aguantó 120 minutos a Alemania, que después la miró a los ojos desde los 12 pasos y no le tembló el pulso. No es un equipo que sufra de vértigo. A esta altura ya sabemos que en los partidos grandes los paraguayos no se achican, se agigantan. Y está la grieta en la pared. Filadelfia va a hervir mañana. Pronostican 39 grados. A los galos ese calor los derrite. Y a nosotros, muchachos, nos parece casi el invierno. Hay terreno donde el favorito resbala y el que viene de abajo se afirma. Pero seamos honestos, que para eso estamos. Soñar con derrotar a los galos no se logra jugando bien. Se logra jugando un partido perfecto. Perfecto de verdad. Sin un crampón flojo, sin un despeje mal medido, sin una segunda distracción o 3.000 metros de concentración. Una sola grieta muestra y la montaña nos escupe abajo. Así que mañana toca lo de siempre, volver a sufrir. Morder cada pelota como si fuera la última cuerda ante el abismo. No va a alcanzar con querer, va a hacer falta que salga todo, absolutamente todo. Bien. Pero si algo aprendimos en este Mundial es que esta albirroja no le tiene respeto a las cumbres imposibles. Y acá viene la pregunta que de verdad te importa. ¿Qué queda después de escalarlo todo? ¿Una corona, un Everest? ¿Corona el otro? ¿Planta la bandera en el Aconcagua? ¿Y después? Después queda lo único que este país nunca supo perder, que es seguir de pie. Porque el paraguayo no escala para llegar a la cima. Escala porque bajar los brazos nunca estuvo en el menú. Este es un pueblo que ya subió la montaña más brava de todas hace siglos y medio, cuando tres países se propusieron borrarlo del mapa y no pudieron terminar el trabajo. Sobrevivimos a eso. A todo lo demás, con cariño, le decimos octavos de final. ¡Chúpenla! Y fíjense en un detalle que dice más que cualquier pronóstico. Esta semana en Twitter aparecieron argentinos y brasileros, sí, argentinos y brasileros, bromeando con devolvernos territorios enteros si la albirroja saca a Francia del Mundial. Y léanlo bien, no es amor fraterno que les brotó de golpe, es miedo. Es el tamaño exacto del pavor que mete el subcampeón del mundo, que hasta los que nos ganaron una guerra están dispuestos a redibujar el mapa con tal de que alguien, quien sea, baje a los galos de la montaña. Así que un consejo fraterno para todos nosotros del otro lado del río. Si mañana pasa lo imposible, vayan sacando la lapicera, que lo que se llevaron en el 70, a lo mejor se lo cobramos en los penales. Porque la fortaleza del paraguayo no está en las piernas, está en la memoria de haber sobrevivido a lo que estaba diseñado para terminar con él. Por eso mañana nos salimos a escalar una montaña. Salimos a hacer lo que mejor sabemos hacer desde hace 150 años, que es seguir existiendo cuando nadie apostaba a un guaraní por nosotros. Así que traigan el pico y traigan el mapa. Sean todos muy bienvenidos. 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
2: Estamos en el Mundial, carajo. ¡Vamos, Paraguay!

Si están cerca de nosotros, estamos con una parrilla porque decimos e invitamos a todos a hacer una... Hoy vale la pena hacer una vaquita para tirar unos chorizos, una carne, lo que sea, a la parrilla, porque a partir de ahora estamos de festejo. Seguimos vivos ante una imposibilidad que creíamos que era Alemania y nos dio una semana más para poder disfrutar de este Mundial con nuestro equipo y sin necesidad de decir hoy nos ponemos la bandera de Brasil, hoy nos ponemos la bandera de Argentina, hoy voy a ser Portugal, hoy voy a ser Bélgica. No, yo le voy a seguir a Estados Unidos, le voy a seguir a Cabo Verde, le voy a seguir a todos los que siguen vivos. No, Paraguay sigue de pie en este Mundial. Más de 20 días sobrevivimos. Creo que eso es algo histórico. Y por eso hacemos un asado. De hecho, a las personas que vengan acá, que tengan la bandera de Paraguay, nos toquen la bocina y frenen, le tenemos regalitos para los primeros 6 en llegar. Y más tarde quizás puedan picar con nosotros, Mientras escuchas Los Cafres en la 106.9.

0: 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Siempre estoy
1: con... Te como la oreja, Denise, qué rica. ¿Será que
0: sos una... Está Denise Caniza con nosotros, el más paraguayo, todo con una bandera impresionante. No puede venir a un asado con un buzo blanco, Denise. Estamos también desde el vivo de Denise Caniza. ¿Cómo te siguen en Instagram?
2: En Instagram, y Denise Caniza, busquen ahí.
0: ¿Denis con doble N o una N nomás?
2: Una N, claro que es una N nomás. Un fuerte abrazo a toda la gente que nos está oyendo en este momento. Que vengan aquí, por favor. Estamos aquí en la esquina de Telefuturo. Vamos a hacer asado. No sé si le va a alcanzar, pero le vamos a invitar
0: a nosotros nos va a alcanzar sí o sí, ¿eh?
2: Sí, señor.

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1: Sí, hay algo que les quería decir, hay cosas que son inevitables de verdad, pero igual tenemos que hacer el asado el domingo o el asado hoy, mañana, pasado y todos los días que juegue Paraguay. Olvídate, darle consejos a tu amiga y después que vuelva con su ex. 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Brillante el monólogo, Pope, te pasaste. Vamos Paraguay, carajo. Vamos Paraguay, carajo. Ese no es un buzo Pop, es un pijama. Dice, no, papá. He tenido el buzo de Liam Gallagher, boludo. ¿Qué te pasa ahora? Cuando tiró en la cancha de River Plate, agarré así, tac, y dije, nunca más me voy a sacar. Pope, no se te ve el cuello. Dice, cuec. Ya está, qué flaco estás. Impresionante. Le viste a la nutrilla, adelgazaste, Guillareco.
2: Papá, bajé muchísimo.
1: ¿No comiste nada ayer?
2: No comí nada, se aceleró mi ritmo cardíaco.
1: Qué fuerte tú. Ayer estuviste medio como un pendejo. Ayer estuviste medio como un pendejo, boludo, enamorado.
2: ¿Sabes qué? Volví a tener...
1: Este humo nos va a matar. Yo creo que te voy a mover la parrilla, ¿eh?
2: Volví a tener 16 años, Pope.
1: Para mí que movemos la parrilla, ¿eh?
2: No, si esto nos da calor.
1: No, pero el humo me...
2: Bueno, nos vamos
1: Flan, nos vamos a mover la parrilla.
2: Nos vamos con el asado, papá, el próximo programa.
1: Este va a fundir esta parrilla, boludo. Puedo decir que estamos bien así. Yo nunca cociné en tambor, ya la hice. Voy por la remera Urbana, Pope, porfa, Rubén Darío, 742. Tengo dos remeras M de Urbana full. Muchísimo carbón le puse.
2: No, tenés que poner regular, si por eso lo que hay.
1: No, no le puse muchísimo carbón. Mira dónde está, cómo está la bolsa, está tranquilo. Puse dos leñas.
2: Creo que el viento lo que nos ayuda, hay que girar del otro lado.
1: Para mí que tengo que girar, Flanma, gira del otro lado la parrilla, vos que sos grande. Agarrana, Dios mío, qué inútiles son los estandaperos, boludo. Lo que se complica hoy es la pedorra canción de la Albirroja de tu hermanito pianito, dicen acá. Porque veo que hizo él.
2: Varios sacaron canciones de la Albirroja.
1: Sí, no, y ahora hay que aprovechar. Este es el momento de subirte al barco y sacar una canción y ver si pega.
2: ¿Qué tal están los ánimos? ¿Ganamos mañana?
1: Yo creo que ganamos mañana. No se entiende el aire que vamos a ganar.
2: Yo creo que ganamos en los 90.
1: Partido, pero yo también creo que vamos a ganar en los 90.
2: No vamos a la larga ni a los penales.
1: Ha sido un gol nada que ver.
2: Sí.
1: Buen día, Pope. Denis tiene menos inglés que Pope Cuello. Dice, voy por la remera, Pope, Rodrigo.
2: Vení, pues, Denis.
1: Se nos acabó de cruzar un hombre de Países Bajos que vive acá en Paraguay. Dice,
2: está cariñoso, Denis.
1: Imagínate que en nuestro país por mes nos regulan 300 gramos la carne.
2: Denis, hablando de fútbol y del mundial, ¿escuchaste lo que pasó con la selección ecuatoriana, esta amenaza de los carteles mexicanos? Sí, sí, sí. ¿Es cierto?
3: No sabría decirte si es cierto o no, ¿verdad? Pero si eso pasó, realmente lamentable. No debería suceder. Ese tema de que le lleven también en la concentración.
1: Hola, Marquito del Valle.
3: Hola, Marquito del Valle.
2: Pero hay esto en México de las amenazas, el tema de los carteles.
1: Claro, te he preguntado vos porque vos jugaste ahí, pues.
2: Por eso.
3: Sí,
2: o
3: sea, no, realmente nunca.
1: Ahí le pagan los narcos, pues.
3: No.
2: Él era el otro equipo.
1: Claro.
2: Del otro lado.
3: Primera que escucho, cuando yo estuve ahí nunca pasó eso con nosotros.
2: ¿Nunca te amenazaron?
3: Nunca, jamás. Vení. Sí, yo sabía jugar, boludo. ¿Cómo me van a amenazar?
1: Impresionante. Bueno, pero igual, por más que sepa jugar, igual te amenazan, pues, para defender el equipo. Menos. Claro. Que es lo que pasó con cinco jugadores ecuatorianos, según es la denuncia. Hay que ver qué pasa. Ya. Los ingleses ahora ya están abriendo un poquitito para abajo. Me da miedo porque dijeron la altura de la Azteca.
2: No, pero no hay mucha altura ahí. ¿O se siente la altura de la Azteca?
3: Se siente la altura en la Azteca. En la ciudad de Efe, sí se siente.
1: Complicado, ¿eh?
3: Complicado, sí se siente. Sí,
1: no, Bristol cumple 46 años. 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Al 0975-106-900 nos llegan audios, o si no, mete música, Rodri. Breve pausa, ya volvemos.
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0: Una frutilla con crema.
1: La verdad que no entiendo muy bien. Me gusta.
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0: tal. ¿Cuándo le damos? ¿Dos?
1: Aprobado, peón.
0: Y... ¿Siete? Siete.
1: A Facu le gustó. Bueno, ¿qué pasa? A ver, chiste más joven, ¿verdad?
0: Bueno, ¿otro?
2: Ok, esta es la única ocasión en la cual te puedes enfrentar contra Estados Unidos y que perdés y no te quita tus recursos naturales.
1: ¡Excelente! Esa es buena. ¡Epa! Esa es muy buena, esa es muy buena. Esa es muy buena. Otra.
0: ¿La tercera?
1: Dale, Flama, cinco tenés que tener preparado, boludo. Por favor.
2: No me acuerdo nada, boludo. Cuando me acuerdo voy a volver. Pero siguen hablando acá.
1: Cuando me acuerdo
2: tenía sobre Guille es que ayer estaba flirteando con...
1: La
2: con,
1: Beta.
2: Con Beta y ya tuvo antes otra novia nutricionista, que es Gialfieri. ¿Verdad o no? Que se le parece nomás a Oz.
0: Ese fue mal, no, no se ese le parece malísimo, a Oz. Realmente. Vos sabés que hasta banco el de Moncha que me digan, no, pero el otro no.
1: Malísimo.
0: No, malísimo. Vos sabés que ningún mensaje no leí.
1: Lo que
0: realmente
1: 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Rodri, si tenés audio, pasalo. Si no, escuchamos a un muerto más.

0: cuando.
1: 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No encuentra nada que. Ahí viene el primero. De regalarle algo, Sara. Ahí se me cayó todas las menciones.
2: A ver. Danos el llamo, amigo.
1: Quiere ramera, dice.
3: Hola, ¿qué tal? Arturo Silguero soy.
1: Arturo Silguero, qué sí, grande, señor. Arturo. Vamos, carajo. Pope. Ponele pues la banderita urbana.
3: Sí, quiero.
1: Pues, dale, por favor, ponele. Ahí está. Ponella ahora.
3: Sí, púrete.
1: Nuestro Uber Yaguare. Esa.
2: Todavía no están los chorizos de Pope. Enseguida ya los primeros tres ya están quemados. No sé si querés probar ese.
3: ¿Una selfie te puede hacer?
1: Sí, papá, claro. Vamos a una selfie con todo el equipo.
2: ¿Querés una selfie con Denny o con Pope?
1: Con todos. Con todos. Denny, vení, pues. Dale, Denny, ¿qué te
2: Denny
1: está comiendo?
2: Está comiendo ya.
1: Él ya está comiendo.
2: Denny, déjate de joderse, no está todavía cocinado.
1: Denny está comiendo la carne cruda, así se come, carajo. Esa es la selección del 98. vení, acá. Acá, Denny.
2: No, ahí no va. No, ellos son los famosos, Sara.
1: Es Arturo, carajo, ¿eh? Vamos, cuidado. Gracias, brother. Ah, no, Arturo, él ya está en modo Paraguay, ¿eh?
2: Sí, con todo. Gritándome, Arturo. Paraguay, grita.
1: Toca la bocina, toca.
2: No, anda su bocina.
1: No, anda su bocina, anda a arreglar. ¿Qué tal está? ¿Qué tal salió la carne? ¿Vos le diste la vuelta? Ah, no, le diste la vuelta todavía. No, porque hay que ponerle sal a ese.
2: Denis, ¿cómo está Denis? Ese es el punto exacto.
4: Está bien, gente. Espectacular. La parte de arriba, los costados, eso.
2: Hice todavía, boludo. No, déjate de joder, Denis. Te vas a hacer mal, loco. No llegas para el partido de mañana.

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1: Acá vino una señora que vio que estábamos haciendo asado. Entonces, ¿qué hiciste, señora?
2: Le traje mandioca para acompañar tu asadito.
1: A la pucha, ¿y te sacaste foto con Denis Caniza?
2: Sí, todavía no.
1: Bueno, por favor, y trae por tu teléfono.
2: Contigo vamos. También.
1: Bueno, vamos a sacar una foto. Gracias, señora. Mira lo linda que está su mandioca, Shara. Denis no sabe arrancar mandioca, señora. ¿Ese vos hiciste tu patio?
2: No, compré nomás también.
1: Bueno, así del capitalismo.
2: Sí.
1: Ahí vamos sacarnos, por favor, pasar una foto al 0975-106-900. Se comunican con nosotros. Hoy programa especial porque mañana juega la Albirroja. Sigue viva en este Mundial. ¿Y quién te dice que mañana no podemos ganar con 1-0 dentro de los 90? Dentro de los 90 no nos vamos a penales, mañana ganamos.
3: Ojalá, Dios te oiga.
1: Una foto venía acá.
4: Che, igual más si le caigo después del programa ahí asado. Va a llevar un mandiola po.
1: Gracias, señora.
2: Dale, a ustedes. Bueno, y que,
1: ¿a quién le querés mandar saludos?
2: Y todos ustedes. Y que tenga éxito. Y mañana vamos a ganar.
1: Mañana vamos a ganar. ¿Cuánto ganamos?
2: 1-0 nomás.
1: 1-0 nomás, dale. Con esto nos contentamos nosotros. Gracias, señora.
2: Dale.
1: No es nada. Falta nos Rají.
2: No es nada.
1: Gracias. Pasó la señora Rají, ¿dónde viste? Muchos que vienen acá a pechear cosas. Señora, espera, toma, te vamos a regalar este para tu parlante, mirá.
2: La banderita, lo que quiero para mi auto.
1: Quiere todo, toma, acá la banderita. Acá está. Cuidado.
2: No hay problema, le llevo.
1: Nos vamos, señora, para verle el programa.
2: Esquina ahí, vendo la comida. Y ahora me sobró la mandioca y he visto que estaba haciendo.
1: Gracias, señora. Cuando quiera venir acá a buscar tu chorizo.
2: No hay problema, muchas gracias.
1: Gracias, chao. Va a llevar su chorizo la señora.
5: No, si la señora es Celia acá en el Twitch.
1: No, la señora no es Celia.
5: ¿No le preguntaste su nombre?
1: Tu chorizo quiere Denis, tu chorizo quemado. Ahí está. Otra gente que se va sumando a estos. ¡La Albirroja! ¡Nos vamos, carajo! No tiene banderita, espera un poco. Por favor, poneme esta banderita, rey.
6: Mañana pasamos.
1: ¿Mañana pasamos o pasamos?
6: Pasamos como sea.
1: ¿Gol
6: de? De Gil, como sea. De cabeza, hay que hallarle sobre la hora.
1: Gol de Gil me gusta, ¿eh? Bien, gracias, papá. Pon esto.
6: Mañana estamos acá. Un saludito a Diego Abraham. Te está viendo por Twitch siempre.
1: Te mandamos un saludo a Diego Abraham. Gracias, papi. Nos vemos. Ahí está, pasada la gente. Y Denis, que ya nos está perdonando, es el primero en cortar. ¿Qué tal está eso, Denis?
3: Tres cuartos, muy rico.
1: ¿Viste? Te dije, vos tenés que empezar a comer. Y con la mandioca tenés que comerte a ese Denis. Picale también, ahí está. Hijo de puta. Él es francés.
4: Che, igual más si le caigo después del programa ahí asado. Va a llevar un mandiola po.
7: Quiero verla en el show.
8: Vea que a mí se baja, pues. Ay, tenme casado que. Así, y me cuida ver corrupción, pues.
1: No, papá, acá le pedimos a los muchachos que están construyendo acá enfrente, te pedimos la ayuda porque no sabemos cocinar en tambor, pues. Viste que nuestra parrilla es eléctrica siempre. Sushi de vaca, pio, estaba haciendo Denis Pope, dicen acá. 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
9: Saluda, Pope.
1: Qué grande José Álvarez, que tiene un monitor en su. Necesita una bandera vos de Paraguay. Por favor, denle una bandera de Paraguay urbana. Sí, papá, grande José Álvarez. ¿Cómo salimos mañana?
9: 1-0 en Ciso.
1: Vamos, 1-0 en Ciso. ¿Dónde se ve el partido?
9: De la casa nomás.
1: De la casa me dice, toma algo.
9: Claro.
1: Grande José, gracias, papá. Ahí está José Álvarez, laburando a muerte, no como ustedes, haraganes, que nos están mirando desde el Twitch. Le mandamos un saludo a la gente de twitch.tv/popespin. 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Ah, no, vino con hambre hoy Denis Caniza, ¿eh? Qué fuerte. Pope le ofreció su chorizo a la señora. Un saludo a Abraham Meloyo, dice. Abraham Meloyo, dice. Estamos caí en esa. Hola, Facu, ¿no querés comer?
10: Sí, vamos a comer.
1: Por favor, ¿cómo ¿no? Mañana, ¿cómo es ya sabes la formación? Pues ya vi, todo el mundo tiene formación. ¿Vos tenés formación?
10: Sí, 4-5-1, mañana la selección. En Ciso de falso 9, 4 en el fondo, Juan Cáceres, Gustavo Gómez, Canaleo, Alderete ayer entrenó con el grupo. Por izquierda, Junior Alonso, en la mitad de la cancha, Diego Gómez. Creo que va a jugar Damián Bobadilla, Cubas, Galarza, Almirón y Julio Enciso de falso 9. Mañana Julio Enciso va a convertir en Wayne Rooney.
1: Muchas gracias.
10: De nada.
1: Gracias, eso, Facu. Acá el futuro Arturo Rubín. Hola, hola, ¿qué tal, Pedro? ¿Cómo amanecimos hoy? Quiero para mi camiseta urbana que me pongo todos los días urbana, mi radio Noemí Cabrera, escuchando el programa. No soy Pedro igual. Ah, ok. Vamos por la camiseta urbana Noemí Cabrera, dice Pipo, Pope, Papo, Pepo, Pepo, dicen. Bueno, gracias.
11: Yo estoy saliendo ahora del centro. Netamente me voy a comer el chorizo de Nica Niza, carajo. Sí, legalmente, Pope. Guille parece medio el papá de Barcolalo. Tiene la pinta de francés, Guille.
1: Guille tiene pinta de francés, eso es cierto. Pope, ¿qué tal peor ropa blanca para hacer asado? Desastre, Deni, con razón se quemó todo, dice. No, un desastre, boludo, realmente. 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Pope, quiero la remera. Yo sí soy todavía talle M, fuera de bola, Guille Vega.

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1: Estás escuchando Back to Back this summer. Ya se terminó la costillita, chicos. Queda todavía chorizo y vacío. Ah, me acabo de morir. Le quiero avisar a la gente de la radio. Me acabo de atragantar fuertísimo. Creo que debe ser una de las muertes más deleznables. Morir atragantado fue horrible. Encima lo peor de todo, morir que iba a morir en delay, ¿verdad? Porque todo el mundo pensaba que estaba jodiendo. Y la única que se dio cuenta, me salvó Sara finalmente. Se está atragantando, dijo Sara. Y todo jaja, no, se está haciendo nomás. Así está. Hija, se me fue la voz, boludo.
2: El tema después, pero no sabemos cuándo te tomamos en serio, en broma.
1: No, por favor, no me tomen más en broma.
2: Ah, bueno.
1: Esto fue... Joder. La primera que me pasa que me atraganté con un asado, digo, hija de toda esa gente pobrecita que falleció, atragantada, debe ser lo peor que hay en la vida. Mamita querida. 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Mientras de fondo suena Harry Styles, Aperture. Aperture es lo que le vamos a hacer mañana a los franceses. Por favor, te pido, Guille.
2: Señor, mañana pasamos, como sea.
1: Definitivamente, esta selección, por más que ya hayamos pasado a cuartos nosotros, marca una historia igual.
2: Por lo que significó ganarle a Alemania, sí. Por sobre todas las cosas. Y eliminarle por primera vez a un representativo campeón del mundo.
1: Claro.
2: En un duelo mano a mano en Copa del Mundo. La vez anterior había sido Japón, un equipo que no tiene mucha historia mundialista.
1: Que ahora sí se formó, es otro Japón.
2: Es otro Japón, ¿verdad? Pero no tiene el título de campeón del mundo. Y claro, ganarle a un tetracampeón del mundo como lo es Alemania realmente pasa a ser el partido más importante de la historia del fútbol paraguayo.
1: Que también históricamente nunca se le ganó en penales.
2: Nunca había perdido una serie de penales a Alemania. Y le toca morder el polvo de la derrota contra Paraguay.
1: Ahora hay que ver qué sucede mañana. Mañana estamos todos listos con la fe puesta. Yo creo que si todos los paraguayos creemos que se puede, hay algo de esa energía. ¿Qué crees? O sea, yo creo que nosotros los sudamericanos creemos mucho en esas fantasías. Por algo el boom latinoamericano surgió acá. Hay una sensación de que tenemos fe y que mientras siga 0-0 tenemos chances.
2: Yo siento un ambiente positivo. La pregunta, recién casi le diste a San Pedro.
1: Sí.
2: ¿No te dijo si ganamos mañana?
1: No me dijo. No te estaba así, sacate la carne o mañana no llegas.
2: O no llegas, pero bueno, te dio una oportunidad de verle ganar a Paraguay.
1: ¿Qué bajón morir en la vereda de Telefuturo?
2: Morir laburando.
1: Bueno, pero si es en radio, si en radio banco. Sí, totalmente.
2: Pero estás en Twitch.
1: Estamos en Twitch. Estamos en Twitch. Íbamos a morir en mi canal, boludo. Está bien.
2: Pero bien. Qué actor, muy bueno.
1: Bueno,
3: Core Bolón. Mándale un saludo a mi mamá, Gerard, te estaba escuchando acá. Estamos saliendo del hospital, buena onda, todo por suerte, pero mándale un saludo, Pops, a la señora Miriam.
1: Hola, señora Miriam, ¿cómo estás? Qué suerte que salió todo bien. Te mandamos un fuerte abrazo y querele mucho a tu vieja, Sí, el partido de ayer, creo que el de Bélgica-Senegal de los 16avos,
2: sí.
1: Para mí fuera de Paraguay, porque Paraguay fue nuestra mimada, nuestro protagonista. Pero de ese partido de Bélgica-Senegal fue impresionante. Sentí que pecheó Senegal.
2: Por lo cambiante, sí fue hasta ahora el mejor partido de la serie. Por lo
1: trabajado. Pero ayer Croacia-Portugal también fue un
2: lindo
1: gran partido.
2: Lindo partido también, bien jugado. Lo de Senegal, yo creo que sí, le sigue faltando a los equipos africanos un poco de viveza criolla.
1: Estamos hablando del campeón de la Copa África.
2: No podés un resultado 2-0, no plancharlo, como se dice en el término futbolístico, faltando 5 minutos y que te reviertan la serie ya en tiempo... de alargue. Tenemos todavía unos cuantos partidos. Ahora está el caso de Colombia, que tiene que jugar con Ghana. Me parece que va a ser un partido muy interesante. Está el caso de Argentina también, que tiene chances de pasar de manera accesible porque su rival no es de...
1: ¿Ayer cómo salió Suiza-Algeria?
2: Mucha envergadura. ¿Cómo?
1: ¿Suiza-Algeria jugó ayer?
2: Sí.
1: ¿Cómo salió? ¿Cómo salió?
2: Vení para
1: Denis. Alger, dicen.
2: Vení para Denis.
1: Vení un ratito, Denis, por favor.
4: Mañana tenemos que estar como jugamos frente a Alemania. Bien parado, tranquilo, que no nos haga gol los primeros 45 minutos y con eso ya tenemos.
2: ¿Te sentías así como en tu época de futbolista, tras la valla y con dos micrófonos?
4: Una
1: conferencia de prensa. Ahora estamos haciendo una conferencia de prensa.
4: Ah, cierto, tenés razón, pero bien. Mucho nervio, porque cuando jugaba antes no sentía tanto, porque uno juega y se dedica a eso, ¿verdad? Pero como hincha sí siente uno nervio.
1: Claro, porque vos no podés hacer lo que
4: sea hacer, ¿verdad?
1: Así es.
2: ¿Qué se necesita para ganar la Francia? Esa es la pregunta que hacer.
4: Mucha concentración de parte de los jugadores, estar concentrado en la marca, 95 minutos. Después vamos a tener una o dos oportunidades y ese tenemos que convertir. Así
2: otra,
4: nomás.
2: Otra pregunta que hacer. ¿Cómo está el grupo para este partido tan importante?
4: Y no obstante, hay que seguir trabajando, pero bien, bien. Yo le doy bien a todos los jugadores, realmente, el grupo, muy bien.
1: ¿Tuviste alguna vez un técnico como Alfaro, motivador?
4: Sí. No tanto, pero sí, sí. Tata Martino, por ejemplo, fue uno de los entrenadores. El Carpegiani, otro. O sea, tuve muchos.
1: ¿Le entendía el portugués a Carpegiani?
4: Obvio, claro que sí. Fica línea de tres. Fica línea de tres. Joga por ahí.
1: Ah, mira, un poco. Bien, se acordó. ¿Viste cómo hay cosas que se acuerda, pero...
2: Se acuerda, no, pero...
1: La putequi lo que no se acuerda.
4: Ah,
2: ¿cómo
4: no,
2: se dice?
4: Papá,
2: amnesia selectiva
4: estar
2: tiene.
4: Estar concentrado en el partido mañana.
2: ¿Con quién ibas a cambiar camiseta si estabas en este plantel?
4: ¿En este plantel de contra Francia? No sé. Siempre va a buscar uno a cambiarle a Mbappé, por ejemplo. Pero vamos a ver si quieren cambiar. Muchas veces ellos no quieren cambiar. ¿No? Ey, boludo, ¿qué pasa? No,
1: está, acá está. Me pasaron el clip de cuando casi me atraganté.
2: No, yo le
1: o sea, esto tiene que salir en todos los. El conductor casi muere
2: pero,
1: en vivo.
2: Pope, te juro que yo pensé que vos estabas haciendo una suerte de improvisación actoral.
1: No, qué feo iba a ser, Simón.
2: Sí.

0: Buen día, ¿qué tal? ¿Qué onda, Pio? Hoy, Pio, es solamente música nomás en el programa de Happy Hour. ¿Qué puta ese pop en nomás posee? ¿Qué puta, carajo?
1: Hola, Pope, vos si te atragantás demasiado rápido, echá otra vez, vos demasiado corto de tu esófago, ahí en la parte del cuello.
2: Uy, qué emoción, me voy a comer el chorizo de Denis. 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
2: ¿Escuchas Man Child de Sabrina Carpenter? Muchos nos volvimos fanáticos luego de esta actuación que tuvo en el Asunciónico, gran Asunciónico que tuvimos este año. 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
3: Mordena de carruaje tu carne, vos estás acostumbrado a atragantarte lo más luego con carne.
2: Pero sí, carne es cierto, tiene razón. Realmente subestimé esa costilla que metí y chicos, tengan mucho cuidado. Por suerte ya salió el vacío. ¿Qué tal está el vacío, muchachos? Acá crítica, a ver, ¿qué tal está? Súper, súper, vos. Súper, estamos bien. Sale bien, pero este tema va a hacer todos los viernes.
4: Me gusta.
2: Todos
4: me
2: los
4: gusta.
2: Viernes, dice sí. Todos los viernes. Pero me tenés que mejorar esto. Vení para comer, boludo. Sí, claro. 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
4: Debut y despedida. Ya no quiero más. Todos los viernes. Pero
2: yo probablemente ya no coma más asado en la calle haciendo radio. Eso es. Mientras vuelve la conexión con Tapo, en Nutria avanzó algo lo de Iveta, dicen acá.
4: Iveta.
2: No le escribiste ayer, no tiraste así. Que sentí una conexión.
4: Le escribí, pero me viste. Oh.
2: Mentira.
4: Te juro.
2: A ver, mostrame. Te juro. Mostrame el mensaje.
4: Borré porque me hizo mal, papá. ¿Sabes? Y te digo, ¿sabes dónde saqué el número?
2: El hombre tiene que saber.
4: Saqué el número del grupo que hizo Sara para
2: sí,
4: el
2: asado. Sí, claro, claro.
4: Claro,
2: yo salí ya del grupo.
4: Ahí
2: para que el chiste era salir del grupo para que sí. Vos te quedes mano a mano ahí con Beta.
4: Claro, yo le escribí ahí en el privado. Hola, Nutri, ¿cómo estás?
2: ¿Y no?
4: Y no.
2: Ah, ¿viste? Nutri, ¿qué te hace, boludo? Por favor, Julio, necesitas un osito para que te dé calor, boludo. Bueno, mira que todavía tenemos banderita de Paraguay y un parlante de Urbana para repartir. Así que las personas que pasen en estos 10 minutos que nos quedan acá... tienen la posibilidad, tienen que pasar tocando la bocina, parar acá, se hacen una fotito con Denny Caniza. ¿Cuándo va a tener la oportunidad de estar con una persona 4 veces mundialista? Nunca más. Esta es la única, porque él no suele salir a la calle, ¿eh? Denny tomando gaseosa en una botella de... Tiró todo el agua de la botella y ahí cargó gaseosa. Impresionante.
4: Denny,
2: ayudo. ¿Por qué viniste temprano, Denny? Te agradezco la responsabilidad.
5: Sí, temprano, porque así habíamos acordado. Así es que para el próximo viernes hacemos otra vez otro... Pero tiene que venir la gente.
2: Va a venir la gente. Lo que pasa es que no está acostumbrada. Esta es la primera vez. Igual mucha gente vino.
5: Tiene que venir porque sobra toda la carne acá. Tiene que
4: va a venir la Nutri también.
2: No, no sobra. Y Carlos Perro empiezan a oler el asado y ya vienen todos, boludo. No calienta la hora que sea. 097-506-900. O si no, vamos a una breve pausa nosotros. Ya regresamos.
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0: Sí, todos los viernes vamos a hacer el asado, y Denis, más si vos colaborás, todo. Ay, qué puchis.
1: Julio César, yo no sé cómo es lo que te vas a atragantar si no tenés garganta.
2: ¡Ea!

0: Bien, agradecemos a todas las personas que se contactaron con nosotros a través del 0975-106-900. Sara, ¿me ponen las menciones? No voy a leer. Vamos a leer. También a Sara por la producción de exteriores. Hicimos un gran asado. Le agradezco a Denis, a Guille, a todos, a Flanma, a Milagro, a Facu, que se prestaron para todo esto, y a todo el equipo de mantenimiento también que nos trajo la parrilla y que ahora va a llevar. 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Desde esta tarde, Castulli ya hace previa de la Albirroja. La pueden ver acá desde Urbana 106.9 desde el centro. Mañana, hoy hace programa ahí. ¿Cómo están, muchachos? Venimos con mandar saludos, Meli. Dios mío, Meli, cuídenle a Meli, por favor, acá vení, Meli.
1: Sí, no, operada, pero acá vine para tu asado. ¿Quemaste todo nomás, socio?
0: No, no quemé, ese tostadito, hermano.
1: Ah, para que la costra sea más rica.
0: Claro, ¿entendés? Tostadito y crudo por dentro.
1: Ah, vos sabés.
0: Así hacen los franceses.
1: Bien, espera, chavales, no, nada.
0: Bueno, decime una cosa, ¿cómo sale Paraguay mañana?
1: Ganamos, porque soy muy positiva, después de empatar e ir a penales.
0: Perfecto, por penal entonces nos dice Meli. Nosotros nos volvemos a encontrar el lunes. Espero que sea una gran semana. Va a ser una gran semana. Pase lo que pase, nosotros vamos a estar con la Albirroja y vamos a estar más unidos que nunca. Adrián Bellasay, rápidamente, el resultado.
2: Vamos a largue 120 minutos y penales, chau. Y se viene la gran revancha del 98.
0: Me gustaría que la gran revancha del 98 sea con un gol de oro. Pero bueno, está bien. Cada uno como sueña, pero lo importante es soñar a favor de Paraguay. Nos vemos. Nos volvemos a encontrar el lunes puntuales a las 9. Gracias a todos. Chau, chau.

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0: todos, bienvenidos a Urbana Sports. Ya estamos aquí listos para lo que se viene, un día con mucha expectativa, con mucha ansiedad, con todo lo que esperamos que pueda venir el sábado a las 18 horas. Paraguay contra Francia, un partido histórico. Paraguay ya ha hecho historia en este Mundial 2026 y busca hacerlo aún más, sorprendiendo al mundo por segunda ocasión consecutiva en lo que es este torneo, primero dejando afuera a una campeona del mundo como Alemania, su victoria más importante en la historia de los mundiales, y ahora contra la selección favorita a poder ganar el torneo, o por lo menos una de las dos a tres favoritas, como es la selección de Francia. Vamos a enfrentar un partido durísimo, pero que Paraguay tiene por lo menos intentar con qué. Con su base defensiva, con su base histórica, con lo que es la garra guaraní, con lo que es la marca, con todo lo que ha presentado esta selección a lo largo de los años y que ha recuperado con la presencia de Gustavo Alfaro, con todo este plantel, y que tendrá que estar a todo nivel, a toda máquina, en su máximo esplendor en lo que será este partido del sábado, porque enfrentará a una de las selecciones, si no la selección con mayor poderío ofensivo en lo que es este mundial y en general en el fútbol de selecciones, con a Kylian Mbappé, a Ousmane Dembélé, a Michael Olise, a Bradley Barcola, a muchos jugadores más que tiene, a Desiré Doué también lo tiene en el banco, a Ryan Cherki, muchos futbolistas que están presentes dentro de lo que es este equipo francés, pero la selección paraguaya va preparando lo que se va dando en este tema, en lo que se viene en este partido. Con nosotros, como siempre, está el profe Carlos Alberto Quise. ¿Cómo estás, profe?
1: Muy bien, Juanpi. Saludos cordiales a todos. Feliz viernes de soltero a todos los que pueden.
0: Sí, como siempre, el viernes de soltero a todos los que pueden les mandamos un gran saludo. Pero, como siempre, el detalle a los que pueden. Entonces, para los queridos, los grandes viernes de soltero que, sin importar la ansiedad, con más razón, creo que se tiene que festejar el viernes de soltero en la previa a un partido tan importante, profe.
1: Yo creo que la ansiedad ya está instalada. Hay una euforia tremenda en las calles.
0: Sí.
1: Impresionante. Qué lindo es ver un país con ilusiones, ¿no?
0: Claro, se espera por lo logrado el lunes. Cambió también la mentalidad. Era mucha duda antes del partido con Alemania y ahora ya es euforia que venga Francia a poder enfrentarlos y para saber lo que se viene con la selección paraguaya, todo lo que tendremos, lo tenemos al equipo de Urbana Sports.
1: Ojalá sea este el estado de ánimo de la gente siempre, ¿no?
0: En todos los partidos.
1: No en todos los partidos.
0: En la vida misma.
1: En la vida misma. Es decir, si nos fuera bien en todo, viviríamos así como hoy está la calle. Qué lindo sería. Y no que las autoridades a veces se suben al éxito deportivo con una facilidad tremenda. Porque esto es lo que quiere la gente, vivir feliz, contento. Y eso es lo que se ve en la calle ahí. Ojalá mañana podamos pasar por Francia, y que es re difícil. No nos olvidemos que es la candidata a ganar esta Copa. Y si uno va por rendimiento, indudablemente es el favorito uno.
0: Sí, sin duda. Entonces la selección francesa y lo que podrá poner Paraguay en lo que se vendrá en este partido. Para eso lo tenemos ya a Rubén Darío da Rosa, a Chochi Obando, desde Filadelfia, ya listos para poder conectarse con nosotros. Muy buen día, compañeros.
2: Hola, Juanpi. Hola, Carlos. ¿Qué tal? ¿Cómo están? Un gran gusto poder saludarles aquí en el día menos uno de este tan esperado duelo para todos los paraguayos, el juego de mañana frente a Francia aquí en Filadelfia. ¿Qué tal, Chochi? ¿Cómo estás?
3: Hola, Rubén, el gusto de saludarte, a todo el equipo de trabajo, a la grande la audiencia. Estamos ya cada vez más cerca de un momento que es cumbre. Me quedé con la voz medio tocada porque ayer estuve apasionado con Portugal-Croacia. Se están definiendo los octavos de final y hay lugar para poquitos ya. Paraguay es uno de los equipos que abre esa escena el día sábado, así que lo estamos palpitando fuertemente.
2: ¿Y qué definición ayer? Dramatismo, polémica, Croacia que estalla reclamando el penal que le cobraron y la anulación del último gol, que tiene un componente tecnológico, porque es el chip colocado en la pelota, pero se empieza a discutir si realmente el chip marcó vibración por aproximación de aire o porque realmente rozó, impactó la pelota. Bueno, lo cierto es que desde el VAR avisaron de que en el registro de la tecnología levemente desvió el jugador de Croacia la pelota y entonces se marcó una posición adelantada, con otro hecho también para acrecentar la polémica, porque tocó en Veiga esa pelota después en la espalda, pero como es una acción involuntaria, ese toque no habilita, pero son componentes de interpretación. Lo cierto que todo muy caliente ayer con Portugal-Croacia y nosotros metidos aquí dentro de ese cuadro de expectativa por saber de la selección paraguaya. Ayer entrenamiento a puertas cerradas y lo que sabemos es que Omar Alderete trabajó con el grupo Omar Alderete, por lo que seguimos nosotros con la cuestión de que Alderete no está descartado, porque repito, hoy seguramente vamos a tener la posibilidad de verlo, porque 15:30 hora paraguaya es la conferencia de Alfaro y un jugador. 19:15 hora paraguaya es la zona mixta. Dos jugadores allí en el campo de entrenamiento de la Universidad de Pensilvania. E inmediatamente después, 15 minutos, podemos observar la movilización del plantel albirrojo.
3: Sí, hay mucha expectativa en torno a Omar, en torno a lo que representa que pueda jugar y saber cómo le modifica eso la existencia táctica a Gustavo Alfaro. Si directamente significa ingresarlo por canal al equipo, que también me hace mucha lógica, o si refuerza la chance de una línea de cinco en la que esté Canales y no Gustavo Velázquez, por ejemplo, condiciones que podrían darse. De igual forma, falta poco para el partido. Omar trabajó con el grupo, lo que hay que ver es si lo hizo con toda la intensidad que se requiere para
2: el
3: partido.
2: Va gradual, sí.
3: Podría ser afectante eso, digo, para que tome una decisión y tal vez vaya al banco simplemente y no esté de entrada.
2: Y si el jugador se siente en condiciones de jugar, seguramente lo hará. Lo que hay que decir es que Alderete es un titular, es un fijo dentro del esquema. Lo que se tiene como última referencia es que su reemplazante fue Canales, y Canales fue una de las figuras de Paraguay. Hizo un partido tremendo. Entonces, por ese lado, no tenemos la preocupación, no está Alderete, ¿y quién va a jugar? O el reemplazante no es tan sólido, no es tan seguro. Entonces, está esa disyuntiva también de asociar Alderete a Canales y a Gómez en la defensa, o si va a mantener la dupla Gómez Alderete, si le va a devolver a Alderete la titularidad porque él no jugó el partido anterior frente a Alemania. Una de las cuestiones que tendrá que resolver. Ahora, claramente también la decisión de la zona defensiva afecta al resto del equipo, porque si se juega línea de tres, bueno, allí estamos hablando de zona defensiva afecta al resto del equipo. Porque si se juega línea de tres, bueno, allí estamos...

0: es que no está al 100 Alderete, o con Gómez Alderete también, haciendo línea de cuatro y yendo Canales al banco de suplentes.
1: Y ojalá que sea así. Hay alerta de calor extremo todos los días aquí en Filadelfia. La temperatura es elevada, roza los 40 grados, no, si no está por ahí. Calor. Entonces uno piensa en cosas que pueden afectar el partido y esa es una de ellas, aunque ese día hay pronóstico de lluvia, por ejemplo, también, digo, para el sábado aquí en Filadelfia. Entonces, condiciones que son externas que pueden tener que ver con el partido también.
0: Sí, es un centro de estudio especializado, ¿sí?, que toman las mediciones de los jugadores en la Copa del Mundo, suelta el dato de que Andrés Cubas es el mejor volante de recuperación en este campeonato mundial. El otro día teníamos lo de Gil, ahora tenemos lo de Andrés Cubas. Son datos estadísticos que hice que colocan al volante central por encima de grandes mediocampistas en esta Copa del Mundo.
2: Sí, y Cuba, esa es su mayor virtud. Y Paraguay, ¿cómo juega? Ha metido atrás, hasta uno puede encontrarle un sentido lógico, pero indudablemente los números van marcando el destaque de varios jugadores paraguayos, junto a Gil, junto a ahora Cuba, también lo de Julio Enciso, Nagambeta, que uno mira y analiza y se da cuenta que es reflejo de cómo Paraguay plantea sus partidos, ¿no? Entonces, sobresale con esos datos. Y Cuba es de esos volantes central, tal vez sea el no vemos todos los partidos, ¿no?, el de mayor recuperación. Y debería ser hasta a los equipos que juegan en esos espacios lo que sobresalen, porque hoy dentro del volante central, que no pierda sobre todo la ubicación, los grandes equipos buscan que sepa un poquito con la pelota, ¿no? Como el caso de Rodrigo en España. Y después los otros juegan, muchos equipos juegan solo con dos volantes internos. Entonces, en caso Francia, que no juega con el clásico volante central, que juega con Tchouaméni y Rabiot en la mitad de la cancha. Y entonces es distinto las posibilidades que tienen esos jugadores que se desempeñan en esas funciones, porque algunos le dan más privilegio a que tengan buena técnica. Ahí también está una diferencia, pero no. Para ponernos contentos, porque tenemos tres jugadores dentro de los números estadísticos que maneja FIFA, figuren jugadores paraguayos, ¿no?
3: Y también, Rubén, Chochi, viendo los números, por ejemplo, de Andrés Cubas, está segundo en todo el Mundial en distancia recorrida, eso lógicamente por el tiempo extra que jugó. 50 kilómetros ha recorrido Andrés Cubas en los cuatro partidos que disputó. Está segundo en presiones directas a los rivales. El primero es Matías Galarza en esa categoría. No. Y está sexto en pérdidas forzadas al rival. Entonces eso explica por qué Andrés Cubas está entre los primeros. Porque está en el top 10, entre los primeros 10 en categorías importantes. De lo que es marca defensiva, en presionar a los rivales, en recuperar balones, en recorrido. Y eso se da porque es inamovible en el esquema y por cómo ha funcionado ya después de la recuperación, después de lo ocurrido en el primer partido, ya mejor puesto en el mediocampo, sin tener que ir tanto a los costados y dejar libre su zona de marca, lleva a que tenga estos números destacados, compañeros.
0: 390 minutos en el Mundial.
1: Y hay que decir que lo de Andrés Cubas además es todavía más destacado porque su estadística, esta que lo pone encima del segundo, que es Tchouaméni, el volante central de Francia, tiene que ver con duelos terrestres ganados, principalmente, por todo lo que recupera por tierra y no mucho del juego aéreo, naturalmente, por lo que él tiene de estatura por una cuestión física. Es realmente impresionante ver los nombres que están por detrás de Cuba, Rubén. Digo, Tchouaméni es uno de ellos. Precisamente es el volante que va a arrancar el titular en Francia contra Paraguay, pero después están Casemiro, está Lachín, que es un volante egipcio, está Elliot Anderson de Inglaterra, Bruno Guimaraes de Brasil y otros futbolistas que vienen después, que son los que están principalmente en esa lista de recuperadores.
0: Sí, nombres muy importantes. 86% de efectividad de pase, entradas exitosas 12 de 15 totales, intersecciones 8, bloqueos defensivos 6, despejes 19, una tarjeta amarilla. Los números de Andrés Cubas, que zafó en la fase de grupos, digo, de la tarjeta, pero que ahora está jugando ya condicionado ante una posibilidad de una segunda tarjeta. Está haciendo un buen mundial en líneas generales, Cubas, Quise.

0: Sí, un rendimiento parejo siempre fue su característica. Si Cuba no pone voluntad, esfuerzo, sacrificio, como es él, pelea, tiene determinación, por eso la gente lo convirtió en un ídolo, porque la gente lo quiere mucho, a pesar de haber sido resistido, mejor dicho, en su primera etapa. Era de los que venían, el que tenía más oficio para jugar en esa posición y terminó imponiéndose, porque es un futbolista que normalmente no pierde su zona central, a excepción del partido con Estados Unidos, que se confundió por seguirle a su volante cuando tenía que soltarlo, cuando el volante se le va al costado. Él lo tiene que soltar una vez que pasa su línea, ahí pasa a ser de la línea defensiva ese hombre, y él lo siguió y ahí se desubicó. Y cuando se desubicó él, nos llegaron por todos lados. Ahí está la clave de su importancia táctica. Entonces, después ya corrigió, porque vos no podés perder el medio, y eso tiene que entender. Acá le pasó en un partido de eliminatoria también, una primera etapa, creo que fue con Chile, si mal no me equivoco, porque Chile ese día apareció con dos volantes creativos, con dos enganches, para graficar más simple, para que la gente entienda con mayor facilidad. Y hizo una primera etapa muy por debajo de sus posibilidades, porque le había dado la misión del medio hacia la izquierda. Y el segundo tiempo lo corrige Alfaro, metiendo un volante más y mandándole a él hacia la derecha, es decir, del medio a la derecha, y ahí solucionó el problema. Le costó ubicarse ese día, que fueron los dos partidos de menor rendimiento de Cuba. Después siempre fue parejito, siempre 6 puntos, haciendo lo suyo, sacando la pelota y entregando enseguida, batallando, ganando pelota dividida, que vos decís, esta no gana, termina ganando, porque va con todo, no va con miedo, va a trabar con toda su fuerza y termina ganando él, porque muchos no saben o no lo conocen y piensan, este no me quita la pelota, y no toman precauciones, también eso también influye. Y entonces ha tenido ese rendimiento, y hoy dentro de la preferencia del público, entre los 5, si uno hace una votación entre los 5 más queridos, va a estar Cuba sin lugar a dudas.
1: Y porque somos un país también que destaca lo que es el esfuerzo, el jugador que corre, que deja todo, y Cuba nunca deja dudas de su intensidad dentro del campo. Entonces, lo que sí es que no se exceda en esa responsabilidad o no salga de su puesto donde ayuda en la parte táctica, porque su intención de ir a cortar a veces lo lleva a quedar fuera de posición. Entonces, eso es lo que tiene que cuidar a veces el equipo, de no quedar expuestos, porque su rol es clave para poder cortar cualquier tipo de intención de juego que tenga el equipo rival en la zona del medio.
2: Bien, la selección de Francia está en Massachusetts, aquí cerca de Boston. Se va a llegar el día de hoy. Va a hablar en conferencia de prensa igualmente de Deschamps y un jugador de Francia. Van a entrenar ellos en el estadio Filadelfia, escenario del partido de mañana. Y nosotros vamos a estar muy pendientes de todo lo que pase hoy. Yo quiero preguntarte, Chochi, ¿cuál es tu preferencia? ¿Línea de 4 o línea de 5 para la integración del equipo?
3: Yo creo que tiene completo sentido el tema de pensar que la línea de 4 nos ha dado buenos resultados, y especialmente después de ver la acción contra Alemania, pero puntualmente creo que contra este rival, por la forma en la que juega, por la manera en la que encuentra pases filtrados y sobre todo diagonales a espaldas de los defensores con los picadores que tiene, que son los mejores del Mundial y por eso hacen tanto daño, además tiene grandes pasadores como Elise y otros, la línea de 5 me cierra mucho más. Digo, que sea abiertamente cantado un bloque bajo con 5 atrás, con 4 que estén guerreando por delante y con uno que pueda otorgar salida rápida, más lo que se desprenda cuando se pueda. Pero entender que la necesidad primordial es la de contener a estos monstruos ofensivos que tiene Francia, que son superiores por mucho a los de Paraguay y a los de cualquier otro equipo del Mundial también, y que no es una casualidad que se pueda ignorar que Francia haya convertido por lo menos 3 goles por partido, sin importar cuál haya sido el que haya jugado en este Mundial. Y las estadísticas y la capacidad que tienen colectivamente de juntarse en ataque, es un equipo muy sólido en creatividad, en conexiones, en paredes, en resoluciones, y eso se ve mucho más allá de los números, que a la postre son un reflejo de eso. Pero creo que Paraguay tiene que asumir una postura absolutamente defensiva y tiene que poner una línea de 5 y tiene que trabajar muy compacto, muy cerquita y atender mucho a los piques de los delanteros, de Mbappé y quien sea que juegue por las bandas también en Francia.
2: Le voy a preguntar a Kise, no solo una preferencia, porque una cosa es preferir algo y otra cosa es preferir sobre los jugadores que se tienen, sobre el plantel que se tiene. ¿Qué es lo que más conviene, lo que más preferís, Carlos, para la conformación de la estrategia, de la táctica para enfrentar a Francia?
0: Lo que tiene que hacer es aumentar la zona central defensivamente, con tres volantes o con tres centrales. Si juega con tres centrales, bienvenido sea, pero saben jugar Cáceres y Junior Alonso en ese dibujo, porque Francia es especial. La línea de tres en el fútbol aparece para marcar a los equipos cuando se jugaba con dos números nueve. Y entonces uno le agrega un central más para generar algo que está en el manual, es decir, que se aprende desde años atrás, tanto en defensa como en ataque, generar la superioridad numérica. Por eso aparece la línea de tres en el fútbol. Entonces, si Junior y Cáceres no saben apretar a sus puntas, porque ellos tienen la facilidad, por eso es tan potente Francia, que tiene llegada por el medio como si fuera el mejor Brasil, y tiene la capacidad de desborde y la llegada por los costados, entonces vos tenés que no solo frenar a los hombres que pueden llegar por el medio, sino que tenés que tener una precaución y tenés que tener una atención especial por los costados. Y entonces, si vos le jugás con línea de 5, como jugó contra Australia, Paraguay va a padecer porque van a tener libertad sus puntas por fuera y va a ir rotando hasta mandarlo a Olise también si fuese necesario por ese lado y tomarlo a nuestros laterales, ya sea Cáceres o Junior, en el mano a mano con los puntas por fuera que tiene Francia, va a ser muy complicado. No le va a dar tiempo para que reciban el auxilio necesario, porque no son los australianos que no tenían técnica o no tenían capacidad de gambeta o no son los turcos en ese aspecto. Por eso, aunque teóricamente uno podría decir jugar con tres centrales me garantiza frenar un poco los piques en diagonal, sobre todo de Mbappé o de Barcola, ¿cómo hago con las llegadas por fuera? Porque ahí van a tener espacio, porque si salen a apretar, no lo saben hacer y le van a ganar las espaldas y nosotros no tenemos el relevo de los centrales como debería de ser. No nos olvidemos que Australia en la primera etapa llegó cuatro veces hasta
1: casi el área chica.
0: El área chica y patearon mal. Entonces, esos son antecedentes que uno tiene que tener en cuenta. Por eso creo que se va a decidir por la línea de cuatro. Después, agregar sí un volante interno más, sí o sí, para mí, y los dos por fuera, que son los que deberían de acompañar la posibilidad de la contra, y para eso le tenemos en ese aspecto le tenemos a Gómez y a Almirón, y si quiere ser un poquito más agresivo en ese aspecto, de por ahí lo meta a Gómez como volante interno, porque tiene más capacidad de disputa de pelota que Bobadilla, y entonces pone a un punta por fuera que le puede dar la alternativa de una contra para sorprender en determinados pasajes, porque posiblemente Francia tenga, o vos creés o pensás que ellos van a pensar exclusivamente que Paraguay no va a variar mucho en ese aspecto. Por eso digo, esas son las estrategias que puede plantear Alfaro en un partido de esta naturaleza, que todo lo que cosecha ya es caído del cielo, porque eliminarle a Alemania ha sido una gran cosa. Eso no nos quiere decir, no, con eso me quedo y estoy contento. No, hoy podés arriesgar un poquito más, el grupo está con más confianza, van a jugar mejor que el otro día. Cuando pasa esos resultados, la confianza aumenta y eso significa levantar rendimiento. Para mí va a jugar con dos líneas de cuatro.
2: Vos venías diciendo que ojalá se dé una sorpresa para bien en la integración del equipo. ¿Qué para vos sería un intento o una sorpresa para cambiar, para modificar y para sorprender a Francia? ¿Qué es lo que debería de hacer Alfaro?
0: apostar a Mauricio, por ejemplo, para tener la pelota, para no sufrir tanto, para sacarle un poquito el balón. Entonces va a encontrar a Enciso, va a Almirón, a Gómez. No te va a dar la chance tal vez de tener 4 o 5 situaciones de gol, pero al jugar un poquito más hace que el equipo contrario retroceda, que no se instale, que no se facilite su tarea y que se instale definitivamente en tu campo. Y Mauricio no tiene velocidad, es decir, él te puede dar un pase para una contra, él no te va a hacer la contra, pero él puede oxigenarte con su técnica, aguantar un poco la pelota frente a los dos centrales, Upamecano o Saliba, y de esa manera te da un respiro y eso hace que vos, cuando ellos te ataquen, es muy difícil. En el fútbol se dice siempre, si los centrales están de frente y vos le tiras centro, que no es el estilo de Francia, que es otra de las cosas que tiene que tener, y lo tiene en cuenta seguramente Alfaro, generalmente son pelotas de los defensores. El problema de la defensa es cuando le desbordás, y eso no han tenido los equipos que hemos enfrentado, pero que sí tiene Francia. Entonces, cuando tu defensa corre hacia su propio arco, ahí comienzan las dificultades. Entonces digo, una sorpresa agradable sería... mi fortaleza ya está, puedo arriesgar un poquito más y pongo Mauricio en vez de un corredor para que cuando tengamos la pelota no la perdamos tan rápidamente, porque contra Alemania, y mucha gente le criticó a Gil, pero no es un problema de Gil pegarle la pelota detrás de la última línea, eran las indicaciones que tenía, pero me imagino que para este partido también ahí vamos a tener una mejoría. O tirás en el espacio vacío y pones tu punta en la zona del medio, o le abrís a tu punta y le tirás en el medio. Es decir, de acuerdo a cómo se siente mejor, a dónde le pega mejor Gil. Eso yo no lo puedo saber hoy, pero Alfaro ya lo debe tener en conocimiento para que no nos pase lo que nos pasó con Alemania, que cada pelota de Gil era pelota de Alemania.
1: Acá, por ejemplo, nos dicen en el chat, compañeros, José Jiménez, ¿quise quiere este equipo? Gil, Cáceres, Gómez, Canales o Alderete, Alonso, Diego, Andrés Cubas, Mati Galarza, Miguel Almirón, Mauricio y Julio Enciso, Mauri y Julito. Adelante, nos dice José.
0: Sí, no, Bobadilla no está, ¿no?
1: Bobadilla no, en sí, lugar de Bobadilla, Mauricio.
0: Si hay que atacarle a alguien para este equipo, es Bobadilla.
2: Para que entre Mauricio. Es seguramente una de las alternativas que estará analizando igualmente Alfaro. En lo que refiere al centro delantero, ninguno hasta aquí, teniendo los minutos que tuvieron, como que se han ganado la posición. Y por eso, más que nunca, parece que circula la idea de que Enciso juegue en la posición del falso 9.
1: No se escucha tu micrófono,
0: Chochate.
1: A ver.
2: No va a salirlo si no está abierto.
3: Está conectado, si no está conectado es difícil.
2: Sí, la perilla abajo.
3: Te decía que eso y el tema de que Paraguay juega de una forma determinada en la que requiere de mucho sacrificio y tal vez el que más se acerca a eso es Pita, pero cuando jugó tampoco tuvo mucho desplazamiento, tampoco se lo vio muy ligero para el tema de la cobertura y de ocupar espacio y dar una mano. Entonces, al final uno se encuentra con que todos nuestros 9, los 4, es como que se los ve para lo que Paraguay necesita medio pesaditos, medio lentos en el recorrido y tampoco ninguno ha sido muy determinante para generar juego en ataque. Entonces, naturalmente, por la postura que va a asumir Paraguay contra Francia de jugar con bloque bajo, las salidas rápidas pueden pagar muy bien, y que Paraguay tenga un juego rápido para tratar de ganarle alguna carrera a los centrales de Francia, que son unas fieras tremendas, es lo que más interesantemente surge como posibilidad.
2: El arbitraje, yo tengo gente enamorada de la Premier. Aquí se está enamorado de la Premier.
3: A mí me encanta.
2: Sí. Juanpi está enamorado de la Premier.
0: Me gusta.
2: Chuchi está enamorado de la Premier. Y te dicen, el arbitraje de la Premier. Pero veo que hay un arbitraje en la Premier y hay un arbitraje en FIFA. Hay un arbitraje en el Mundial. Sí, que anula lo de Antón y Gil, que ayer cobra penal. Eso en la Premier, una sujeción, pero que no le impide caerse.
3: Para Portugal, sí.
2: Para Portugal. O sea, y tengo muchos ejemplos de cosas que se cobran en la Copa del Mundo y que en la Premier no se cobran.
0: Claro.
2: Silencio para los enamorados.
0: No, claro. Porque la Premier es el mejor juego te ofrece. Por eso el mundo ve la Premier. Y prefiero el arbitraje de la Premier que estas decisiones del penal contra el que le dieron a Bélgica, por ejemplo. Es decir, para mí el penal no tiene que dejar duda, tiene que ser contundente. Y aunque los árbitros dejan jugar porque tuvieron 2 meses de charla, o 6 meses, 1 año, no sé, los árbitros dejan jugar, pero siguen cometiendo errores que a veces llaman la atención, pero no son tan drásticos como es en otro campeonato. Y los árbitros son del perfil de lo que son sus campeonatos. Ahora, la Premier deja jugar más y tenés razón, no hubieran cobrado esto porque ellos dicen cuál es el desenlace de la jugada, hacia dónde vamos. Entonces hoy todo el mundo cuestiona hasta el trazado de si tocó la pelota, no tocó, si quién tocó la pelota del chip de la pelota. Una cosa de loco, porque no está claro si el penal fue anulado, bien anulado o no. Entonces, esas dudas es lo que uno tiene que sacar. Pero no, tampoco es para decir el VAR. Imagínense si no existía el VAR y vos ves la imagen y da la sensación que para uno tocó la pelota, para otro no tocó, y hace el gol en Oxay, y vamos a decir, y Portugal, y en la Champions, no en la Champions, en la NBA, la tecnología está. Es decir, no es esto, hay que ir mejorando, y seguramente van a ir mejorando, y tampoco van a terminar todas las polémicas, porque es una cuestión de interpretación toda la regla del fútbol. Entonces, hay que entender.
2: Las polémicas no van a terminar.
1: Claro, y hasta las reglas que... las reglas que son supuestamente incuestionables.
0: O el penal que le dan a Ronaldo, decía Portugal ayer también. Claro,
1: contra Veiga.
0: Es en la Premier no te dan.
2: No, a eso voy. Digo, no, a eso yo me refería. Pero, a ver, estamos hablando de que se ha incorporado la tecnología. Hay un sensor que tiene la pelota y hoy se está discutiendo si ese sensor transmitió imágenes porque por el movimiento del viento y la pelota pudo haber, sin haber hecho contacto, transmitido esa señal allí en la cabina del VAR, que fue lo que determinó. O sea, ellos vieron los parámetros de control, el electrocardiograma, por así decirlo, y hubo una vibración. Entonces dijeron, tocó la pelota, y a partir de allí se tomó una decisión, pero digo...
0: Lo otro que cuestiona es por qué no figura en esas imágenes el doble toque, porque hubo doble toque en esa jugada. ¿Por qué solo muestran un solo toque? Es otro cuestionamiento que le ponen a esos.
2: ¿El de Veiga?
0: Claro, el de jugador Portugal.
2: Pero el de Veiga...
1: Pues, supuestamente no tuvo intención.
2: Ya es...
3: Irrelevante.
2: No, es procedimiento reglamentario.
0: Pero ¿quién garantiza, dicen lo que saben de tecnología, que esa imagen que te pasa es del toque del jugador de Croacia y no es del jugador de Portugal?
1: No, o por lo menos hasta lo que dicen ellos, que el viento puede causar suficiente perturbación en el balón para causar un posible movimiento, un toque. Entonces,
0: si es así, ¿para qué pone?
2: Sí, claro. Eso ya está. Yo voy a lo que dice Kise. A ver, el momento en que muestra FIFA la foto es la vibración en el momento en que la pelota está encima de la cabeza del 20, de Matanovic. Lo que dice Kise después es que esa pelota roza en Veiga. Y eso ya es procedimiento reglamentario. O sea, hay veces en que el defensor no le habilita a un jugador que está en offside. Y en este caso es el desvío involuntario de la pelota. Y es un desvío involuntario.
1: Pero ¿cómo es involuntario?
2: Entonces,
0: la gente lo que cuestiona,
1: es involuntario.
2: No, está muy claro, Juanpi.
0: La gente,
3: porque él no le quiso dar un pase a todo el arquero.
0: La gente lo que cuestiona... Nos vamos a otro lado. Antes de irnos a la parte que quieren tocar ustedes. La gente lo que cuestiona es si muestran la vibración, hay tanta milésima de segundo de diferencia, ¿por qué no dejan que en la imagen del electro, para entender más rápido, no muestra las dos alteraciones? El pequeño desvío en el jugador de Portugal y en el toque con el jugador de Croacia. Eso es lo que cuestiona, no la parte reglamentaria.
3: Sería didáctico eso. Y
0: yo tecnológicamente, chao.
2: Lo que pasa es que... lo que pasa es que ellos están mostrando la jugada ¿Qué se
3: relevancia, claro.
2: La que se discute, claro. Porque la otra no se discute, porque la otra tocó en Veiga, entonces a ellos no les interesa mostrar eso. Mismo. A ellos les interesa mostrar que hubo una vibración de que el 20,
3: Matanovic.
2: Matanovic tocó la pelota, sí. Porque que Veiga tocó la pelota no hay ninguna duda, claro. No necesitas ir al monitor.
3: Lo de Veiga es relevante.
2: Sí, pasa a tener relevancia desde el procedimiento reglamentario.
3: Exacto.
2: O sea, un rebote no habilita al jugador que está
3: offside. Claro que es involuntario.
2: Tiene que ser un rechazo deliberado que vos le entregás la pelota al rival para que te habilite en la posición adelantada. Y lo de Veiga no fue un rechazo deliberado. Entonces él termina no habilitándole a Bardiol y por eso es el gol.
3: Acá pero realmente si la tocó, es Matanovic.
2: Es el
3: único.
2: ¿La tocó o no la
3: según
2: tocó?
3: La tecnología la tocó. Según Matanovic. Dijo que sintió un pequeño contacto con el cabello, que le preguntó al árbitro qué había pasado, que él no estaba 100% seguro de si había tocado o no la pelota, y que el árbitro le dijo que la pelota tenía un chip, que hubo contacto y que después hubo fuera de juego.
4: Y lo mismo,
3: él reconoce haber sentido que el cabello toca la pelota, por ejemplo.
4: Claro, pero eso puede ser también una cuestión del viento. Puede ser que la pelota pasa tan cerca que vos sentís que te toca. Entonces, ese límite es tan mínimo que nosotros nos guiamos por la tecnología, sí. Pero son cuestiones que son incuestionables.
2: En eso coincidimos todos.
0: Se ¿sí? sabe
4: porque
0: algo,
4: no se ve la pelota que se mueve.
0: ¿Se sabe algo que se puede atrasar o posponer el partido de Paraguay mañana por el calor? ¿Escucharon algo de ustedes?
2: Aquí hay una ola de calor, se llegó a los 40 grados. Se llegó a los 40 grados y son comentarios, ¿sí? Son comentarios, pero desde el costado información FIFA,
3: nada.
2: Yo no tengo nada.
3: Nada, nada. Hasta ahora nada. No, yo estoy en un grupo del tema de que los partidos se pospongan o no de la FIFA y se tratan diariamente, de hecho. O sea, dos días antes es imposible que se hable de una posibilidad de suspender ni por lluvia siquiera, sino que van haciendo un acompañamiento del clima durante el día y reportan desde bien temprano cuando hay alguna posibilidad de riesgo. Que yo creo que el sábado va a pasar, pero principalmente por la lluvia, no tanto por el tema del calor.
2: Si llueve, va a bajar evidentemente la temperatura.
3: Así mismo.
2: Pero ahora mismo, hace un calor. Y no solo eso, el sol pega muy fuerte. Mirá que yo soy morocho fino, piel canela, dice mi amigo Nelson Cuevas.
3: Ah, muy bien.
2: ¿Sí?
3: Muy bien.
2: Me quemo, ¿eh? Me quemo literal, ¿eh? Me quemo literal. O sea. Y es solamente por transitar, por caminar de un lugar a otro, por la calle, ir a la práctica un ratito. El sol pega, pica, lastima y realmente va a ser un serio inconveniente el partido. El otro día, en el partido que se jugó en Boston, tuvimos algunas dificultades con la parte tecnológica, o sea, los equipos se calientan por recibir el impacto del sol. El celular tuyo se bloquea.
3: No puedo sacar fotos porque me dice que tiene que enfriarse el celular.
2: Por eso.
3: Cuando estamos por la calle.
2: Y uno estando allí con el sol de frente, realmente es un inconveniente fuerte. Y habrá que ver qué es lo que acontece primero en la continuidad de la secuencia climática, porque también hace tres días atrás había un pronóstico que podía haber actividad eléctrica en el horario del partido marcado entre Paraguay y Francia.
3: Sí. De hecho, mañana 45% de lluvia según las posibilidades. 27 de mínima, 37 de máxima es el anuncio que tiene que ver con este partido. Y la máxima de 37 grados se daría entre las 2 y las 3 de la tarde aquí en la región de Filadelfia, un poco antes de lo que es el partido. Así que va a estar brava la presencia ahí en la cancha. Y después habrá que ver si llueve o no llueve. Yo creo que principalmente la precipitación que se marca teóricamente en un 7 milímetros de lluvia es la que puede perturbar o no el partido y sobre todo la actividad eléctrica más puntualmente. Pero no. De por sí el calor solo me parece que no va a suspender el partido, no va a afectar para eso y que podría ser un rango a favor de Paraguay para que baje un poco los decibeles Francia, que no sea el equipo tan intenso que puede llegar a ser.
2: Pero es así como dice Chochi, se evalúa, se analiza y seguramente mañana en el día del partido, si se mantiene esto, vamos a estar todos muy pendientes de qué es lo que determina FIFA. Porque ocurre que si se retrasa el partido, ya afecta también al partido que se viene.
3: Y bueno, mañana puntualmente hay solamente dos partidos. Entonces, mañana tenés Canadá-Marruecos a las 13 de acá, 14 de Paraguay. Y tenés Paraguay-Francia a las 17 de acá.
2: ¿Y después no hay partidos?
3: A las 18. Y después ya no hay partidos.
2: Ah.
3: El día de mañana no, porque mañana es la apertura de los octavos. Y de hecho, desde mañana y en adelante se empiezan a jugar dos partidos por día.
2: Bien.
3: Está empezando a pagarse la cantidad de partidos por la tanda misma, ¿no?
2: ¿Hay ahí algún resquicio para mover? Pero, repito, estamos presumiendo.
4: Y también en la regla hay una condición que no es un reglamento específico de la Federación de Futbolistas, que son por lo menos condiciones o propuestas en el caso del calor, que hablan de una temperatura, no de temperatura en grados Celsius, sino de temperatura, le llaman ellos bulbo húmedo, que es una temperatura que mezcla temperatura de aire, humedad y unos cuantos factores, que si supera los 32 grados, que en realidad podrías tener 40 grados y es menor a 32 en esa escala, se puede posponer un partido, pero no es obligatorio. Entonces la FIFA, por lo que ustedes mencionan, es poco probable que que posponga un partido del Mundial por lo que ya tiene vendido a nivel de espacios publicitarios, a nivel de horarios. Entonces, más allá del calor y de las guías de calor y de seguridad que puedan haber, es poco probable que se posponga por un calor extremo.
2: Sí, hasta aquí por calor no se ha postergado y ya se han tenido otros eventos con mucho calor. Sí, aquí hay una ley en los Estados Unidos que si hay actividad eléctrica, nadie debe estar a la intemperie. Y eso FIFA ha respetado en el Mundial de Clubes y ha respetado. Y ha seguido también en este campeonato mundial con el partido de México.
3: Exacto.
2: Sí, con el partido de México.
4: Y el de Francia-Irak este mismo estadio.
2: Sí, tenés razón. Francia-Irak en ese mismo estadio. De eso ya hay antecedentes, pero por alta temperatura que se haya postergado o modificado el horario del partido, no se ha dado hasta aquí. ¿Cómo se toma ya con naturalidad lo de que Enciso pueda ser el atacante de Paraguay? ¿Eso ya se instaló o se sigue con que a Enciso no le gusta y no es lo que mejor él puede darle al equipo? No es lo que en la optimización de recursos del jugador mejor le cae a sus características.
3: No, yo creo que en la cuestión de asumir quién es el rival y cómo juega, hoy está muy bien visto que Paraguay juegue sin 9 con el refuerzo de que los 9 no se han podido imponer hasta acá en el Mundial tampoco. Entonces, que Enciso sea el atacante más adelantado no tiene que ver con una cuestión de que Enciso sea el 9, sino de que Enciso esté en cancha, de que pueda producir algo en ataque y que sea el único liberado. Y que los demás tengan una función que esté abocada a cubrir espacios, a cerrarle huecos y a imposibilitarle el tránsito a Francia. Yo creo que está asumido que eso es lo que Paraguay necesita.
2: ¿Cómo se están comportando los muchachos del YouTube? No le están dando participación. Juanpi creo que leyó una.
4: Sí.
2: ¿Y sabes qué? ¿Y el chat del WhatsApp de Urbana?
3: Sí, sí.
2: Ni siquiera el teléfono Norio acercó.
4: No, acá está.
3: Alguno habrá hablado del...
4: Aquí está el teléfono.
3: Rocky Steps, que está acá en la ciudad, que es una sensación la estatua de Rocky. Estuvimos ayer con Rubén Darío. Hoy queremos irnos de vuelta porque hay una tienda, Rubén.
2: Sí.
3: Que vende imancitos, pines, algunas cositas que se pueden llevar para como regalo.
2: ¿Y ayer no pudiste comprar eso?
3: Y ayer no sabía que estaba la tienda. Yo me enteré recién hoy, entonces hoy quiero ir de vuelta a la tienda de los imanes de Rocky. No, si es un mundo por conocer, no sabemos dónde está todo.
2: Nos salvamos porque habíamos hecho una apuesta, íbamos a subir las escaleras tipo Rocky. Pero hoy hay un concierto allí. Y las escaleras están totalmente cubiertas por los equipos de sonido, de iluminación allí para el show artístico.
3: Will Smith va a estar.
0: Cuando hablen de esas cosas necesitamos fotos, si no nos sirve para nada.
4: No, pero no pueden hacer la foto porque ahora coordinaron el día para hacer la apuesta el día que no pueden.
0: No, vos sabés que yo estuve hace 20 años allá y pasé.
2: Están en las redes.
0: Acá la gente
2: están
0: quiere
2: en las
0: ver.
2: Redes de Chochi.
0: Pero ustedes tienen que mostrarle a sus seguidores. Poné acá, por favor.
2: Está en Chochi.
0: Hola, escuchá. Hola, te saluda Matías Miranda.
2: Yo publiqué.
0: Hola, te saluda Matías Miranda. Un saludo para Rubén Darío de La Rosa y Chochi Obando. Manden la foto de Rocky, dice, ahí está.
3: Sí, y acá está la...
0: Y pone...
3: Ahora quise, pero ahí está, ahí está.
2: Ahí está, ahí está. Sí, sí, sí.
3: ¿Qué querés más que esto?
2: Ahí está.
0: No se ve.
3: Chochi Obando, Norio, o sea, acá la de Rubén
0: acá, Norio.
3: Está en todos los Instagram, las fotos.
2: No, en mi cuenta de Instagram publiqué.
0: Norio.
4: Pero no está el trote, no está el desafío.
2: No, porque la grada hoy en día tiene un vallado, no se puede penetrar allí. Están los equipos de sonido para un show musical, claro, que se prepara para hoy. Entonces, no pudimos hacer el ascenso trotando, que era una apuesta que habíamos hecho.
0: Ahí tenemos la foto, pero con la mano baja. Vos tenías que levantar la mano, dejáme, mirá. ¡Qué bárbaro!
2: No, yo... Yo ahí
3: guardia,
2: no llego.
3: Guardia.
2: Yo
3: guardia.
2: Ahí no llego.
3: El
2: Choche está en guardia.
3: Yo estoy en guardia.
2: Sí, sí.
3: Estoy listo para el partido. Vete para vos, Francia. Prepárate, sí. Mbappé, ahí voy. Ahí estoy.
0: A ver.
3: Sí. Tomá Dembélé. Sí.
0: Esa.
2: Va llegando.
3: Esta aprendí.
4: Ah, no, es otro.
3: Pato bando.
0: Ah, bueno. Nah, sí. Pato.
5: Pero poné la subida. La subida.
0: Poné.
3: Ah,
2: Pato subió trotando, yo he visto, subió trotando.
3: Ahí está, esa es la que está.
2: Entonces era 130 por ahí.
0: No, 5 años atrás.
5: 140 kilos, sí, por ahí.
2: Ay, bueno.
5: Ahí está, ahí está. A ver, ahí está.
2: Ahí está.
5: ¿Qué? Ahí está.
2: Ahí está.
5: Nah.
0: Compite.
3: Eso, pero ¿qué?
0: Compite con Juanpi.
4: Después me critican a mí.
2: Esa risa que escucho de fondo, ¿es de Norio?
0: Sí.
2: ¿Es de Norio la risa esa?
5: Hay que subir hasta ahí, ¿eh?
0: Bueno, muy bien, Pato.
5: Hay que subir hasta allá. Ahí está.
4: Es cierto.
2: Bien, Pato.
5: Ahí está,
0: te gana.
4: La prueba que no me pueden criticar.
0: Pato te gana 6-0 con esto.
4: No me vieron hacer en la escalera. Ahí tiene otro estilo.
3: No, hay 5 escalones nada más abajo de la estatua. Justito para la foto la dejaron. El resto está tapado, no se puede pasar porque está todo guardado para el concierto de Cristina Aguilera con Will Smith y entonces ya no se puede hacer el trotecito ahí en la escalera. Pero hoy vamos a ir a la tienda a buscar imanes de Rocky y capaz sacamos algún videito ahí del paseo en Urbana Sports PY, así que para que la gente esté atenta.
2: Bien.
4: Excelente.
2: Bien. Pato, ¿qué tal? ¿Cómo estás?
5: Bien, Rubén. Esperando la hazaña de Paraguay. Esa es la verdad, sabiendo lo complicado que es. Creo que todo el mundo sabe que cómo se va a jugar el partido, que nos van a cascotear el rancho, pero esperando y confiando en la gallardía de nuestros muchachos, que van a hacer, estoy seguro, hasta el último esfuerzo para tratar de evitar un gol de Francia y tal vez en algún arrebato individual o en alguna jugada de pelota quieta tratar de hacerle daño y si no, llevar otra vez los penales. ¿Qué vamos a hacer?
2: Sí, que Kise llegó y dijo que estaba impresionado por cómo está la gente ilusionada, cómo la gente está motivada, que aún a sabiendas el rival, como que la gente cree, vos sentís, percibís la misma cosa en la calle, en los contactos diarios, cotidianos.
5: Yo creo que la forma en que se eliminó Alemania hizo que el público esté más allá del rival, muy,
0: Pato
5: muy
0: no,
5: optimista.
0: Pato no percibe tanto de la gente porque está todo el día acá encerrado en el canal trabajando.
4: Sí, pero allá fue, hay un optimismo.
5: Hay optimismo.
0: Está facturando, está facturando como loco este muchacho.
4: Tremendo.
5: Todo por el mismo. Todo por el mismo.
4: Mucho trabajo estamos en este día, Pato.
5: Todo por el mismo.
0: Llegan al programa sobre la hora, un segundo antes, 5 minutos. No tienen tiempo para nada.
5: ¿Quién llegó hoy tarde?
4: No hay necesidad de decir. Se explica
5: ahí
4: solo.
5: Ahí dice Nahuel Rocky Porky. Rocky Porky me dice por el
2: ¿Por qué no kilitos, le pone ya?
5: Vení, ven ahora.
2: Ah, no. ¿Por qué no le...
3: Cuidado.
2: ¿Por qué no le ponen ya un micrófono a Norio? Se escucha todo lo que él grita, canta, baila allí. Su risa, horrible la risa.
0: Ahora, eso es cuando vos estás...
3: Nosotros no estamos viendo el tono.
0: No podemos porque eso es cuando vos estás al aire nomás que estás tan feliz. Después, ¿sabés qué? No sabés cómo...
4: Cara larga.
0: Parece una persona deprimida, increíble.
5: Lo que va a sufrir hoy porque tiene que estar conmigo.
2: ¿Vos le ves a Enciso jugando de 9 o qué?
0: No.
2: Poco probable.
0: No, va a jugar, pero no va a jugar de 9. Va a jugar donde viene jugando, nada más. parado, va a bajar.
2: O sea, vamos a jugar sin referencia.
0: Sin referencia, no vaya a meter.
2: Sin referencia ofensiva.
0: No le va a meter entre los dos centrales. Va a ser lo mismo que hizo en todos los otros partidos. Es decir, en la misma posición, arrancar desde ahí, bajar hasta ahí, sin darle el desgaste del combate generalmente, y que utilice la todo su potencial físico que le quede cuando Paraguay tiene la pelota, y va a tener que hacer lo que a mucha gente no le gusta a veces, buscando la falta de transportar la pelota. Lo ideal es que reciba en campo rival, pero si no salimos va a ser difícil, entonces va a tener que hacer esa gambeta y ahí van a ir a encimarlo enseguida para cortar esa posibilidad de contra. Ese es el partido que me imagino, pero no es que va a jugar de 9 y a partir de ahí va a partir en... Sería lo ideal, pero no lo veo, en el sentido de picar en diagonal para tratar de enfrentar a los centrales en el mano a mano. No, él va a bajar, vamos a tener 4-5-1 como un mediocampista central, como un pivot ofensivo por delante de esa línea de 5. Para que cuando robe la pelota Almirón o Galarza o Bobadilla o Gómez, la primera opción de pase sea Julio, y Julio ahí decide si busca la gambeta o le devuelve, siempre y cuando esto despeguen también de la posición una vez que se recupera. Porque algo tenemos que hacer, no es los rivales que enfrentamos. Cuando recuperemos el balón tenemos que tenerlo un poquito más. Esa es una exigencia para poder sostener el cero en nuestro arco, que ha sido el gran mérito de esta selección, tanto en eliminatoria como en este campeonato.
2: Les pregunto, cambio de lado. ¿Cristiano Ronaldo fue la figura? ¿Ayer FIFA le dio el premio MVP?
3: No, claramente que no. ¿Sí? Y me pareció ya muy alevoso el tema marketing ayer, porque no... Cristiano hace una... Lo mejor que hace es una definición espectacular a gol, que termina en gol, pero que le fue anulada por una posición adelantada.
2: Ya en el segundo tiempo.
3: En el segundo tiempo. Y después marca el gol de penal, que es una circunstancia que él maneja muy bien y que hay que convertirla. Pateó al medio, certero, más que potente, para descolocar al arquero. Pero tuvo 25 toques en todo el partido. Pateó una sola vez a puerta y, de hecho, dentro del área. La única vez efectiva que toca la pelota sin que sea anulada la acción y que valga fue la del penal. Después no tocó la pelota dentro del área, no tuvo otro remate al arco, un tiro libre, patea y se queda en la barrera. O sea, estamos hablando de un jugador que realmente participó muy poco, tuvo un duelo terrestre en todo el partido, lo ganó, pero uno. No tuvo duelos aéreos ganados.
2: O sea, le regalaron la distinción. Sí,
4: y tampoco creó oportunidades de gol, ningún pase para un compañero que haya generado una jugada de gol, un remate.
3: Jerarquía tiene, yo lo vi tocando muy bien la pelota, hoy tiene mucha menor movilidad, pero cuando la aguantaba, por ejemplo, se la daban de espalda y venía la marca atrás, él la rebotaba como quería al compañero, siempre a algún lugar vacío para que el compañero la reciba de vuelta, en eso bien, pero la figura del partido...
2: Pero a lo mejor todos estaban muy parejos en la evaluación, sí, y hay que darle al ganador y el capitán del ganador, el que metió el gol de penal.
3: Puede ser, de última uno si le busca la vuelta, pero Leao me parece hizo un partido más grande. Estuvo 15 conmigo en comentarios, por ejemplo, en ese partido.
2: Sí, tiró una pelota para el travesaño, Leao, que de hecho fue el que tiró el centro para el gol de Ramos. ¿Quise fue la figura, Ronaldo?
0: No, yo creo que no lo cambió antes porque es Ronaldo. Pero era para sacarlo cuando no tenía idea, porque no se mueve. Pero esa fue su característica en esta Copa del Mundo. Es decir, no es que ayer, es decir, se mueve mucho menos. Pero hay que tener en cuenta que el mérito de Cristiano Ronaldo es la finalización, no es la creación de juego. Eso también hay que tener en la vara. Él no es un jugador que te transmita la posibilidad de meterte una pelota que te haga daño. Lo va a hacer en algún momento cuando tiene espacio, pero no es su característica. Él cuando participa del juego es para tocar lateralmente, nada más que para eso. Tocó pocas pelotas y la figura para mí de Francia, hay dos para el gran destaque, ¿no? La de León, que creo que fue clave, fundamental, y cuando tuvo que remangarse para cooperar porque el técnico había debilitado la recuperación de la pelota, porque cuando hace los cuatro cambios, saca todo lo que podían cooperar en la recuperación de la pelota, y cuando empata el partido y lo estaba por perder, tenía que reforzar el medio, por eso lo mete a Neves y lo saca a Cristiano Ronaldo, porque no lo podía sacar a Leao, Y después el arquero, Costa tapó 3-4 pelotas de gol, fundamental. Es decir, si hay que elegir una figura del partido, hasta es discutible si le doy a Leao o a Diego Costa. Hay una pelota que saca con la mano que después pega en el palo, dos o tres achiques de salir a toda velocidad para encimar, para no darle ángulo de remate a los jugadores de Croacia, todo en el segundo tiempo. Entonces, pero si a mí me dicen Cristiano Ronaldo, digo, le doy un abrazo y sigo de largo.
2: Pero ojo, que vamos a aclararlo. La elección del MVP es vía votación de hinchas. Y allí está la explicación.
3: No, claro, la gente votó hace reciente. Pero igual el tema de debate está bueno. Porque claro, la pregunta es, ¿la gente eligió bien o no? Y yo le digo a la gente que no eligió bien. Yo lo amo a Cristiano Ronaldo. A mis amigos ronaldistas, que son muchos, les digo, yo amo a Cristiano. Mucho tiempo.
2: Sí, se nota.
3: Me gustó más. No, pero me encanta, pero no fue la figura del partido ayer. Leao fue la figura.
2: Le bajaste el precio. Hoy y bueno, poco, pero... Y la misma cosa.
3: No, cuidado.
2: Si sabés que... Y 15 se dejó llevar también por esa lucha de Messi.
3: ¿Ah, sí?
0: No, yo no comparo. Messi, no puedo comparar Cristiano Ronaldo con Messi, son jugadores totalmente distintos. Yo Cristiano Ronaldo comparo con Mbappé, a Messi le puedo comparar con Maradona. ¿Cómo le voy a comparar Maradona con Cristiano Ronaldo? No puedo comparar. Es decir, ¿qué es la gran virtud de Cristiano Ronaldo? Aparte de su capacidad de definición, y ahí ya vemos una similitud con Mbappé. Y después la potencia, ¿quién es el más potente? Mbappé y Cristiano Ronaldo.
4: Ronaldo Nazario, ¿entendés? En ese estilo.
0: Sí, pero él sabía gambetear.
4: Él gambeteaba más. Él no era un definidor. Él era más incluso.
0: Él era un 9 talentoso. Es decir, estamos hablando de jugadores de delanteros sin posición fija. Cristiano
2: Hoy no, pero Cristiano en otro momento también tenía. Hacía cosas mágicas con la pelota y se sacaba uno, dos, tres de encima.
3: Sí, claro.
2: Hoy en día no tiene.
3: Rubén, es el jugador más longevo en jugar en una etapa como esta. 41 años, 147 días. Sí. Es el jugador más longevo en hacer un gol en una etapa como esta. O sea.
0: Sí. En duelos individuales, en sus inicios, en duelos individuales, cuando hacía la bicicleta, sí, que pocos jugadores por ahí hacían en ese momento. Pero no era un jugador que haga jugar bien al equipo, porque su característica...
2: No es conductor de juego.
0: Su característica principal es su capacidad de gol, que ahí es superior. Lo que salta Cristiano Ronaldo, no salta ningún jugador. Es decir, la impulsión que tiene Cristiano Ronaldo es fantástica. No le puede, ahí tenés que ir a competir con Pelé. Ni Maradona, ni Messi, ni Mbappé, por citar lo que estábamos citando. Y después el remate seco, potente que tiene, ya sea con la derecha, con la izquierda, está. Con la derecha podemos discutir con Mbappé, pero con la izquierda yo creo que le pega mejor Cristiano Ronaldo que Mbappé.
2: Y bien, yo creo que los amantes, los seguidores, los fanáticos de Cristiano Ronaldo estarán un poco más tranquilos. No digo satisfechos porque ellos quieren que se diga que es el mejor del mundo, Cristiano Ronaldo, pero con estas explicaciones de ustedes, como que... Se reacomodó un poco el tablero, porque al principio parecía que Ronaldo era verdurita.
0: Nuestra audiencia es fantástica. Acá uno escribe y nos sintetiza bastante. Ecafer, no sé qué miércoles, pero Ecafer. Dice, hablamos de jugar al fútbol y el otro meter goles. Ahí está definido.
4: En sintetizado.
0: Sí. Gracias,
3: Eka. Mundial lo hizo goleador de Portugal en la historia de los mundiales. Este mundial lo convirtió en el jugador con más mundiales jugados.
4: Más mundiales
3: goles,
4: convertidos.
3: Seis. Ronaldo. Claro, por eso digo, es un jugador que merece un reconocimiento enorme en la historia del fútbol también y que va a seguir ahí hasta que ahora le toca a España. Yo creo que claramente España es favorita en ese partido.
0: Sí. Escuchá esto.
2: Digo, generar...
0: Salió mejor que la película La Sudía de Pato, dice no sé
4: Agustín,
0: quién.
4: Agustín Álvarez.
5: Porky Rocky.
4: Sí.
0: Es grande, Pato.
2: Los que son pro CR7 dicen, ¿y qué es lo más importante en el fútbol?
3: Y el gol, ¿no?
2: Ah, bueno. Ya está.
3: Está cerca Messi igual.
4: Claro.
2: En materia de goleo.
3: De goles, sí.
4: Sí, no, pero... Sí.
2: Yo creo que ese es el distintivo
0: de Messi. Gole y asistencia.
2: Arma y define.
0: Junta.
2: Arma y define. Sí.
3: No, Messi gana lejos.
2: Sí, sí. Por eso digo, Messi, no siendo un goleador de inicio, de características, se fue convirtiendo en un terrible goleador. Y aparte de generar juego, de darte desequilibrio, asociaciones, es un jugador que define muy bien.
0: Disfrutemos los dos, ya está.
2: Ahí está, ahí está. El Mundial de las Figuras, al que uno todavía no le ve, y sobre todo, amigado con los goles, es al de España, a Lamine Yamal.
4: Un solo gol hasta aquí. Mucha gambeta, pero no muy claro a la hora de definir. Tuvo algunas chances en el partido con Austria, terminó rematando contra el arquero Schlager, pero sí tiene esa capacidad de poder gambetear, de ser realmente el único en España que tiene cambio de ritmo, que tiene la habilidad para el uno contra uno. Le permite abrir la defensa, pero le está faltando, creo que también facilita que sea el único y que le permitan poder cerrarle un poco los espacios.
2: Sí, yo creo que lo de España va a depender mucho de su evolución. Digo, él es el distinto de la selección española. Y España parece muy previsible en el manejo, en el trato de la pelota, y Yamal es el que te puede armar con su inventiva, el desequilibrio, con la habilitación, con el pase o con la gambeta diferente.
3: Ayer jugó bien, si no me equivoco, la gente lo votó también a él, como se vota al la superestrella, ¿no? al que le parece más atractivo. Ayer hizo un buen partido, pero no pudo convertir el gol.
0: A lo que votan para el mejor jugador FIFA, ¿tienen premio?
2: No. A los hinchas,
0: yo creo que a los que votan.
2: Un vasito de la marca de cerveza.
3: R2. Tengo, en la maleta tengo un par de él.
4: Los vasos. Gracias, Chochi.
2: Chochi lleva todo. Bueno, intenta llevar todo. Tuvimos serios problemas ya con las maletas en los traslados internos y hay que ver cómo nos agenciamos.
5: Pero
2: para...
5: Pero tranquilo,
2: para
5: Rubén, que van otra vez hasta Boston vía terrestre, así que son 5 horitas de viaje.
2: Bien, Pato, el optimismo que tiene, porque ojalá. Paraguay pasa a Francia y juega cuartos de final en Boston. Juega cuartos de final
3: Boston contra Canadá o Marruecos. Vamos a ir a otra casa, no a la última que fuimos seguramente, pero...
2: ¿Por qué?
3: Y porque pasaron cosas de todo tipo, entonces...
5: Había pora en esa casa.
2: Increíble. 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
3: Sí.
2: Un gran profesional. 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
3: Ayer le dije a Carlos Gise que nuestra noche iba a ser larga, Portugal. Y yo, en mi sueño, Carlos Gise, Juan Pipato, que vi, tipo 2:30, 3 de la mañana, fue que había muchos jugadores discutiendo y que decía 110 minutos. Yo dije, fue a tiempo extra el partido. Y había sido al árbitro, se le ocurrió agregar 20 minutos ayer.
0: Acá lo que quieren saber, ¿qué soñaste con relación al partido Francia-Paraguay? Eso es lo que pregunta.
4: El oráculo.
3: Y sueño la noche anterior. Hoy de noche hay que estar atento a lo que pase. Hoy sueño.
0: Bien. Bueno, esperamos conocer antes el partido.
3: Bueno, hoy te digo, Argentina goleada fácil, simple y sencilla, bocina, chao.
0: ¿Qué goleada para vos?
3: 3-0. Tres para arriba. 3 goles por lo menos. Argentina goleada fácil. Después tenés...
2: ¿Y Colombia? Dame Colombia.
3: Colombia gana bien. Gana seguro, gana firme. Vi en mi sueño que no tenía mucha alteración. Es más, no recibe gol Colombia. Fíjate lo que te digo.
2: ¿Y Egipto?
3: Y ese soñé que estaba largo de vuelta. Algo va a pasar ahí que se va a estirar Australia-Egipto. Así que bueno, ahí les dejo, porque tampoco puedo contar todo, pues lo que veo, pum, lo saco ahí rápido.
2: Lo peor del tema es que ni él cree... Pero lo dice con tanta convicción para los demás que alguna duda genera.
3: Ahí van a ver más tarde. Sí.
2: Bien, estamos atentos, tenemos una jornada bien larga, porque está la conferencia de prensa de Alfaro, el jugador, desde Chan, el jugador, la práctica de Francia, la zona mixta de Paraguay, la práctica de Paraguay.
0: Falta 2 minutos.
2: Pero escuché.
3: Norio, ¿qué es controlar?
2: Escuché desde... Escuché desde la introducción larga de Juanpi. Entró en un solo de arpa, Juanpi.
0: Sí, es que...
2: En un solo de arpa.
3: Está consumido ahora.
2: Parece que quise tu problema para estacionar y llegó arrancado el programa. Sí, entonces, bueno, pero a lo que voy es que yo estaba acá. No es que llegamos tarde nosotros al contacto. No nos pasaron el contacto antes. Porque escucho que aquí se pregunta...
3: ¿Qué hora?
2: ¿Qué hora entraron? No. No, sí. ¿Qué hora entraron? A ver si ya completamos.
0: ¡Claro! Es que... No, es la gente del... Acá, ¿cómo se llama?
4: Del
0: chat la que pregunta. Me dice, aquí se falta todavía. Falta.
2: ¿Qué dice?
4: Falta, por ejemplo. Acá
5: Chochi sueña con la NMAP, dice...
0: Ahí está, ¿viste?
5: Iván Ramírez y otro dice... Nahuel Vareiro dice... Chochi soñó que Pato le prestaba plata, dice...
4: Un verdadero sueño.
3: No, vengo acertando. Lo que sueño, vengo acertando. Mil disculpas. Así que Australia-Egipto, prepárense que se va a hacer medio largo ahora la siesta.
0: Acá ya bueno, cuestiona el mejor jugador de España. Ya cuestiona Cucurella o Oyarzabal tenía que ser, dice.
4: El MVP.
3: Claro.
4: Para mí Oyarzabal, sí.
3: Tenía pero, que haber sido uno de ellos.
2: Pero al ser votación de público, gente, el público se deja llevar por las figuras, por los nombres, es que por bien. Las estrellas.
3: Hay gente que ni vio el partido que vota, mira lo que te digo.
2: Sí, sí. Para redondear, ¿es un árbitro Uveco, sí. Tantashek, el designado para pitar este partido? Hablan que deja jugar mucho, que es árbitro de definiciones. Ojalá que... Bueno, lo que uno quiere es que el arbitraje sea correcto.
4: Sí. Solo
3: pero
4: dio,
3: que tenga una política de dejar jugar.
4: Sí. Solo cobró 14 faltas por partido en los dos partidos que dirigió y dio 3 tarjetas amarillas en 2 partidos. Entonces, no, por lo menos los partidos.
2: El perfil parecería ser que un poco se adecua a lo que va a plantear Paraguay, que es fricción, que es marca, que es disputa.
3: Marruecos 1, Escocia 0, Argelia 3, Austria 3.
4: Es así.
3: Los dos partidos que hizo en el Mundial antes de este.
2: Bien.
5: Antes de pedirte una consultita, ¿qué tienen de información sobre Juan Gabriel? Porque a mí me gustó el partido que nosotros tuvimos con Juanpi en aquel Alemania Costa de Marfil y después no volvió a aparecer como árbitro principal. Yo creo que no cometió ningún error.
4: No sé si será alguna y otra cuestión.
2: Aquí la esperanza es que le den un premio grande y dirija cuartos.
4: Claro.
2: Porque sigue el... En la nómina, porque normalmente termina fase de grupos y hay un contingente de árbitros que quedan fuera.
4: Sí. Así normalmente
2: y,
4: hace.
2: Y él está con el. Sí. Y entonces esperemos designaciones de cuartos de final para saber si
3: ojalá
2: le dan un partido que va a ser grosso, si es un partido de cuartos o si con ese arbitraje del partido de Alemania ya se cumplió su participación en esta Copa del Mundo.
3: Sí, claro. Y también vale decir que no hay una lista oficial difundida de cuáles son los árbitros que ya no están, de los que todavía se quedan.
2: Sí, entonces, y una cosa que FIFA también implementó en este campeonato del mundo es que no anuncia las designaciones de los componentes de la cabina del VAR. Solamente
4: cierto.
2: Pone a los árbitros de campo.
3: Y después
2: solamente
3: en el partido los encontramos.
2: Ya vos te encontrás con esa información sí. Cuando allí en la pantalla te dicen en el VAR fulano, sultano y mengano. Pero... Los anuncios de designaciones tienen que ver con los árbitros de campo.
4: Poco transparente.
2: No con los árbitros VAR.
4: Poco transparente parece, considerando la importancia del VAR.
2: Uno querría tener todo, porque hoy en día el VAR juega.
5: Ojalá esté en Nicaragua otra vez.
4: La chica
5: nicaragüense.
2: Actuó correctamente.
5: Actuó correctamente.
2: Le llamó correctamente al árbitro. Sí, es verdad. Bien, ahora sí cumplimos la hora. Un abrazo, un saludo para todos.
5: Un abrazo, querido Rubén. Un abrazo, Choche, también. Vayan a buscar el souvenir de Rocky Steps.
4: Es así. Entonces, a pesar que los steps, los escalones están cerrados.
5: Están cerrados, sí.
4: El festejo el 4 de julio.
5: Sí, exactamente. Y Rocky Steps se llama porque está ahí la huella de Rocky. Arriba.
4: Es así, claro, y está todo.
5: Un tiempo, ahí en la foto que yo mostré, estaba abajo. Ahora volvió arriba.
4: Claro, lo llevaron de vuelta.
5: Un tiempo se sacó y se puso abajo. Seguramente hace un par de años ya que se volvió a subir ahí al...
4: Es así.
5: Porque es un lugar turístico.
4: Es claro, todo el de todos los que fueron a Filadelfia de Paraguay, creo que el primer lugar al donde van para sacarse fotos por la referencia de cultura cineasta, cultura pop, fue ahí. Porque de repente Filadelfia tiene algunos lugares conocidos en la cuestión de la Declaración de Independencia, el Liberty Bell que le llaman, pero lo más reconocido a nivel moderno es... Rocky.
5: Exacto.
4: Es Rocky, son los escalones, la corrida, el festejo, los puños para arriba, todo eso tiene un significado cultural muy importante en ese lugar. Y acá leo, por ejemplo, un mensaje a Agustín que habían dicho, Paraguay mínimamente va a terminar haciendo 60 faltas. Y había visto el partido con España, Pato, los datos de 2010.
5: Sí.
4: Paraguay cometió 25 faltas en ese partido. Fue un partido de corte. De corte. Un partido de corte. Mm. Como
0: y es lo que le conviene a Paraguay.
4: Que le conviene, es para entender que...
0: No creo que lleguemos a tanto. Yo dije 25 a 35, pero... ojalá lleguemos a eso.
4: Ahí revisé.
0: Pero hoy, con la característica de este árbitro, que es lo que te están diciendo, que deja jugar, hay mucha falta que no va a pitar, porque lo que busca FIFA, como se jugaba tan poco hoy día, que no corten el partido con esa faltita chiquitita. Sí. Para llegar a 25 te tienen que cobrar los pequeños empujoncitos, exacto, esas cosas. Acá la otra clave es que le hagamos retroceder. A llegar a 25 te tiene que cobrar los pequeños empujoncitos, exacto, esas cosas. Acá la otra clave es que le hagamos retroceder.

Uzbekistán. Bien, vamos a ver este video homenaje de la policía de Guairá, que la realizó este homenaje a la selección paraguaya con su bandita de música. Espectacular esta. Para compartir un poquito con la audiencia del stream y por supuesto también de la 106.9.

0: Ahí está.
1: Entonces, el que aplaude no sabía la letra.
0: No sabía la letra y se la aplaudía nomás. Ahí voy por nada. Ahí. Está bien, pero está puso bien. Su buena onda, su alegría. Ni un instrumento él no ejecutaba.
1: Sí. Y viendo lo que mencionamos de Tanta Chef, 32, sí. 33 faltas cobró en ese partido. Entonces,
0: 33 faltas.
1: No es el mejor de los augurios. Y es que esperemos que sea. Pero como cada torneo tiene un perfil diferente.
2: ¿Cuánto le cobró a Paraguay?
1: 21. 21 faltas a Paraguay, 6 tarjetas amarillas a la selección paraguaya en ese partido.
2: Y ganamos
1: 1-0, eso sí, ganamos 1-0, gol de Marcelo Fernández.
2: Y eso, ahí está el detalle.
1: Es lo importante. Entonces, pero cada torneo tiene un perfil diferente de arbitraje. Entonces, este mundial está más permisivo, es de dejar jugar más tiempo efectivo de juego. Por encima de 60 minutos de tiempo efectivo de juego el promedio de este árbitro. Entre 65 y 66.
3: ¿Y por qué deja jugar?
1: Porque deja jugar. Entonces también...
2: Con razón que la FIFA lo elige.
0: El país capuchino, hermano Edison José, también dejó su mensaje. ¿Se acuerda, no? Que ganó viralidad porque terminaba la misa, se había puesto el poncho tricolor. Sí. Y habló también. Vamos a escuchar qué decía.
4: Hermano, ¿qué estás haciendo, hermano?
5: Hola, Hugo.
4: Hola,
5: pase bien.
4: Pase bien. ¿En qué estás pensando, hermano?
5: Bueno, estoy aquí, Hugo, caminando por los pasillos del convento, disfrutando de mi poncho, el albiroja, ¿verdad? Mi poncho. Y pensando en sábado, en nuestra programación de sábado.
4: ¿Cómo va a ser nuestra programación de
5: bueno,
4: sábado?
5: Bueno, entonces va a ser linda. Vamos a celebrar. A las 17 horas vamos a tener la Santa Misa, ¿verdad? Vamos a estar celebrando la Eucaristía a las 17 horas. A las 18 horas vamos a ver el partido.
4: Uy, ¿cómo va a ser eso, hermano?
5: Vamos a estar en el patio del convento, de la iglesia. Vamos a tener dos pantallas gigantes para acompañar el partido. Y mientras también podemos ir disfrutando de las comidas típicas de San Juan, que vamos a tener nuestro San Juan Capuchino con todas las comidas típicas. A partir, después de la misa, ya empieza. Entonces, tres celebraciones. En primer lugar, la celebración eucarística, el partido y el San Juan Capuchino. ¿Vas a venir, Hugo?
4: Claro que sí, hermano. Ya me estoy preparando para venir.
5: Venga, y yo ya estoy preparado con mi poncho. Estoy preparado.
0: En Santa Rita va a ser esta celebración donde la gente va a poder ir ahí a la iglesia de los capuchinos. A ver el partido. Hay optimismo, Carlos, más allá de la complejidad del rival.
2: Sí, es el candidato uno, eso tenemos que saber.
0: No. Sí,
2: y nosotros también por nuestra característica.

0: críticas somos difíciles para cualquiera, es decir, por la manera que jugamos la pelota, cuando achicamos los espacios. Lo que sí hay que encontrar que ellos no tengan fluidez, ¿por qué digo esto? Para que cuando la pelota llegue en la cercanía de nuestra área, a 25, 30 metros de distancia de nuestro arco, estemos por lo menos los 8, porque así defendemos nosotros. A lo mejor van a estar los 9, y a partir de ahí la disputa de la pelota, que no comiencen a salir de a uno, porque ahí van a generar espacio, y ahí va a ser fatal para nosotros. Después se verá cómo atacamos, cómo le generamos algo para que no nos presionen tanto, para que no tengan tanto la pelota ellos.
1: En la cercanía del área, decís, Carlos.
0: Claro, mientras ellos tengan la pelota y tocan lateral, dejémosle. Y va a llegar a un sector de la cancha que es donde tiene que decidir Alfaro que se comienza la disputa de la pelota. Primero, marcar ese sector de la cancha. Y segundo, que entiendan que para comenzar a presionar en la disputa del balón, es necesario que estén todos armaditos en la posición, porque si hay un espacio, como son muy buenos jugadores, técnicamente notables, y también saben que ese espacio lo tienen que ocupar, ahí vamos a tener quebrantos. Pero está ahí, es decir, hay que jugar, tenés todo a tu favor. ¿Sabes qué lindo es?
1: La presión te tienen ellos.
0: No tanto eso, sino lo lindo es que vos le ganes a Mbappé un mano a mano, que le gane
1: a Ulises, al Balón de Oro.
0: Que Julio le gambetee a Upamecano, a Saliba, uno de los mejores zagueros del mundo. Eso te hincha como jugador de fútbol y ves que competiste con ellos. Es una satisfacción, es decir, no hay excusa para no meter, no hay excusa para no intentar. Ahora que te gane y te pueden ganar es porque son mejores,
1: claro,
0: pero los jugadores paraguayos han tenido siempre esa distinción de entregar todo en la cancha. Hasta cuando perdíamos, muchachos, uno no podía reclamarle a nadie que no metimos. Nos faltó recursos técnicos, nos faltó calidad, nos faltó inteligencia para plantear el partido, por eso perdimos. Pero no por falta de esfuerzo, eso hay que si no nos fuimos a varios mundiales, ¿verdad? Pero ese grupo metió siempre también. O acaso no, y vamos a dar un ejemplo palpable, el caso de Gustavo Gómez, que hoy es el líder y siempre fue el líder, pero él estuvo en las malas y uno de sus errores para mí era que él quería hacer más y entonces quería hacer el gran pase porque quería ganar, salía a disputar la pelota en campo rival, un montón de situaciones que no van con sus virtudes y la gente llegó un momento que no lo quería más y hoy miren lo que es Gustavo Gómez, a través del rendimiento, no es porque habló, porque dijo esto, porque dijo aquello, a través del rendimiento recuperó porque entendió dónde él va a rendir. Vos en este deporte tenés que saber cuáles son tus virtudes y cuáles son tus defectos. Si Cuba quiere gambetear, Cuba va a bajar su popularidad porque él tiene que sacar y entregarle a Julio o a Gómez o a Bobadilla, si juega con Bobadilla, a los que saben más de él que él con la pelota. Eso no quiere decir que no pueda hacer un pase, pero no intente irte al costado y gambetearle al lateral como un recurso de todas las veces. Circunstancialmente se puede dar una vez, pero no es tu virtud. Tu virtud es lo otro, que ahí lo que destaca la FIFA, cuánta pelota recuperó, cuánto tuvo el recorrido, el jugador que más recorrió, dijiste.
2: Sí, Cuba.
0: 50 kilómetros en 4 partidos, sí, una locura total. Y bueno, pero esa es tu virtud. Y esa virtud tenés vos, pero te falta lo otro. Porque si tuviera lo otro, sería el mejor volante central del mundo. Y no es el mejor volante central del mundo. Pero eso no nos quita el orgullo de tenerlo dentro de los 11, dentro de la selección nacional. Es una satisfacción para todo el país, porque siendo lo que es físicamente, te transmite, no siendo paraguayo, un sentido de pertenencia para pelear cada pelota como si fuera la más importante de su vida. Y eso la gente valora. El pueblo deportivo, así en el fútbol, no se equivoca siempre, generalmente acierta. Cuando le da cariño a alguien, por algo es. Y cuando no le da cariño a algo, tenés que pensar un ratito y decir, epa, algo hay.
2: Algo transmite. Sí, transmite.
0: Es increíble, pero es así, ¿eh?
2: Lo que, claro, pasa en los clubes también muchas veces.
0: ¿Cuánto le des, pues, tú?
2: Ahí nos dice, Leandro nos dice, Almirón nunca perdió los enfrentamientos con Mbappé porque el Newcastle había jugado contra el PSG en la Champions. Sí, había ganado un partido del Newcastle y empató otro. Entonces, en aquellos duelos que habían tenido. Entonces, después el amigo Volred Shark dice, con razón no me atendieron anoche en la comisaría.
1: Claro, estaban grabando
2: grabando ahí
1: el video.
2: Contra Suecia le pega Blinky. Contra Suecia le pegaron mucho a Olise y no se achicó, pero no le pegaron, no le tocaba. No,
0: las dos veces que se tiró él.
2: Claro. Se fue moviendo por el centro en lugar de retroceder.
0: Y se agarraba el tobillo como si lo hubieran pegado.
2: Claro, pero Suecia fue...
0: A mí me da la sensación, yo no digo que va a pasar, pero digo, a un jugador con la habilidad de Olise, si vos no le usás mañas, si vos no le usás más pícaro que él, si vos no jugás con las herramientas legales y usás todos esos recursos que te permite el reglamento, es difícil pararlo porque te improvisa de una manera. El pase que da creo que fue para el gol de...
2: El de Barcala. Mbappé, no, el de Barcola también.
0: El de Barcola, no es que de casualidad le salió el caño. Él intentó, si vos ves cómo pone el pie y entre las piernas del jugador rival del sueco, le hizo una asistencia fantástica, es un jugadorazo. Hoy debe ser el jugador con más capacidad de asistencia en esta Copa del Mundo.
2: Es el máximo asistidor de la temporada europea esta campaña. ¿No? 26 asistencias en total sumó con el Bayern Múnich. Entonces, de por sí ya venía de una gran campaña asistiendo, pero en otra posición, jugando más por derecha, más que en el centro. Y había visto un video, profe, hablando de eso, de el gol de Mbappé, el tercero, que marca contra Suecia, de cómo se firma del costado alguien que estaba en la cancha, cómo en esa jugada, menos de un minuto, hace tres intentos de hacer la diagonal para ver el pase. Corre, no lo encuentran, vuelve. Corre y en cada momento busca el momento para que lo encuentre Olise. Y al finalmente en el tercero, Olise lo ve y termina convirtiendo. Y lo que destacaban era cómo no deja de intentar.
0: Claro.
2: Que no es que hace un pique y se queda enojado.
0: Es lo que siempre uno dice... cuando hay un goleador que tiene pocos recursos técnicos. Es decir, hay jugadores que técnicamente no eran buenos, pero han hecho goles toda su carrera. Y cuando rebotaba, estaban ahí. Sí. Y la gente dice, qué suerte que tiene. Pero porque encontró la... Pero ¿sabes qué? ¿Sabes cuántas veces fue al rebote y no hubo rebote?
2: Siempre va.
0: Y eso es lo que acabas de decir de Mbappé en esa jugada. Por eso te gana, porque va... eso le decía... Cubilla a Isasi, porque vos tenías un caso muy especial con Luisito Torres. Luisito tenía tanta técnica que amagaba darte el pase y te pisaba de vuelta, te engañaba hasta vos, ni que decía al contrario. Y Cubilla, que era pícaro, le dice, venía a buscar la corta, Charlie le decía, venía a buscar, si no te da, y ahí girás y picá, ahí te va a dar, si no te da, vení volver. Y le hacía repetir 50 veces en la práctica, hasta que Luis decidía darle. Pero Evaristo tenía una paciencia infinita. Yo le mandaba.
2: Repetía mil veces.
0: ¿Sabes qué?
1: Pero Luis era así a repetir.
0: Yo le daba a Luis ni me colocaba más, porque me iba a engañar a mí también. No le engañaba, solo al contrario. Entonces, ¿para qué me iba a desgastar?
2: Corriendo.
0: Ya le daba y me paraba.
2: que él busque.
0: Deja. Pero Evaristo hacía, porque le pedía a Cubilla. Y es lo mismo con los nueve, el caso de Mbappé. Entonces, la tercera vez. A lo mejor ya no le siguió. Si te fijas en el lateral, en las dos primeras jugadas, a lo mejor lo podía seguir. No sé, la imagen no vi, pero... Y entonces hasta el cansancio te ganan. Esa es la diferencia.
2: Y sí, eso es lo que tiene y lo que la defensa paraguaya tiene que... No puede tener esas desconcentraciones. La concentración al 100%, cerrar lo que vos decís siempre, profe. Cerrar los espacios. No permitir ese pase filtrado o evitar que Olise dé el pase... O tener siempre a alguien enfrente para cortar el pase que no rompe. Claro, porque si rompe la línea, está frito.
0: Por eso es clave el trabajo que va a hacer Cubas. Cuba hoy más que nunca tiene que estar delante de la línea de zagueros. Es decir, no puede perder la zona central. Hay pocos equipos, ni Brasil hoy es, pero Brasil lo sigue intentando. Ahí tiene el gol del 2-1 de Japón.
2: Sí, que se va Casemiro.
0: El que recuperó la pelota.
2: Ah, sí, Rayán y Guimarães.
0: Y Bruno, que le pasa la pelota. Para mí, Bruno es uno de los mejores mediocampistas de esta Copa del Mundo. Y define ahí. Es decir, no hay muchos jugadores que hagan ese tipo de pase o equipos que jueguen de esa manera. La mayoría de los equipos van por fuera y termina tirando centros. Y no tienen el habilidoso que te pueda ganar el duelo de pasar por el lateral. Entonces... nosotros, si estamos bien paraditos de frente, viene la pelota, no vamos a tener inconveniente. El problema es que Francia intenta meter constantemente ese balón, por eso es difícil. Por eso ese dato de que llevan goles, es decir, con rivales distintos en todos los partidos, dos o tres goles por partido, y lo que genera. Y es un equipo que tiene un potencial ofensivo bárbaro.
2: Claro, no es muy complicado poder enfrentarlos, pero es lo que tendrá, es el gran desafío de lo que es este medio campo, esta defensa paraguaya contra el mejor equipo ofensivo de la Copa del Mundo a nivel selecciones.
3: Sí,
2: eso no hay dudas.
3: El equipo que tiene la mejor delantera, ¿no?
2: Sí, no hay dudas, porque además de tener talento, rinden, encontraron la forma de rendir, porque muchas selecciones tienen, de repente vos ves, sumás nombres y tienen grandes talentos, pero estos se han complementado bien y eso hace mayor todavía la necesidad.
3: Te quería preguntar, Juanpi, en Francia, en todos los partidos que jugó, ¿ya marcó gol en la primera etapa? ¿O hubo en algún partido que se fue al descanso 0-0? Porque ese también es...
2: Sí, no, en todos marcó.
3: Otro datito.
2: Contra Senegal marcó en el segundo tiempo. Porque contra Senegal terminó 0-0 sí. Y después marcan Mbappé, Barcola, Mbappé. Marcan los tres goles en el segundo tiempo. Contra Irak marca Mbappé en el primero. Después contra Noruega marca Dembélé sus tres goles. Y contra Suecia marca Mbappé, en este caso.
3: Bueno, entonces ahí hubo un...
2: Claro, el caso de Senegal, por ejemplo, Senegal casi anuló a Francia en ese primer tiempo, en lo que fue el primer partido, y después Deschamps hace el cambio que creo que es el cambio que modifica la manera de jugar de Francia, de ponerlo a Olise en el medio, lo saca Dembélé. Dembélé estaba como el mediapunta por detrás de Mbappé, y lo saca, lo pone para la derecha y lo mete a Olise en el medio, y ahí es donde encuentran los pases filtrados para Mbappé, para Barcola, con el jugador del Bayern. Entonces ahí cambia Deschamps. Lo que tiene, por ejemplo, Francia, uno ve sus estadísticas, no es una selección como España, de posesión. No es un equipo que tiene la pelota, que toca con alrededor del... Como hace Alemania, como hizo Alemania con Nagelsmann. Es mucho más vertical, juega más rápido, puede cederte la pelota incluso, como pasó con Senegal. Senegal tuvo la pelota en gran parte del primer tiempo, estuvo muy cerca de convertir, no lo pudo hacer y después Francia lo liquidó en el segundo tiempo cuando tuvo algún espacio y Senegal quiso ir un poco más arriba. Y eso es lo que tendrá que cuidarse mucho Paraguay en la línea al fondo.
3: La última eliminación de Francia antes de llegar a una final.
0: Antes de una final. Ojalá Pato no se ponga nervioso. Ayer no te pusiste nervioso.
3: Ayer
0: no,
3: muy tranquilo. Ayer estuve, vine como John Lennon. Imagine.
2: Sí. Paz. Paz y amor.
0: 12-8.
3: 12-8. Hoy bien. También estoy pacifista.
2: Muy bien.
3: Le quiero a todos. Pueden ofenderme, no hay problema.
0: Ala.
3: Me ya, guardo todo
0: ya,
3: para...
0: Está clara ya, David. Ya,
3: me guardo todo para mañana.
0: Broma nomás.
3: Mañana vamos a estar...
2: Con toda la
3: con
2: adrenalina.
3: Toda la tensión y la adrenalina.
2: Seguro. Por
3: escuchando
2: ejemplo,
3: al relator Rubén Darío y al profe Kiss.
2: Es así. Acá nos dice Bruno Domínguez, Paraguay tiene que morder que le deje a los que estaban con la pelota en Ciso y Gómez a veces para dar un pase filtrado y los demás tienen que ser de tranque y chute. Más tranque que chute, entonces. Y creo que es lo lógico. Es lo que tiene Paraguay para ofrecer a nivel futbolístico para cortar el juego francés.
3: Sí, vayamos al dato, Juan, que queríamos pasar. La última vez que Francia fue eliminado antes de llegar a la final.
2: Sí, 4 de julio del 2014. Contra Alemania. 1-0 perdió aquel partido en Brasil.
3: Ahí está.
2: Ese es entonces, 4 de julio, la misma fecha.
3: 4 de julio.
2: Y Paraguay además también había clasificado lo que fue en la fecha el 29 de junio. Le había ganado a Japón.
3: Le había ganado a Japón, sí.
0: Pues César Ramírez, no, así no. No. Ya estoy para el moquete con Pato. No,
3: no, no. Paz y amor.
0: Paz y amor.
3: Un abrazo, César.
0: Así lo veo.
3: Un abrazo de gol. Un abrazo de gol.
2: Entonces, no. Ahí, paz y amor, nos sí. dice acá también.
3: Contra Alemania, cuarto 2014.
2: Dice. Así mismo, cuarto sí. 2014, 4 de julio.
3: Eso, después vino el 7-1.
2: Después, en la semifinal, sí.
0: Ahora, vamos a salir de esta...
2: ¿De qué?
0: Revoleo de opiniones que en el fondo... Nah. ¿Francia nos hace gol o no nos hace gol?
3: Yo tengo un pensamiento particular.
2: Yo creo que sí, yo creo que hace un gol. Sí, yo creo que va a ser un gol.
3: Si nos hace gol, yo creo que nos quedamos afuera ya.
0: Aunque sea uno. ¿No ves que Paraguay le puede hacer uno?
3: Sinceramente no.
2: Yo creo que Francia va a convertir un gol. La cuestión es que Paraguay tenga la capacidad de convertir uno para empatar.
0: Pero ¿qué pensás vos?
2: Yo creo que sí va a convertir. Un gol va a convertir.
0: Es decir, para vos el partido es 1-1 entonces.
2: 1-1, sí. Similar al de Alemania.
3: No sé que nosotros no estamos primero, entonces ahí más tranquilidad, pero...
2: Podría darse.
3: No metemos
2: yo
3: primero.
2: Creo que en un tiro de esquina puede convertir
0: ahora,
2: Paraguay.
0: Vos decís que Francia hace un gol. también, igual que Juan.
3: No, yo digo que no nos hace. Ahora, si nos hace, ojalá que nosotros hayamos marcado.
0: La pregunta es, no es si Paraguay hace,
3: para
0: ya un agregado.
3: Para mí, si Francia convierte, yo creo que nosotros estamos ya con pocas posibilidades.
0: ¿Pero vos crees que Francia nos hace?
3: No, creo que vamos a defender. Vamos a cerrar el cerrojo.
2: Yo creo que va a ser uno, me parece.
3: ¿Y entonces no va a ganar 1-0 como?
2: No, y podría empatar 1-1 también. No,
0: ya dijo 1-1.
2: 1-1, yo creo.
0: La pregunta pues, no era si Paraguay hacía algo, si
2: claro.
0: Francia iba a hacer.
2: Yo creo que Francia va a hacer, iba a obligar a Paraguay a convertir.
0: ¿Quién?
3: Para vos, hacete pronto.
0: Ah, yo pregunto, yo tengo que contestar.
2: Ya soy Rubén Darío. Igual que Rubén Darío.
0: No, pero yo ya pregunté y yo lo voy a contestar otra vez.
2: ¿Para qué
0: me pregunto entonces?
3: Ahí está. Está todo listo para el sábado, dice. Se está construyendo ya la muralla.
0: No. Espectacular.
2: Sí.
3: Que a mí no me ofende esto.
2: No, al contrario. Siempre trabajamos así.
3: Ojalá sea la muralla y rebote todo ahí.
0: Ahí los muchachos te pasan hasta los datos. ¿Quién metió el gol de Alemania en el central?
3: Sí, Hummels había marcado.
2: Hummels, entonces.
3: Pato estaba con Elton John ayer y dice, no, John Lennon.
2: Ay, aprendió Arturo el profe, dice. De no preguntás y no respondés vos.
0: Pero no corresponde.
2: Y claro, porque por algo ya tirás la pregunta vos. Después acá, saludos señores. ¿Podemos decir la mejor, Pablo nos dice?
0: Aprendí mucho, pero es verdad, muchas cosas aprendí.
2: Es cierto, muchas cosas. Después, ¿la mejor defensa contra la mejor delantera del Mundial o no calificamos para eso?
0: Y yo digo que estamos en el podio, seguro que estamos en el podio.
3: Como defensa estamos en el podio.
2: Sí, claro, sí. Como defensa ahora ya después de aquel...
0: Un equipo complicado a que te generen situaciones. Sí. No hay, no es que nadie... saquemos el partido de Estados Unidos que ya
2: claro.
0: Dijo...
2: Que la excepción.
0: Hasta Alfaro ya digo que el grado emocional
2: fue alto.
0: Fue muy alto y que a pesar de intentar bajar no pudo. Hasta eso reconoció. Y me parece correcto, me parece bien, porque todos apuntamos hacia esa zona porque vimos un Paraguay distinto, hasta Valderrama y quién era el otro que dijo, parece que se bajaron del micro, porque nadie esperaba el rendimiento. Sí. ¿Se olvidan esa declaración?
2: Sí.
0: ¿Entendés? Entonces, todo ya está. A partir de ahí, no hay que Turquía o Australia o Alemania nos generaron situaciones claras de conquista. No existieron. Es muy difícil penetrar a una defensa como la que tiene Paraguay.
3: A mí lo que me molestó fue que algunos colegas, que evidentemente confunden el concepto, ¿no? Dicen que nosotros no jugamos a nada. Y no, jugar a nada, no. El jugar, defenderse es una forma de jugar.
2: Totalmente.
3: Al fútbol.
2: Tener el orgullo.
3: Entonces,
2: de defender.
3: No, claro, por supuesto, no pasa. Una cosa el fútbol estético, otra cosa jugar bien.
0: ¿Te puede gustar o no?
3: Puede gustar o no.
2: O incluso ahí podés ver, depende qué recursos tenés. Si tenés un equipo como el de Francia y solo jugás a defenderte, ahí bueno... Estás desperdiciando lo que tenés a favor también.
0: Es que nadie, cada uno quiere o intenta jugar según el perfil de su futbolista.
2: Así mismo.
0: Si no, esto sería muy, muy fácil.
2: Claro,
0: hay dos maneras. Una es esperar y salir de contra. Porque en el fútbol de ataque lo que se busca es espacio. Y la contra te genera de por sí espacio. Entonces, si vos no tenés muchas virtudes, no tenés mucha magia, recurrís a ese recurso y es totalmente válido. Si tuviera buenos jugadores técnicamente, gambeteadores y técnicamente buenos, como es el caso de Francia, vas a jugar más al ataque porque tenés que darle pelota a esos futbolistas. Si esos futbolistas no tocan pelota, se van olvidando, se quedan parados, no son de disputar el balón. Por eso que dentro de mi esperanza es que me sorprenda gratamente con algún planteamiento Alfaro. Después, que resulte o no resulte, es otra cosa. Pero para ganarle a estos equipos, algo más tenés que hacer. Aparte del corazón, aparte del deseo, hay algo más que tenés que poner en cancha para ganar. Entonces, nosotros tenemos un jugador que le cumple a pedido todo al técnico, que es Galarza, ¿no? A Galarza le pide, Alfaro, haceme esa tarea y lo hace con eficacia. Le soluciona todos los problemas defensivos. Entonces, yo todavía sé que si me tienen que preguntar, ya escribió uno, es el equipo que quiero, ya está, pero todavía espero alguna otra sorpresa, no sorpresa de locura, sino dónde parar, dónde comenzar a disputar la pelota, cómo iniciar la contra, cómo va a sacar Gil, si va a sacar larga, hacia el costado, hacia el medio, que algo que le incomode a Francia, porque Alfaro lo tuvo que haber visto un montón de veces buscando el mínimo detalle para dar ventaja a nuestra selección, para ir nivelando el poderío mayor que ellos tienen a nosotros, porque eso es verdad. Ahora, ellos no defienden como defendemos nosotros, eso también es verdad.
3: Eso es verdad, así mismo. Más allá de la gran defensa, que de los grandes jugadores que tienen, y como Upamecano y
2: claro,
3: y Salivano.
2: Ayer había hecho unas declaraciones Scaloni sobre la cuestión de Italia y la cuestión de la cultura futbolística que tenían que recuperar, que decía que cada país tiene su cultura futbolística. Que ahora quieren, es como que ahora te convencen que hay solo una forma de jugar, que es la europea. Exacto. El posicionamiento de ciertas cosas, y no, que no es así. Y ya lo ha dicho varias veces, hay diferentes formas de ganar. Vos te adaptás, como decís vos, profe, te adaptás a lo que tenés y también tenés una cultura. Paraguay tiene una cultura de defenderse, de pelear todas, de dejar todo en la cancha y a partir de ahí construís.
0: Fíjate Argentina, que termina jugando
2: 4-10.
0: Claro, le damos tanto mérito al Brasil de 70, que jugaron 4-5-10 en el equipo que fue al Mundial y que fue un deleite mirarlo. Argentina hace lo mismo después del 70 en el 22, 52 años después, con McAllister, ¿cómo se llama? Enzo Fernández y De Paul, que son números que en sus orígenes y mucho tiempo jugaron de 10. No extraña, y siguen jugando. El mejor momento de McAllister es jugando de 10, no jugando de volante. Liverpool, cuando sale campeón en la Premier, lo pone ahí. Lo compró como la rompió de 10 en el equipo de
2: Brighton
0: con Enciso. Y en Argentina jugó de volante. Apareció Enzo Fernández porque el otro era los Celso. Y,
2: sí.
0: Y a veces, bueno, felizmente para Argentina.
2: Y Papu Gómez también.
0: Y Papu Gómez, pero jugaba De Paul, que en Racing era número 10. Y era de esos 10 que corría poco. Y tenía una técnica que no sabés lo que era. Hoy parece que se olvidó un poquito de la técnica porque se convirtió en la rueda de auxilio de todo. Y después le queda Messi. Entonces, vos te vas adaptando al perfil de los jugadores. Y eso lo reconoció Scaloni también, que de ver la característica tenía que convocar otro. Si quería cambiar el juego tenía que convocar otro tipo de futbolista. Y por ahí también pasa.
3: Es por ahí. Yo creo que sí. Vamos a ver en qué depende. ¿Qué pasó, Norio? ¿Me enviaste mensaje?
2: ¿Qué pasó? Más arriba. Para Profe Kise.
3: Sí.
2: ¿Cómo van a tener que arropar la Enciso para que no quede solo y lo atoren los centrales?
0: Y no es fácil, pero depende mucho de los mediocampistas que tienen que salir enseguida. Y los que tienen que salir deben ser Almirón y Gómez. Y el otro que se puede agregar, si juega Bobadilla pensando en el equipo que se está manejando, también tiene recursos técnicos. Pero el que tiene que decidir, y él puede decidir siempre y cuando el compañero está destapado. No es sencillo el que hace el pase. El que se muestra, el que no tiene la pelota, el que se tiene que aparecer. Entonces, cuando veamos el partido, si llega un momento, te permite el fanatismo, te permite la ansiedad, fíjense si se colocan o no para recibir el pase, porque a veces el equipo pierde fácilmente el balón, porque cuando uno tiene, y pasó con Alderete el otro día, que decía, muévanse, esa no es una buena central, es una buena señal. Lo ideal es que aparezca. Esa es la virtud que tiene Marruecos, por ejemplo. Que cuando ellos tienen la pelota, todo el mundo se mueve y tiene el que tiene el balón tiene 3 o 4 opciones. Si vos tenés 4 opciones, tu margen de error disminuye enormemente. Otra cosa es que tenga una sola opción y ahí tenés que buscar la pelota.
2: Exactamente.
0: Y te están mirando, te está controlando el contrario también.
3: ¿Nosotros tenemos algún club que tiene la cámara hiperbárica?
2: Deben tener, creo que Cerro y Olimpia los dos tienen. Si
3: mal
2: no
3: tienen.
2: Creo que los dos tienen. Bueno, no conozco muy bien.
0: No sé si llegaron a tener.
3: ¿Y la criogénica? ¿Y la criogénica?
2: Criogénica
3: ahí
2: no sé. ¿Verdad? Hiperbárica creo que tienen. O no sé, o por lo menos hay lugares que tienen y lo utilizan los clubes.
3: Bueno, porque acá vamos a ver cómo vive Mbappé. Aquí vamos a ver, mira. Fíjate este video propio.
4: $50,000, Kylian Mbappé. una estrella con una fortuna de 210 millones, a las 6 de la mañana despierta en su ultramoderna mansión de Madrid y entra de inmediato en una cámara de recuperación criogénica de $100,000. Permanece allí 3 minutos en un frío extremo de 130 en Adeguina. Al salir, dos fisioterapeutas lo reciben con toallas calientes para ayudarle a recuperar la temperatura, mientras los sensores biométricos ya están colocados por todo su cuerpo. La variabilidad cardíaca, la carga muscular y el oxígeno se envían en tiempo real a las pantallas de su gimnasio privado. Es, en esencia, un laboratorio privado de alto rendimiento hecho solo para él. Cámara de oxígeno hiperbárico, hidroterapia en seco y camas de masaje inteligentes. Todo con un nivel digno de cualquier club de élite. A las 7, el equipo de nutrición le prepara un desayuno calculado al milímetro. Aunque los ingredientes parecen sencillos, todos llegan por una cadena de suministro exclusiva, transportados por avión para mantener su cuerpo en el mejor estado posible. Después de comer, sigue su rutina de recuperación. Sauna de infrarrojos, inmersión en agua fría y fisioterapia de compresión, siempre bajo supervisión. Cuando termina, apenas son las 8, mientras una persona normal apenas toma su primer café. Luego va al garaje, elige uno de sus superdeportivos y se dirige a la terminal privada para subir a su jet Gulfstream, valorado en decenas de millones, rumbo a Cerdeña. Horas más tarde comienza una escapada romántica ya organizada. La actriz Epsosto lo espera allí y un yate alquilado por $20,000 los lleva hacia el azul profundo del Mediterráneo.
2: Ahí está. Igual mucho de eso está sobrevendido. Hay mucha historia en esos casos.
0: ¿Vos qué me mostrás?
3: Y a ese jugador tiene que marcar en otro jugador.
0: Ahí él se preparó para salir con los modelos.
2: No para jugar.
0: No se fue en el entrenamiento. Bueno,
2: ojalá se prepare así nomás.
0: Había sido, se estaba preparando para salir con los modelos. Yo pensé que me iba.
3: ¿No te gustó, vio, Carlos?
0: No, es que así se preparan.
3: No,
0: sí,
3: no es que preparan en el primer nivel. Yo digo, la primera parte nomás lo que quería mostrar. No, es que,
0: felizmente todo ese preparativo fue para otra cosa, no para...
3: Claro, no para Paraguay.
0: Y si vos sos Paraguay, vos vas a jugar, decís, a esta escena de que hoy pega,
3: Hoy los futbolistas de alto nivel ya se alimentan bien también. Yo me acuerdo antes, cuando era cronista, que después de los entrenamientos los jugadores se iban a comer el famoso sándwich de empanada.
2: Claro, igual podía comer. Ahora cambió. Cada jugador va invirtiendo.
3: Los becerros se iban allá tortuguitas enfrente y guaraní en su concentración tenía la señora que cocinaba.
0: Qué rico.
3: Era rico.
2: Te daba más energía en ese caso.
0: Pero como es prohibido.
2: Con más gusto.
0: ¿Sabes por qué es prohibido? Exacto. Y entonces comés con otro.
2: Con el doble de goce.
0: Y todo lo que el esfuerzo que hiciste se te va a la miércoles. No por una, pero mentalmente.
2: Claro.
0: Y después, hoy se cuidan más todos.
3: Una dieta estructurada también.
2: ¿Cómo decís? La ventaja de tener mucho dinero es que vos podés invertir en esas cuestiones de alimentación, de cuidado, gimnasio, muchas de esas cosas. A veces incluso los jugadores sobreactúan estas cuestiones para mostrar que hacen mucho. En realidad es mucho show también, de puertas para afuera, y después la mayoría de los días no lo hacen. En algunos casos sí hay casos extremos que... Kobe Bryant, por ejemplo, era alguien que se levantaba a las 5 de la mañana e iba a entrenar directamente a lo que eran las cosas de los Lakers. En ese caso hay jugadores que sí tienen ese régimen casi enfermizo de práctica.
0: Bueno, hay algunos. Ahí tenés las declaraciones de Teve, que cuando él quiso ganarle físicamente a Cristiano Ronaldo, imposible. Llegaba una hora antes y Cristiano estaba en el gimnasio. Me iba una hora y media antes, Cristiano ya estaba. Me fui 3 horas antes, Cristiano ya estaba. Es decir, hay jugadores que se preparan.
3: Exacto.
0: Hay futbolistas que son metódicos, muchachos. Acá también, dentro de los recursos que tiene, hay jugadores que comen justo ta. Lo que le dicen, hay otro que, bueno, ya se sabe.
3: Claro.
2: Sí.
0: A mí dame unos ñoquis y voy a comer el segundo plato, voy a correr más nomás en el entrenamiento y voy a tirar todo. Esa era mi mentalidad, no es lo correcto, pero el darte el placer significaba darte el mazazo después también. Es decir, no es que vas a seguir entrenando, no. Hiciste un desarreglo, papá, Trabaja más. Porque la gente te va a juzgar el domingo.
3: Claro.
0: Porque antes se jugaba cada 8 días, ¿no?
2: Claro.
0: No era cada 3-4 días como ahora. Hoy jugás 60 partidos. Entonces, tenés la obligación de
2: estar.
0: De prepararte mejor, porque no te da tiempo de recuperación. Porque vos los desarreglos lo tenés que hacer mucho más, lo más lejos posible del partido.
2: Y lo mismo lo que estaban comparando, por ejemplo, hay comparaciones de cuánto se corren los mundiales del Mundial del 70 ahora. La gran diferencia es la intensidad con la cual se corre. También. Que eso es, entonces eso te obliga también a estar en un mejor estado físico, que hay más corridas en velocidad, que se pausa menos y eso te obliga a tener que cuidarte más que antes.
0: ¿Cómo hacemos para... Oh, profe, ¿quién es Fides 58? Profe, dice, ¿cómo hacemos para que Orlando Gil hable en su defensa? El otro día habló más. Pero
3: habló
0: eso,
3: un poquito más, sí.
0: Pero es una cosa que va a ir mejorando de a poco seguramente, porque el arquero tiene que dar orden, tiene que marcar y que salga un poquito su arco. También ese es un trabajo pendiente que seguramente va a ir agregando para convertirse en gran arquero.
2: Mira este mensaje acá en el WhatsApp, el 0975106900. Buenas, señores. Davicho, saludos a Pato. Yo creo que anda nervioso porque se acuerda que hasta ahora no se comió ningún bocadito ahí en el programa.
3: Tiene razón.
0: No estoy pidiendo, la verdad le digo, ¿saben por qué? Porque estos dos compañeros míos están llegando sobre la hora o demorados 5 minutos todos los días porque priorizaron antes de las relaciones humanas, que es lo ideal, las relaciones humanas, priorizaron la facturación respectiva.
2: El bill metal, sí, como señor. Siempre, es así.
3: El bill metal, por ahí pasa.
0: Y nosotros con Norio estamos acá al santo voto.
2: Sí. No, bueno, Norio está para asegurarse que salga bien el enlace con Rubén Darío. Claro. Para eso viene sí o sí, está primero, muy
3: ocupado. Muy preocupado. Mucho, Norio. Felicidades para Norio. Es yo así. Le reconozco.
2: Excelente.
3: Tremendo trabajador.
2: Sí.
3: Tremendo trabajo.
0: ¿Cuánta proteína le aporta este
2: Expósito? Ahí, claro. Ahí con ese...
0: Lee, ahí todo. Dice Enzo González. Lee más arriba. Quiere decir que escribió algo. Lee la Enzo González.
2: No. ¿No será? Ah, sí. Ahí escribió.
0: ¿Dónde
2: coincido.
0: Está?
2: Cuando salimos de contra, los mediocampistas no acompañan. Enciso Almirón corren solos y no tienen con quién descargar. Cuando estamos saliendo con defensas, nadie se muestra en el medio como opción de pase. Hay un miedo desmedido a perder el balón. Hay que animarse a tratar de hilar 5 pases de seguido. Y no es nuestra característica.
0: Sí, pero 5 pases seguidos podemos hacer.
2: Se puede hacer.
0: Sí, pues, se va.
2: Pero por algo...
0: No, yo te digo más. Se va a hacer mañana, acuérdense.
2: Por algo, yo creo que para mí me quedó mucho la frase de Alfaro con el caso de Mauricio, que no le quema la pelota. Que quedó porque claro, no tenemos jugadores de esas características.
0: No, a Julio tampoco le quema la pelota.
2: Claro, pero en general no tenemos.
0: No, a Cuba, pero Cuba no tiene mucho pase corto. Es decir, además es un jugador que tiene que tocar y quedarse. Entonces no te da la alternativa. Para tener posesión, los jugadores tienen que tocar y moverse. El famoso concepto de años del toco y me voy. Y hay 3 jugadores en el fútbol que eso no pueden hacer, que son los 2 centrales
2: y el volante.
0: Y el volante central, porque si no se desordena todo tu equipo, porque si se va un lateral, el central puede ir, defender con 3, ya te alcanza muchas veces para parar una contra. Entonces, esos son especiales, pero el resto de los jugadores que tocan la pelota tienen que tocar y moverse. Si no se mueven, son toques intrascendentes que te sirven para eso, pero nada más que para tener un poquito la pelota.
3: Bueno, pues tengo acá una fotito que quiero también pasar.
2: Y lo tenemos ya, Harry.
3: Ya está, Harry.
2: Ya está, Harry.
3: Bueno, Edgar, bienvenido.
5: ¿Qué tal, Pato, profe Carlos, Juanpi? Acá estamos, ya desde Filadelfia. 37 grados, 44 y de cambio, sensación
0: térmica. Aquí veo cuánto tiempo tenemos, 40, 42. Otros lados sienten el calor y todo. Y acá no hace calor, acaso estamos acostumbrados nosotros. Poner el aire acondicionado y ya está.
2: ¿Hay aire ahí o no?
5: Yo cuento nomás cuánto está la temperatura. No, es para que te pongas nervioso.
0: No me pone nervioso que te quejes del calor en vez de decir felicidad. No, estamos claro, como si estuviéramos en casa.
5: Sí, de local estamos jugando, team verano.
0: Ahí.
3: Preguntarle a él si nos hace Francia o no el gol. A él también preguntarle.
0: Acá ¿cómo se llama eso? Lo del chat, quieren saber si Francia nos hace un gol o no. O no. Hace goles. ¿Cero?
5: No hace. Cero.
0: ¿Vamos al largue?
5: Vamos al largue.
0: ¿O hacemos un gol nosotros? Esa ya es mi pregunta.
5: Yo creo
0: mirá
5: que...
0: Mirá que te ganaste un asado, cuidado,
5: Sí, no, pero ese fue mucha intuición y
2: así es.
5: Y corazonada más que nada.
0: Y ahora queremos intuición y corazonada, si no, pero bueno.
5: Yo creo que ganamos en los 90, 1-0.
3: Es más optimista que yo.
5: ¿Quién hace el gol? No sé. Pero en los 90 ganamos.
3: Ah, yo me voy a penales y le ganamos en penales.
0: ¿Sabes por qué no hablé? Para dejarte, te hice pie, te dejé ahí servidito. Cuando íbamos a jugar el partido anterior que acertó, ¿qué partido fue?
2: Turquía.
0: Contra Turquía, que ganamos 1-0. Cuando te dijo, ganamos 1-0. Si ganamos 1-0, no importa que ganas el gol, te doy un asado. Ahora te dice, para llegar a cuarto, y te quedaste callado. Pero, y vos tenías la obligación moral de, por la cábala, de decirle, estás.
3: Harry, acá en la churrasquería que está Sosa Martín acá cerca, tenemos un almuerzo pagado ya.
0: ¿Y nosotros que acompañamos?
2: ¿Y nosotros?
3: El equipo, mucho presupuesto. Ustedes pueden ir también, pero yo le invito a Harry.
0: Pero te vamos a
3: esperar. Escuchate, Harry, acá cruzando, Harry. Conocé, ¿verdad?
0: Te vamos a esperar hasta fin de mes y todo.
2: Sin problema. Comienzo de agosto.
3: Sí. Escuchate, Harry.
5: Sí, súper, de lujo.
3: Igual yo creo que vamos a los penales.
0: ¿Sabes algo del equipo?
5: Vos sabés que Carlos ayer entrenó normal
0: al derete.
5: Sí. Y hoy va a parar equipo, pero más táctico que armar el 11.
0: Más de pelota quieta, ya sin mucha intensidad.
5: Ese mismo trabajo va a ser.
0: Solo para recordarle.
5: Hoy está muy cargado porque a las 2:30 de acá, 3:30 de Paraguay, es la conferencia. Van a ir a la conferencia de prensa el profe y un jugador. Y después, a las 18 horas, ahí en la universidad, van a hablar dos jugadores en zona mixta, cosa que no se hizo en la semana. Y ni bien termina esa conferencia, ya va a arrancar los primeros 15 minutos para la prensa y ya el entrenamiento de la selección, ¿verdad? Y como dice el profe Carlos, ahora va a ser más táctico hoy, pelota parada, algunas cosas que tienen que definir. Así como hizo contra Alemania, que le agarró a Julio Enciso y lo llevó para el medio y le empezó a explicar cómo moverse. Lo mismo hizo con Diego Gómez. Si le explicó la idea que tiene, cómo moverse en ciertos sectores. ¿Y
0: por dónde lo movió? ¿Le movió por el medio o por afuera?
5: No, por afuera. Por afuera le estuvo explicando algunas ideas que tenía. Entonces, hay que ver si mantiene eso.
0: Se va a gastar al pedo.
5: Claro, por eso. El punto, el debate que tenemos, porque probó en la parte táctica, es jugar sin 9. Es decir, Julio con Miguel Almirón y Diego en el medio manteniendo el resto, ¿verdad? A Galarza, Bobadilla y demás. Hay que ver si táctico...
0: Le va a abrir, va a jugar con los tres en el medio, y Gómez abierto y Almirón abierto, no Almirón al lado de Julio.
5: Exacto. Entonces hoy hay que ver si mantiene eso o prueba en el táctico un 9. Hay que ver. Esa es la duda que tenemos a partir de hoy para después del entrenamiento.
0: ¿Y qué? ¿En una plaza es donde estás ahora?
5: Sí, en realidad estoy en el Museo de Artes de Filadelfia, donde está la estatua. No, fui nomás. O sea, si quieren puedo hacer la caminata cortita porque está cerrada.
0: No, ya vimos.
2: Ya estamos.
5: Ah, bueno, ya está. Bueno, voy a dar la vuelta a la cámara y que puedan ver. Pasa,
3: sí, ahí está.
5: Como mañana se va a festejar el 4 de julio, aquí están haciendo un super escenario. Y esto es un escenario cuando se va a grupos grandes, tipo onda Shakira, ¿verdad? Entonces agarra todo en la parte de la escalinata, cerraron toda la calle, hay como 5 o 6 cuadras cerradas, todo peatonal para la gente, que la fiesta se va a armar. Todo esto va a arrancar mañana a las 3 de la tarde y a cantar acá en este escenario Cristina Aguilera y otro de los personajes es Will Smith.
3: Buenísimo.
0: Y ahí última, buenísimo. Y para comer alguito ahí que hay o nada.
5: Ahora mismo lo que yo hice fue irme a un súper acá a 5 cuadras más o menos. Para poder comprar un sandwichito, agua y un poco de bebida energizante, ¿verdad?
0: ¿Sándwich qué compraste?
5: Es sándwich jamón y queso. Va, te voy a mostrar, acá tengo mi mochila, bueno. Le voy a mostrar para que vean. Espera un ratito. Ah, te voy a mostrar.
0: ¿Y qué condimento le pones?
5: No le puse nada. Simplemente es así, mira, así viene. Ahí voy a mostrar a ustedes.
2: Ah, ya todo preparado.
3: Ya está todo preparado. Bien.
2: Claro, todo rico.
5: Todo armadito, sanguchito, sí. Jamón y
0: ¿cuánto,
5: queso.
0: ¿Cuánto? Ahí cuánto último. ¿Cuánto pagaste?
3: Ahí está.
2: $7.
3: $7.
5: Pero son dos sándwiches. Ya comí uno.
2: Ah, ya se rinde.
0: A la mía. ¿Ya tenés para la noche entonces?
5: Sí, ya tenemos, ya estamos, llegamos fino.
0: Te dio porque mucho, después, te sobra el viático.
3: ¿Ya te fuiste del campanario?
5: No, todavía, yo creo que esa no vamos a llegar porque hoy tenemos entrenamiento y mañana ya el partido.
3: Bueno, tenemos que cerrar, Harry, te enviamos un abrazo, querido, que así sea.
5: Dale, señor, abrazo grande.
3: Muy bien, pasad lo último, Nori, antes de
0: irnos. Yo también agradecerle por la invitación a la parrilla.
3: Bueno, muy bien, vale. Ahí tenés, Carlos, mira. Lo que me vio Bruno Prugel me envía, dice que tiene esta publicación original del diario. Me envió y le agradezco. Una publicación de 1980 en el diario. Ahí está. Viajó Kise en procura de responder al desafío. Cuando fuiste transferido al gremio de Porto Alegre, fíjate.
2: Muy bien.
3: Y después está la otra parte, lo que es la más importante. Ahí está. ¿Qué dice Juanpi?
2: Olimpia ya percibió el monto de venta del jugador Carlos Kise, que asciende a los $400,000. Naturalmente, el atleta se llevó el 10% del porcentaje que corresponde por la transferencia internacional.
3: Eso sí, ahora era 4 millones de dólares.
0: Qué poco, 10%.
2: No, no es nada.
3: Nos vemos. Será hasta más tarde con los partidos y la transmisión. Y que sea victoria de Paraguay o clasificación más que importante.
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mucho cuidado con lo que desean, mucho cuidado con lo que proponen, porque muy probablemente se acepte y terminen como yo, frente al panteón, chicos, con el team de Mayday, con el team urbano, con mi camiseta toda intervenida y customizada para ya no recuerdo qué partido. Estoy acá frente al panteón. Sí, porque le dije a Luifer la otra vez, él me dio una idea. O sea, Luifer me contó, Pope va a ser asado frente a la radio el viernes como previa. ¿No querés que hagamos algo, que sumemos algo? Ta, ta, ta. Y yo le dije, baby, ¿y si salimos de paseo? ¿Y si nos vamos así al centro? ¿Y si vemos así qué hay? ¿Y cómo la gente se está preparando para lo que va a ser mañana? Otro hecho histórico en el cual la Matrix se nos va a romper jugando contra la selección de Francia. Y me dijo, me gusta. Y para que Luifer te diga que una idea le gusta, para que Luifer te diga, me gusta, muy loco, muy too loco. Me dijo que sí. Terminó aprobando la idea y terminamos viniendo con todos los compis acá a hacer el programa frente al Panteón de los Héroes. Y el Panteón está abierto. Y yo le pregunté acá, hice un pequeño, una pequeña, tipo, un experimento social acá. Y le pregunté a los compañeros si llegaron a venir al Panteón de los Héroes. ¿Y conocen el Panteón de los Héroes? Todos conocen, pero claramente porque vinieron en la época del colegio. ¿Pueden creer que yo nunca entré al Panteón de los Héroes, baby? Yo voy a entrar. Yo voy a entrar porque yo nunca entré y está abierto. Yo necesito ver cómo es por dentro, porque nunca entré. Y obviamente, aparte de eso, necesito recorrer todo el centro, todo Palma. La verdadera palmeada vamos a hacer acá con el team. Y vamos a hablar. Quiero hablar con la gente que tal vez estuvo el lunes acá, que ya se quedó, que ya enganchó. Que ahí en uno de esos balcones se subió Chirol a cantar. En uno, estamos acá frente al edificio donde Chirola se subió a cantar el lunes. Qué privilegiados los que le pudieron escuchar. Yo no quería venir, yo sabía que iban a estar los chicos de Cachi, porque eso ya es así como que una tradición también. Siempre que gana la selección, ellos vienen a cantar en uno de estos balcones. Pero era imposible acceder al centro. No sé quién habrá podido llegar. Salí muy tarde. Me llegaron luego a decir que si es que quiero llegar al centro, tengo que estar, no sé, en el segundo tiempo por ahí. Ya termina el primer tiempo y para el segundo como que uno ya tiene que empezar a movilizarse para llegar al centro y poder estar acá cerca del panteón para festejar. Pero ¿quién pico se iba a imaginar que iba a pasar lo que pasó el lunes? Nadie. Bueno, yo luego también estuve trabajando hasta las 7. Yo salí volando del canal, me fui a mi casa y ahí nomás sola con Mache, o sea, con Mache, no sola, vi el tiempo extra, el complementario. También los penales, baby, yo no sé qué va a pasar mañana. No quiero luego hablar mucho de eso, o sea, pero sí quiero hablar también al mismo tiempo. En ese dilema estoy. Quiero hablar, pero no quiero hablar. A ver, pásame. Ay, baby, tiene... Ahí está Mili poniéndome un microfonito. Hola, hola, hola. Sí. Hola, hola, hola, hola, hola. 1, 2, 3, 4. Ay, amo, estoy a 2 micrófonos. Amamos. No, chicos. Hermoso es lo que se aprobó, hermoso es lo que vamos a hacer hoy. Desde las 13 hasta las 15 vamos a estar acá por el centro, paseándonos. Vamos a recorrer, vamos a hablar con la gente. Quiero hablar con la gente que trabaja también acá por el centro. A la primera persona a quien le quiero entrevistar, por ejemplo, es a un señor que tiene acá un kiosco. Porque kioscos ya no se ven más, baby. ¿Viste así tipo las casillitas de revistas? Bueno, ya la gente creo que no compra más revistas, ¿verdad? La gente ya no lee más tanta revista. El diario, ponele que sí, pero antes era una actividad comprarse revistas. Vos te comprabas revistas del rubro que querías así leer y conocer. Chismes, yo me acuerdo que chismes así, súper caviar, chismes de realeza, hola. Hola y caras. Chismes así, súper caviar, chismes de realeza, hola. Hola y caras. Chisme así argentino.

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1: El señor está enfermo. ¿Cómo? ¿Qué? Ah, dale, cuídate, entonces te tenés que ir ya, sí, tenés que irte ya a tu casa, entonces a reposar. Otro día he de venir para hablar contigo.
2: Mañana.
1: Mañana, justo el día de la albirroja. Él quiere que yo venga. Mañana ni yo no sé dónde voy a estar. Ay, baby, hay cambio de guardia en el panteón. Amamos. Baby, ¿qué hora es? Por eso hacen el cambio de guardia. Único. Baby, hacele zoom. Nosotros estamos en vivo, ¿verdad, Milly? Estamos en vivo por YouTube, gente, si quieren ver el cambio de guardia acá en la entrada del Panteón de los Héroes, porque yo estoy mirando como espectadora. Toca hacer también una historita de esto. Hay que hacer muchas cosas. Estamos en vivo en YouTube, ¿verdad? Hola, chat. ¡Baby! ¡Qué genial es esto! ¡Me encanta! ¿Viste, Luifer? Por algo nomás yo te dije que teníamos que venir a hacer el programa en vivo acá en el centro. Si no veníamos, no íbamos a ver el cambio de guardia en el panteón. ¿Te gusta, baby? Yo organicé. Yo te traje. Quería que veas cómo es el cambio de guardia. Con cámaras, esas horas no vamos a poder entrar al panteón, ¿verdad? Hay que tener permiso y esas cosas. Bueno, cuando hagamos un corte, yo un ratito voy a entrar para yo conocer el panteón, porque nunca yo entré al panteón, pero bueno. Deja. Si llegábamos a organizar, no sé cómo íbamos a... Estoy mirando qué revista lo que vende el señor que no me quiso hablar porque está enfermito, engripado. Qué gusto, pico, él está enfermo y con afonía, difonía, cuando yo quiero venir a hacerle una entrevista. Chicos, vuelvo a donde me quedé hace un rato. Vamos a estar acá por el centro, recorriendo, caminando, hablando con la gente hasta las 3 de la tarde. Si andan por acá, nos van a estar encontrando seguramente. Si laburan por acá, nos van a estar encontrando sobre Palma. Vamos a ir recorriendo, viendo qué está haciendo la gente, cómo se está preparando para lo que va a ser este partidazo al cual nos vamos a estar enfrentando mañana desde las 6 de la tarde. Justo Luifer me contaba que mañana nuestra previa en Urbana arranca desde re temprano. Vamos a estar haciendo previa desde las 9 de la mañana, ya con el programa de Arturito. Ya vamos a tomar su horario, el horario de Arturito Villasanti, para empezar a hacer previa desde las 9. Y después se va a sumar también Andy Aguilera, Guillareco, Adrián Bellasay. Y vamos a estar en esa hasta las 4, ¿verdad, baby? Hasta las 4 de la tarde, porque obviamente a esa hora, a las 4, ya van a empezar a prepararse nuestros compañeros de Urbana Sports. Incluso también hay una previa muy buena, si es que quieren verla también a través de TV luego. A las 5 y... no, a las 4 y media va a estar arrancando Sentipasión a través de Telefuturo. Varios de mis compañeros van a estar también a cargo de esa previa ahí en TV, así que hay... Para todos los gustos y para todos los gustos de ustedes. Si quieren escuchar por la radio la previa, si es que quieren verla por TV, adelante. Hay opción y hay propuesta para todos los gustos. Vamos a hacer un cortecito un rato, ¿verdad? Y vamos a seguir recorriendo. Voy a entrar un ratito al panteón, ¿sí? Voy a conocer el panteón, gracias a que le dije a Luifer para venir al centro a hacer el programa. Un ratito, hacemos corte y después ya venimos con mucho más de Mayday y una edición especial transmitiendo en vivo desde el Centro Histórico de Asunción.

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Seguimos, sí, en el centro, frente mismo al Panteón. Todavía no entré al Panteón, voy a entrar dentro de un rato, por primera vez en mi vida. Nunca es tarde para la primera vez y dense cuenta que siempre hay alguien que puede no estar sabiendo o conociendo algo. Hasta las 15 vamos a estar acá caminando, recorriendo por el centro. Medio frío ya, gente. Hace frío. Dije que iba a aguantar hasta las 3 así, tipo tonti, nomás así con mi remera mangas larga, mi camiseta, porque yo demasiado quería que se vea mi brillito, pero hace frío, gente. Y no me quiero enfermar. Entonces, camperita. Empieza a jugar la camperita y después vamos, si pasamos por una cafetería o algo así, vamos a tomar un cafecito, baby. ¿Qué decís, Lefer? Un cafecito así tipo to. Vamos a tomar. Gente, encontré plata en mi campera. Me puse mi campera, metí mi mano en el bolsillo y encontré 60 mil. 60 mil, no, 61 mil. Ay, boluda, ya sé de qué es esa plata, ya sé. Alguien me devolvió. Boluda. ¡Ah! Le metí unos pasitos de samba, yo celebro así, bailo. Bailo cuando me acuerdo, cuando encuentro dinero de mí para mí. Qué gusto, voy a tomar cafecito de 60 mil. Gracias. Voy a decirle un ratito a las marcas que hacen posible que estemos al aire todos los días. 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No saben lo que me pasó. Rodri, yo te iba a contar esto ayer y me reolvidé, pero ya solucioné. Vos sabés que me olvidé, había sido de pagar mi impuesto el mes pasado. Me mandó mi contadora. Me mandó así mi boleta de pago. Y yo le... Encima me mandó ella el screenshot de nuestra conversación. Mira, acá te olvidaste de pagar porque yo anoche... No, hace dos noches, el 1 de julio, yo ya quería así armar todo el tema de mi contabilidad. Quería ya mandar todas mis facturas. No, hombre, nunca ya es así de puntual. Nunca. Yo así, 1 de julio, tuki tuki. Y me empiezan a salir así unas alarmas raras, no sé qué, de morosidad. Y yo, ¿qué? Yo no soy morosa. ¿Quién es morosa? No puede ser. Yo no soy. Enojada estaba yo. A las 2:30 de la noche por ahí le mando un mensaje a mi contador. Le dije, ay, perdón, baby, que te mandé hasta ahora, pero mañana me voy a olvidar. Mira, me sale este aviso raro a las 7 de la mañana, mi contadora. ¿Cas te olvidaste de pagar el impuesto el mes pasado? Por eso no podía emitir facturas, baby, desde Marangatu, pues yo tengo factura digital. Entre paréntesis, chicos, pásense ya al lado de la factura digital. Es lo máximo. Yo no quiero más. ¿Se acuerdan de la época del alias? Bueno, yo no quiero más hablar con gente que no tenga factura digital. O sea, no puede ser que no tengas factura digital. Pero bueno, ya pude, ya pagué. Ya pagué porque si no, no iba a poder facturar. Y ya le mandé todas mis facturas a algunos, al menos, a algunos clientes ya les mandé ya mis facturas. Así que, dicho esto... Vuelvo a recordarles que estamos acá por el centro, estamos frente al Panteón. Ahora sí, en este corte voy a entrar al Panteón a mirar a ver qué hay. Parece que hay un grupo de alumnos con su profe. Yo me voy a meter a ese grupo después, a ese grupo de estudiantes, porque por ahí sí entran al Panteón. Ellos van a estar hablando así de cosas históricas. Y yo sí, así mismo como hacía cuando estaba por Italia, me voy a meter a grupos de estudiantes así. Y voy a escuchar lo que hablan, lo que cuentan. Cortecito, hacemos un rato. Yo me voy con el grupo de estudiantes. Voy a entrar al Panteón y volvemos dentro de un rato. Avísame, Luffy. Me voy yo con ellos un rato.

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0: 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Le decía hacia la mañana y yo, basta, Pope. 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
1: Quiero ver todas las banderas arriba, todo el Paraguay presente.
0: Muy bien, no puedo escucharle. ¡Ay, cambio de guardia otra vez! ¿Qué se dice?
1: El grito para el profe Alfaro.
0: Al hombre. Te vi, yo les readmiro. ¿Qué querés que te diga? Me siento, yo tengo que salir del camino. No, no hace falta. ¿Y a dónde se van ellos dos? Vea, dos pues están haciendo el cambio de guardia. Estamos en vivo a través de YouTube, así que puede sonar súper raro, pero si nos sintonizan por YouTube, ahí va a tener un poco de sentido que yo estoy mirando todo el tiempo el cambio de guardia del la tipa. Por primera vez entró al panteón, no sale del panteón. Vamos a caminar por el centro. Nos quedamos. ¿Qué hora es, baby? Hace una hora por ahí que estamos acá. Mira, vamos a empezar a caminar en serio para recorrer un poco. Sí, porque hace casi una hora que estamos acá en el panteón. Ella se re quedó en el panteón. Yo lo que les quería decir hace rato, e iba a decirlo solamente acá a través de nuestro vivo de YouTube, pero genial porque voy a poder contarle a la audiencia y voy a poder contarle también a la gente que... ¡Ay, las motos! Voy a poder contar a la gente de YouTube y a la gente que nos está escuchando a través de la 106.9. Yo realmente readmiro a los oficiales que hacen este tipo de laburo de quedarse quieto. Ellos están en silencio, baby. Ellos no, es que se hablan. Y están ahí, encima están enfrentados. O sea, yo no voy a poder soportar estar frente a Milly con un arma al hombro y le miro guau yo a Milly. Y estamos ahí. ¿Qué piensan?
2: Me siento mal.
0: ¿Quién te miró? Baby, yo en serio les recontra admiro. Yo no voy a poder estar así como están ellos, parados. Mirándose. O no sé si miran hacia el horizonte. ¿Quién les marca el tiempo? ¿Tienen su teléfono? ¿O cómo es la alarma la cual escuchan? Porque clock, ellos vienen y hacen sus cambios. No, cuando me fui al Vaticano, viste que en el Vaticano está la guardia suiza, baby. Prohibidísimo sacarle foto a ellos, ¿sabías? Prohibidísimo. Y es más, cuando estábamos saliendo del Vaticano con mi grupo de turismo, nos dijeron, prohibido sacar foto número uno en la Capilla Sixtina. Por eso yo no tengo fotos en la Capilla Sixtina, baby. No se puede sacar foto dentro de la Capilla Sixtina. Y tampoco se puede hablar. No sé si te llega a contar eso. No se puede hablar tampoco allá adentro. Y leí por ahí, porque yo le había preguntado a mi guía, ¿por qué no se puede hablar dentro de la Capilla Sixtina? Porque yo me puse detrás de ella y le hablé al oído. Y ahí ella me dijo, te respondo al salir, porque acá no podemos hablar tampoco. Y cuando salíamos de ahí me olvidé de volver a hacer la pregunta del por qué no se puede sacar foto, por qué no se puede hablar tampoco. Y ahí nos dijo, te respondo después, y ni se les ocurra ahora que vamos saliendo sacarle fotos a la guardia suiza. Baby, y ellos, ellos sí que son estatuas, baby. Ellos no se mueven. Yo así, hola, Ale. O sea, hola, ¿qué tal? Chao, ¿verdad? Educada, amorosa. Baby, nos miraban con... No existíamos. Admiro. Yo no podría. Yo me voy a querer reír. Yo estaba haciendo... Vamos. Yo estaba haciendo la mención, me estaba acordando de Pope y me estaba riendo. ¿Entendés? Yo no iba a poder estar así parada como ellos. Bueno, vamos a ir hacia donde están esos vehículos. Vamos a cruzar por la cebra porque somos gente civilizada. Y vamos a regalar las banderitas de Urbana, porque veo que son vehículos que no tienen las banderitas paraguayenses para alentarle mañana a nuestra selección. Vamos a recorrer el centro. Una hora se quedaron en el Panteón. Bueno, la verdad que tenemos una fila de autos, baby, para entregar la banderita. Ahí está, toda la onda. Me encanta. Baby, que muchos cambistas hay. Se nota que hace mucho no vengo al centro, ¿verdad? Que me sorprendo por eso. ¡Ay! Crucé sola la calle. Esperen un rato, le voy a esperar a... Ahí ya viene el bebé. Olis, ¿qué tal? Vamos a hablarle al del auto que está ahí. Baby, ¿me das una banderita? Ahí está. Olis, ¿qué tal, señora? ¿Qué tal, señor? ¿Cómo están? ¿Les puedo hacer un regalo? Veo que el auto no tiene la banderita de Paraguay. ¿Te puedo regalar una para que tengas para mañana? Me encanta. ¿Cómo te llamas, señora?
3: Gladys.
0: ¿Qué hacen por acá, por el centro, a estas horas?
3: Voy a cambiar plata.
0: Ay, qué gusto. Abundancia, abundancia. Dinero, dinero, dinero. ¿En qué divisa estamos cambiando? ¿Dólar, euro, libra, esterlina?
3: Colombiano.
0: Ah, mira. ¿Por qué de Colombia? ¿Ustedes vienen de Colombia o se van a Colombia?
3: Mi hija se va a ir a ver la Rosalía.
0: Señora, en serio me decís, le envidio mucho a tu hija. Wow, se va a ir a ver la Rosalía. ¿Sola o con un grupo de amigas?
3: La nueva.
0: La Sheporte y ya total.
4: No le espera a nadie. Nadie.
0: En soli. Le amo, le adoro. Quiero que sea mi amiga y que me enseñe. Amamos. ¿Cómo se llama tu hija, Gladys?
3: Adriana.
0: Adriana, decirle que es mi ídola. Cassandra soy yo. Voy a seguir regalando banderitas. Un gustazo. No. Ay, qué ídolos ustedes también que le rebancan a la hija, le están acompañando, le están cambiando las divisas y le apoyan así con su idea.
3: Que ahora ya está trabajando, entonces nosotros tenemos que verle todo.
0: Home office. Dios mío, les amo, qué lindo. Hermosos padres. Muchísimas gracias a ustedes. Pónganle después la banderita. Se va a ir Adri a ver la Rosalía en Colombia. Bueno, ahí hay un auto que tiene las ventanillas cerradas, pues sí que le toca así. Dame la banderita. ¿Tenés otra banderita, baby? Vamos a ver si quiere ser buena onda y aceptarme la banderita. A ver quién está ahí adentro. Baby, si es alguien que está así. ¿Sabes lo, Canuto? A ver, ¿hay alguien o no hay nadie? Sí, hay alguien que está así. ¡Hola! ¡Olis! ¿Qué tal? ¿Cómo estás? ¿Te puedo hacer un regalo? Porque veo que tu auto no tiene la banderita de Paraguay y quiero regalarte el de la radio para que tengas. ¿Cómo te llamas?
5: Gustavo Gómez.
0: ¡Gustavo Gómez! Sí. Baby, se llama Gustavo Gómez. Amamos. Bueno, ahí atrás está una niña. ¿Tu hija es, baby?
5: Sí, mi hija.
0: Ah, ¿saliste del colegio? ¿Te estás yendo a llevarle?
5: Del colegio y vinimos a cambiar plata.
0: ¡Ay, qué gusto! Dinero, dinero, dinero. ¿Para qué estás cambiando dinero? Mira que te vas a ir mañana a verle al albirrojo, ¿o qué?
5: Para comprar un asado para mañana.
0: ¡Ah, baby! ¡Me encanta! ¡Abundancia total! ¿Quién vas a comer ese asado?
5: Con la familia.
0: Ningún amigo, solamente familia.
5: Por cábala. Cuando mis amigos el partido la otra vez, perdimos contra Estados Unidos. Entonces desde ahí, con la familia.
0: Off los amigos.
5: Sí.
0: Muy bien, me encanta. Que salga bien rico ese asado y que mañana suceda lo que nuestro corazón desea. Gracias, Gustavo Gómez. Amamos, como le digo los nombres y apellidos. Vamos ya hacia esa camioneta. Vamos a regalar otra banderita. Ah, no, vamos hacia allá. Bueno, dale. Vamos hacia la plaza. Así, recorriendo. Bueno, ¿sabes qué? Baby, pensé que quiero hablar con... No está más el que vendía las camisetas. Allá está, baby, con una bubucela. ¿Es bubucela, de verdad? Vamos a hablar con el amigo de la bubucela. A ver si quiere hablar conmigo. ¡Holis! ¿Cómo estás, baby? ¿Qué tal? ¿Cómo te llamas?
4: Mario Ojeda.
0: ¿Quieres hablar conmigo? Me dijo pesa. ¿Querés hablar o no querés hablar? ¿No querés hablar? Él habla mucho y ya no quiere más hablar. Bueno, buena onda, baby. Que vendas mucho. No puedo. ¡Qué pesada, baby! Baby, yo soy así pesada. ¿Vos sé que soy pesada? A veces nomás, ¿verdad? A veces nomás me dice Luis.
6: Sí.
0: Dios mío. Pesada, me dijo el muchacho que vende la camiseta acá sobre Palma.
6: Tipo un pasteloso. ¿Qué tipo un...?
0: Ay, ay, ay. Che, el señor acá, que no quiso hablar conmigo, está hablando. El señor de la revistería. Para mí que él quería cerrar nomás ya su negocio, porque cerró su negocio, pero sigue ahí. Y está hablando ahora con alguien. Conmigo, hermano, quería hablar, boludo. Ramir, no sé ya hacia esa placita, ¿verdad? O hacia acá. No entiendo yo el ruteo de Luifer. Auxilio. Mira, Mili, un labubu. ¿Sabes que acá el peligro es que a mí me empieza a gustar hacer esto, ¿eh? De salir, de no hacer el programa desde cabina, salir de paseo cada tanto. Puede ser original que me guste y terminemos haciendo Mayday así, de esta manera. Igual, bueno, paréntesis, no avisé eso, tenemos regalos. Así que a medida que nos vayamos encontrando con gente que quiera charlar con nosotros, hablar con nosotros, vamos a ir dándole regalitos. Si hay gente que está sentada en la plaza, yo me voy a sentar al lado de ellos. Ay, pero no, hay todo el mundo tiene frío. Nos falta encontrar en la cafetería para gastar mis 60 mil. Ok, Luis acá está diciendo 3 preguntas por un pack de Skol. Bueno, vamos a ver acá en la plaza. Acá puede ser que haya mucha gente. Hola, señor, ¿cómo estás? ¿Te puedo hablar? ¿Cómo te llamas?
7: Néstor.
0: Néstor, ¿hace cuánto que estás acá con tu puesto de camisetas?
7: Y todo este mundial estoy con esto.
0: ¿Desde que arrancamos?
7: Sí.
0: ¿Y qué tal? ¿Se mueve bien? ¿Hay mucha venta?
7: Sí, y ahora está recuperando otra vez como estuvimos aquí ganando. Y
0: ¿vos pensaste en serio que después de ese partido de Estados Unidos así ibas a perder toda tu inversión?
7: No, pero viste que tenía todavía 2 partidos. Siempre hay una esperanza más y gracias a Dios repuntaron todo.
0: Gracias a Dios, en serio. Y decime una cosita, ¿el lunes vos estuviste acá por el centro cuando se dio el partido o hubo un horario así en el que cerraste, juntaste todo y ya te fuiste a ver el partido en tu casa?
7: Lunes...
0: Cuando le mandamos a Alemania de vuelta a su casa.
7: No, yo no estaba porque tengo otro trabajo, güey. Y así.
0: Ah, bueno. ¿Y mañana dónde vas a ver el partido, señor?
7: Yo mañana voy a trabajar. O sea, nos van a quitar todo acá de Palma, vamos a irnos hacia Hotel Guaraní, vamos a trabajar.
0: Mañana hacen así como con una reubicación por el tema de la feria y eso.
7: Sí, no sé por qué es lo que no nos quitan todo de acá.
0: ¿En serio me dices?
7: Sí, con la policía, tipo te van a llevar preso los y no salí.
0: ¿En serio? ¿Y a qué hora más o menos empieza a pasar eso?
7: Y creo que el viernes, por ejemplo, de la primera hora ya no permitía más. Y por eso nos llevaron que llevar ya sobre Cerro Corá, Oliva.
0: Vas a cambiar entonces de ubicación el mañana. Mira, bueno, estás así que te pone porque hoy es viernes, claro. Estás así que todavía por acá. Bueno.
7: Sí, no hay problema.
0: Bueno, ojalá que vendas mucho, gracias. Que vendas todo.
7: Tenemos también.
0: Eso por sobre todas las cosas, exactamente, para seguir vendiendo después. Gracias, señor, un gustazo. Bueno, vamos allá a la plaza. ¿Qué vive? ¿Ahí están trasplantando cosas o qué están haciendo? Vamos a cruzar. ¡Adiós! ¡Ay, qué apurado! Dios mío, ¿cómo era ese sticker de tu bocina? No me... ¡Ay, Olis! ¡Ay, señor, espérate, falta este! Toma, te regalo este para tu auto. ¡Ay, estás escuchando! ¡Baby, nos estás escuchando! ¡Amamos! ¿Cómo te llamas, señor? Ay, ¿por dónde vos estás dando vueltas por acá? ¿Estás laburando o...?
4: Cuando fui a almorzar.
0: ¿En qué trabajas?
4: Estoy acá, ingeniero soy.
0: Ingeniero. ING.espacio. Inteligente es él. Ok. Un gustazo, gracias por escucharnos. ¡Qué buena onda! El ING.espacio, sí. Y yo que pensé que nos estaba bocinando para que caminemos más rápido, baby. Había sido hora para llamar nuestra atención. Baby se está haciendo trasplante de plantas. Acá en la plaza. Vamos a agarrarle a ese grupo de chicos allá. Parece que ya me vieron. Le señalé. Sí, dame. Dame. Tres preguntas. Y si, así le voy a entrar. Baby, ¿ya pillaron ya? ¿Ya pillaron que les voy a hablar? Y bueno, voy a hacer lo que siempre hago, encararle a los varones. Así soy. Una vez más pico que hace. Hola chicos, ¿cómo están? ¿Les puedo hablar? ¿A quién le voy a hablar? Por eso señalan todo así. Bueno, ¿quién es el que...? No, vos no querés hablar. ¿Por qué no querés hablar, baby? Tenés miedo. ¿Vos? ¿Ah? ¿Por qué él es más famoso? ¿Por qué no quieren hablar? ¿Les puedo regalar un pack de cerveza? ¿No quieren un pack de cerveza? Tres preguntas, un pack de cerveza. ¿Querés? Dios mío, chicos, ¿así ustedes dudan cuando están por levantarle a una chica? ¿O cuando se les acerca a una chica? ¿Ah? Si dudas mucho, te cuesta.
4: No quiero...
0: Bueno, ¿quién? ¿Tres preguntas por un pack? ¿Ah? ¿Qué? Ahí tenés una... Ah, eso te firmó la camiseta, baby. ¿Alguien te regaló quién? ¿Por qué decís alguien? Mira. Ah, qué buena onda la amiga. ¿Y amiga nomás era? Solamente amiga. Ok. Bueno, Nico, se me hace que vas a tener que sacrificarte por el grupo. Sí, porque tus amigos, off, baby, no pueden con la presencia femenina y vos parece que sí podés.
8: Ok.
0: Nico, ¿tu nombre?
8: Nicolás Martínez.
0: Ok, ¿qué haces? ¿A qué dedicas el tiempo libre o el tiempo de oficio?
8: Trabajo en un banco.
0: Ah, bancario. ¿Y este es el horario de almuerzo, de receso o trabajan hasta la una nomás en el banco? Este
8: es el horario de almuerzo. Venimos a chilear acá en la plaza.
0: ¿Y son todos compañeros?
8: Sí, sí.
0: Ah, ¿misma área o diferentes áreas?
8: Tres somos la misma área y dos son de áreas diferentes.
0: Ok, estás siguiendo todos los partidos de la selección, ¿verdad?
8: Sí.
0: Okay. Sí, sos futbolero, te gusta el fútbol, sos FIFA.
8: Sí, me gusta.
0: ¿Jugas Exa?
8: Juego Exa, sí.
0: ¿También? ¿En qué posición?
8: Abajo, defensor.
0: Abajo, defensor, me gusta. Bueno, tres preguntas por un pack de cerveza. Decime, ¿cuál fue el último mundial del Paraguay? Te voy a dar tres opciones. Es mío, qué fácil. ¿Alemania, Corea, Japón, Sudáfrica?
8: Sudáfrica.
0: Muy bien. ¿Qué jugador tiene el número 9 en la casaca? Actualmente. Un año, hizo falta ni que le dé las opciones. Siguiente. Sí. Ay, baby, así me dicen. ¿Cuál es el nombre de la pelota del mundial? Escucha primero las opciones. ¿Jaulani o Yaulani? ¿Telstar o Trionda?
8: La Trionda.
0: Muy bien, Nico. Miren qué bueno, Nico. Se acaba de ganar un pack de cervezas. Evalúa si es que le vas a invitar, baby. Urbana Radio te regala este pack de cerveza para que compartas. ¿Dónde vas a ver el partido mañana?
8: Con mi papá. Ya es la cábala.
0: Esa es la cábala, solamente con tu papá.
8: Pues sí.
0: ¿Y después de salidita?
8: No, si ganamos lo que pinte.
0: Lo que pinte. ¿Con ellos o con otro grupo de amigos?
8: Con ellos.
0: Ah, ellos son tu grupo de amigos. ¿O te sentís presionado?
8: No, Son mi grupo de amigos.
0: Te estoy hinchando nomás. Gracias, Nico. En serio, gracias, chicos. Mamá. Que pasen bien. Que laburen bien hoy. Ahí estamos. Primer paquete de cerveza que regalamos. Vamos a buscar otro grupo de amiguitos a quien les podamos regalar el pack de cerveza. A ver un poco. No más de allá. Qué gusto que da. Me encanta caminar por el centro y hacer el programa de radio. ¿Y vos, Luis, la estás pasando bien?
9: Sí, me gusta. Está bueno.
0: ¿Te gusta también? Bien. Bueno, vamos a seguir buscando gente que se quiera animar a responder nuestra trivia. Llevarse un pack. Ay, hay alguien que está solito. Vos sí, para hacerle compañía. Vamos a cruzar. Una vez más. Ay, baby, allá veo un grupo de gente. Vamos. Vamos a ver si es que se quedan o se van. Si coincidimos. Acá. A ver si es que les alcanzo. Yo quiero hablar con ustedes, espérenme. Ay, ay, ay, quédense, quédense ahí. Hola, ¿qué tal, chicos? ¿Cómo están? ¿Cómo te llamas?
10: Darío.
0: Darío, ustedes son compañeros de trabajo. ¿Vos cómo te llamas? Sos muy estiloso.
11: Víctor me llamo.
0: Víctor, ¿vos cómo te llamas, amiga?
12: Paloma.
0: Paloma, qué lindo nombre. ¿Y vos, baby?
11: Ángelo.
0: Ángelo. Bueno, ¿ustedes trabajan en el mismo lugar? ¿Están así ahora en un receso de almuerzo?
10: No, ya salimos ya.
0: Ah, ya salieron, ya están libres.
10: Sí.
0: Ay, qué gusto. ¿Y qué van a hacer ahora?
10: Y ahora vamos a irnos a bañarnos y vamos a estar con otro hijo.
0: Ay, qué gusto. ¿Cuántos hijos tenés, baby?
10: Yo tengo.
0: ¿Vos tenés hijos también? ¿No? ¿Vos, Paloma? ¿Dos? ¿Y vos, Ángelo? No. ¡Oh, está en camino! Ah, soltero para las solteras. Basta. No pierden tiempo ellos, ¿verdad?
10: No, no, ellos no pierden tiempo.
0: Terriblones son ellos. Bueno, ahí está justamente la...
10: La juventud.
0: ¿Cuántos años pico vos tenés?
10: 20 ya tengo.
0: Ay, baby, sos re pendejo. Yo tengo más yo tengo más edad que vos.
10: Pero 30 también ya tengo.
0: Y ya, pues, ¿qué es lo que es 30? ¿Qué pasó?
11: Ya tengo 19 recién.
0: Dios mío, 19 con él me dice que tiene. Bueno, baby, tenemos nosotros un pack de cerveza para regalarles a ustedes. Estamos haciendo el programa en vivo. Yo no sé si es que ustedes escuchan Urbana 106.9. ¡Ay, mira! Se sumó un compañero nuevo. ¿Cómo te llamas, baby? ¿Cómo te llamas?
13: Elías.
0: Elías. ¿El qué va a hacer? ¿Va a bailar?
11: Un pack de cerveza, dice.
0: ¿Vos sos TikTok? Basta, él es TikToker, dice. Bueno, tengo un packcito para regalar. Porque hoy dijimos así, vamos a salir a hacer el programa afuera, vamos al Panteón, vamos a charlar con la gente ahí, como previa al partido de mañana. Y tengo tres preguntitas para hacerles. ¿Quién se anima a responder las preguntas por un pack? Son preguntitas mundialeras, baby. Nada difícil, nada complicado. A ver... ¿Vos viste todos los partidos de la Albirroja?
10: Ahora, sí.
0: Claro que sí, le pueden ayudar. ¿Viste todos los partidos? Entonces decime, ¿en qué ciudad se dio el primer partido? O sea, ¿en qué país? Mejor, vamos a hacer más fácil. ¿En qué país la Albirroja jugó el primer partido de este mundial?
10: Antonio.
0: Muy bien. ¿Qué animal es considerado mascota en este mundial? Te doy tres opciones. Guacamayo, águila... ¿O tucán?
10: Guacamayo.
0: Ay, no. El águila. ¿No era que le iban a ayudar a su compañero? ¿Ah? ¿Cómo picó? Bueno, uno más. Una pregunta más, una pregunta más. Una pregunta más, una pregunta. Yo creo que ustedes van a saber. Mira, ahora se encendieron. Ahora se encendieron con las preguntas. ¿Qué edad tiene Julio Enciso? ¿20? ¿22? No hizo falta ni la tercera opción. Sí, muy bien. 20. ¿En serio, baby?
10: Sí.
0: Demasiado joven se casó, ahora que pienso, 22 nomás tiene.
10: 22 años recién tiene.
0: Jovencísimo se casó.
10: Novia también tuvo en el paso de eso.
0: Ay, yo qué sé, baby. No, ese ya no sé, ese ya no sabría decirte. Pero bueno, una preguntita más. ¿Cuál de estos países forma parte del grupo de la selección paraguaya? ¿Viste la etapa de grupos? Bueno, opción 1, Nigeria, Chile, o Australia, Mael?
10: Australia.
0: Bien. Bueno, allá está viniendo. Viene...
10: Miedo y...
0: ¿Cuál era el otro? Espera un poco, ¿cuál era el otro país, baby? No falta. Turquía. La novela turca, el partido.
10: Almirón le dijo, lo vos sabes, novela nomás le dijo así.
0: Yo creo que cuando él se tapó la boca le dijo, ¿qué culpa tiene Fatma Bull?
10: ¿Qué culpa tiene Fatma Bull? Como Marilina es mejor, le digo.
0: Baby, mira, acá está, el paxito de cerveza.
10: ¡Vamos a la selección!
0: Vamos, gracias chicos, un gustazo, gracias, qué buena onda. Ay, bueno, vamos a ir buscando. Tenemos más regalos, ¿verdad? Para seguir regalándole a la gente. Baby, tenemos que gastar mis 60.000. Urbana 106.9. El que es TikToker pregunta si tenemos TikTok, ¿verdad? Pregunta, ¿viste lo que es el que es TikToker? Bueno, cortecito, hacemos un rato y ya venimos con más de esta edición random de Mayday.

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0: 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Ya el 60.000 que encontré en mi bolsillo. Ya tomamos café, pero o sea, es que nos hizo bien, baby. A mí me hizo mucho bien. O sea, yo soy súper diferente. Acá con Luisfer hacemos pelea de quién es más diferente. Porque Luisfer tomó su café sin azúcar, ¿sabes? Luego. Bueno, no le puse nada. Está súper bien así. Y yo, súper diferente, pedí matcha con leche de avena. Bueno, le encontré a un señor que también tiene una revistería. Y voy a procurar hablar con él. Ahí se fue. Baby se fue de mí. Se fue. Y le voy a esperar. Le he de esperar. Voy justo. Ah, no, allá es Baby, no, es acá. Allá está. Bueno, voy a ir terminando. Y vamos a ver si es que el señor quiere hablar con... Ojalá que quiera, boludo. Que no me diga que soy pesada. Como el chiquito que me dijo hace rato que soy pesada. ¡Qué pesazo, hey! ¡Dios mío! ¡Ay! ¿Cuánto, señor? ¿Puedo decir que va a ganar Paraguay? 5 a 0. 2 a 1.
1: 2 a 1.
0: ¿Peleado va a ser?
1: Sí, vamos. Trancarle a los franceses.
0: A Mbappé hay que trancarle.
1: A bajarle el orgullo de los franceses.
0: Muy alzadito. ¿Con quién vas a ver el partido, señor?
1: Con Messi el Depón.
0: ¡Ay, encima! Amamos, le quiero al 5. Dijo primero, después 2 a 1. Hola. ¿Qué tal, señor? ¿Cómo está? ¿Usted es dueño de la revistería? No está el dueño. Salió. ¿Y a qué hora? ¿Vos sí que va a volver rápido? Ah, va a venir. Voy a hablar con él. Salió un ratito, salió el señor de la revistería y mientras podemos ver lo que hay en la revistería, está el álbum 2026 que se puede comprar acá. Baby, mirá, hay Sudoku, pero hay Sudoku Master. Tres niveles de dificultad. Yo hace rato lo que dije al aire, baby, o dije fuera de aire. Lo de que en Italia todo el mundo juega al Sudoku en... al aire, dije, ¿verdad? Ay, chicos, ya me estoy confundiendo. Como que digo una cosa al aire, después la digo otra por YouTube. Ya no sé más dónde estoy hablando. Pero mira, hay sopitas. Juegos argentinos de nivel internacional. Está la querida. Sacamos una foto con Pati. Pati Uruguay, la tapa de la revista Z. Me voy a sacar una selfie con ella. Y le voy a mandar a Mamo. Baby, acá voy a dejar mi sistema, mi cafecito. Baby selecciones. Sácame nada y le voy a mandar a Pati. Que le encontré acá en el centro, por favor. Baby selecciones. Esta era mi revista. Yo leía las selecciones de mi mamá. ¿Qué dice acá? 22 consejos para estar bien en invierno. Por favor, que no me diga que hay que estar en pareja porque ahí... Yo no sabría decirte, pero me voy a buscar. Necesito leer esa página.

0: 22 consejos para el invierno. Estos estimulantes tips para el cuidado de la piel, para conservar su energía, esta sugerencia para divertirse bajo la lluvia, el viento y la nieve.
1: Vamos a ver.
0: Cuidado con resbalarse. Dedos y pies calientes. Viste, yo ya estoy teniendo mi pie frío. Coma para recargar energía. Adiós a los resfríos. Hidratación es fundamental. Tés calientes con miel, jengibre y limón sientan muy bien. Relájese, hey. No, baby. Eso es dificilísimo relajarse, que es lo que me está pidiendo. Yo estoy leyendo gratis. Tengo que comprar, ¿verdad? Siempre buena visibilidad. Cagamos, Luifer. Yo tengo miopía, pero una miopía que no sé cómo decirte. Cuide sus labios agrietados. Opa. Y si nada funciona, me gusta el final. Recuerde, una vez que comienza el invierno, solo faltan 124 días para la primavera. Baby, me encanta. Bueno, no está. Pareciera ser que no tengo yo suerte y no voy a poder charlar con los revisteros a quienes tanto les quiero entrevistar. Pero... me gusta. Peleado, sufrido.
1: Me gusta.
0: Sí, ese es más real. Mira, baby, el móvil de la Denit. Ah, yo es lo que yo les debí. No hay más. Ay, no, ya no hay más. Regalamos todito hace un rato las banderitas. Este es un móvil de la Denit. Creo que no les pagué, pero ya les pagué. Hola, ¿qué tal? Amamos. Y mira que hay otro. Charlar con él, vamos a ver si quiere charlar conmigo. Ah, mira, venden agua, hielo, café y cocido. Yo. Ay, qué lindo. Hola, ¿qué tal, señor? ¿Este es tu local? ¿Hace cuánto tiempo tenés este local? Más de 30 años. No, porque vos sabes que yo, por curiosidad nomás, porque a mí me encantan las revisterías y hace mucho tiempo que no me iba a una y justo encontré... allá quería hablar con el señor de esa revistería, pero justo se fue. Y ahora que te encontré a vos, ¿puedo charlar contigo?
2: ¿Cómo?
0: Y para saber así hace cuánto tiempo que estás con la revistería, qué cambió de un tiempo a esta parte...
2: Hace 35 años que estoy llegando.
0: ¿Y antes, cómo empezaste a trabajar en esto? ¿A través de tu papá, de tu mamá?
2: A través de un amigo nomás.
0: Ay, ¿cómo surgió la idea en aquel entonces, hace 35 años? A ver, yo tengo... ¿En el 91, 90 por ahí abriste entonces?
2: 84, a partir del 84 yo empecé a trabajar en la revistería. Cuando eso había, ese es el único que había ahí en la esquina, Lopito.
0: ¿En serio? ¿Ahí arrancaste?
2: Ahí arranqué.
0: ¿Y en este local acá exactamente hace cuánto estás?
2: 15 años por ahí.
0: Ah, 15 años. ¿Y qué es lo que más viene a comprar la gente?
3: Por la cara así, y si le conoces a la gente, idéntico a Maturana, por eso nosotros le decimos Maturana.
0: ¿A vos te dicen Maturana, bebé?
2: Sí.
0: ¿Real?
2: Así es.
0: Pero yo, Gina, no le conozco a Maturana, entonces no voy a poder saber. Vos sos muy futbolero, ¿eh?
2: Apodo deportivo ese.
0: Ah, bueno, ¿y qué es lo que más la gente viene a buscar acá en la revistería? Porque veo que vendés todo, aparte de libros, revistas, veo que vendés hielo, café cocido.
2: Y lastimosamente el material de lectura ahora está en crisis hace más o menos 10 años por ahí.
0: Viste, eso es lo que yo quería saber, porque, bueno, cuando... tengo la oportunidad de salir de viaje, veo que la gente todavía usa el kiosco, la revistería, y que compra revistas, ya sea para leer o compra así, tipo, crucigrama, sudoku y esas cosas. ¿Eso? ¿Para qué pico así de telo su roncador? Dios mío, con qué razón, sentido y circunstancia. Pero no compra la gente así sudoku, crucigrama.
2: Eso, justamente eso que quería llegar, porque eso es lo único que se está vendiendo más ahora. Las personas mayores, los jubilados especialmente.
0: Ay, ¿en serio, baby?
2: Para la mente dice que está bien.
0: Es un buen ejercicio. Y decime, antes yo recuerdo que la chica que a mí me cuidaba, cuando era chiquitita, solía irse a un kiosco así como este. Por eso es lo que yo me acuerdo, esa es mi memoria emotiva. Yo le acompañaba a ella, que ella elija unas pequeñas novelitas que ella leía y que como que alquilaba, intercambiaba con la chica que era dueña de esa revistería. Eso ya no hay más.
2: ¿Cuál?
0: Eso de intercambiar, de vender novelas. ¿Hay todavía?
2: Hay una casa especial de eso. Así en Quijojo ya no se hace.
0: Pero ¿verdad que antes hacía?
2: Hacía. Porque había mucho movimiento, pues. Entonces un ratito no me decían.
0: ¿Y los libros eran cortitos? ¿Eran novelas así, cortitas? Novela de amor.
2: Julia Jamín, Colorín Tellado, todo eso. Y la mexicana también, Coqueta.
0: Coqueta se llamaba.
2: Llamaban.
0: Y eso, por ejemplo, ya no se vende más ahora, ¿verdad?
2: Hace mucho no viene más.
0: ¿Y los libros que tenés ahí, por ejemplo, cuáles son? Veo que tenés selecciones también.
2: Selecciones, sí, hasta ahora siempre. Ese sale todavía hasta ahora.
0: ¿Y esos libros, por ejemplo? ¿Cómo?
2: El único que sobrevive todavía.
0: Selecciones, Dios mío. Bueno, vos sabes que en serio, tu nombre me recordás porque Germán. Él dijo Maturana y ya se me quedó Maturana.
2: Germán, yo me llamo.
0: Ah, Germán, en serio, ¿te le pareces, cha, Maturana? Qué locura. Bueno, acá Germán tiene muchos libros. Te vamos a regalar este vasito de la radio. Yo soy Cassandra. Estamos haciendo un programa de radio en vivo que se llama Mayday. Va por la 106.9 por si algún día nos quieras escuchar. Y te damos este vasito. ¿Dónde vas a ver el partido mañana?
2: Posiblemente en casa, ¿no?
0: En casa nomás. ¿A qué hora por ahí vas a cerrar acá?
2: A las 3.
0: A las 3. Ah, buen horario para cerrar. ¿Los sábados cerras a las 3? Hay mucho movimiento así por los ministerios, por los bancos, los negocios.
2: La semana sí.
1: Sí, sábado ya.
2: A sábado ya no hay nada.
0: Ya no hay nada.
2: A la tarde también.
0: ¿Y el lunes no te quedaste acá así después del... para ver el partido no te quedaste acá en el centro?
2: No me animo a quedarme acá.
0: No te animas, baby. Mira un poco. No, mira, hay muchísimas. Tiene Germán muchísimas novelas. Mira un poco, está Tormento. Libro segundo de la serie Oscuros. Amamos. Todas cosas ahí. Pero bueno, ya no le voy a manchar al señor Germán Maturana. Gracias, Germán, por tu tiempo. Sos lo más, en serio. Gracias. Vamos, Paraguay. ¿Cuánto decís que mañana salimos?
2: 1-0 nomás.
0: ¿Ese nomás, ahora?
2: Ese nomás pedimos.
0: Sale ese sufrimiento, pero 1-0.
2: Para recordar el 98.
0: Para cobrar, baby. Para cobrar. Hay que cobrar ese pagaré.
2: Ojalá.
0: Amén. Amén. Un ángel dijo amén. Gracias, Germán. Sos lo más. Bueno, viste. Eso es lo que yo quería saber. Quería saber cómo estaba el negocio de los kioscos. Tenía en mi cabeza la idea de que de verdad ella estaba empezando a costar un poquitito el tema de como bien dijo Germán, ya no hay más tanta motivación para la lectura. Y yo recuerdo que la chica que a mí me cuidaba tenía su kiosquera de confianza a quien le alquilaba las novelitas así cortitas y las leía rapidísimo. Qué locura, qué tiempos. Pero bueno, aguante Sudoku, aguante el crucigrama y hacemos un cortecito. Un rato vamos a seguir recorriendo acá por el centro.

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Sí, nos fuimos. Nos vamos, nos estamos yendo. ¿Qué horas son? Quiero ver qué horas son. Te juro que me pasó demasiado rápido. Dios mío, 14:57. Re, ya estamos entrando al horario. Bueno, chicos, fue un gustazo. Recién hablé, probé ahí mi Peaky English con un par de británicos. De paso, nuestro país son los tres noches. Están quedándose acá, Asunción, por tres noches. Después van a ir a Río de Janeiro para una fiesta. Renunciaron a sus trabajos. Uno trabajaba en ciencias, el otro es electricista. Ahorraron por algo así como un año y medio. Renunciaron a sus trabajos. Arrancaron en México y desde México hasta acá están recorriendo toda América. Ya van 8 meses que están de viaje. ¡Qué loco, baby! Bueno, nos vamos. Qué gusto venir al centro. ¿Lifer, te gustó? Vamos a hacer gina. Se va a repetir. Probablemente se repita en otra circunstancia. 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Gracias por hacer posible que estemos nosotros recorriendo ahora mismo el centro y acompañándole a nuestra audiencia todos los días de 13 a 15. Bueno, que mañana sea lo que nuestro corazón quiere, ¿verdad? Que va a ser un partidazo mañana, en serio, sea cual sea el resultado, en serio, de verdad va a ser un partidazo, pero ojalá que se dé lo que nuestro corazón quiere y ojalá que el lunes podamos arrancar todos con el ego allá en el cielo. Bueno, que tengan un muy lindo fin de semana, cuídense mucho mañana, un gustazo haberles acompañado, haber recorrido el centro con ustedes. Vamos a estar encontrándonos de vuelta el lunes a las 13, les cueme. Bye, bye.

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1: Hola, hola, hola a todos, ¿cómo están? Muy buenas tardes y bienvenidos a Spotlight. Qué gusto estar por acá. Ayer hubo partido, por eso no estuvimos por acá, pero estábamos pendientes. Qué mucho estoy aprendiendo con Urbana Sport. Me encantó hoy el reporte que hizo Pato Bando de lo que sería una rutina de Mbappé. Que se levanta a las 6 de la mañana, que entra en su máquina, esa espectacular que le da energía. Después que se va y desayuna, un desayuno espectacular hecho por nutricionistas para luego entrar al sauna rojo y después subirse en su jet privado e ir por ahí con Esther Espósito. ¿Qué? Con la actriz, no era modelo. Y el profe le decía la modelo y yo le quería mandar un mensaje, no, no es modelo. Puede ser modelo porque es hermosa, pero en realidad es una actriz española y muy conocida, muy conocida. Siempre está en los grandes festivales, siempre la vemos en Cannes, la vemos ahí en el Festival de Venecia. ¿Se acuerdan también que hubo un tema ahí con ella y Paris Hilton? Que decía que Paris Hilton le ignoró a Esther Espósito, pero después como que se supo que no fue tan así en realidad, ¿verdad? Pobre, la quisieron dejar mal a Esther Espósito, la novia de Mbappé. 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Hoy hablaremos de qué pasó ahí, qué mensajes hubo entre uno de los integrantes de Oasis, Liam Gallagher, y el vocalista de Maná, Fer. Algo pasó ahí por el partido que se viene entre Inglaterra y México. ¿Qué más? Hablaremos de Shakira y Burna Boy, sí, porque están en la cima de Spotify con su canción. También vamos a hablar de Taylor Swift. Ella en teoría se casa ya. Se casa hoy, se casó ayer, se casa mañana, no sabemos. Mañana es el día de la independencia de Estados Unidos, 4 de julio. Hay muchas actividades en Estados Unidos y una de ellas podría ser el casamiento de Taylor Swift, no lo sabemos. Pero es noticia porque cantó Yo Soy Tu Amigo Fiel, la original, con el cantante original. De eso y más estaremos hablando. Además también tendremos una entrevista muy interesante vía Zoom con una paraguaya que se llama Manuela Cabañas, que vive hace muchos años en Estados Unidos, es vestuarista y ha hecho ya colaboraciones muy importantes con grandes películas de Hollywood. Una de las últimas es la película La Novia, que hablábamos de esa película con Christian Bale. Sí, muy buena película, así que vamos a hablar también con ella. Y en piso tendremos a la psicóloga y sexóloga Eraida González. Me encanta, porque vamos a hablar de si ahora, en la época del mundial, aumentó la infidelidad o no. Si es propicio, o sea, ya no va a tener obviamente las cifras, pero puede contarnos en base a, sin contarnos sus pacientes, pero nos puede dar ahí un pantallazo de si es posible o no que en esta época del mundial haya más infidelidad. ¿Qué pasa si, por ejemplo, tu pareja te dice, amor, me voy a ver el partido con los perros, pero vos no sabés realmente si estaba con los perros o dónde está viendo el partido? O ella, que nunca jamás en su vida miró un partido y le dice a su marido, voy a ir a ver el partido. ¿Y dónde es lo que se va a ver el partido? Puede darse. No digo que pase siempre, pero pues. ¿Qué pasó, Sara? Claro, sí, no, y viste que todo tiene que ver con el mundial. Tenemos que darle pues la vuelta. Todo tiene que ver, hasta todo, el mundo del espectáculo, todo gira en torno al mundial. Pero es muy interesante este fenómeno mundialero, mundialista. Creo que nunca estuve tan involucrada al mundial como en esta oportunidad y me encanta. Estoy descubriendo que me gusta el fútbol o todo lo que pasa alrededor. Ayer, por ejemplo, estaba mirando el partido de España y Austria esperando ver a quién le veía. Penélope Cruz, Javier Bardem, Estaba, no, era muy genial ver todo eso. Rosalía, por ejemplo, también estaba. Y Rosalía encima, cada vez que se metía un gol de España, cantaban su canción despechada. Entonces ella estaba como que eufórica ahí. Y es muy genial todo lo que pasa, todo lo que envuelve al Mundial. Hoy, por ejemplo, que en Filadelfia están nuestros compañeros y mañana van a ver los eventos ahí del 4 de julio. Cristina Aguilera va a cantar, Will Smith va a cantar. Los paraguayos van a estar obviamente pendientes del partido, que coincide, porque a las 3 arrancan los festejos ahí, a las 6 nuestro partido, como que no hay tiempo para ir a las dos partes, pero es genial. Todo lo que envuelve al Mundial es muy, muy genial. Vamos a escuchar ahora a Teddy Swims con Lose Control y después ya le metemos todos los temas que les dije y más.

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1: Pasaron 14 minutos de las 15. Zaya estaba sonando con Chandelier. Y estamos esperando sus mensajes al 0975-106-900. Cuéntenme cómo van a ver el partido mañana. ¿Dónde van a ver? ¿Qué van a hacer? ¿Qué cábala tienen? ¿Cómo esperan? ¿Cuál va a ser el resultado? Cuéntenme, quiero saber. Hay mucha emoción. Ver el partido mañana. ¿Dónde van a ver? ¿Qué van a hacer? ¿Qué cábala tienen? ¿Cómo esperan? ¿Cuál va a ser el resultado? Cuéntenme, quiero saber. Hay mucha emoción, mucha...

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1: 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Estoy súper acompañada, acá está Rodri en los controles, Sara en producción y el querido Marce en digital. Hoy tenemos mucho también para compartir en la parte digital, así que estén atentos. Escuchamos más buena música, ¿sí? Y también tenemos un corte para después seguir con más novedades.
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2: Pasaron 25 minutos de las 15. 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
2: ¡Qué emoción! Vamos a viajar virtualmente hasta Estados Unidos para hablar con una gran compatriota que está hace muchos años viviendo allá, pero está con su albirroja puesta. Ella es lista también para disfrutar del partido de mañana. ¿Cómo estás, querida Manuela Cabañas? Bienvenida a Spotlight.
3: Hola Lu, ¿cómo estás? ¿Todo bien por acá y ustedes?
2: Bien, qué gusto verte. Y bueno, en este caso también la gente te está escuchando. Bueno, antes que nada, Manuela, ¿hace cuánto tiempo que estás viviendo en Estados Unidos?
3: 21 años ya, en Nueva York, sí.
2: Ya sos una New Yorker más.
3: Sí, oficialmente después de 10 años supuestamente ya sos New Yorker.
2: Qué loco, es como que la mitad de tu vida, ¿verdad? Acá y la mitad de tu otra vida allá.
3: Sí, son dos vías diferentes.
2: Enseguida vamos a hablar obviamente de todo lo que venís haciendo como vestuarista, porque estuviste trabajando en grandes producciones de Hollywood, pero antes contanos qué te llevó a Estados Unidos.
3: Yo quería experimentar, quería tener, no sé, sueño americano, digamos, de saber lo que era vivir, sobre todo acá en Nueva York, uh-huh. Y todo eso, y después le conocí a que es mi esposo Pierre y
2: Papalardo.
3: Sí, Pierre Papalardo, que es músico, y bueno, él ya estaba acá hace rato porque estaba estudiando en Berkeley, y nada, y bueno, nos enamoramos y nos quedamos, y tenemos una familia acá, y bueno, hicimos nuestra vida allá acá.
2: Sí. Se conocieron allá, yo pensé que se habían conocido acá en Paraguay, que no sé, después no. Te fuiste vos, como que te llevó, no. Ay, qué linda historia.
3: Y vos sabes que estábamos en el mismo colegio.
2: Acá en Paraguay, digamos, iba en el mismo colegio.
3: Sí, uh-huh. En el mismo colegio, pero nunca nos conocimos hasta que los dos vivimos en Nueva York, sí, a través de unos amigos paraguayos también,
2: ¿verdad? Él es un poco mayor que vos, ¿verdad?
3: Sí, 3 años más.
2: Y siempre está trabajando también en la parte musical allá, ¿verdad? Veo que lanza discos.
3: Siempre, anoche tocó, siempre con su grupo de jazz y así, ¿verdad? Enseña música, es asistente director en un colegio, así, siempre con la música también. Sí, gracias a Dios, ¿verdad? Que puede hacer lo que le gusta también.
2: ¿Cuántos hijos tienen, Manu?
3: Tenemos dos nenas.
2: Dos nenas.
3: Una tiene 19 y la otra tiene 17.
2: En grande.
3: La de 19 ya está en el college, en la universidad. Está estudiando screenwriting, guión. Uh-huh. Para ser guionista de películas y de teatro. Y la más chica le gusta animación y cartooning, o sea que. Todos artistas acá.
2: Todos, los cuatro artistas, los cuatro, bueno, paraguayos, estadounidenses. Tus hijos ya son estadounidenses porque nacieron allá.
3: Sí, las nenas ya son americanas.
2: Pero
3: sí.
2: Hablan español.
3: Son paraguayas también, ellas sí. Se ponen la albirroja.
2: Obvio. Me imagino que vienen también cada tanto a Paraguay, o sea, conocen sí, bien.
3: Sí, necesitamos volver a la tierra colorada.
2: ¡Qué lindo! ¿Cómo van a vivir mañana ahí en Estados Unidos? ¿Vos vas a estar en Nueva York o te vas a ir hasta Filadelfia?
3: Pierre y yo nos vamos, sí.
2: Se van a
3: Pierre y yo nos vamos, sí, porque es cerca, son como 2 horas y yo sé que muchísimos paraguayos se están preparando porque, bueno, Nueva York es uno de los lugares donde la comunidad paraguaya es una de las más grandes, ¿verdad? Sí. Acá en Estados Unidos y queda cerca. Y,
2: 2 horas en, digamos, tierra.
3: Sí, manejando. 2 horas y media con el tráfico.
2: ¿Y mañana te vas a la mañana temprano o te vas ya hoy a Filadelfia?
3: No, mañana temprano, ese es el plan. Pensamos salir, no sé, las 9:10 y ya llegar ahí para la previa y ver qué surge y después prepararnos. Y bueno, súper emocionado, ¿verdad?
2: Qué emoción realmente, Manu, o sea, cuando vos sos paraguayo y estás allá y sabes que te vas a encontrar otra vez con tus compatriotas, es una emoción muy grande, porque hay muchísimos paraguayos que van a estar ahí en Filadelfia mañana, una
3: Sí.
2: gran cantidad.
3: Sí, vos sabés que nosotros tuvimos la suerte de poder irnos al de Australia en San Francisco ya la semana pasada. Y sí, la verdad que nos estuvimos en la casa albirroja y era, no sé, súper emocionante verle a todo el mundo, encontrarnos con amigos que hace rato no nos veíamos. Y después también, ¿verdad? El partido mismo ahí, ¿verdad? Estar todos juntos alentando y también, ¿verdad? No sé, había gente de México, de Argentina, a todos lados ahí, no sé, alentando también a la albirroja. Y se vio mucho también eso el lunes, ¿verdad? Cómo la gente tanto se puso del lado de Paraguay. Gente que ni no sabe, ¿verdad? A veces dónde es Paraguay.
2: Ahora ya saben.
3: Pero sí, pero felices estaban con nosotros, ¿verdad? Inclusive mis compañeros de trabajo, porque yo el primer día que Paraguay jugó contra Estados Unidos, yo me fui con mi remera de la albirroja al estudio. Y nada, todo el mundo estaba re contento y me desearon súper muchísima suerte. Y entonces se acordaban, ¿verdad? De que soy
2: Ganamos.
3: paraguaya y que ganó Paraguay, ¿verdad? Sí.
2: Claro. Bueno, hablaste de estudio. Contanos dónde estás trabajando. Sé que trabajaste en La Novia, en esta película donde Jesse
3: Y The
2: Buckley hizo
3: Bride.
2: The Bride. También estuviste trabajando en Saturday Night Live, en Un Perfecto Desconocido. Entonces, bueno, contanos cómo llegaste también ahí, cómo te involucraste con el mundo del vestuario ahí en la Meca. Vos estás en Estados Unidos, donde todo lo que tiene que ver con el mundo audiovisual pasa.
3: Sí, bueno, y cuando las nenas fueron un poquito más grandes, yo volví a la universidad, porque a mí siempre me gustó todo lo que sea moda. Y bueno, entonces encontré este curso que se llama Costume Design,
2: Diseño
3: ¿verdad?
2: de
3: Para hacer
2: vestuario.
3: costume design vestuario
2: Sí.
3: en la universidad, acá una de las mejores de fashion, ¿verdad? Que se llama Fashion Institute of Technology. Y tomé este curso de 2 años y ahí más o menos, aparte de aprender muchísimo, me indicaron cómo hacer, con quién contactarme. Y tuve mucha suerte porque mis profesoras ya me indicaron, ¿verdad? Cómo meterme, ¿verdad? Y de ahí empecé a trabajar, ¿verdad? Poquitito, poquitito, un trabajito allá, otro acá. Y nada, y así se dieron las cosas. Y ahora, por suerte, ya acá todos por unión, por sindicato, y por suerte ya. Después de un año ya pude entrar en los sindicatos y nada, y siempre, siempre salen cosas interesantes. Una cosa lleva a la otra y la verdad que no me puedo quejar. Lo último que estuve haciendo justamente ahora que terminé es una película de Martin Scorsese con Leonardo DiCaprio y
2: Me
3: Jennifer
2: muero.
3: Lawrence que se llama What Happened That Night.
2: ¿Qué pasó esa
3: La
2: noche?
3: película está basada en un libro. Es medio terror, medio suspenso. Y nada, se filmó la mitad en Londres y en Praga, en Europa, y la otra mitad se filmó acá, en Nueva York, que esa es la parte que hicimos. Y estaba con una de las diseñadoras más importantes de acá, que se llama Sandy Powell, que es la de Bright también. Y nada, la verdad que fue increíble porque estar ahí, ¿verdad? Y verle a Mari ahí haciendo acción y no sé, y haciendo todo eso fue
2: Pero
3: una
2: pudiste
3: locura. Tenía que
2: compartir,
3: pinchar.
2: sí, por eso, o sea, compartiste con Martin Scorsese, llegaste a, digamos, estar en el mismo estudio, en el mismo lugar físico que Jennifer Lawrence y Leo DiCaprio.
3: Sí, no, increíble, increíble. Y la verdad que era muy real, inclusive para la gente que ya está, los americanos mismos, o
2: Que ya
3: sea,
2: están
3: gente que está trabajando en
2: acostumbrados,
3: la
2: sí.
3: industria hace años, no sé, es como que una de las leyendas vivas que tenemos ahora, ¿verdad? No sé. Sí, muy, muy, muy lindo fue.
2: ¿Y
3: Sí.
2: cómo es trabajar con ellos? O sea, ¿es relajado o hay mucha tensión, hay mucha presión?
3: Hay mucha presión. Vos sentís que la gente está así, no sé, siempre, ¿verdad? Dando el 150%, no sé, top of the game, como le dicen acá, y no sé, y sí, todo el mundo es así, no sé. Ahí viene Mari, no sé, esto se nota que es otra cosa, sí. No porque los otros sean más o menos, sino porque ya es como que tiene un peso tan fuerte que, no sé.
2: Claro. ¿Esa película cuándo se va a estrenar, Manu?
3: Estaban diciendo que para el año que viene para Cannes,
2: Ok, para el
3: pero
2: festival de cine. ¿Y te sueles ir también vos
3: sí.
2: a los estrenos?
3: A veces, generalmente siempre hacen entre, no sé, entre semana y uno está
2: Ah.
3: trabajando y te invitan y después, no. Yo trabajé el verano pasado en The Devil Wears Prada 2,
2: Ajá,
3: El
2: estuviste
3: Diablo Viste de
2: trabajando el día de...
3: Moda 2.
2: Sí, que acá fue un furor también como en
3: Y
2: todas partes del mundo.
3: sí, y nos invitaron a todos, pero no, no sé, tenía que trabajar, me parece, ese día y no me pude ir, entonces quedamos.
2: Sea, trabajaste ya en grandes producciones, en grandes producciones. ¿Y hay
3: Sí,
2: muchos
3: sí, sí.
2: paraguayos también que están involucrados en este mundo? No, yo la verdad que no escucho tanto.
3: Acá en Nueva York, la verdad que yo así no conocí muchos. Conozco otra chica que está en Broadway, se llama Noelia,
2: Sí.
3: más joven que yo, pero en Nueva York, la verdad que no, no mucho. Le conocí a un chico paraguayo, pero él en realidad es americano porque le adoptaron de chiquitito.
2: Ajá.
3: De Paraguay y verdad y hablando, ¿verdad? O sea, parece americano, pero hablando me hizo, no, yo soy de Paraguay, a mí me
2: Ah.
3: adoptaron y no sé, yo,
2: Wow.
3: hermano querido, así.
2: Qué
3: Pero esa
2: lindo.
3: fue la única persona que conocí de Paraguay,
2: Bueno,
3: sí.
2: este también es el caso de Pedro, ¿verdad? Que es también un paraguayo que fue adoptado y nada más y nada menos que por dos ganadores del premio Oscar.
3: Sí, claro, yo conozco la historia de Pedro, pero nunca, nunca lo conocí en persona, ¿no?
2: Bueno,
3: Sí,
2: esa
3: creo
2: historia
3: que está
2: la vamos a contar.
3: en creo que está en Los Ángeles,
2: Él
3: ¿verdad?
2: vive en
3: Está
2: Los
3: del
2: Ángeles y se
3: lado
2: va a casar con una paraguaya.
3: de
2: Eso
3: otro.
2: es
3: ¡Qué
2: lo
3: bueno!
2: más
3: No puede
2: loco de
3: escaparse,
2: todo. No,
3: ¿verdad?
2: no, los paraguayos estamos ahí siempre muy fuerte con nuestras raíces. Bueno, y te seguimos en redes sociales, Manu. ¿Cómo podemos enterarnos de todos tus trabajos y cómo podemos ver también?
3: Y yo estoy como Manuela Cabanas, porque acá no hay
2: No
3: ñ,
2: hay
3: ¿verdad?
2: ñ.
3: Entonces, hace rato me tuve que cambiar eso. Pero sí, ahí publico cosas y nada, estoy ahí, ¿verdad? Siempre. Sí.
2: Buenísimo, así podemos también saber un poquito más de los estrenos de estas películas donde vos estás trabajando. Y por último, mañana es un día muy importante para Estados Unidos y vos estás ahí. También me imagino que vas a vivir un poco toda esta euforia del 4 de julio, el Día de la Independencia. Hay shows en Nueva York, hay shows en Filadelfia, va a estar Cristina Aguilera, va a estar Will Smith también. ¿Solés participar de estos eventos del 4 de julio?
3: Cuando sí, los fuegos artificiales, ¿verdad? Que son muy famosos y nos solemos ir a ver y cerca del agua, de los ríos. Y sí, eso es lo que más se suele hacer acá, ¿verdad? Se hacen tipo asaditos y después uno va y ve los fuegos artificiales. Pero mañana vamos a estar en Filadelfia alentándole a la albirroja, así que
2: ¡Qué
3: esa es la
2: emoción!
3: prioridad.
2: Me encanta. Bueno, buen viaje. Una que lleguen súper bien a
3: Gracias,
2: Filadelfia.
3: gracias.
2: Voy a estar también pendiente de tus historias en redes para vivir con vos toda esa emoción que van a vivir con Pierre. Y éxitos, éxitos, Manuela. Y gracias por tu tiempo.
3: Gracias a vos, Lu, por el espacio. Nos vemos. Te
2: Capísima, muchas
3: esperamos.
2: gracias. Beso grande. Hablábamos con Manuela Cabañas, ella desde Nueva York, nosotros desde acá, en ella paraguaya, triunfando, haciendo lo que le gusta, lo que le apasiona, en nada más y nada menos que en diseño de vestuario, ahí en la meca del cine, que es Estados Unidos. Vamos a escuchar a Calvin Harris con Justice Satisfied.

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1: De las 15, después de una mañana ajetreada. 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Estoy muy contenta de tenerla a ella con nosotros, una gran licenciada en psicología y sexología. Vaya, es sexóloga y psicóloga. ¿Cómo estás? Bienvenida, Eraida González.
2: ¿Cómo estás, mi querida Lucía? Después de tanto tiempo, un gusto estar acá. Gracias por la invitación.
1: Gracias a vos y también a Sara que gestionó esta entrevista. Nosotros nos conocemos desde hace 6 años más o menos,
2: más
1: ¿verdad?
2: O menos. Porque pasó bueno, el tiempo.
1: Sí, porque Musa, que era el programa donde nos conocimos, así yo mismo. Hice hasta el 2021. Después ya...
2: Y salimos juntas.
1: Y más o menos, sí. ¿Sabes? Culminó el ciclo y terminamos al mismo tiempo.
2: Sí, es que pasa tan rápido. Sí. Pero acá seguimos hablando de cosas tan interesantes como siempre.
1: Totalmente. Bueno, y la gente dirá que tiene que ver el sexo con el fútbol y el mundial. Tiene mucho que ver, mucho, mucho. Yo quiero saber, licenciada, si en esta época del mundial, ¿verdad? ¿A vos te parece, según lo que vos ves con tus pacientes, lo que te cuentan, aumentan los casos de infidelidad?
2: Mira que sí.
1: ¿Sí?
2: Sí, mira que sí. Porque obviamente hay mucha exposición, hay muchas personas que de repente... acá voy a aclarar un punto específico. Uh-huh. Acá tanto varón como mujer está en plena libertad de hacer de todo. Lo único que como hay más permitidos, vamos a llamarle, se exponen por los viajes, por la gente que van conociendo, por las ocasiones, por la emoción. Acá nosotros estamos con un frío, pero allá no hace tanto frío. Y siempre yo suelo mencionar el amor de verano, para darte una idea, la forma como uno muestra piel, está con esa apertura. Imagínate las emociones encontradas que trae este fútbol después de 16 años que estemos de vuelta en un mundial. Y como varones y mujeres, gente linda, vamos a hacer negocio, te voy a llevar a conocer otro país. Mira que me enojé con mi esposa, con mi marido, y eso hace que haya otro tipo de situaciones.
1: Claro, estoy entendiendo tu punto. O sea, ponerle, no sé, va una chica, ¿verdad? Con un grupo de amigas.
2: Claro.
1: Al mundial.
2: Sola.
1: Sola. Traguito por aquí, traguito por allá.
2: El ambiente, esa euforia, esas emociones que de repente acá no tenemos. Acá tenemos rutina. Siempre me estoy hablando en mis redes sociales que estoy como Eraida González, psicóloga, terapeuta. Por favor, la rutina es una de las situaciones que rompe matrimonio, noviazgo. Muchas veces dicen, ay, ¿cómo es? Galán mata...
1: Billetera.
2: Digo bien.
1: No, billetera mata galán.
2: Billetera mata galán. Ay, perdón. Billetera mata galán. No, gente linda. Lo que mata acá es directamente la rutina.
1: ¿Y cómo salimos de la rutina, Lise?
2: Saliendo, así esa palabra, saliendo, disfrutando otros pequeños detalles. ¿Cuál es la rutina de una persona? Vamos a suponer, sale a las 6 de la mañana, llega a su trabajo, se quejan con los jefes, tienen problemas con sus proveedores, si es independiente, si es independiente laboralmente, después tiene los chicos, los problemas, los niños, ay, que faltó leche en la casa. Todos los problemas en cambio. ¡Nos vamos al mundial! ¿Qué sucede en el mundial? Rompe todo el esquema, todo. La rutina, insisto con esa palabra, voy a seguir utilizando mucho rutina, porque ese es el motivo principal que las personas rompe, y ahí entra, ¿qué es la infidelidad? Para tener en cuenta, recuerden que hay personas que, por ejemplo, tienen la infidelidad permitida.
1: ¿Por cómo tienen la infidelidad permitida? O sea, famoso, un permitido. Hay un películas permitido. Y todo. Hay
2: sí,
1: una con
2: exactamente.
1: La Lía Espósito que se llama Luego Permitido.
2: Bueno.
1: Pero hay eso en la vida
2: claro,
1: real.
2: Sí, totalmente.
1: O sea, tus pacientes te van y te dicen, bueno, yo tengo un permitido, Lisa, ya sea mujer o varón.
2: Sí, pero tiene que haber un contrato en esa relación.
1: Los dos tienen que estar de acuerdo.
2: Y siempre estoy mencionando, por favor, si vamos a hablar de infidelidad permitida, no puede ser personas, mujeres, varones, menores de 35 años. Mm. No puede ser porque
1: no
2: todavía...
1: Están todavía, no. Digamos, emocionalmente maduros.
2: Exactamente. Entonces, tienen que tener una edad mínima de 35 para arriba. Si es más años, mejor todavía. Mucho
1: porque
2: mejor.
1: Así puedes entender. O sea, a ver, está una pareja, ¿verdad? Y le dice a él, le dice a su mujer, bueno, quiero tener un permitido, una permitida. Yo también quiero, le dice ella, ¿verdad? Los dos tienen más de 35 años. ¿Vos pensás que ellos van a poder llevar mejor?
2: Más de 35
1: situación?
2: Años.
1: Sí.
2: Sí. Porque suponiendo que ya tienen un aproximado de 8 años de uh-huh. relación, va a ayudar inclusive en algunos casos. Si
1: va a ayudar a que la relación mejore.
2: Claro, porque salimos de la rutina. Pero en cambio, cuando la pareja no está bien emocionalmente, uh-huh. cuando hay inseguridades, ¿y qué son las inseguridades, gente linda? Los celos. Esos celos que, ay, mira un poco esa chica, qué lindo cabello tiene. Ah, seguro que ella te gusta, seguro que esa es tu estilo. Y ya hace toda una escena de celo. Si en cambio es la mujer la que está diciendo, ay, qué lindo hombre, qué porte tiene. Y claro, yo ya no te lleno como antes. Mm. Y ahí empiezan las inseguridades de las personas. Y las infidelidades, tengan en cuenta que es a consecuencia de las traiciones que uno puede tener. Puede ser traiciones, puede ser los problemas de autoestima que empiezan a buscar otro lado.
1: Pero a mí el tema del permitido, lo que me llama la atención, Lisen, que vos decís que sí, vos tenés pacientes que sí. han hecho y no están, digamos, después preguntándole, ¿te gustó más que yo? O no se quedan ahí pensando, no. o no se pueden enamorar, por ejemplo, de no, su permitido.
2: Solamente tuve una pareja que tenía... Ella tenía 35 y él tenía 41, si no me equivoco. Uh-huh. 6 años de diferencia, en ese promedio. Después todo eran personas más de 40. Uh-huh. La gran mayoría. Esta era la única pareja
1: que... O sea, que hay casos frecuentes. Es un caso frecuente.
2: Sí, porque de repente están cansados. Como insisto mucho, los hijos, el entorno. Viste que hoy día estamos todos rápido. Mira que va a llegar la hora, mira que pasa el tiempo. Ya ocurre todo y las personas están tan tensionadas, pero tan tensionadas que no saben cómo hacer. De repente es problema de salud también. Recuerde que no estamos hablando solamente a nivel sexual. Siempre yo suelo trabajar mucho con la gente en 3 puntos principales y que sepan hacer la diferencia. En primer lugar, sexo. Sexo. ¿Qué es sexo? Todo lo que ustedes se puedan imaginar. Si se saben la posición del cero al infinito, felicitaciones. Si se saben el Kama Sutra, bien ahí. Si se saben la posición del helicóptero, del 78, del 120, felicitaciones. Primer punto. Segundo punto.
1: Pero ¿cuánto de porcentaje en la relación es importante el sexo, Lisen?
2: Termino y te digo.
1: Ok.
2: Segundo punto, hacer el amor.
1: ¿Qué? Es otra cosa, digamos.
2: Otra cosa totalmente diferente. Hacer el amor es el contacto. ¿Qué tal estás hoy? ¿Qué tal te fue? ¿Sabes qué te traje? Este pequeño detalle, sé que te gusta esto. ¿Sabes qué? Ya te hice la cena. Te traje tu zapatilla. ¿Sabes qué? Te preparé ya la ducha. La ducha bien calentita ahora.
1: ¡Ay, qué rico! Con este frío.
2: Sí, ya. Son los detalles. Acá no tiene que ver el dinero. No tiene que ver el sexo, tiene que ver los detalles con quien trabajamos en nuestra relación. Y tercer punto, y no menos importante, la intimidad. La intimidad es algo de que la pareja tiene que hablar, el famoso a calzón quitado. sin ese prejuicio, sin estar juzgándole, sin estar señalándole a la otra persona, que muchas veces no conseguimos eso en el hogar. Y ahí con estos tres puntos que debería ser, ¿cuánto viene a ser? 33 puntos, 33.
1: Ah, o sea, digamos que los tres puntos, son importantes en el mismo porcentaje mismo, en la relación.
2: Así mismo, los tres puntos: sexo, hacer el amor e intimidad. Mientras no tengamos los tres puntos con una pareja, va a seguir habiendo
1: infidelidad.
2: Ay, se me fue la palabra. Que no haya esa relación segura, va a haber inseguridades, va a haber, qué sé yo, problemas económicos, que va a saltar más fuerte que en otra situación. Todo a consecuencia que las parejas no se comunican. Traición es la palabra que me estaba faltando.
1: Traición.
2: Va a haber traición en esa relación.
1: Y el tema, bueno, estábamos hablando del mundial y de las oportunidades, ¿verdad? Acá ya que nuestros periodistas deportivos que están allá, ¿verdad? Chochi, que está casado hace poquito nomás.
2: ¿Qué? ¿Eh? Esa cara, mi vida.
1: Tan churro que es. Pero, ¿qué pasa también con el tema de las redes? ¿Cuándo se considera una infidelidad? Cuando hay contacto en redes, pero no llega a ver un encuentro, no llega a ver algo físico, sino que todo es redes nomás.
2: Trabajo constantemente en ese punto.
1: Porque ahí pasa mucho, ¿verdad?
2: Demasiado, porque las personas, por su inseguridad, piensan que un like ya es una infidelidad.
1: Claro.
2: ¿Qué sucede si la pareja está comprometida y están hablando? Mira un poco quién me puso like, mira un poco quién me felicitó, mira un poco quién me reaccionó, mira un poco. ¿Por qué va a haber algo de malo si es que la pareja se está comunicando?
1: Pero si hay más, a ver, no es solamente un like, ¿verdad? Son muchos likes, son comentarios,
2: un poco video,
1: ¿verdad?
2: Un poco de
1: por ejemplo,
2: foto.
1: Claro, después ya se escriben, ¿verdad? No sé, cositas se van escribiendo, no hay un contacto, no se vieron, pero hay un flirteo, hay un intercambio de mensajes. ¿Se considera o no como una infidelidad?
2: Vuelvo a insistir, va a depender mucho de la pareja. Va a depender. Va a haber parejas que va a ser totalmente una traición porque no le cuenta. ¿Qué es? Vuelvo a insistir, la infidelidad, uno de los puntos principales es que a la otra persona le duele esa traición que le está cometiendo. Porque le molesta, le traicionó. Porque ¿con quién le traiciona? Con su entorno cercano. No hay...
1: Y si no es cercano, si es una, no sé, una chica, por favor, que no es cercana.
2: Me encantaría hasta escucharle a un oyente que haya sido lejano.
1: ¿Vos decís que siempre es cercano?
2: Siempre es cercano.
1: Siempre. No, del círculo.
2: Del círculo constantemente, muy raro es, porque no te vas a ir, obviamente son, después de 16 años no estamos yendo a Estados Unidos para un mundial.
1: Claro.
2: Pero no te vas a ir hasta Estados Unidos para tener un escape, exactamente.
1: Entonces, pero puede pasar también que allá, no sé, un paraguayo le conozca a una, no sé, una periodista inglesa y no se conocen, entonces pasa algo y...
2: Vuelvo a insistir, casi siempre es del entorno cercano.
1: O sea, será una paraguaya que sí, se va a encontrar con otro paraguayo.
2: Fíjate a la comunidad justamente paraguaya de Estados Unidos. Hay una unión otra vez, la cultura. Hoy le estaba escuchando a este chico que se hizo muy por el cocido, Guido,
1: sí.
2: Estaba hablando, y el entorno otra vez era todo paraguayo, que los paraguayos otra vez hacen una ramificación.
1: Claro, se unen todos allá, la Casa Roja, todo ahí, fiesta.
2: Así siempre, yo siempre por eso insisto mucho, que haya sexo, hacer el amor e intimidad. Si hacemos esos puntos, no vamos a tener este tipo de conflicto. Ay, mi marido, ay, mi señora que se está yendo al mundial y que no sé qué va a pasar o qué va a hacer esto. Te pongo un ejemplo. No sé si recordarás esta película. Ay, El último adiós a Las Vegas.
1: ¿Resaca en Las Vegas o no?
2: No. Los cuatro hombres... que se van a Las Vegas, Robert De Niro, uno de ellos, y justamente este señor, el que no decía una parte, soy mala con los nombres de los actores, y decía, mi mente no acepta.
1: Último viaje a Las Vegas del 2013.
2: Sí, está el abuelo Willy, uno de los más jóvenes, que justamente, y él dice una parte. Mi señora me dio permiso y le dio una pastillita azul y le dio un preservativo.
1: ¿Qué es, Dios?
2: Sí, para irse a Las Vegas.
1: Demasiada libertad.
2: Demasiada libertad. Pero
1: bueno, un señor mayor, estamos hablando
2: exactamente.
1: De... Sí, no, esta película, este elenco
2: espectacular. Y esa señora, su punto era, no quiero saber nada.
1: Ah, ok, anda, pero cuídate.
2: Exactamente.
1: No me expongas a mí después,
2: ¿qué
1: ¿verdad?
2: Sucede en la película, y eso ocurre mucho en la vida real. El hombre se va a Las Vegas, tiene la posibilidad de utilizar tanto la pastillita azul como el preservativo.
1: En este caso porque un hombre mayor, muy mayor, pero sí. Si no, no hace falta la pastillita azul.
2: Y quién sabe, mira que hay chicos de menos de 28 años que están utilizando.
1: ¿También?
2: Oh, sí, el estrés, está fea la situación con el estrés. Y bueno, y le dice, cuando estaba llegando el momento, y menciona, ¿cómo voy a hacer algo que no voy a compartir con mi señora de tantos años? Parece una cursilería, pero insisto en el tema de que si hay comunicación se puede lograr ese tipo. Si es que hay esa complicidad.
1: Claro, porque ella le dijo que no quería saber nada, ¿verdad?
2: Claro, y no le iba a poder contar la aventura. ¿Cómo termina esa película? En una cama redonda, disfrutando con su señora. No pasó nada. Y eso es lo que muchas veces en la relación también tenemos que hacer. Salir, siempre estoy mencionando, de ir por lo menos a algún telo o salir acorde a su nivel económico.
1: Claro.
2: No estoy hablando luego, ay, de irnos a un hotel 5 estrellas. Si uno puede pagar, perdón, no manejo bien los precios, un 55 mil guaraníes o un 2 millones, bienvenido sea. Y para volver otra vez a nuestro punto, que no haya esas inseguridades cuando uno está viajando, cuando uno le está ponderando por las redes sociales, que haya la comunicación. Y obviamente, si es que no van a tener esa libertad, no va a funcionar la relación.
1: Claro.
2: ¿Cuánto tiempo?
1: Te puedes quedar un segundito más,
2: claro,
1: Lisa.
2: Claro.
1: Entonces vamos a hacer un corte y a la vuelta venimos ya con el cierre, digamos, si nos puedes dar más tips también, o si la audiencia quiere mandar su pregunta al 0975-106-900, repito, 0975-106-900, para que la Lisa nos pueda responder, ¿sí? Puede ser cualquier pregunta que tenga que ver con la infidelidad, o ahora sobre todo, ¿verdad?, en este mundial. Vamos al corte.

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0: Kiss Me es lo que estamos escuchando. ¿Y ustedes sabían que el Mono Costa llegó con esta nueva promo con las deliciosas galletitas Costa, lentas a Paraguay de Costa a Costa? 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
0: Hola, Josema, ¿cómo estás? Seguimos en compañía de Eraida González, licenciada en psicología y también sexóloga. Para ir cerrando, Licen, ¿verdad? Estábamos hablando de las oportunidades de infidelidad que ahora hay con el tema del mundial, pero no solamente los que están allá en Estados Unidos. Totalmente. ¿Qué pasa también con los que están acá? Sí. ¿Verdad? Hay como una locura masiva. ¿Vos pensás que todo esto también puede influir en que haya más oportunidades de infidelidad?
2: La adrenalina, justamente la euforia, la liberación, la libertad de expresión que muchas veces las personas dicen, aportan, inclusive están con sus carnadas ahí por si acaso a ver qué pescan. Por eso siempre estoy insistiendo en el tema que si es que están en pareja principalmente, que hayan esa comunicación, que tengan esa forma de hablar sin estar, sin prejuicio, sin negatividad, sin juzgarle a la otra persona por su pasado, presente o futuro, no importa, que puedan disfrutar. Y si no van a poder hacer eso, es preferible estar solos. Imagínate, es preferible que puedan tener una libertad. Lo que siempre se recomienda en estos casos, utilicen preservativos, por favor, para no estar contagiándose, por más que... hay que cuidarse, gente.
0: Sí, eso hay que es cuidarse. Importante. Sobre todo, estamos muy expuestos a cualquier tipo de enfermedad que se pueda contagiar.
2: No solamente por la cara uno se puede notar, ay, qué lindo tiene, ay, qué bonito, ay, qué hermosa, sino hay que cuidarse. Y como justamente estabas mencionando, el tema de la euforia que podemos llegar a tener, en unas horas más volvemos con otro partido a ver qué alegría o qué orgullo. Sí, imagínate lo que va a ser tanto el centro a nivel nacional, todo lo que va a ser. Si es que no van a comprometerse con su pareja, gente, cuiden eso, cuiden. De repente hay matrimonios, imagínate esos matrimonios, los primeros años, y cuando van avanzando son los más difíciles. Por ejemplo, el primer año de convivencia, ya sea matrimonio, ya sea...
0: Convivencia pareja.
2: Cuesta mucho. Y si están pasando más de 10 años de matrimonio también, empiecen a hablar referente a cómo salir de su rutina. Ustedes van a saber cómo manejarse en ese sentido. No podemos poner de ejemplo así de forma general, porque tiene que ver mucho con la persona. Pongo de ejemplo, por ejemplo, a la señora María le gusta un estilo, bienvenido sea, le gusta ir a caminar, le gusta ir a bailar, le gusta ir a salir, pero todo es por su casa. Pero en cambio le tenemos al señor, ya que estoy con María, le pongo de ejemplo a José, al señor José, le gusta viajar, le gusta algo más, con más ruido, no tan cerca de casa. Traten de combinar esas dos opciones para poder hacer algo.
0: Para todos los gustos.
2: Exactamente. Claro, y no encerrarse solamente de vuelta en lo mismo de siempre y disfrutar y no esperar de vuelta 16 años para hacer algo novedoso.
0: Y acá por último, Lizen, me dice una amiga, me manda un mensaje a mi teléfono, ¿verdad? Me dice, ¿quién puede perdonar mejor, digamos, una infidelidad? ¿Una mujer o un varón? En el caso de que decidan perdonar, ¿verdad?
2: Claro. Si es que deciden perdonar, recuerden que no tienen que echar en cara, tienen que pasar bien, que la infidelidad, la traición se va a quedar.
0: ¿O cómo que se va a quedar?
2: Y va a quedar para siempre.
0: O sea,
2: eso.
0: Queda ahí la mancha, pero queda. Puede, de esa, claro, persona puede arrepentirse y no ser más infiel.
2: No sé si la palabra sería arrepentirse, pero sí saber sobrellevar emocionalmente la situación que vivió. Es la mujer.
0: La mujer es la que sabe perdonar más, digamos, la que tiene esa facilidad de no reclamar tanto.
2: Trata más por la cultura que tenemos, el famoso, porque se nos enseñó, venimos de una cultura machista, el hombre es así nomás luego, entonces perdona.
0: No quiere ser cornudo, pues el hombre.
2: Pero el hombre, si es machista principalmente, si es hombre, aclaro que me estoy burlando por las dudas, estoy siendo sarcástica, gente linda. En ese caso, el hombre
0: no va a perdonar.
2: Hasta puede llegar a algo peor. Puede llegar hasta al feminicidio.
0: Sí, lo que pasó en Brasil hace poco, ¿te acordás? Con ese empresario que mató a sus dos hijos y ahí se murió él mismo.
2: Sí, y cuántos casos acá tenemos. Y en cambio la mujer, no. Y ahí, por eso siempre estoy insistiendo, no podemos englobar, no podemos decir todos van a... No. Cada persona es diferente. A lo mejor, mi ejemplo que estoy poniendo, María y José, a lo mejor en este caso José podría perdonar mejor
0: que María.
2: Pero va a depender mucho de la educación, de la cultura. ¿Quién
0: y
2: vos pensás
0: que en Europa es diferente que el hombre?
2: Totalmente.
0: Es como más,
2: no. Ya no estamos yendo lejos en Europa. Acá Argentina nomás luego es abismal.
0: Es menos machista que nosotros, que los paraguayos.
2: Muchísimo. Hay más libertad en ese sentido que lo que es en Paraguay. En Paraguay hay cosas que todavía están muy cerradas y ya nos vamos al extremo. Por eso siempre estoy sugiriendo el tema, hagan terapia psicológica, cuidado con los charlatanes. La terapia psicológica se hace con profesionales de psicología, no con charlatanes.
0: Totalmente. Sí, acá también siempre en Spotlight le motivamos a la gente a que haga terapia, que es importantísimo. Yo creo que todos y todas necesitamos terapia, ¿verdad?
2: Exactamente.
0: Hayamos pasado por traumas o no, en realidad, o sea, traumas muy visibles, siempre tenemos pequeños traumas que superar. Sí. Entonces, para no cargarle a tu amigo o tu amiga con tus problemas y cuidarte en relación de amistad es importante.
2: Exactamente.
0: Para todo.
2: Y acuérdense que los traumas van a seguir. Y más todavía si seguimos con una amiga, porque ahí se hace catarsis, no se practica los ejercicios, la forma, la estructura.
0: Totalmente.
2: Y insisto mucho, tiene que ver la cultura para poder también esas enseñanzas, poder abrir cualquier libro y poder decir, qué interesante, lo mismo somos nosotros. Somos un abanico de opciones.
0: Qué lindo. Un placer tenerte, licenciada.
2: Feliz de verte. Gracias a la querida Sarita por la invitación.
0: Te seguimos en redes, Licen.
2: Como siempre, Eraida González, psicóloga, en Instagram, TikTok, Facebook.
0: Perfecto.
2: Nos estamos viendo próximamente.
0: Muchísimas gracias. Te esperamos pronto otra vez. Hay muchos temas para ir tocando. Así que gracias a la licenciada en psicología y sexología, Eraida González. Vamos a escuchar a Miley Cyrus, que tiene su Barbie. 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

0: Kiss him.
1: 41 minutos de las 4 de la tarde, Justin Timberlake nos canta Sexy Back. 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
1: Vamos a tener más novedades sobre Sinfonía de Película, una gala sinfónica solidaria a beneficio de la Fundación Florencia, que te invita a vivir una noche hermosa, una noche de película, sí, transformar realidades a través de la música. Para saber más sobre esta gala, que será el jueves 23 de julio, estamos en línea con Francisco Tachi Casal, director ejecutivo de la Fundación Florencia. ¿Cómo estás, Francisco? Bienvenido a Spotlight.
3: Muchas gracias, buenas tardes, Lucía, buenas tardes a toda la audiencia. Un gusto estar con ustedes y compartir este evento muy especial que estamos organizando.
1: Sí, aparte un evento que va muy acorde con Spotlight, porque acá amamos las películas, amamos la música, y qué lindo va a ser este evento con la Orquesta Sinfónica Nacional del Paraguay.
3: Exactamente, es un evento donde vamos a unir la música, la cultura y la inclusión, ya que es una gala solidaria, un concierto solidario, que está organizado por la Fundación Florencia, que enfoca sus esfuerzos en apoyar a niños y niñas con pérdida auditiva y sus familias, ¿verdad? Que gracias a la tecnología hoy existente de implantes cocleares y audífonos, depende del tipo de pérdida auditiva, pueden acceder al sonido y desarrollar el habla y el lenguaje. O sea, pueden oír y hablar. Y realmente el objetivo de este concierto es recaudar fondos para llegar a un mayor número de niños y niñas que puedan acceder a las terapias, a los audífonos, a los implantes cocleares, y acercando a estos niños a un futuro lleno de oportunidades, que es lo que buscamos, ¿verdad?
1: ¿Y cómo hace la gente que quiere ser parte de, o sea, que quiere colaborar pero también quiere ir al show a disfrutar, ¿verdad? Hacer las ambas cosas a la vez.
3: ¿Cómo no? En primer lugar, con respecto a la fundación, pueden encontrarnos todos los contactos e información referente al trabajo que hacemos en nuestras redes sociales bajo Fundación Florencia, tanto en Instagram o en Facebook, donde con mucho gusto le daremos parte de qué consiste en nuestro trabajo y también invitarlos a que se unan a esta causa. Con respecto al concierto, es algo que estamos organizando ya desde hace 3 años. Tenemos una alianza con la increíble Orquesta Sinfónica Nacional,
1: sí,
3: que se une a este esfuerzo donde estamos uniendo, que tiene mucho sentido con el trabajo realizado la Fundación, que es uniendo el lenguaje universal de la música con el acceso a los sonidos. Entonces, este va a ser el tercer concierto solidario que estamos organizando. Y tenemos aparte de la magistral Orquesta Sinfónica Nacional, tenemos a un gran conductor, que es el maestro Ernesto Estigarribia Musi. Uh-huh. Él es paraguayo, reconocido internacionalmente, vive en Estados Unidos. Es el director del 2025, el director principal invitado a la Orquesta Sinfónica Nacional. Viene 1 o 2 veces al año a conducir la Orquesta Sinfónica Nacional. Y en esta oportunidad coincide con el evento que estábamos realizando y decidimos realizar este evento de sinfonía de películas, que es un concierto para disfrutar de esas bandas sonoras que todos llevamos en nuestro corazón, ¿verdad? Y tenemos, él está trayendo partituras originales de las películas, de las músicas que vamos, wow, a escuchar, las originales. Y contaremos también con las canciones que contaremos con la presencia de otra gran cantante solidaria que ya nos apoyó en el pasado también, Andrea Valora.
1: Sí.
3: Así que promete ser una noche espectacular. Para decirte, el programa principal está basado mucho en obras del gran John Williams, que
1: ganador
3: es autor, que trabajó, como
1: sí.
3: sabes, con Spielberg y con otros grandes directores. Y en el programa tendremos, por ejemplo, las bandas sonoras estaremos, por ejemplo, con la de Leonard Bernstein de la película Maestro, que se hizo recientemente.
1: Sí.
3: Pero aquí también, en cuanto a John Williams, tenemos Harry Potter, Tiburón, Star Wars, Superman, etcétera.
1: Sí.
3: Y como así también muchas de canciones muy muy especiales, como la de It Must Have Been Love, de la película Pretty Woman, My Heart Will Go On, de Titanic. Después tenemos también la canción fue escrita que es Dolly Parton, pero fue llevada a notoriedad por Whitney Houston, que es I Will Always Love You, del guardaespaldas, de Bodyguard.
1: Sí.
3: Y El Mago de Oz también, el Mago de Oz, por supuesto, también Somewhere Over the Rainbow. Son algunas de las canciones, y también una de Frozen también, que es la de Let It Go.
1: La que ganó.
3: Así que realmente un repertorio, estoy citando solo algunas de las obras que va a estar la Orquesta Sinfónica tocando esa noche con el apoyo como artista invitada Andrea Valora. Así que promete ser una noche muy, muy especial.
1: Fabuloso. Jueves 23 de julio, Teatro Municipal Ignacio Apane, Teatro de Asunción. ¿A qué hora es, Francisco, y cómo compramos las entradas?
3: Perfecto. Es a las 21 horas. El concierto se inicia a las 21 horas en punto. Pueden ir antes para conocer un poco más el trabajo de la fundación. Uh-huh. También tendremos algunos sponsors.
1: Okay.
3: Pero a las 21 horas el concierto. Los tickets pueden adquirirse, ya están disponibles en Tiquetea.
1: Bien.
3: Bajo el evento Sinfonía de Película.
1: Uh-huh.
3: Así que le esperamos y esperamos contar con la presencia para compartir una noche que promete emocionar, diríamos, de principio a fin.
1: ¡Qué maravilla! No, ese repertorio que tiraste es fabuloso. Va a estar, sin dudas, muy emocionante ese concierto. Va a ser un gran show. Muchísimas gracias, Francisco. Vamos a seguir también informando a la audiencia sobre todo lo que hace la Fundación Florencia.
3: Sí.
1: Y muchos éxitos para el 23 de julio y para todo lo que se viene del año.
3: Muchas gracias, Lucía, por esta oportunidad y nuevamente una invitación a todas las personas que se encuentra en una situación que conocen o tienen un niño o niña con pérdida auditiva, que se acerquen a la Fundación a través de nuestras redes sociales, Fundación Florencia.
1: Muchísimas gracias. Gracias, gracias, Francisco. Un
3: gracias
1: abrazo.
3: A vos. Gracias, gracias.
1: Hablábamos con Francisco Tachi Casal, director ejecutivo de la Fundación Florencia, a no perderse Sinfonía de Película el jueves 23 de julio. Escuchamos a Ed Sheeran, Don't.

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Bueno, tenemos que ir despidiendo. A las 19 arranca el partido de Argentina. ¡Ay, yo quiero que gane Argentina, por favor! Y ahora mismo tenemos conferencia de prensa de Alfaro. Dice, mañana es otra historia, es otro partido. Dios mío, qué emoción. Nosotros ya nos vamos a encontrar recién el lunes. ¡Ay, qué será que va a pasar, gente! Quiero estar arrancando el lunes diciendo que ganamos y que fue una locura, que hicimos historia y que estamos todos eufóricos y felices y contentos. Así quiero arrancar el lunes. Dios quiera, vamos a ahora mismo a mentalizarnos de que así va a ser. Muchísimas gracias, por supuesto, a Josema. También agradecemos a Rodri, agradecemos a Mili, que estuvo acompañándonos, a Sara, por supuesto, nuestra productora. 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Quiero que disfruten mañana el partido. Cuídense mucho, gente. Sí, sean conscientes, no tomen tanto. Si van a manejar, por favor, no vayan a tomar y viceversa. 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La gran previa de Urbana desde las 9 junto a Arturo Villasanti, Adrián Bellasay, Andy Aguilera y Guille Areco. No te pierdas, la gran previa Urbana va a estar espectacular. Ya vino Fito, Dios mío. Bueno, nos vamos con The Doors. ¿Por qué? Porque un día como hoy de 1971 se iba el gran poeta y músico Jim Morrison. I'm The Doors. Love Me Two Times. Hasta el lunes. Chao.

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0: cariño, la chusqueta llegó, ¿qué es lo que me decís? Porque vos hablas así cuando me envías un mensaje.
1: Mi abuela me enseñó la cucharona. Como le dicen ellos, que dice que el hombre está acostado en la cama y vos tenés que sentarte y tipo acuclillarte, ¿verdad? Y tenés que introducir su... y dar la... tipo menear o dar la vuelta. Y ese es la cucharona. Y mira, los hombres...
2: ¡Ey! ¡Para! ¡No quiero estar hablando de eso!

0: La cucharona.
1: ¿Usted vio, están llevando la cuenta cuántos kilos ya subieron, pues?
2: Quiero decir, mamá, que ahí los groseros son Santi y Vareiro, porque estaba bien el programa para toda la familia, tranquilo, pa, llegaron los dos y se degeneró todo.
3: ¿Qué tal otro? Poroto, choto, moto, loco, fito, toto.
4: Yo puedo dar fe categórica, total y radical, de que los Reyes Magos no tienen.
5: Quiero ser tu Kimberly Vareiro.
6: ¡Gallo Tequi!
7: Yo, por ejemplo, yo pagaría. Sí, pagaría el telo si Luis va conmigo, por ejemplo.
8: ¡Ah! ¡Epa!
9: ¡Madre mía!
8: ¡Buenísimas tardes! Ladies and gentlemen, bienvenidos, benvenuti, bambindo. Este programa denominado Leyendas Urbanas. ¿Cómo están? ¿Cómo les va? Solari, como siempre, solo con mi soledad, alone again, me pongo el equipo al hombro. Señor Santiago González, nuestra cábala ya está arribando a los
10: Hay
8: United States.
10: Un momento en el programa donde sí. Pito se va todito. Se va todito.
8: Pará. Y Luis Vareiro parece que aceptó la invitación de nuestra oyente. Esa que decía que pagaba el albergue transitorio de alta rotatividad. Sí. Luis, que sabía que hoy teníamos programa, que sabía que teníamos un horario acotado, porque hoy vamos solamente hasta las 18 horas, después ya empieza la previa, el partido que transmite Urbana Sports. Vos sabés que me despierto escuchando esta canción, pero en mi cabeza, sí, porque digo, qué fuerte es esta canción. Bueno, escúchenme bien. Hoy estoy haciendo el programa solo. Tenemos menos tiempo. Tenemos 3 bloques. Vamos a regalar 3 premios. 3 bloques, 3 premios. 0975106900. Muy simple va a ser esto. Pronóstico para el partido de mañana. Francia-Paraguay, Paraguay-Francia. Si quieren florear, si quieren darle
11: explotó
8: detalles.
11: El WhatsApp. Explotó sí. El WhatsApp, señores, explotó.
8: Cero estrés, si quieren ponerle, no sé, audio, si quieren hacer, no sé, un detalle estadístico, lo que quieran. Pero tienen que dar el pronóstico para el partido de mañana entre Paraguay y Francia. Eso va a quedar grabado. Además de llevarse los regalos, vamos a grabar. Entonces después, el lunes, vemos quién acertó y quién no acertó.
12: ¿Oh?
8: Porque de repente dicen, a los 97 minutos de cabeza mete, qué sé yo, Cáceres. Y ahí empatamos, vamos a la largue y en penales, el último penal chuta, no sé, Ramón Ángel Hicks. Y con eso ganamos. Como ustedes quieran. 0975106900. 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Espectacular los regalos. Miren, tenemos para un ganador una albirroja con una bandera para el vehículo. Eso ya se va en este bloque. Primer bloque ya regalamos eso. Ya avisamos ya. Segundo bloque, una remera con una bandera para tu auto. La remera es la espectacular, la de tierra colorada y atrás tiene el número, sí, tiene el 23. ¿Cómo no van a saber quién es el 23 en Paraguay? ¿Y quién metió el último gol? ¿Y qué número de canales? No. 23, 23. Todos somos 23 hoy. 23 años de Fanal seguro. Y ellos te regalan estas remeras. Pero atendé. Uno se lleva una remera con una bandera para el auto. Otra persona se lleva otra remera con otra bandera para el auto. Y en el último bloque se lleva el combo la persona ganadora, que es un speaker. Pero ese speaker es grande, Dani Shera. Ese speaker se escucha a dos cuadras más o menos. Qué lindo está este speaker. Este se puede meter en la piscina sin problema, sin drama. Tiene más o menos, parece una pelota de rugby, de grande, un poco más largo. Bueno, el speaker más la bandera más la remera para la tercera persona ganadora en el último bloque. Explotó el WhatsApp. Explotó el WhatsApp. 0975-106-900. No, la cantidad de mensajes que estamos recibiendo, hermano. ¿Cómo meter primer ganador por teléfono? ¿Verdad? Primer ganador por teléfono. 021-618-4800. La primera persona que llame se lleva una remera con una banderita de Panal Seguros. 0975-106-900 es el WhatsApp. Si querés ganarte ahora en este bloque, llama al 021-618-4800. Empezó a sonar el teléfono.

0: everybody. Come on, Paraguay.
1: Usted es la llamada 9.
0: Bueno, que soy el call center de IPS. 021.
1: Arturo, 5.
0: 618-4800. Ya está ahí al aire. Hola. ¿Aló?
2: Hola.
0: ¿Cómo te llamas?
1: Usted es la llamada 9.
0: Hola.
2: Hola.
0: Sí, ¿cómo te llamas?
2: Julio Fariña.
0: Julio Fariña. Dani, anota por favor. Tus últimos tres, Julio.
2: 206.
0: Julio Fariña, 206. ¿Cómo sale el partido Paraguay-Francia?
2: 2-2, penales, gana Paraguay, sufriendo como siempre, como paraguayo.
0: 2-2 y después ganamos en penales. Julio, ¿podés, sí, podés pasar a retirar tu bandera y tu remera de la albirroja acá en Andrade O'Higgins? ¿Hoy hasta qué hora? ¿Hasta las 8? ¿Hasta las 7?
2: Súper.
0: Y mañana todo, hasta el mediodía, ¿sí? Dale, Julio.
2: Perfecto,
0: abrazo.
2: Muchísimas gracias.
0: Abrazo. Gol de Paraguay. Gol de Paraguay, sí señor. Sigan enviando sus mensajes. En el próximo bloque se va otra remera con otra bandera de Panal Seguros. Y en el último bloque, el combo, el speaker gigante, el parlante ese que se lleva siempre. ¿Viste que los jugadores de la albirroja usan uno de esos? Bueno, el triple grande más o menos es. Con la bandera y con la remera gentileza de Panal Seguros. 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

0: 17:28 minutos, la cantidad de mensajes que están llegando al 0975-106-900. Impresionante, señoras y señores. Gentileza de Panal Seguros, tres regalos. Uno ya se fue en el primer bloque, para Julio. Sí, se llevó una albirroja con el número 23. El número de... no sabemos todavía quién, me van a decir después. Después me van a decir. Y la bandera para el auto, que es, yo creo que es la cábala, la banderita para el auto. Nunca vi tantas banderitas como en este mundial. Gracias, gracias, Panal. Y después, por supuesto, se va el kit de Panal, que tiene un speaker gigante para que escuches los partidos del Albirroja con Urbana Sports acá en la 106.9 y te diviertas y tengas tu remera y tu bandera. Voy a ir leyendo los mensajes que llegan. Por la venganza, ganamos en el alargue con gol en el último minuto, dice Araceli. 2-1 gana Paraguay con un gol a los 90 de Matías, dice Vivi. Gana Paraguay en tiempo normal 1-0, dice José Osorio. Santino 6-3-4, empate 1-1 en penales, Paraguay gana 5-4. Qué duro va a estar esto. O sea, hola, quiero ganar, Bruno 889. Mañana gana la Albirroja con un gol de Diego Gómez. Ah, que por esto merezco, dice acá Jazmín. A ver, Jazmín, ¿qué decís?
1: Ejerana, Fito.
0: Sí.
1: Va, Chapico 23, va a ser canales. Número 13, Ejerana, chico, Ejerana.
0: Pero si tengo menos fútbol que utilísima satelital, por favor. 0-0 Paraguay, gana 4-3 en penales, dice Marcelo 896. Paraguay 2, Francia 1. En tiempo normal, los goles todos en el segundo tiempo. Vamos Paraguay, dice Silvia. ¿Qué cantidad de mensajes? A ver qué dice Rubia. Paraguay gana en la largue, cobramos venganza de Francia 98, dice Pame 266. El Inge. Paraguay 2, Francia 2, penales. Gana Paraguay sufriendo, como siempre, dice el Inge Julio. Ay, ay, ay, ay, ay, los mensajes. Paraguay 2, Francia 1, dice Miguel Olmedo 109. Anotado, Miguel. Hola, quiero ganar, dice Bruno. Bruno, ¿qué enviaste acá de audio? A ver.
2: Mañana todo el partido cerrado. Gana Paraguay por un gol de diferencia en partido. 1-0 o 2-1. Gana Paraguay.
0: Voy a aplaudir. Con cada audio que llegue voy a hacer palmas. ¿Ok? Dale, sí, quiero participar. El regalo, 174. Empate 0-0, en penales pasa Paraguay, dice. Por cada audio que llegue al 0975106900, voy a hacer palmas. Voy a hacer palmas, sí. Como hoy tenemos poco tiempo, voy a recordarles las empresas que nos apoyan, las empresas que están siempre aquí con nosotros en Leyendas Urbanas. 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Se va un regalo más de Panal en este bloque. 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Dale, dale, dale, dale, la Albirroja.
3: Mañana no se trabaja.
0: Dale,
3: que
0: dale,
3: no,
0: dale,
3: no,
0: dale, dale, dale, dale, dale,
3: dale, dale, dale,
0: mañana
3: dale,
0: no, no, no, es feriado,
3: feriado.
0: 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Atención, llegó acá otro audio, ¿eh? Voy a aplaudir, voy a aplaudir.
4: Pito, ganamos mañana, gol de Diego 1-0.

0: Bruno Domingo 889. Regalame pues ya la remera y la banderita. Ese no me da, me falta para mi cábala. Eso me voy a buscar ahora y te.
1: 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Empate con muchos goles. Por lo bajo, 2-2, dice. Goles de Almirón y Mbappé. Por momentos sorprendemos al mundo, por momentos sufrimos. El arquero salva muchísimo. Nos salva también el palo y el travesaño. Ganamos en penales después del alargue. 8 disparos cada equipo. Además se declara feriado. Una persona... Un leca en un telo. Creo que... Se lleva la remera con la bandera de Panal Seguros. David 652. Sí. Pero atentos, porque en el próximo bloque se va el combo de Panal Seguros. Impresionante el speaker que nos envió Panal Seguros con la remera y con la banderita.
2: Escuchen, corra la bola. Juegan en Francia, pero son todos de
1: No. 2-1, ganamos a los 45. Tapadas magistrales, dice Rodolfo. Sí. ¡Eh!

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0: ultimísima parte de este programa. Impresionante la cantidad de mensajes que recibimos al 0975106900. No. Quedaron 10.000 mensajes. Vamos a escuchar algunos nomás, ¿sí? No nos va a dar el tiempo porque hoy tenemos una hora de programa nada más. En un ratito ya los veo aquí a los compañeros de Urbana Sports. Empiezan la transmisión, así que bueno, escuchemos algunos audios que quedaron.
1: Hola, Fito, ¿cómo estás?
0: ¿Qué haces?
1: Quiero hacer el audio.
0: Dale.
1: De los últimos minutos del partido.
0: Te escuchamos.
1: En donde Julio Enciso, que es nuestro jugador más desequilibrante del equipo,
0: sí,
1: destaca, ¿verdad?, por su velocidad.
0: Claro.
1: Que es el que realiza el gol. Y terminando a los 90 minutos con 1-0.
0: Pero no llegó tu audio. O sea, pensé que iba a ser el relato.
2: Era Corefito ese que llamó, tiene menos onda que el Raúl Pacaraíza.
0: No, es que ganó en el primer bloque, pero bueno, pero fue más rápido, pues. No importa si tiene onda o no tiene, fue el más rápido.
3: Buenas tardes, señor Pitoca, Chipahuazú, Cabral, ¿cómo andamos?
0: ¿Por qué así?
3: Alberto Ugarte, 304 para el sorteo. Y Paraguay, híjole, está difícil, pero me parece que va a empatar durante todo el partido y pasamos por penales.
0: Sí.
3: Y el último que anota el penal va a ser el señor, a ver, si no entra Valbuena.
0: Sí.
3: Va a entrar Tony Sanabria. Va a meter Tony. Porque no sé si Enciso va a terminar todo el partido, si es que Enciso termina de titular.
0: Claro.
3: 4-5-1 la formación.
0: No, es Gustavo Gómez el 23. O Valbuena. Pues la remera es de Panal, tiene el número 23. Y yo estoy seguro que uno de ellos tiene el número 23.
4: ¿Qué tal, Legenders? Bueno, partido termina en empate. Vamos a los penales, clasificamos por penales.
0: Sí.
4: En cancha, mete Mbappé, mete Almirón.
0: Sí.
4: Y otro más, yo no me quiero arriesgar.
0: Galarza, pero el número 23. Claro.
4: Y termina en penales.
0: Bueno.
4: Último penal, chuta Enciso.
0: Ya está. Yo te digo una cosa, la remera que regala Panal por sus 23 años tiene el número 23 ahí en el dorsal. ¿Dorsal es el de atrás ahí? Sí. Y yo te voy a decir una cosa, para mí Galarza, teniendo en cuenta todos los partidos de Paraguay, es el MVP. El jugador más valioso que tiene Paraguay. No sé si coincidimos o no coincidimos, no sé mucho de fútbol, pero lo veo a Galarza como el más valioso.
5: Le ganamos, Fito, sí, a Francia. 1-0 le ganamos. En el partido le ganamos. Hace falta
0: la. A los 90.
5: Y a los penales. Le ganamos, Fito.
0: Pero qué espectacular. Pero bien ahí.
5: ¡No hay nada que sanar! ¡Vamos, Paraguay!
0: Eso. Vi que algunos en redes decían la venganza. Yo no creo que haya venganza. Creo que hay revancha. La vida te da revanchas. Y ya tuvimos una revancha contra Alemania. Ahora vamos a tener la revancha contra Francia. La vida te da revanchas.
6: ¿Qué tal, Fito?
0: ¿Qué haces?
6: Quiero participar del sorteo. Mi pronóstico es que Paraguay gana 1-0 a los 95 del segundo tiempo. Gol de Mí Almirón.
0: Qué lindo. Bueno, recibimos tantos mensajes que tenemos que elegir acá una persona para que se lleve el combo de Panal. Decime basta, José. Basta. Ahí está. Ah, mira. No, pero él no acaba de ganársela. No podemos darle a él que acaba de llevarse unos premios espectaculares de 500.000 guaraníes por ahí. Sí, de los vouchers. No, pero demasiada suerte ya. No sé qué hacer. ¿Vos qué decís? Decime basta. No puso su nombre ni su último. Bueno, se lleva nomás luego el que tenía que ganar nomás. Moisés 894 será. ¿Qué pedo tiene Moisés, será?
7: Yo creo que Paraguay va a meter con Enciso o Galarza. Uno lo va a meter. Pero si es que juegan con muchísima estrategia, defensa a full, y no le dejan jugar a Dembélé, Pate.
0: Sí.
7: Se saliva. No le deja tocar ni una de las pelotas. Si es posible que ahí del hotel ya no le dejen salir.
0: Claro.
7: Entonces, así yo creo que Paraguay va a ganar.
0: Este es Moisés. 894 ganó el kit. Ganó el kit. 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Nos vamos, están los compañeros de Urbana Sports para hacer una gran transmisión. Chau, chau, chau.

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Argentina y Cabo Verde, partido decisivos de final de la Copa del Mundo. Aguardando rival Egipto, que pasó en tanda de penales la selección de Mo Salah, con una picardía de Australia que cambió arquero, faltando dos minutos para poder taparlo. Metió a Ryan, no el soldado Ryan, no, lo metió a Ryan. El arquero de Australia no tapó ningún penal y el que pasó fue Egipto. Así que Argentina, si pasa de Cabo Verde, va a enfrentar a otra selección africana. Estamos hablando de la selección de Egipto, que bueno, le decía, lo hizo bien, lo hizo de buena manera. Estaba ganando 1-0, empató la selección australiana y a partir de ahí fueron a los penales. Recordar también a la audiencia, porque ayer nos tuvimos, ya era muy tarde, Suiza 2, Argelia 0. Suiza pasa a la siguiente fase y decíamos que Ashour a los 13 minutos marcaba para Egipto y luego Hani, autogol. Bueno, fue autogol. Fueron a los penales y ahí falló 2 Australia, falló Scunter, también terminó fallando Harrington. Y marcaron los 4 de la selección de Egipto. Y entre ellos un Salah que quiso hacer una panenga, pero le salió una panenga chanfleada. Le salió una panenga chanfleada realmente a Mo Salah. Estamos hablando de la gran figura que tiene la selección de Egipto. Y que bueno, es también lo más probable, como Modric ayer se despidió de la Copa del Mundo. Cómo va a ser el último de Ronaldo. Cómo va a ser probablemente el último de Lionel Andrés Messi, también puede ser el último de Mohamed Salah, puede ser el último mundial de Mohamed Salah. Así que bueno, Egipto que avanza el martes a las 13, el duelo será Argentina, será Cabo Verde, eso lo van a ver hoy. El relato de Pato Bando, comentario de Carlos Quise, Raúl Provenza en la venta, Josema y Lucas también ahí en controles para todo lo que va a ser este gran partido entre la selección argentina y la selección de Cabo Verde. La audiencia que puede ir ya escribiendo al 0975-106-900. Dejar mensaje también a través del YouTube de la radio, porque ahí estamos como Urbana Radio 106.9. Estamos hablando FM. Nos pueden empezar a enviar los mensajes. Y hoy habló Alfaro. Hoy habló Alfaro, enseguida lo vamos a escuchar en breve, lo vamos a escuchar a Gustavo Alfaro, porque, bueno, y Junior Alonso, no es que habló solamente Gustavo Alfaro, hablaron los dos, mirando lo que va a ser el partido. Vamos a escuchar una parte hoy, mañana vamos a escuchar la otra parte, vamos a ir yendo en la previa, una previa mañana de las 9 de la mañana, Josema, de las 9 de la mañana, Urbana estará con la previa de la selección paraguaya que enfrentará a Francia. Entra Argentina para el calentamiento previo. Entra también la selección de Cabo Verde. ¿Quién en algún momento iba a pensar? ¿Quién? No, no, no, no, no, no, no, Raúl. No, no, no, no, no. ¿Quién iba a pensar? ¿Quién? No, ¿por qué me está matando? No, no, no, no. ¿Quién iba a pensar que Cabo Verde iba a estar en un mundial? Y no solamente en un mundial, en 16avos de final. ¿Y qué pa'? ¡Epa! Conté que tu selección, ¿eh? ¿No te gusta Argentina? ¿No? ¿Pero la segunda? Bueno, Paraguay, Paraguay, Paraguay, dice ahí Raúl. No, a lo que voy es, si hoy va a ser la nota de la historia de los mundiales. Ojo, si Cabo Verde elimina a Argentina, va a ser la nota. Y Josema ya me pone la... Sí, porque está la gente. Impresionante. La cantidad, bueno, en espera, Raúl le pide música de Cabo Verde. ¿Cómo hacemos para conseguir una música de Cabo Verde? A lo mejor hay un cantante de Cabo Verde. Vamos a investigar después si hay algún cantante de Cabo Verde para poner un poquitito por ahí el gol de Cabo Verde y le ponemos encima ya ahí al relato de Pato un poquitito la música de el cantante de Cabo Verde. Pero bueno, ahí está Bocinha. Figura en la fase de grupo, Bocinha, 40 años, 41. Arquero que defiende a Cabo Verde. Y bueno, la gran expectativa que genera cada vez que juega un sudamericano, cada vez que juega la selección argentina también por Lionel Messi, por Lionel Scaloni, un Scaloni que ayer habló. Y también
habló de algunas cuestiones que tienen que ver con el futuro. Está bien encaminada la renovación para un tercer ciclo de Scaloni en la selección argentina. O sea que el 2030 lo va a volver a dirigir Scaloni. Así como están las cosas, va a ser su tercer mundial. Bueno, hay que ver, Josema, si es que no ocurre nada antes, ¿verdad? Digo, si hay una eliminación hoy, no sé si las cosas están como para firmar ya un contrato rápido, ¿verdad? Pero es muy difícil, vamos a ser sinceros. Yo sé que es fútbol, yo sé que hay mucha gente que cree que es imposible, pero dentro de lo imposible y de la lógica que uno puede entrar, está lo ilógico, que es que hoy Cabo Verde se cierre, Messi no tenga un buen día, Bocinha tenga el mejor de los partidos y Cabo Verde termine avanzando. Hay que hablar que este partido se juega en el Miami Stadium. Estamos hablando prácticamente de Messi juega de local. Música de Cabo Verde. Me gusta, tiene buen ritmo, Josema. No entiendo.

0: Es la música que Cabo Verde de la Copa. Epa, bueno, ya está. Gol, Pato y grita gol de Cabo Verde y lo ponemos este,
1: Sí,
0: ahí está, Copa Mundial, todo bueno, espectacular, espectacular lo de Cabo Verde. Para lo que va a ser este partido, decíamos en el Miami Stadium, decía que Messi se siente local y el sudamericano se siente local jugando en Miami. Por todo lo que hay, es una ciudad donde hay ¿cuántos millones argentinos debe haber en Miami? 2 millones en Florida, Raúl. Cantidad argentina ahí, un millón, 2 millones. 2 millones de argentinos, por eso, mira lo que el estadio todo celeste, o sea, vamos al caso de Cabo Verde en su remera azul también, ¿verdad? Pero no está, ¿verdad? Bueno, vamos a escucharlo al profesor, vamos a escucharlo a Gustavo Alfaro y también a Junior Alonso, porque los dos hablaron en conferencia de prensa, así que esta es la primera parte. Mañana vamos a escuchar las dos partes en la previa, una parte de la segunda, pero esto es lo que decían Gustavo Alfaro y Junior Alonso.
2: Buenas tardes para todos, un placer estar aquí en una instancia, ante una instancia tan significativa para el fútbol de Paraguay y para la selección de Paraguay en particular. Nosotros estamos bien, las enseñanzas que nos ha dejado el partido con Alemania son muchas y son muy importantes. Más que nada en la búsqueda que siempre tuvimos desde que tuvimos la posibilidad de volver a una Copa del Mundo. Sabíamos que la intención nuestra era prepararnos para competir, que no teníamos experiencia en este tipo de competencia porque todos los jugadores era la primera chance que tenían de participar en una Copa del Mundo y ahí es donde hay que tener una capacidad de aprendizaje muy rápido porque todo pasa muy rápido, porque todo es muy veloz, porque uno tiene que acomodarse a los ritmos, a las circunstancias, a los partidos, al clima, a un montón de cosas que van sucediendo en el medio de una Copa del Mundo. Que hay equipos que transitan con más experiencia en ese aspecto y bueno, yo creo que esa evolución y ese aprendizaje la hemos tenido. Ahora, si es suficiente para el partido de mañana, yo creo que no alcanza. No alcanza más allá de que tuvimos un hecho histórico, porque de pronto lo que para Paraguay es historia, tal vez para otras selecciones es normal. Tal es así que por eso de pronto se decretó un feriado nacional. Si estos triunfos fueran habituales, o si estas batallas que uno tiene la posibilidad o tuvo la posibilidad de vivir y ganar, fueran habituales, esos escenarios no se presentarían. Entonces estos son escenarios extraordinarios que suceden en la vida del fútbol de Paraguay. Por eso los deseos que uno tiene es que ojalá Paraguay tenga en el futuro mucho más tardes como esa, donde tenga la chance de poder disputar ese tipo de circunstancias. Que los resabios que ha dejado, sí, ha dejado resabios, porque acá no hay que perder de vista de que los jugadores están en el final de una competencia. Vienen de todo un año de trabajo. Por eso se ven muchos bloques bajos. Porque la capacidad de resistencia que ya viene con el nivel de agotamiento de los jugadores de todo el año de competencia que han tenido, sumado a la temperatura, obviamente que hacen un combo donde es muy difícil sostener la intensidad. Por eso no se ven muchos partidos, si se quiere, de presiones altas, o hay equipos que presionan alto porque de pronto se ven favorecidos por determinadas circunstancias, pero sí hay mucho trabajo de bloque medio-bajo. Presionan alto porque de pronto se ven favorecidos por determinadas circunstancias, pero sí hay mucho trabajo de bloque medio-bajo.

0: y después rápidamente volver a enfocarte porque tenés que volver a jugar. Entonces, en ese sentido, en estas instancias, evitar un alargue para los equipos que van administrando la reserva física es fundamental. Lo veíamos ayer en el partido de Portugal con Croacia, ¿no es cierto? Que hasta el último minuto se podría haber empatado y de pronto se podría haber definido en un alargue y se evita. Entonces, esas cosas son muy importantes. Le pasó a Brasil, ¿no es cierto? Pasó en varios partidos de resoluciones sobre el final mismo de los partidos y evitar lo que es un alargue. Nosotros tuvimos que transitar con el alargue. Y de pronto, a lo que nosotros nos llevó 120 minutos más una definición de penales, a Francia le llevó 60 minutos. Con 60 minutos liquidó la fase y ya hizo 5 cambios para guardarse para la que viene. Entonces, obviamente que es una carga más que nosotros tenemos para lo que va a ser el partido de mañana. Pero que la respuesta que nos dio el partido de Alemania quedó en Alemania. Mañana es otra historia totalmente diferente.
1: De nosotros iniciamos en el Mundial con un tropiezo. Luego de ese partido analizamos los momentos de ese partido y bueno, mejoramos en la parte de la concentración, en cómo teníamos los espacios durante todo el juego y eso nos ayudó a poder levantarnos, ¿verdad? Sabemos de que el Mundial no permite de muchos errores, eso ya lo dimos cuenta en el primer partido y eso nos ayudó para que podamos los siguientes partidos que fueron Turquía, Australia y el de Alemania hacerlo de la mejor manera. Y en el caso de Mati, bueno, para ustedes tal vez sea una sorpresa. Nosotros que ya lo tenemos a él desde las eliminatorias, sabemos de todo su potencial, su capacidad física y táctica nos ayuda demasiado, ¿verdad? Entonces, él está poniendo todas sus capacidades en pos del grupo, en pos del equipo, y eso le está ayudando a él individualmente y a nosotros como grupo.
0: Omar ayer trabajó bien, pero no trabajó nada en campo. Hizo trabajo exigente desde el punto de vista físico. Todos los trabajos que hizo los respondió bien. Vamos a verlo hoy. Vamos a ver hoy en el entrenamiento de hoy para ver cómo responde. Porque parece una eternidad que Omar estaba lesionado, pero hace una semana. Hace una semana hoy que se lesionó el partido contra Australia. Entonces vamos a ver en función de cómo responde, cómo se siente, cómo responde ante los estímulos para ver si lo podemos tener de arranque en el partido o va a estar para una alternativa de cambio. Obviamente que él quiere estar, porque él me lo dijo, profe, yo este partido no me lo quiero perder, pero también es consciente de que para acá no nos podemos guardar nada, que es un partido que va a demandar una exigencia muy grande en ese sentido. Y después con respecto a lo otro, sí, obviamente, pero a ver, yo creo que acá, a ver, no es una cuestión de sistemas. O sea, Francia, yo le decía antes a unos colegas que estábamos hablando y me preguntaban, yo le decía, el último partido que Francia terminó con 0 gol de su delantera, no pudo convertir ningún gol, fue en el partido contra Croacia, el 20 de marzo del 2025. El 23 de marzo le ganó 2-0, le ganó penales y siguió adelante en la National League. El último partido que perdió fue 5-4 con España. Entonces, cuando vos analizás el promedio de gol de Francia, tiene un promedio de 4-1. O sea, ese es el promedio que tiene Francia. Por algo es el número uno del mundo. Y obviamente que es el partido de mayor complejidad que vas a tener a lo largo de toda esta eliminatoria. Si te lo podría definir, a ver si te lo puedo definir gráficamente. Yo soy un hombre de campo. Cuando nosotros en Rafaela venía una tormenta eléctrica, tenía que resguardarte donde sea, porque no tenías pararrayos. No es que en la ciudad está lleno de pararrayos. En el campo tenés que resguardarte y no abajo un árbol, porque el rayo puede caer abajo el árbol. Francia es una tormenta eléctrica. Y esos rayos que salen de cualquier parte van dirigidos al centro del arco. Entonces, sabés que se te avecina una tormenta eléctrica. Entonces hay que ver de qué manera evitar los rayos. Y ese, si querés, te lo puedo

0: figurar de qué manera ese partido nos vamos a enfrentar mañana.
1: Bueno, nosotros cuando logramos la clasificación al Mundial, la única seguridad que teníamos era que podríamos jugar 3 partidos, pero con el objetivo de ir paso a paso. Entonces, al lograr la clasificación, sabíamos de que íbamos a enfrentar a rivales fuertes, no pensando justamente en lo que fue la historia de Paraguay, ¿verdad?, sino tratando de escribir nuestra propia historia. Entonces, estamos tranquilos, estamos orgullosos. Sabemos de que todo lo que hemos conseguido hasta ahora es bueno, pero eso no nos nubla el juicio. Sabemos de que mañana tenemos una batalla más, que tenemos que trabajarlo como fue el partido de Alemania también, con mucha concentración, y llevarlos al lugar donde queremos, ¿verdad? Sabemos de que va a ser un partido muy complicado por el rival que tenemos enfrente, pero también estamos preparados para eso.
0: Si me permiten, agrego algo a esto nada más. Nosotros lejos estamos de querer compararnos con el 2010. El 2010 fue fantástico. Lo que hizo Paraguay en el 2010 fue fantástico, y me parece que es algo que lo tenemos que tener vivo, lo tenemos que tener muy vivo, porque es un ejemplo muy grande. Por eso yo me alegré tanto cuando los jugadores del 2010 vinieron a saludarnos antes, o vinieron muchachos que estuvieron compartiendo con nosotros almuerzos o meriendas, porque de pronto ellos son la historia de Paraguay. Nosotros, como bien dijo Junior, venimos a hacer nuestra propia historia, pero no negando la anterior, al contrario, potenciándola y teniéndola bien ahí arriba. Pues digo que en definitiva, y ojalá que el día de mañana vengan cada vez mejores expresiones de Paraguay, para que eso sea un hecho común, y eso de jugar quinto partido. México va a jugar el quinto partido. Yo desde toda la vida escuché, esto por ahí en un momento lo hablaba con Tata también, cuando era el técnico de México y todo lo demás, siempre hablaban del quinto partido, el quinto partido, el quinto partido, la obsesión del quinto partido. Y yo digo, no existe. Si hay, ¿cuántos hay? Tres. Más de tres no tenemos. Ojalá no tenemos el derecho al cuarto para después tener el derecho al quinto. Entonces, son hechos excepcionales que después se tornan habituales, como para hay selecciones que ya están acostumbradas, que dicen, es un buen mundial si terminamos entre los 4 primeros. Entonces, ¿por qué? Pues se acostumbran ya a estar en determinado nivel. Entonces, para nosotros, es como bien dijo Junior, venimos a escribir nuestra propia historia, apoyándonos y tomando impulso de esa gran historia que escribió Paraguay en 2010. A ver, yo digo, es tan cortito el fútbol, porque después de Australia estábamos hablando de un escenario y después de Alemania estábamos hablando de otro escenario, y creo que pasaron 72 horas entre un escenario y otro. En el medio, obviamente, que pasaron cosas. Pasó el partido de Alemania, ni más ni menos. Yo, personalmente, a mí no me cambia. No me cambia haberle ganado a Alemania, no me cambia haber clasificado tercero, haber clasificado. No me cambia si tenemos el privilegio de ganarle a Francia. No me cambia si tenemos la fatalidad de quedar eliminado. ¿Por qué? Porque sé cuál fue el punto de partida. Y se los dije a ustedes. Este equipo hace 1 año y 9 meses atrás estaba fuera de todo. Estaba fuera de chance de clasificar a una Copa del Mundo. Tenía 5.18. Había convertido un gol. Venía de 3 derrotas consecutivas en la Copa América. Entonces, para mí, ya haber llegado al Mundial después de 16 años, yo le dije a ellos, la primera charla que tuve con ellos, que lo desmienta Junior, sino, ustedes ya ganaron, no tienen que demostrar nada acá. Ahora, eso no quiere decir que nosotros venimos de paseo acá, que nosotros venimos a ofrecer los puntos, no, nosotros vinimos a competir, porque vinimos a competir. Y competimos, mejor en unos partidos que en otros, acá, esto, lo otro, María José está acá. Con Ecuador nos dijimos que íbamos a competir. Competimos, nos tocó estar en el final, en el último, los 5 minutos, nos tocó irnos de la Copa del Mundo. Pero competimos. Nosotros con Ecuador competimos. Nosotros vinimos acá con Paraguay a competir y competimos. Entonces, a mí honestamente no me cambia. No me cambia un resultado. ¿Por qué? Porque, y esto se lo dije en la conferencia antes de Alemania, haber pasado por este escenario, que lo más, o sea, era... Si nosotros teníamos, ¿qué porcentaje de probabilidad teníamos con Alemania? ¿8%?
2: creo que hoy está en el 3% las posibilidades de pasar. Pasar por ese escenario a nosotros ya nos mejora. Porque cuántas chances, como le decíamos cuando hablamos antes del partido, ¿cuántas posibilidades tiene Paraguay de jugar con Alemania una eliminación directa? ¿A dónde tuvimos que irnos para recordar aquel partido que de pronto Alemania le ganó 1-0 a Paraguay? O ahora tenemos que, ahora sí, vamos al partido con Francia de por allá. A lo que voy es que es un privilegio llegar a vivir esa clase de partidos. Porque, por lo general, si tenemos la chance de jugar esta clase de partidos, es que las selecciones grandes acepten jugar con nosotros un partido amistoso. Pero no es que sea un partido amistoso. En Copa América, obviamente, jugamos con equipos grandes. Pues jugamos con Brasil, Argentina, o sea, que son equipos que son número uno, son top. Y jugamos en eliminatorias en Copa América. Ahora, chances de Mundial no hay. Experiencias como estas, que vamos a vivir mañana con Francia, como estas no hay. Entonces, a veces uno entiende de que el fútbol te paras en los resultados. Lamentablemente te paras en los resultados. Y muchas veces el resultado te termina diciendo si es bueno o no es bueno. A veces es muy difícil sacar conclusiones en el medio del camino. Porque hay mucha espuma. Hoy somos todos rubios o celestes. No, no es así. Ni somos tan lindos ni somos tan feos. Entonces hay que dejar que baje la espuma. Para cuando uno después trace una raya, decir, bueno, ¿esto cómo lo hicimos? ¿Esto lo podríamos haber hecho mejor? ¿Y esto de qué manera lo podemos mejorar? ¿Y ahora qué queremos? Entonces, para mí es eso. Entonces, honestamente a mí, yo estoy liberado desde que vinimos a jugar con Estados Unidos. Yo no siento ninguna presión. No siento ninguna presión. Que eso no quiere decir no sentir responsabilidad, no tener ganas de ganar y no, que no me duela quedar eliminado, que no me duela perder un partido. No, pero y es lo que traté de transmitirle a ellos. Si ellos no tuviesen ese espíritu, no se reponían a la derrota de Estados Unidos. No sacaban adelante un partido como el de Turquía con 10 hombres, donde sufrimos una expulsión y teníamos la obligación de un resultado que si nosotros empatábamos ese partido, tal vez nos íbamos de la Copa del Mundo. Con la necesidad de Turquía de tener que ganarnos a nosotros. Si ellos no hubiesen estado liberados, no hubiesen jugado el partido que tenían que jugar. Si ellos no hubiesen estado liberados, no hubiesen jugado el partido que jugaron contra Alemania. ¿Por qué? Porque estaban lúcidos. Estaban lúcidos. Entonces, ¿eso qué te da? Libertad. Ahora, que mañana eso nos libera, sí, vamos a salir tirando caño en el borde del área. No. Que sí, obviamente, es un partido. No es un partido más, porque bajo ningún punto de vista es un partido más. Pero es un partido de mundial, de octavo de final, contra el número uno del mundo. Para mí, vieron los pronósticos que uno hace en la previa para los mundiales, donde dice los pronósticos, porque todo tira pronósticos en los mundiales. Uno trata de decir, a ver, bueno, ve, conjunción de experiencia, plantel, realidad, actualidad, esto, el otro, todo lo demás. Para mí había cuatro candidatos. Argentina, Brasil, España, Francia. Para mí eran esos cuatro candidatos. Y el número uno es este. Es el número uno del mundo. Entonces les tocó cruzarnos con nosotros. Bueno, se lo vamos a tratar de hacer lo más difícil que podamos. Pero en cuanto a lo que es la cuestión propiamente dicha de que el triunfo de Alemania no nos libera, no nos libera. Ya estábamos liberados de antes. El triunfo de Alemania es una confirmación de un montón de cosas que son positivas. Pues se los dije a ustedes antes del partido de Alemania. Porque a veces uno es preso de las declaraciones que uno hace. En un año y 9 meses, si yo tengo que, y se lo dije, pues yo le dije, todo lo que yo hablo con ustedes, ya lo hablé con los jugadores. El cambio de mentalidad que ellos tuvieron en un año y 9 meses es lo que los llevó a este tipo de situaciones. Entonces, eso fue una construcción y para mí eso ya es absolutamente ganar. Después, obviamente que hay que confirmarlo con el resultado. Pero yo personalmente, y creo que ellos también, están liberados de que llegaron acá. Que eso no quiere decir que no tengamos responsabilidad. Tenemos la responsabilidad a tope. Pues sabemos lo que estamos defendiendo, sabemos lo que estamos representando y sabemos lo que estamos buscando. Porque queremos escribir nuestra propia historia. Y que ojalá esta chiquita historia ayude a la historia grande de Paraguay.

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0: Seguimos en esta gran previa de lo que va a ser el partido Argentina Cabo Verde por la 106.9 FM Urbana. En Urbana Sport pueden escribirnos al 0975-106-900. También pueden escribir al YouTube de Urbana. Estamos como arroba Urbana Radio 106.9 FM. Mirando un poco, dice 100.000 argentinos están en Miami Beach para este mundial. Y hay residentes también, sí, lo decía Raúl Provenza, que en la zona, no solamente de Miami, sino un poco alrededores, casi 2 millones de argentinos. Así que estamos hablando de que juegan prácticamente de local. Dembélé, de padre malinés y madre senegalesa, dice, por los jugadores de Francia que nacieron algunos afuera. Profesor Carlos Quise, ¿cómo le va? Muy buenas tardes.
1: Muy buenas tardes. ¿Qué año viviste en Estados Unidos vos? ¿De qué periodo? ¿Qué etapa?
2: 2003.
1: A mí me enseñaron, a mí, ¿sabes qué me enseñaron antes de tu respuesta? Sí. Que cuando estoy en radio, si quiero que se me escuche, tengo que poner el micrófono.
2: Ah, sí, bueno, yo como soy primerizo en esto, primero que nada, saludos a todos y a la audiencia. Me fui la primera vez en el 2022, mi primera exhibición. Después viví 2023, 2024, 2025 y volví ahora para trabajar en Urbana Sports y continuar con todos mis...
1: ¿Pero esa es tu primera experiencia o fuiste antes también ya?
2: No, 4 años estuve.
1: ¿Ahora?
2: Sí, sí.
1: ¿Recién entonces volviste?
2: Sí, sí, sí.
1: Yo pensé que cuando vos contabas tu experiencia se refería a 2 décadas atrás más o menos.
2: No, ¿por qué?
1: Y me imaginé porque hablaba de tu juventud y dije, está hablando 20 años atrás.
2: Sí, no. ¿Qué
1: espíritu lindo tenés para hacerme creer qué buen relato tiene, porque la verdad estaba convencido que era entre el 2000 y 2010, por eso te pregunté. Si sabía que era reciente, ni te preguntaba.
2: Recientemente.
1: Sí. Diciendo, hace un año que viniste.
2: Sí, así es.
0: Mamma el espíritu mía. Joven.
1: Había, no, y por eso.
2: Para... Y eso que piso más de 60.
1: No, 61. No,
2: 61, sí.
1: Es un señor.
2: Poco uso.
1: Si le digo a la gente la pinta con que viene a trabajar un profesional de novela.
0: No, es tremendo.
2: Bueno, muchas gracias.
1: No tiene nada que ver con nosotros, ¿eh?
0: No, nada, no.
1: Entonces, Yo ya estoy allá. A la vuelta de la esquina.
2: Todo esto es canje.
1: Que vos sos joven, aprendé un poco.
0: Sí. No, lo
1: vos
0: voy
1: estás
0: a...
1: en una etapa de crecimiento, hacerme caso.
0: No, es que yo miro, lo que pasa es que me tiene que alcanzar primero para poder llegar a la... Pero se consigue.
2: Tengo mucha experiencia, quiere decir el profe. Eso es lo que... Ahí quiere llegar.
1: No, digo... yo disfruto de la vida y me pasa y las cosas que hice ya hice y las que no hice, no hay
2: en
1: nada
2: en ese
1: más.
2: Sentido nos parecemos, yo solamente hago las cosas que me interesan hacer.
1: Entonces digo, ya está, no,
2: sí,
1: no estoy en,
2: ya está, ¿verdad? Con todo lo que hicimos,
1: siempre me el primer consejo que me dio Arturo, íbamos de Canal 9 a la radio. Sí. Íbamos en el auto con él, ¿verdad? Uh-huh. Y pues coincidía en ese momento el horario, era otro periodismo en esa época. Y le escucha a alguien hablar y me dice, ese está sentado. Uh-huh. Ese está parado. Y llegábamos a la cabina de la radio y era tal cual como había
2: estaba
1: dicho.
2: ¿Estaba sentado o estaba parado?
1: O estaba parado.
2: Claro, ¿y cómo
1: el
2: te oído.
1: Por el
2: diafragma.
1: Sí, yo escuchaba bien, no, imposible que yo sepa.
2: Sí.
1: No, aunque intenté algunas veces, no había manera. Y él, por ejemplo, cuando hace el trabajo serio, parado, por una cuestión de la voz que tiene, y todos los días, no es un día para venderte una imagen.
2: No.
1: De todo este tiempo que estuvo, o que estoy yo con él, porque soy un poquito más joven que él, siempre firme ahí y no se sale de su libreto, es increíble.
2: Muchas gracias, profe. La verdad que me gusta trabajar con este equipo, son todos muy profesionales y aprendo cada día. La verdad que estas dinámicas que hacemos, profe, vos ayudás mucho a que tengamos este formato de Urbana Sports y eso también hay que decirlo. Y sí, a mí me gusta hacer lo que hago, soy un profesional.
1: Todo esto hacemos porque es fin de mes, ¿viste?
2: Sí. Bueno, basta de autobombo, por favor.

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1: Seguimos en Urbana, aquí en Urbana Sport Mundial. Ya estamos a 20 minutos para que arranque el partido entre Argentina y Cabo Verde, Egipto. Espera rival, martes, 13 horas, el partido que se va a estar llevando a cabo en los octavos de final. Si gana Argentina, será Argentina-Egipto, otra selección africana, porque hoy enfrenta a Cabo Verde. Rápidamente vamos a confirmar a Argentina, vamos a confirmar al equipo de Lionel Scaloni.

0: Antes del comentario previo, no te va a gustar la alineación de Argentina ni de Cabo Verde a vos hoy.
1: No.
0: ¿Por qué?
1: No hay ningún nombre difícil.
0: ¡Correcto!
1: Ahora sí, vamos a confirmar a Argentina, vamos a confirmar al equipo de Scaloni, al equipo de Messi. Confirmamos al albiceleste. En el arco, Emiliano Dibu Martínez. Casaca 26 para Nahuel Molina. 13 para el Cuti Romero. Casaca número 6 para Lisandro Martínez. Casaca número 25 para Facundo Medina, la revelación. 7, Rodrigo De Paul. Casaca número 20, Alexis McAllister. 24 para Enzo Fernández. Casaca 16 para Thiago Almada. Y arriba, 22 para el Toro, Lautaro Martínez. Y con la 10, el GOAT, Lionel Andrés Messi, el capitán de Argentina. Cambiamos rápidamente y vamos a la formación de Cabo Verde. En el arco, casaca número 1 para Bocinha. 22 para Steven Moreira. Casaca número 4 para Roberto López. 3, Diney Borges. Casaca 13 para López Cabral. Número 6 para Kevin Pina. 20, capitán de equipo Ryan Méndez. Casaca número 15 para Laros Duarte. Casaca número 14 para Deroy Duarte. 7, Jovan Cabral. Y solo en punta, Nuno Da Costa con la 21.
2: Como decía el profe, fácil es los apellidos.
0: No. Ahora espera, parece... espera, quiero confirmar. El 3.
1: Sí, el 3 es Diney Borges.
2: Seguro.
0: El 4. El mejor. El...
2: Estamos flojos en el portugués.
1: No, pero espera, son dos.
2: El 13. El Uves que está ni le pegaste bien, pero.
1: El 13. Sidney López Cabral.
0: El 14.
1: El 14. Estamos hablando de Eloy Duarte.
0: El 15.
1: El 15. Otro Duarte, pero este es Laros Duarte.
0: ¿Cómo?
1: Laros Duarte.
0: Vos sabés que me podía haber dicho el 3 Diney, el 4 Cabral, sí, el 15
2: te complicó,
0: Duarte.
2: Te complicó.
0: El 14. ¿Sabes para qué le hago? Para que el oyente sepa quién tiene razón. Me complicó con el nombre y no me dijo todavía el 6. ¿Entendé bien? ¿Cómo es el 6?
1: No, te dije Pina. ¿Eh? Pina, el 6.
2: No, el 6. Todo.
1: Ah, Kevin Pina, sí, yo dije 6. Kevin
0: no
1: Pina.
0: Es, no es Le Mini.
1: No, el 6 es Kevin Pina.
0: Pina.
1: Sí. Kevin Pina.
0: ¿Pina? ¿Qué Kevin? Pina.
1: Bueno, Pina, bueno, vamos a ver los apellidos nomás, profe.
0: Y a esto ya no le vamos a ver más.
1: No, este es el último partido.
0: ¿Y el 4?
1: Este es el último partido. Y el 4 es López.
0: Allá. No, ¿y no es Pico?
1: No, López.
0: ¿El Pico dice la configuración?
1: Ah, bueno, no, Roberto López. Es.
2: El Cabo Verde.
0: Al que no tenía nombre complicado, ¿sabes qué hizo? Sí. Le dio el doble apellido. Dijo López Cabral le metió. Qué linda
2: en Cabo Verde. En Cabo Verde se habla portugués.
0: Hoy se acepta todo el viernes de soltero, viejo.
1: Ey, previa que voy a Paraguay. Mañana la Liberroca de las 9 de la previa urbana.
0: Sí, señor.
1: Así que. Y bueno, con toda la alegría del mundo, el partido que se juega en el Miami Stadium. El árbitro es Drew Thomas Fisher.
0: yo estaba tranquilo, ya memoricé todos los nombres, facilísimo.
2: Cambió todo.
0: Me cambió todo. Dije, anoté mal, dije, y entonces le tuve que preguntar uno a uno.
1: La audiencia que puede seguir escribiendo al 0975-106-900. Los mensajes que van llegando también a través del YouTube pueden arroba Urbana Radio 106.9 FM. Y doy saludo al que va a tener el relato del día de hoy. Bienvenido a la cobertura, Pato Bando.

0: ¿Qué tal? ¿Cómo están todos, queridos amigos? Aquí ya arrancamos Pelota en Movimiento, Argentina frente a Cabo Verde, con el equipo de Cabo Verde, con Bocinha, Moreira, Pico, Diney, Cabral, Lenini, Méndez, Duarte. El 14 también es Duarte, ahí vamos a cambiarle el apellido, Cabral, y arriba la Costa. Así, Carlitos 15, vamos sí, a notarle.
1: Me gustó, Pato, me entusiasmó cuando dijiste este equipo bien fácil. Bocinha, Moreira, Pico, Diney y Cabral. Lenini, después Méndez, Duarte, Leroy, Duarte, Cabral y Da Costa.
0: Ahí está, ese es el equipo de Cabo Verde, mi querido Provenza. ¿Cómo le va? Buenas noches.
2: No era tan complicado. ¿Qué tal, Pato? ¿Qué tal, Patito? La verdad que muy bien aquí, preparadísimo para otra transmisión más en Urbana Sports con grandes marcas que apoyan esta propuesta mundial.
0: El Dibu Martínez, Molina, Romero, Licha Martínez, Medina, De Paul, Macalister, Fernández, Thiago Almada, Messi y Lautaro, el Toro Martínez.
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0: Ya aguarda Egipto, ¿eh?
1: Me gustó cuando definió Argentina el compañero, porque cuando mencionó a
0: Martínez.
1: No, el lateral izquierdo, Medina, ¿no?
3: Facundo.
1: Dijo la revelación. Si estaba Esteban, 5 minutos de adjetivo le daba.
0: No, el danés es espectacular. El de conocer al danés, Bisman. ¿Vos querías conocer tus orígenes? ¿Cómo se llama tu ciudad?
3: Quiero ir a Dinamarca, a Copenhagen.
0: ¿Eh?
3: A Copenhagen.
0: ¿A dónde?
2: Tiene una cabellera danesa.
0: Ah, no tiene el físico danés, tiene, de vikingo tiene. Tremendo, ¿no? Este era jugador de rugby, ¿eh?
3: Sí.
0: Sí, mirá lo que
3: es. De Bisman. Mucho deporte.
0: ¿Cuánto tiene estatura, Bisman?
3: 1,84.
0: Linda estatura, bien ancho.
3: Sí, no,
0: este puede ser tranquilamente segunda línea.
1: Atender lo agrandado que está Pato, que bajó la barrera a los 100. Ya te llama ancho, bien ancho.
3: Igual le digo a Pato, estoy este año menos 13, ¿eh?
0: Estoy metiéndole
3: a full para... Full,
0: muy bien, eso así tiene que ser.
1: Para Argentina rumbo a la cancha.
0: Bien, señoras, señores, van a colocar el balón con el cual se va a jugar, el del chip que siente el pelo y por eso anula un gol. Ese es el chip de la pelota que tenemos. Ahí está Lionel Messi, que va también rumbo a la cancha. Es el claro favorito Argentina, pero tiene que mostrarlo dentro de la cancha. Se van a saludar ahora con los futbolistas de Cabo Verde, que lo miran seriamente a los que van a ingresar ahora, los albicelestes. Bueno, el saludo, ahí está, muy correcto. Los de Cabo Verde que van a entrar a hacer lo suyo. Señoras, señores, esto va a arrancar en algún momento más aquí en el Miami Hard Rock Stadium. Aquí se juega este partido entre Argentina y Cabo Verde. Ya espera Egipto tras dejar en el camino a Australia en los penales. Mañana se presenta la albirroja. Mañana juega la selección frente a Francia. Gran cobertura, gran previa. Muchísimos regalos para toda la audiencia, digo bien, y la teleaudiencia también, porque se puede ver Urbana también por TV. Así que todos pueden estar ahí pendientes a lo que va a ser Paraguay frente a Francia. Pero hoy nos ocupamos de Argentina y Cabo Verde, mi querido Raúl.
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0: Salen los campeones del mundo, sale Cabo Verde. Qué lindo compromiso podemos vivir esta tarde, mi querido Carlos.
1: Sí, señor. Aparecen los campeones del mundo y tal vez el mejor jugador de la historia. Con el máximo respeto hacia Pelé, si fuera por mí, me quedo con el brasileño, pero no puedo dejar de reconocer lo que ha hecho Messi por el fútbol. De todo lo que es posible, en aquellas historias que nos gusta contar a los que tenemos un micrófono con su crecimiento que lo llevó a Europa, Barcelona que apuesta en él y miren lo que ha hecho en la historia del fútbol. ¿Quién lo puede discutir? No nos podemos olvidar cuando Argentina le reclamaba que no jugara al mismo nivel de Barcelona y nunca entendieron que lo que él necesitaba eran compañeros que le pasaran la pelota y que le sirvieran de apoyo para ir ganando terreno en el campo de juego a través de la pared. Posiblemente, si uno mira los datos estadísticos, vamos a encontrar que es el futbolista que tira más paredes en el mundo, porque es una forma de gambetear que tiene el argentino. Es cierto que no satisfacía en resultado lo que habían hecho, sobre todo Diego Maradona. Pero le llegó el turno primero ganando Copa América y después la Copa del Mundo para que nadie lo discuta más. Ese es Lionel Messi, el astro máximo y que a los cerca de los 40 años sigue soñando con poder levantar una segunda Copa del Mundo.
0: Señoras, señores, escuchamos la entonación del himno de la República Argentina.

de la República Argentina. Y a continuación vamos a escuchar el himno nacional de Cabo Verde.

0: himno de la República de Cabo Verde, señoras, señores, y esto va a arrancar en un ratito. Se van a saludar los protagonistas en el terreno de juego. Aguardamos por la presentación del campeón vigente que defiende el título en este Mundial de Estados Unidos, México y Canadá 2026, reitero, todos expectantes. Nosotros mañana con la albirroja que va a jugar frente a la selección de Francia con todas sus figuras y todas sus estrellas, pero nosotros poniendo el corazón, la garra y tratando de igualar con las ganas, con el esfuerzo, con la gallardía, toda la clase que tienen los franceses. Pero aquí nos vamos a abocar a Argentina frente a Cabo Verde.
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0: ¿Qué viste hasta aquí de diferente de esta Argentina a la que fue campeona, Carlos?
2: Extraño Julián Álvarez, que indudablemente no está bien. El otro día jugó unos cuantos minutos y descoordinado. Uno tiene que mirar desde ese punto de vista de todo lo que tuvo, la lesión, en cambio de club, está negociando, se distrae, la mente, no puede centrarse y uno ahí entiende, a lo mejor no está recuperado tampoco 100%, digo yo, porque la gran apuesta de Scaloni es Thiago Almada por el costado izquierdo para auxiliar a los tres volantes. Después la misma línea, el toque de la circulación de la pelota, tiene poca recuperación, no ha tenido, a pesar de ganar tranquilamente sus partidos, no tuvo una gran posesión, no mandó durante los 90 minutos el partido. Como si encontrara a través del funcionamiento y de la capacidad técnica de Messi, de ese equilibrio, al que le veo mejor o le vi mejor en el arranque comparado 4 años atrás, más o menos vagamente, que uno tiene en mente, a un Messi que me sorprendió en el aspecto físico de cómo llegó a esta Copa del Mundo, porque uno podría pensar que estaría para comparar, por ejemplo, en el aspecto físico con Cristiano Ronaldo, ¿verdad? Que hoy tiene menos movilidad de lo que uno pensaba iba a tener, y así le fue no solo en el partido de ayer, sino también en todos los partidos que jugó su selección. Argentina en la misma estructura, el toque, la circulación corta, el pase de juntarse, de circular de esa manera, y eso hace que genere espacio, y tiene un jugador como es Messi y Lautaro, que tiene una fortaleza para pelear arriba, y a pesar de que no es un equipo electrizante, sabe lo que quiere sobre el terreno de juego y ahí eso lo convierte en un equipo realmente difícil para cualquiera. Y me estoy refiriendo cuando choque con los grandes candidatos, porque comienza la etapa decisiva de esta Copa del Mundo. Y como bien decía nuestro compañero, una grata revelación lo que ha rendido Medina en definitiva como lateral izquierdo, porque el otro era Tagliafico. Yo pensaba que lo iban a llevar a Rojas de Racing, que anduvo bastante bien en la Sudamericana, porque Acuña ya no estaba, y bueno, apareció Medina, y la verdad, los partidos que jugó ha sido una salida constante, independientemente que a mí me encanta la Molina por el lateral derecho, pero entre Molina y Medina terminó rindiendo por ahora hasta aquí mejor Medina, a pesar de la experiencia y la gran capacidad que tiene el otro lateral argentino.
0: Conceptos iniciales de Carlos Quise en una presentación de
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0: Los hermanos Laros y Davos Duarte, no solamente que son hermanos, sino además juegan en la misma posición, Carlos. Los dos son volantes centrales, los hermanos Duarte.
2: Bueno, entonces ahí le vamos a pegar siempre. Vamos a decir Duarte y ya está.
0: Ya está. Señoras, señores, movió Cabo Verde. En marcha el fútbol. Ya hay alegría. Ya está pelota en movimiento.
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0: Habrá lateral que corresponde al cuadro de Cabo Verde, ya para mover la pelota Cabral. Ahí va tocando mucho más atrás ahora para que venga a buscar el otro Cabral. Uno es Jose, el otro Larí. Otío va tocando otra vez rápidamente la pelota en el fondo. Ahí se va mostrando Diney. Diney tocando la pelota para Pico, mucho más atrás para Bocinha. Ahí está Bocinha con la pelota, levanta la cabeza, va a salir jugando por un costado. Otra vez lo busca a Cabral por izquierda, insiste por esa zona nuevamente. Cabo Verde que trata de tener la pelota, la va teniendo justamente Cabral. Cabral otra vez tocando la pelota para Pico, recupera el balón ahora, viene a buscar rápidamente Argentina. Va a buscar ahora el centro arriba y finalmente será salida. La pelota fue muy larga, metida profunda, será saque de portería.
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3: Sí señor, 31 grados en este momento de Miami, 70% de humedad y el estadio tiene una capacidad de 65.300 espectadores, seguramente que 62.000 hoy son argentinos.
0: Bueno, y están los hermanos argentinos vibrando y yo le doy un guiño hoy a la Argentina porque me sentí muy feliz cuando, como pocas veces, alentaron a Paraguay frente a Alemania, Carlos.
2: Bien, los argentinos siempre están con nosotros, los sudamericanos, no tiene por qué extrañarte, Pato.
0: Es que no suele ser así, aquí esta vez encontré ahí es unos sentimientos.
2: Es que sacamos de la competencia a un poderoso.
0: Y mañana van a estar con nosotros a full otra vez.
2: No tenga ninguna duda.
0: Y aquí va a salir rápidamente Molina, ahí está Nahuel Molina, toca la mitad de la cancha para Rodrigo De Paul, va saliendo De Paul, ¡epa, cuidado! El Dibu Martínez sale cuando procuraba recuperar la pelota a la costa. Cuidado, Carlos, ahí en la salida.
2: La costa casi se quedó con el pase lateral de Paul. Pasa que normalmente no se recomienda hacer en el fútbol porque queda fuera de acción. Felizmente para Argentina, picó largo y ahí estaba Dibu.
0: El Cuti Romero va tocando la pelota para Molina, pero ya en la media cancha otra vez viene a buscar Cabral. Cabral que traslada, va a lateral izquierdo, tocando el balón de vuelta. Averigüame también si los dos Cabral son hermanos, por favor, porque Laros y Davos Duarte son hermanos.
3: Ellos son hermanos y te digo rápidamente.
0: Después de esta, cuando viene el Torito Martínez para buscar la pelota otra vez, tocando el balón ahora Argentina, otra vez con Thiago. Thiago Almada en la pelota, sigue otra vez con el balón Argentina, a ver qué hace, volviendo a tocar la pelota por la zona izquierda, mucho más atrás para que salga Licha.
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0: La pelota que sale jugando Cuti Romero, separa Argentina sobre el territorio de Cabo Verde, viene a buscar Cuti Romero rápidamente, la pelota metida para Molina. Molina quería meterse al fondo, eso no se va a cobrar, eso no se cobra en el Mundial, sale jugando el conjunto africano.
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0: La pelota en la salida para Pico, que ya traslada al esférico, va a Cabo Verde, intenta salir jugando, tiene buen juego, va tocando otra vez la pelota por la media cancha para Lenín. Otra vez para Pico y el balón en la salida rápidamente en el fondo nuevamente para Diney. Ahí la va teniendo, insiste, sale jugando Diney. De vuelta toca cortita para Pico. Pico ahora encontrando la presencia de Duarte. Ahí está Daros. Daros toca el balón para Cabral. Sí, Eric, contame.
3: Sí, yendo un poco a lo que es la historia de Cabo Verde en el Mundial, empató los tres primeros partidos y fue 2-2 con Uruguay. Fueron los únicos dos goles de Cabo Verde, fue Pina y Varela.
0: Correcto, ahí está entonces. ¿Qué pasó aquí? El juez dice que hubo una infracción. Habrá tiro libre para Cabo Verde.
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0: Bien, habrá salida que corresponde al conjunto africano otra vez. Va a meter el centro arriba Cabral. Vamos a ver, cara dura está Cabo Verde. Yendo a buscar, confiando en su fútbol, para tratar de asfixiar a Argentina. Aquí tocando corto nuevamente, para buscar otro centro arriba al área. La terminan sacando, pero viene a buscar rápidamente la pelota otra vez Méndez. Méndez que va a encarar, ahí va Méndez, sacó el centro. Medina se puso enfrente y habrá lateral para Cabo Verde en ataque, Carlos.
2: Ahora partido parejo, si Argentina no le da agresividad a su juego, no le va a ser fácil el partido.
0: Ahí estaba el capitán del conjunto de Cabo Verde, Méndez, que aparecía por la zona derecha. Aquí contando rápidamente el juez, la pelota larga arriba. Mirá, apareció otro juez que cuenta, Carlos, los segundos en el lateral. Y acá otra vez viene a buscar rápidamente Cabo Verde con Cabral. Cabral tocando la pelota ahora para que venga a buscar Diney. Ahí está Diney, insiste Diney, perdió la pelota. El que aparecía por esa zona era Cabral también. Y aquí va apareciendo Messi, tocando la pelota ahora para Enzo. El balón para McAllister, la pelota para Nahuel. Ahí la tiene Molina en la mitad de la cancha, tocando corto para Rodrigo De Paul. De Paul de vuelta para Molina, mucho más para el Cuti Romero. Toca, toca, toca la Argentina.
1: Este tiempo de Tigo, van 5 minutos primera etapa. Pato, ¿cómo está el partido?
0: El partido está 0-0, Argentina, Cabo Verde.
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3: Los hermanos no son hermanos, eso es lo único que te puedo decir, porque los Cabral no son hermanos, Pato Bando.
0: Bueno, ¿y cómo le diferenciamos a uno y al otro? Uno es Jota, el otro es él.
2: El 13 doble apellido, López Cabral. El otro Cabral, el 7, le podés decir si le querés agregar.
0: Bueno, correcto, López Cabral, correcto. Así le voy a decir al lateral izquierdo. Gracias, Carlos. Aquí la pelota le queda a Bocinha. Va a salir jugando Cabo Verde.
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0: Sale jugando Pico. El balón retrocedido para Bocinha. Ahí está Bocinha, que amagó. Va a salir jugando Bocinha. El balón largo arriba ahora para que venga a buscar en la zona ofensiva otra vez Cabo Verde. Ya recupera Argentina. Atención, trasladando la pelota. Va a buscar el Torito al piso. Balón largo arriba para que venga a buscar Méndez. Méndez se mete con peligro. Atención, viene a buscar rápidamente otra vez Cabral. Sigue Méndez, quería sacar el remate. La pelota pegó en el Cuti Romero y le queda mansa al Dibu Martínez.
2: Cabo Verde no llegó al partido para meterse atrás y sufrir. Trata de jugar con sus argumentos, tratando bien la pelota, siendo prolijo. Tal vez no tenga el potencial ofensivo que se necesita, pero reitero, si Argentina no le da agresividad al juego, lo va a sufrir. No es un partido como uno podía suponer, de mero trámite, por lo menos en estos primeros 7 minutos.
0: La salida de Licha Martínez, ahí está Martínez para jugar otra vez. Tremendo, ¿no? Cómo es un buen zaguero central y cómo juega en el Manchester United con esa estatura, Carlos, ¿no?
2: Para justificar la famosa frase, se dice, ¿no? De toda regla tiene su excepción.
0: Sí. Exactamente, sí, porque en Europa, si no tenés 1,86 m para arriba, no podés ser central, no podés jugar, ¿eh? Viene a buscar De Paul. De Paul tocando la mitad de la cancha para McAllister. McAllister otra vez ahora metiendo el balón y viene a buscar Medina. Aparece Facundo. Facundo toca para Thiago. Thiago Almada otra vez para Facundo Medina. El balón ahora tocando Enzo. La cambia rápidamente para que venga Molina. Viene en la marca apareciendo Cabral otra vez con la pelota para López Cabral. Y ahora se va López Cabral. Se anima. Atención, baja con velocidad. Molina insiste. Le virló la pelota. La salida será para Argentina.
2: En esta vimos una jugada como Argentina recupera la pelota cuando recibió López Cabral. De Cabral el 7. Hizo superioridad numérica. 3 jugadores. Lo encerraron cerca de la línea de costado. Y ahí recuperaron, manejando el manual del fútbol para recuperar el balón el equipo de Scaloni.
0: La salida será rápidamente otra vez para el conjunto argentino. Atención, viene a la marca rápidamente en el fondo, la deja salir Diney. Será salida que corresponde a Cabo Verde.
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3: Está Juan Ángel Chocho Bando en la práctica de la selección. Enseguida van a hablar jugadores de Paraguay, Pato.
0: Muy bien, adelante Chochi.
4: A ver, Pato, aquí estamos en el Rhodes Field, en el campo de entrenamiento de Paraguay, en la zona de la Universidad de Pensilvania, aguardando por el arribo de un par de jugadores que van a dar declaraciones en zona mixta. Hoy habló Gustavo Alfaro, hoy habló Didier Deschamps, habló Doué también para Francia. Y a las puertas de esta práctica, previa a la última al partido, van a hablar un par de jugadores como suele darse habitualmente, por descubrirse un poquito más sobre el equipo, seguramente. Cada declaración la vamos atesorando. Rubén Darío, ¿cómo estás? Buenas tardes.
5: Nos esperamos por Canales y por Gustavo Caballero, después de lo que fue la conferencia
6: y con Junior Alonso, y sobre todo queriendo ver los movimientos de Alderete para saber si él ya participa con normalidad de todas las actividades, porque ha venido mejorando lo suyo día a día, y lo dijo Alfaro, él quiere jugar. Le dijo Alfaro que él quiere jugar, pero va a depender si está al 100 para ser considerado, ya sea como inicialista o como alternativa en el banco de suplentes.
4: Bueno, perfecto, ahí está. Alderete la duda. Queremos saber en qué lugar de la cancha va a incluir a Diego Gómez. A ver si podemos pellizcar algo más. Son un poco las interrogantes que tenemos en la previa del partido importantísimo contra Francia mañana.
0: ¿Y la presencia de Caballero qué significa?
4: ¿Con respecto a qué puntualmente, mi querido Pato?
0: Acá te respondemos con Rubén. ¿Puede ser titular o no?
4: Si puede ser titular o no, Caballero dice.
6: Y a veces es un signo y a veces no, ¿eh? No siempre se da que el que viene a charlar necesariamente, o sea, no es vinculante que sea titular, pero me parece que es una de las posibilidades en esa idea que tenemos de poner gente rápida para explotar los espacios que uno supone va a dejar Francia.
4: Con todo, y es una que no la vimos hasta ahora, así que sí, si se mete de titular me parece sería una sorpresa a grandes rasgos.
0: Y deja Bobadilla al equipo.
4: ¿Con respecto a qué? A ver, la deja, última pregunta, Pato.
0: Deja Bobadilla el equipo, digo, si entra Caballero.
4: Y hay que ver si es Bobadilla, porque creo que si entra Gustavo Caballero podría dejar el lugar el 9, por ejemplo, ya que jugó de punta, sobre todo el último partido, ingresando ahí para el contragolpe.
2: Pero o sea, entra Gómez también, por eso tiene que sacar dos.
4: Y Gómez, si entra Gómez, seguramente Bobadilla. Yo creo que ahí estaría más ligada la presencia de Bobadilla, sí. Podría jugar Caballero por el 9 y lo Gómez otro, por Bobadilla.
2: Lo otro que llama la atención es lo buen conferencia de prensa, porque si vos analizás y le quedás una lectura para crearle inconveniente a Paraguay, necesitas gente hábil y Dohue es el más habilidoso de ellos, ¿no?
4: Claro, Dohue me parece más una revelación de intenciones, porque además es el que más ha jugado en Francia. Barcola jugó el último partido, pero creo que eso tuvo que ver con algo específico que buscó contra Suecia. Y con lo mucho que tiene Francia, tanto que le sobra para escoger y para ir moviendo fichas, Dohue me parece una revelación. No sé si será el caso de Paraguay, pero bueno, justo coincide con que Gustavo Caballero tuvo minutos, así que son declaraciones útiles sin duda, y a ver si le podemos sacar algo más aquí en la zona mixta.
0: Bueno, aguardamos el llamado cuando estén los jugadores aquí. Argentina, Cabo Verde, empatan 0-0.
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0: La pelota metida por el sector izquierdo para Thiago Almada, ahora para Medina. Y viene a buscar Licha Martínez. Se para otra vez rápidamente. Argentina en territorio Cabo Verde, tocando corta para Cuti Romero. Aparece Cuti Romero. Adelanta fútbol ahora arriba, quería el Torito. También se iba a buscar rápidamente otra vez en la parte ofensiva Argentina. El balón, mucho más atrás, a volver a arrancar el fútbol y la creación.
2: Ahora no es descabellado, al contrario, a pesar del buen partido que hizo que jugó por izquierda en Francia,
3: Barcola.
2: Dohue es el jugador que menos necesitamos que juegue, porque es hábil. Y ellos no tienen con Barcola la posibilidad de los bordes. Y por derecha de Dembélé, si él te supera, no es para cruzar, sino es más bien para definir él mismo. Y va últimamente apostando más a la asistencia. No es un gambeteador de todas las jugadas que vos le des. En cambio, Dohue te da esa variante. Así que pensemos, yo por lo menos, ahora que pasó esto, digo, epa, cuidado, posiblemente arranca Dohue, pensando que Paraguay le va a esperar con marca escalonada en el fondo, ¿no?
0: Exactamente, para sacarse un rival o por lo menos dos de encima con esa gambeta que tiene. Viene a buscar rápidamente Argentina, que no se apura. Está pasando los minutos, el partido está 0-0. Insisto otra vez para tocar la pelota. Fernández profundiza ahora, viene a buscar Messi. Messi va a sacar el disparo. ¡Qué cerca pasó, Carlos!
2: Llega por primera vez en el partido Argentina, que comenzó a tener más la posesión de la pelota desde el último minuto. Ahí llegó hasta el fondo, el centro de Lautaro, le quedó muy atrás a Messi, pero estiró la pierna para atrás, ahí consiguió llevarse esa pelota desde una posición cerrada, buscó el remate cruzado, le salió pifiado, sin mucha potencia, a 1.5 metros del segundo palo, llegó por primera vez a Argentina.
0: La salida será para Cabo Verde con Bocinha.
1: 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Es tiempo de Tigo, van 15 minutos, primera etapa, Pato. ¿Cómo está el partido?
0: El partido, queridos amigos, está 0-0 cuando recién lo vimos a David Beckham en compañía de su mujer,
3: Victoria,
0: la ex Spice Girl.
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0: La pelota en la salida nuevamente para el Divo. Otra vez tocando para Licha. Se posiciona Argentina ahora en la mayoría de sus hombres sobre el territorio Cabo Verde. Atención, pescando el error el conjunto africano. Tocando en la mitad de la cancha de vuelta rápidamente Enzo. El balón otra vez en el fondo para que salga jugando rápidamente el Cuti Romero. Atención, viene en la mitad de la cancha ahora a buscar rápidamente otra vez Argentina. Aparece para buscar Molina. Molina se metía. Baja unos metros otra vez la pelota para Cuti Romero. El balón maneja Argentina con tranquilidad, con lentitud. No se apresura, Carlos.
2: No se apresura, entonces no hay sorpresa. El otro equipo le espera, 4 en el fondo, 5 en el medio y un solo punta para tratar de sostenerlo.
0: Y acá viene a buscar otra vez rápidamente la pelota Enzo. El balón retrocedido para Thiago. Thiago con la pelota otra vez para buscar rápidamente arriba. Va a insistir la Argentina otra vez con Messi. Falta, el árbitro sanciona. Tiro libre, Carlos.
2: Cuando intentaba anticipar, llegaron junto a la pelota, reclama el jugador de Cabo Verde, para mí fue falta, tiro libre peligroso que favorece el conjunto sudamericano.
0: Le va a pegar
2: no
0: Messi.
2: Fue falta.
0: ¿No fue falta?
2: No, llevó a la pelota limpiamente, después el contacto es de Messi contra la pierna del jugador de Cabo Verde.
0: Bien, correcto, atención, habrá tiro libre que corresponde a la Argentina, le quiere pegar Lionel Messi, es posición para él, Carlos.
2: Y es el lugar ideal para él. Cuando patea Messi, la mejor situación es que cuando la barrera esté a un metro más o menos dentro del área grande, esa es la, un metro y medio, dos como máximo, ahí es el lugar ideal para Messi.
0: Hay tiro libre para la Argentina y hay una expectativa grande en todo el estadio. Suena la alarma de peligro para el pórtico que defiende a Bocinha, que anduvo bien durante la Copa del Mundo, pero el que le pega es el mejor soteador, Lionel Messi. A ver cómo hace su remate Messi, que está calculando, pero el que le pega es el mejor soteador, Lionel Messi. A ver cómo hace su remate Messi, que está calculando de distancia.

0: remate de Messi a donde estaba Bocinha, Carlos.
1: Sí, encima de la barrera, pero sin mucha potencia. Buscó dirección, pero no le dio potencia.
0: La salida de Bocinha a un costado será reposición manual que corresponde a la Argentina.
2: Qué fácil tiene el camino Argentina, el espíritu de Grondona. Dice, qué dúo, saludos, profe. El José GS. También hay mensajes a través del YouTube que dice, tendría que mantener a Canales. ¿Por qué arriesgar a un jugador que no está al 100%?
1: Si lo pone es porque está al 100%. Primero que ya está habilitado por el cuerpo médico.
0: Después acá viene Molina. Y la pelota en el pase sale larga cuando Messi estaba a un metro de él, Carlos.
1: Se equivocó Molina en la sesión del pase. Es de primera, es cierto, pero de salón largo parecía pase fácil, pero no lo es tanto, le quedó largo, por eso no viene o no llega el primero de Argentina.
0: Sale jugando en el fondo rápidamente Diney con la pelota, ahí está Diney, va a tocar otra vez para Bocinha, presiona el Torito Martínez ahora, Bocinha y la gambeta, sale jugando otra vez ahora, para Diney.
1: Disculpa, Pato, pero es la segunda vez que le enganche, la tercera tenés que avivarte el Lautaro.
0: Exacto, y aquí viene para buscar nuevamente Méndez, ahí va transportando la pelota, se va metiendo con velocidad, pide Cabral, la pelota es para Cabral, ahí está López Cabral, el lateral izquierdo, sigue López Cabral, tocando el balón de vuelta para que venga a buscar rápidamente, apareciendo con velocidad Moreira. Ya recupera Argentina. Toca de Paul mucho más atrás para que salga jugando McAllister.
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0: Enzo Fernández retrocede la pelota para McAllister. El balón en la mitad de la cancha, transportando ahora a Thiago Almada. Messi, mucho más atrás para Cuti Romero. Otra vez para Thiago. A ver qué pasa. Mete el balón ahora McAllister por el sector derecho. Ahí se va metiendo Molina. Insiste de vuelta otra vez para tocar Molina. Ahí está, el lateral derecho. Insiste otra vez Nahuel Molina. Va sobre el territorio de Cabo Verde, Argentina. Aparece Messi. Messi que va a arrancar. Atención, toca cortita para que venga a buscar Enzo. Ahora sí para Facundo. Facundo Medina metió el centro. A donde estaba la marca de Lerini. La salida para Cabo Verde.
3: 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Es tiempo de Tigo, van 20 minutos. Primera etapa, Pato, ¿cómo está el partido?
0: El partido está 0-0 entre Argentina y Cabo Verde. ¿Hay novedades en Estados Unidos?
4: Por ahora no, por ahora estamos esperando. Todavía observando el campo de entrenamiento vacío y a la espera del arribo de los jugadores. Acomodadas las pelotas, acomodadas las condiciones para el entrenamiento, el sparring, o es el cuerpo técnico que está trabajando, está jugando con la pelota, una especie de piquivoli, pero los protagonistas principales todavía no están, Pato.
0: Bueno, correcto, va a salir jugando Diney en el fondo para Cabo Verde.
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0: Pelota para López Cabral, no pudo parar el balón, o si no había peligro, Carlos, oportunamente. ¿Y cómo se anima Cabo Verde a salir?
1: Sobre todo cuando recupera la pelota, no la tira hacia adelante sin destino, trata de jugar al balón. Argentina, y estaba de acuerdo cuando dijeron revelación Facundo Medina, pero hoy me apareció con los pantaloncitos remangados, con las muñequeras. El fútbol es simple, llama la atención por tu calidad futbolística, llamaste por tu calidad futbolística, ahora está llamando la atención de cómo, no, por favor, deja, bueno, ya está.
0: El look decís vos, claro. Sí, bueno, sí, correcto. Aquí viene a buscar otra vez la pelota por el nivel derecho Moreira. Moreira toca en la mitad de la cancha, sí.
2: A lo Juan Patiño.
0: Ah, Patiño también juega así, cierto, correcto. Y aquí viene a buscar de vuelta el balón Cabo Verde, tocando la pelota Cabral con el balón rápidamente para que venga a buscar en esa zona Duarte. Ahí está Daros tocando la pelota, retrocede el balón para que salga jugando Diney. La tiene Cabo Verde, Argentina no presiona, sale jugando el conjunto africano.
3: Pato, el jugador que asusta.
0: ¿Quién es?
3: Bocinha.
0: Ah, Bocinha, el jugador que asusta. Bueno, correcto, aquí viene la pelota para Messi. No podía girar, ya le sacaron la pelota, sale jugando desde el fondo ahora Cabo Verde, no hubo falta. No, dice el juez, ya va transportando la pelota entonces con velocidad rápidamente Lerini con la pelota, ahí se acerca para buscar ahora conexión, rápidamente aparece otra vez Larus Duarte. El balón por la banda derecha para Moreira de vuelta, ahí va insistiendo Méndez. Toca Cabo Verde que tiene el balón.
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1: Va saliendo López Cabral, lateral izquierdo, ahí está López Cabral que perdió la pelota, recupera Rodrigo De Paul, tocó más atrás para que salga jugando Molina, el balón para Enzo Fernández.
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2: Napoli anunció a su nuevo entrenador, Massimiliano Allegri. Es el elegido para el Napoli. El míster Allegri se enorgullece en ser de los nuestros, informó el club en un comunicado, mientras que el presidente Aurelio le dio la bienvenida con un escueto bienvenido, Max.
1: Muy bien, vendrá la salida ahora de Daros Duarte. Toca más atrás para que venga a buscar la pelota Diney. Diney mete el zurdazo largo arriba. No fue falta de Cuti, el árbitro dice no. Que no, que se levante el futbolista número 21. Ahí apareció Da Costa, que es el hombre que juega en punta en el equipo de Cabo Verde. Maneja la pelota ahora Enzo Fernández, tocando para Medina. Otra vez para Enzo Fernández, pide McAllister. Cambia de banda para que venga a buscar ahora Molina. Molina con el pecho real, pase ahora Rodrigo De Paul. Insiste De Paul, metió el centro al área. La saca Diney. Y después será el lateral que corresponda a la Argentina en zona ofensiva.
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1: Tres campeones del mundo que están ahí cerquita. Bueno, Matito, dos en Matito, realidad, Matito, porque Matituta no ganó. Exactamente. Matituta no ganó, pero era un tremendo volador.
3: Ah, sí.
1: De mis favoritos.
3: Sí, señor.
1: Gabriel Omar Batistuta. Señoras, señores, la gran cobertura.
3: Pero no dijiste quién estaba.
1: Estaba Ruggeri, Pumpido.
3: Sí.
1: Y Batistuta.
3: Sí. Está bien, porque el que te escucha es ya campeón del mundo y no sabía quién era.
1: No, pero Batistuta pues no salió campeón del mundo.
3: Bueno, pero no dijiste los otros, ¿no?
1: Pero ganó varias Copa América, ¿eh?
3: Sí, señor.
1: A nosotros una vez en un partido que nos gana Argentina 4-0 nos hizo dos goles, ¿eh?
3: No cuente quién era el entrenador.
1: Arsène Wenger. Ya, sí. Pero ese era un equipazo.
3: ¿Vos estabas hablando del Arsenal?
1: Del Arsenal, sí.
3: No,
1: Arsenal
3: yo pensé que estabas hablando de
1: Paraguay en esa Copa América. 91, ¿verdad?
3: Sí, creo que sí.
1: 91, sí, señor. Carlos Quise. Y la vieron a más, es tremendo, ¿eh? Urbana Sports Mundial. ¡Chochi! ¿Hay algo? Hola.
4: Se fueron a tomar café.
1: United States of America. Bueno, en un ratito, Proinsa.
5: 0-0. Argentina sorprendida, diría yo, con la fortaleza de los jugadores de Cabo Verde, rápido, punta de pie, anticipando algunas pelotas y complicándole el panorama. Apenas comenzó el partido habíamos señalado, si Argentina no le da agresividad le va a costar. Trató de jugar un poquito más, pero no tiene mucha claridad en las últimas puntas. Déjenme decirle, cómo está el partido, o el trámite, el cotejo, cómo se para Cabo Verde, juego ideal para Julián Álvarez. Qué distinto, que te puede marcar una diferencia, pero sobre todo su movilidad le puede dar la alternativa para encontrar en definitiva la chance de llegar a generar situaciones de gol. Miren que no tuvo una clara Argentina, aquel remate pifiado de Messi como única llegada, y el equipo de Cabo Verde llegó bien hasta 20-25 metros del área. Ahí se diluye, porque para eso te necesitas un poquito más de talento que llegar con mayor cantidad de gente, y Argentina cuando no recupera la pelota enseguida después de perderla en campo rival, automáticamente, como no tiene especialista en la recuperación de balón, ¿qué es lo que hacen? Vuelven todo a juntarse con su línea de zaguero y a partir de ahí dan combate, generando, si es posible en algunas situaciones, superioridad numérica.
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6: Ahí emocionante, está. Pato.
1: ¿Eh?
6: Te emocionaste.
1: ¿Por qué? Porque le vi a Diego.
6: Lo viste a tu Cholo. Técnico.
1: Sí, señor, por supuesto, el técnico del Atlético, el que juega como el faro. Aquí viene a buscar rápidamente la pelota otra vez McAllister, tocando para Molina. Ahí está Molina. El balón otra vez para el Torito. Torito que descarga Facundo. Pegale Facundo, no se anima a pegarle. La toca otra vez para que venga a buscar rápidamente Thiago. El balón retrocedido. El balón para Licha ahora. Insiste Argentina, se para en territorio de Cabo Verde. Sigue Licha. Licha toca cortita para Curti Romero. Ya viene a mostrarse como alternativa de pase Molina. Molina por el sector derecho. Está en el ataque. Un Cabo Verde que se cierra muy bien. Otra vez para el Curti Romero. Ahora para Martínez. Martínez profundiza para Messi. ¡Gol!

0: lo hizo el 10. Tremendo pase profundo. Con qué clase mató el botín en la zurda. Y con un golpe seco al techo del arco, aparece Messi totalmente habilitado para volver a convertir. Séptimo gol en esta Copa del Mundo, vigésimo en la historia de los mundiales. Por Messi el distinto, el crack. Argentina le gana a Cabo Verde 1-0. Carlos Alberto Quise.
1: Prefiero quedarme callado, seguir observando esta obra de arte, cómo recepciona la pelota. Y en la parte más difícil, en el pie, los grandes entrenadores te dicen que ahí no se para, pero para el uno no hay nada imposible. Riqueza técnica, categoría, jerarquía, salúdenlo al mejor Lionel Messi. En un partido donde no encontraba, porque no tenía desorden, Lisandro Martínez, el pelotazo, 30 metros, le gana la espalda, no pica antes para no caer en la trampa del offside. Después todo fue majestuoso, la recepción que parece simple y sencilla, pero cuántas veces vimos y veremos que esa pelota, cuando otro futbolista lo quiere dominar, se le sale larga. Parecía que no había claro. Ahí le entra abajo a esa pelota para que el balón pase por encima de la cabeza de Bocinha, que no tiene nada que hacer porque no le da tiempo. Señores, simplemente fue una delicia, un toque de suavidad. Argentina 1, Cabo Verde 0.
0: El grito de Argentina, Argentina en el Hard Rock Stadium en Miami, prensa.
2: A los 29 minutos del primer tiempo, Pato.
3: Lionel Andrés Messi Cuccittini, nacido en Rosario el 24 de junio de 1987, futbolista del Inter de Miami, marca su séptimo gol en la Copa del Mundo y el 20 en la historia de la Copa.
0: Y aquí sale jugando Argentina, qué notable cómo rompió la línea, salió a buscar esa pelota, recepcionó y definió. Es Lionel Messi.
4: Qué pase este de tiene 20, ¿eh?
5: Qué pase de Lisandro Martínez, sí. También.
4: Una locura. Una locura el pase que mete. Y el timing justo para picar y no caer en offside, Carlos. No, notable todo. Después, hasta la recepción,
5: ¿cómo,
4: ¿eh?
5: ¿Cómo decir? De verdad, parece simple, sencillo. No es un gol espectacular, pero es delicioso verlo. Es decir, una pelota complicada la hizo fácil. Así de simple.
0: Aquí sale jugando rápidamente y tendrá que cambiar de ritmo ahora Cabral. Cabral la quería, hubo falta en la mitad de la cancha. Cronometramos, prensa.
2: Es tiempo de Tigo, van 31 minutos. Primera etapa, Pato, ¿cómo está el partido?
0: Argentina le gana a Cabo Verde 1-0. Messi lo hizo.
2: 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Estamos viviendo Argentina versus Cabo Verde. 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
0: La pelota arriba por parte de López Cabral en el centro de derecha. No pasó absolutamente nada. El Divo la dejó pasar. Será saque de portería para la Liga Celeste.
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5: En el parate de el tiempo, al finalizar el primer cuarto, la pregunta que me hago es, ¿qué le dijo Messi a Scaloni? ¿Le habrá dicho decirle a Lisandro que me pegue el pelotazo largo porque yo les voy a ganar la espalda? Porque le dio algunas sugerencias al entrenador argentino. Y como uno sabe de jugadores que estuvieron con Messi muy cerca en un vestuario, saben que es de opinar mucho cuando la imagen que tenemos que él no opina nunca y es todo lo contrario.
0: Exacto, Lionel Andrés Messi acá la va teniendo justamente el ídolo argentino. Va tocando la pelota rápidamente otra vez para Licha. Licha con el balón, ahora bajó unos metros Messi. Sigue Licha, pone el balón ahora para McAllister. McAllister para Messi, atención, quiere arrancar. Sigue Messi, descarga el esférico para Molina. Molina por derecha, retrocede de vuelta, viene a buscar ahora a Thiago. Thiago quería, Thiago toca para Messi. Le salió mal el pase a Thiago cuando Messi quería devolver la pared. Viene a buscar rápidamente otra vez ahora. En la mitad de la cancha sale jugando Cabo Verde. El balón metido arriba, pero ya recupera Facundo Medina. La vuelve a tener la albiceleste.
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5: Hermano, pero no hubo intención, entonces deja seguir.
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0: Dedicado al fútbol paraguayo. Viene a buscar rápidamente la pelota Licha otra vez. El balón de vuelta para Cuti Romero. Romero que la tiene. Ahí está, trasladando la pelota. Con tranquilidad Argentina, que ya le hizo daño a Cabo Verde. Le gana 1-0.
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0: A buscar de vuelta en la mitad de la cancha McAllister para Licha. El balón ahora para Rodrigo de Paul. Rodrigo de Paul tiene el esférico, sigue. El balón largo arriba, quería Thiago, no podía. Escucho.
3: Federico Valverde, tras la eliminación del Mundial, me hago cargo del fracaso y sé que no estuve a la altura. Es lo que declaró el capitán de Uruguay después de la eliminación ante España en el último partido de la fase de grupo.
0: Bueno, ahí se fue ya Uruguay en la etapa inicial de la competencia, cuando la reiteración, la televisación nos muestra nuevamente la forma en que Messi acomodó el esférico, la dejó muerta y después definió con un toque sutil arriba al techo del arco.
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5: Ahora qué buena imagen Cabo Verde, ¿eh? Hasta aquí,
0: muy buena imagen, sí.
5: Hasta aquí, serio en su propósito, en su estilo. Normalmente para desprenderse rápido uno de los volantes que cierran, no juegan con cuatro en el medio, uno tirado de raya, sino hacia el medio, dejan los laterales y esto también uno puede suponer, como Argentina no tiene mucho de borde, pocas veces según la necesidad se abre uno de los volantes hacia el costado.
0: Y acá viene a buscar rápidamente la pelota otra vez Fernández. Fernández con el balón, retrocede ahora más atrás para que venga a buscar el Licha Martínez. El balón de vuelta para que la tenga Cuti Romero. Romero la va teniendo. Toca corta para McAllister. McAllister, ahí offside, posición adelantada. Habrá salida que corresponde a Cabo Verde.
2: 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Es tiempo de Tigo. Van 35 minutos, primera etapa, Pato. ¿Cómo está el partido?
0: Arriba la Argentina, 1-0.
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0: Sale jugando Pico. Pico por derecha para tocar para Moreira. Moreira que encuentra ahora en la mitad de la cancha. Ahí va viniendo para bajar, para tener contacto. Laros Duarte otra vez. Tocando cortito ahora. Lenini insiste, Cabo Verde tocando la pelota. Viene a buscar Davos Duarte. Davos más atrás para que salga jugando Diney. Diney otra vez para López Cabral. López Cabral para Diney. Ahí está Diney. Cortita para que salga jugando en el fondo. Pico de vuelta. Bien, mueve la pelota Cabo Verde. Muy respetable lo que está haciendo, Carlos.
5: Totalmente, sobre todo se defiende con la pelota. Es decir, no ustedes juegan en su cancha, no avanzan. Pero tocan ahí, se defienden con el balón. Es un estilo de juego que está bien. Lo otro que quería señalar, generalmente en el fútbol se maneja aquello que tenés que desbordar y que querés llegar por afuera para generar situaciones de gol. Argentina no tiene ese estilo. Entonces la gente dice, ¿cómo Argentina y es campeona del mundo? Y es fácil la explicación. Podés jugar, hasta así podés jugar, porque tenés al 10.
0: Exactamente, va saliendo Diney, toca para López Cabral, otra vez para Diney. Diney más atrás, sale jugando rápidamente con Pico. Pico quiere la pelota, ahí está Pico, va a meter el pelotazo largo. En la mitad de la cancha viene a buscar ahora Laros Duarte. El balón largo arriba, cabezazo defensivo de Cuti Romero, pero viene a buscar de vuelta Méndez. Méndez con el esférico, sigue Méndez, se va metiendo por derecha Méndez, sacó el centro. La pelota que salió afuera, Méndez probó al arco antes que un centro.
5: ¿Le iba a tirar centro o no?
0: No, yo creo que pateó al arco. Mira quién está ahí.
5: ¿Quién
0: Shakira,
5: es?
0: Shakira. ¡Hola, Miami! Ahí está Shakira, justamente presente en el escenario. Ella reside ahí en Miami, ¿no?
3: Sí, sí, sí. Y va a estar en el entretiempo del Mundial.
0: Bueno,
3: en la final.
0: En la final. La final del en mundial. La final, claro, correcto.
3: Domingo
0: muy bien.
3: 19.
0: Y esta Shakira no es su doble, ¿no?
3: Está
0: la otra tenía una cara más medio ancha, ¿verdad?
3: También más alta.
0: Bueno, la teoría de la conspiración. Aquí, señoras y señores, hay salida para Cabo Verde.
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0: Que Paul McCartney ya murió, que es un sustituto. Que Luis Miguel ya no es el mismo, había sido Ferotti y Zapatilla los estaba aplicando Luis Miguel, solamente que eran los primeros que se aplicaba, ¿verdad?
4: Claro, lógico. ¿Te acordás que un tiempo todas las estrellas de Hollywood comenzaron a bajar de peso como al estilo Pato Bando, ¿verdad? Y ahí estaba, pues. Eso era. Era la nueva droga que salió al mercado.
3: ¿Por qué no te digan como el otro día, verdad?
4: ¿Eh? No, no, no, pero realmente ayuda, pero hay que hacer la dieta. Preguntarle a Carlos si comió bocadito desde que está conmigo. Aquí va saliendo rápidamente y viene a buscar el balón otra vez en la mitad de la cancha. Aparece Duarte. Duarte con el esférico.
5: Porque también soy buen compañero. No puedo pedir bocadito cuando vos estás haciendo dieta.
4: Lógico. Cuidado. Aquí viene Cabo Verde. La pelota metida para López Cabral. López Cabral toca el balón otra vez. Ahí se va metiendo Méndez, el centro arriba. Saca la pelota Facundo Medina del área. Llegó con peligro y muchos hombres Cabo Verde, Carlos.
5: ¿Y sobre qué zona se movieron las dos últimas cargas?
4: Sobre la zona derecha.
5: Del ataque de Cabo Verde.
4: Sí, claro.
5: La izquierda de Argentina.
4: Sí, la de Medina, el chocito metido hacia abajo. Correcto. Y ahí está alentando el público argentino. Señoras, señores, la última parte de esta primera fracción. Bueno, no hay necesidad. No hay necesidad de meterse el chorcito ahí.
3: No salen.
4: Bueno. Si le gustan los shorts, antes tienen que usar como antes usaba Brasil, ¿te acordás? Así una cosita eran los shorts de Brasil, ¿te acordás? Cortita.
5: No, hubo una época que era así,
4: ¿eh? Se usaba así, correcto. Aquí la salida será rápida. Creo que tenemos que irnos hasta el Mundial 82, Mundial 86,
5: claro, la
4: década, por ahí.
5: La final del 70 se usaba así.
4: Exacto.
5: Y principio del 80. Qué buena memoria, Pato.
4: Acá viene a buscar rápidamente la pelota De Paul. Todavía me anda la neurona, ¿no? De la memoria. Saliendo De Paul, cronometramos, prensa.
2: Ese tiempo de Tigo, van 40 minutos. Primera etapa, Pato. ¿Cómo está el partido?
4: El partido lo gana Argentina 1-0. La diferencia la hizo el 10. Kekir recupera la pelota y va a tocar para Enzo. Enzo va a encontrar la pelota ahora rápidamente otra vez para que venga a buscar Thiago. Tocando la pelota para McAllister. McAllister con el balón. Abre fútbol ahora por derecha para Nahuel Molina. Aparece Molina. Molina con el balón para McAllister. De vuelta para Molina. Mucho más atrás para que venga a controlar Cuti Romero. Romero tocando corta para Licha. Ya espera Medina. Medina no, no. El pase de Licha otra vez por el sector derecho para que venga a buscar Thiago. Thiago manda la pelota para De Paul. Pide el centro el toro. Atención De Paul. La pelota que la quería Enzo. Le queda Medina, ahora Messi. Ya estaba en posición adelantada. Sí, señor. Cronometramos, prensa.
2: Ese tiempo de Tigo. Van en 41 minutos de la primera etapa, Pato. ¿Cómo está el partido?
4: Lo gana Argentina 1-0.
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4: United States of America. Hola, hello, how are you? 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
6: Hola, Pato, a ver si me copian. Está Gustavo Caballero acá en la zona. Nosotros estamos en medio de todos los colegas. Ahora se fue el sol recién, estábamos sufriéndolo un poquito. Ya va a venir Caballero, ¿eh? Estamos a segundo seguramente. Yo les pego el llamado cuando está acá con nosotros. Gustavo Caballero, el que está hablando ahora con la FIFA, después se acerca para hablar aquí con los medios que estamos acumulados.
4: Muy bien, Carlos, quería señalar algo. Recién, me pediste la palabra.
3: Ya
4: se fue.
3: Te
4: se
3: comento,
4: fue
3: la idea. Pato, que sí. Messi venía de 7 partidos consecutivos de marcar en Copa del Mundo. Este es el octavo. Y si Argentina sigue así, va a jugar el martes a las 13 en el Estadio Atlanta ante Egipto.
4: Bueno, y estos partidos, Eric...
6: Escuchemos a Canales, por favor.
4: Bueno,
6: escuchemos
4: adelante,
6: a Canales.
4: Adelante,
6: escuchemos
4: adelante.
6: A Canales.
7: Muy confiado en lo que vamos a llegar a hacer y la verdad que ya expectante lo que va a ser el partido. José, ¿qué significa para vos, con todo lo que ya luchaste en tu carrera, estar a las puertas de arrancar en un partido tan importante como el de mañana?
8: En general, para el grupo en sí, es un partido que quedará para la historia, para nosotros, ¿verdad? Como el último partido. Y en lo personal, muy contento de poder ayudar al equipo, que para eso es lo que estamos acá.
9: Mentalmente, ¿cómo están, José? Anímicamente, en lo físico también, porque hay un montón de cosas luego del partidazo y el desgaste que tuvieron.
8: Y para qué mentirte, físicamente, lógicamente, repercutió mucho el último partido. Pero después eso se compensa mucho, como nos caracterizó siempre como equipo, como selección, que la garra y la confianza generada por toda la gente.
6: O sea, ¿qué figura de Francia hay que tomar o cómo hay que trabajar defensivamente para sostenerse contra un equipo que tiene atacantes de ese nivel?
8: A ver, es difícil decirte ahora porque son equipos con muchas jerarquías, selecciones con muy buenos jugadores, pero también nosotros trabajamos para contrarrestar todo eso y así es que estamos para eso.
10: ¿Cómo piensas que va a pasar la clave de este juego?
8: De parte de nosotros creo que tratar de confiar en lo que tenemos que hacer, estar mentalizado por sobre todas las cosas y hacer un partido largo que a nosotros hacemos muy bien.
11: José, decía el profe que hay que elevar un poquitito más el nivel porque no nos va a alcanzar lo que hicimos contra Alemania. ¿Coincidís con eso?
8: Sí, totalmente. Somos conscientes como grupo. En todos los partidos siempre hay detalles que corregir y no porque uno haya ganado tiende a relajarse. No, hay que seguir mejorando y está bien apuntados.
12: Dimensionas todo lo que se habló en Paraguay de vos, José, con el tema del penal, animarte en un momento candente y definir la serie.
8: No vi nada de redes sociales, no escucho nada de lo que pasa fuera del entorno, lo que es la concentración en la selección. Sí, me alegra mucho por los amigos, familiares y por toda esa gente, de verdad que pues, me da una alegría.
13: Vemos mucha serenidad en vos, José. Te vimos con mucha tranquilidad también el otro día. Digo, ¿cómo hacer para dominar tus emociones?
8: Y bueno, ¿cómo te puedo decir? Tanta cosa que uno pasa en la vida, eso le ayuda mucho y por sobre todas las cosas, este grupo tiende a primero a ser un grupo más oficial y la verdad que eso te genera mucha confianza y te respaldan en eso.
14: José, es más complejo para los centrales enfrentar a una selección que no tiene quizás el referente de área, como si lo tenía quizás Alemania en tu posición. Mbappé se mueve mucho, es el hombre más adelantado de Francia.
8: Sí, totalmente. La verdad que como defensor sí te cuesta, por, como decir, no tener un punto de referencia. Pero son cuestiones de ir hablando dentro del campo de juego con los compañeros y ocupar bien los espacios, que es lo que ellos buscan.
15: Gracias.
16: Gracias. Gracias. José Canales, ojalá que haya salido bien. Estamos atentos porque también va a venir Gustavo Caballero en instantes.
4: Bien, salió perfecto. Se le escuchó muy bien a José, con mucha tranquilidad, hablando con tranquilidad y expresándose de todo muy bien, Chochi. Pegá el llamado para pegarlo a Caballero.
16: Está Caballero. A ver si lo escuchamos a Gustavo.
12: Gustavo, la sensación de un partido importantísimo como es Francia aquí en el Mundial.
17: Sí, buenas tardes. Sí, claro, lo tomamos con mucho compromiso. Sabemos que Francia, sí, como venía repitiendo anteriormente, es una de las candidatas a campeonar, ¿verdad? Pero bueno, estamos preparados física, mentalmente. Es un partido bastante importante. Bueno, esperemos que sea de la mejor manera.
18: ¿Qué tal te sientas jugar de nueve? Porque ya el otro día jugaste. ¿Qué tal te sentiste?
17: Sí, bastante bien. Por ahí me da esa posibilidad porque tengo la velocidad para hacer. Pero bueno, desde donde toque no tengo problema con los perfiles o con los puestos que me toque.
16: Gustavo, ¿no sentiste ninguna molestia, nada en el partido? ¿Estás en óptimas condiciones?
17: Sí, gracias a Dios pude superar esa pequeña lesión que venía teniendo. Bueno, ya ahora mentalizo en lo que va a ser el partido de mañana.
11: Gustavo, ¿sos consciente que todavía no explotaste quizás tus mejores virtudes, que son justamente la velocidad y el desequilibrio? Francia puede ser justamente un rival que va a regalar mucho y vamos a necesitar muchísimo tus cualidades.
17: Sí, claro, soy consciente, ¿verdad? También hay que tener mucho en cuenta de lo que es el rival. Pero claro que sí, yo también quiero aprovechar eso de mi virtud, de la velocidad. Bueno, esperemos, como vos decís, que sea el día de mañana.
16: ¿Dónde trabajaste más en estos días de práctica para enfrentar a Francia, Gustavo? ¿Dónde? ¿En qué zona del campo? ¿En propio campo? ¿Más adelante? ¿Qué es lo que vas a buscar en este partido contra Francia?
17: Bueno, seguramente que en el frente de ataque, ¿verdad? Es donde soy un poquito más fuerte ahí, ¿verdad? Buscar esa virtud de la cual tengo. Pero bueno, ya depende de todo lo que hagamos con el entrenador también.
18: Se habla mucho de la virtud y la bondad de Francia. ¿Eso tal vez lo motiva más a ustedes,
17: ¿no? Sí, claro. De por ahí nosotros no escuchamos mucho lo que se dice afuera, ¿verdad? Sabemos de nuestra capacidad, el grupo está bastante bien, confiado. Bueno, esperemos que mañana podamos hacer un gran partido y bueno, después de eso hacer una linda historia.
16: La velocidad tuya, la de Almirón, la de Julito Enciso, pueden ser un arma importante ante una defensa de centrales que tiene sus inconvenientes también, Gustavo.
17: Sí, claro, justamente hoy lo estamos mirando eso. ¿Dónde podemos sacar los beneficios? Bueno, esperemos que sea así, marcar goles. Bueno, sabemos también que es un rival bastante difícil. Bueno, primeramente cumplir en lo defensivo. Bueno, después cuando toca, bueno, salir ofensivamente rápido.
12: De lo que analizaron, ¿qué características diferentes encontradas en Francia con respecto a Alemania, Gustavo?
17: Bueno, es un equipo bastante intenso, que rota mucho. Y bueno, ya ni que hablar de lo que son ofensivamente con los nombres que tienen arriba, ¿verdad? Pero como te digo, vamos a trabajar nosotros, pensar en nosotros y el día de mañana poder hacer en campo todo lo que estamos entrenando.
18: Sabes, no dice nada que está toda la gente allá en Paraguay, Gustavo, pendiente de todo. ¿Qué le puede decir a esa gente para el día de mañana?
17: Sí, claro que sí. Así como hablaba un compañero anterior, es muy lindo ver, satisfactorio, el ver al país tan feliz, tan ilusionado. Es algo que a nosotros nos deja muy tranquilo también y bueno, que sigan confiando que nosotros mañana vamos a dejar todo en la cancha para poder darle una alegría más al pueblo.
12: Gracias, Gustavo.
16: Ahí está la palabra de Gustavo Caballero pasando aquí.
1: Muy bien, Chochi, la pregunta.
4: Muy bien, Chochi, la pregunta, ¿eh? Muy bien, ¿eh?
16: Bueno.
5: Te digo más.
16: Ahí la seguimos.
5: Te digo más. Un minuto y medio antes, tu papá acá decía, ¿cómo no le preguntan tal cosa? Parece que te transmitió, dijo, ¿viste cómo hay eso, telepatías? Sí. Se mandó la parte acá.
16: Bien, está bien. Puede ser conexión familiar. No, yo digo, igual el tema es descubrir cómo Paraguay va a afrontar el partido, en qué lugar y cuánto podrá explotar de velocidad si tiene espacios, porque no, seguramente lo va a dejar salir a Francia.
4: Va a jugar Caballero por Bobadilla, porque entra Gómez al equipo.
16: Por lo que dijo, ¿no?
4: Sí, claro,
16: me pareció correcto. Que Gustavo tiene buena chance de arrancar y que se va a parar bien de punta por lo que dijo.
4: Y no me desagrada, Carlos, ¿no?
5: No, es una de las alternativas que tenía. Sí. Y es más, y ahí Paraguay es más agresivo. Cuando nosotros decíamos también, ojalá nos sorprenda o haga una estrategia inteligente, medio loca, pero inteligente.
4: Exacto, así que Chochi, ¿algo más que decir por ahí?
16: Bueno, acá con Rubén, ¿alguna conclusión, Rubén?
4: Rubén, Darío,
16: nos vamos despidiendo.
4: Juega
16: este
4: Caballero, Rubén.
16: Con Argentina que está en Rubén. Juega Caballero, dice Pato, te pregunto.
4: Juega Caballero,
19: uno
4: Rubén.
19: ¿Uno quiere asociar que el hombre que viene a la conferencia de prensa, en este caso a la zona mixta, es porque va a ser considerado? Y no es descabellado poner un picador, poner un jugador explosivo en la creencia de que Francia va a jugar más sobre terreno de Paraguay. Ahora, ¿quién va a salir del equipo? Yo creo que Diego Gómez es titular, ¿sí? Entonces, a más de Ábalos, alguien más debe perder la posición para que se le encuentre a Gustavo Caballero el sitio para jugar allí con Almirón, que uno cree es titular, y con Julio Enciso.
4: Rubén Darío, ¿me escucha, sí? Rubén Darío.
16: Le pongo el AirPod ahora. Perdón por la marca, no sé si es marca o no. Ahí te escucha, Pato, está en línea.
5: Rubén, en mi época era audífono nomás.
4: Audífono. Rubén Darío, no, estábamos escuchando cuando Chochi le dice qué te pidió el profe esta semana, cómo te moviste, y me pidió picar a las espaldas, primero colaborar en la marca y luego salir lo más rápido posible. Yo saco la conjetura, Rubén, de que va a jugar de titular, que va a perder la posición, me parece que es Damián, porque Diego retorna al equipo y va a jugar arriba con Enciso.
11: Y el final del partido.
4: No le estamos copiando a Rubén. No le estamos copiando a Rubén.
16: A ver. Ahí está.
5: Oh, ahí sí.
4: Ahora sí, a ver.
16: No.
4: ¿Qué decía Rubén?
19: Sí, no, yo lo que decía es que Alfaro hoy decía en conferencia de prensa que lo que él prepara, lo que él plantea, tiene que ser con el partido completo y no precisamente es el inicio, sino que también prueba las alternativas de lo que puede ir desarrollándose. Por eso explicaba lo de Mauricio, que Mauricio no es titular porque él cree que necesita de él en un momento en donde él pueda aprovechar su calidad, estando ya el equipo algo más desgastado o él fresco, contribuir a esa situación. Entonces, la verdad, yo no... Ahora, si uno va a escuchar y a analizar lo que dijo Caballero, parece que Caballero está hablando en condición de titular. Pero, repito, puede ser que haya trabajado de esa manera pensando Alfaro de que él va a ser incluido en algún momento del partido, así como ocurrió frente a Alemania.
5: Sí, eso sí tenés mucho tiempo, pero de un partido a otro no hay mucho tiempo y entonces vas a armar el equipo titular de entrada 20, 30 minutos y 5, 10 minutos de por ahí, por cuidar determinadas figuras, intentás alguna variante. No nos olvidemos que el fútbol cambió a partir de los 5 cambios, es decir, esa también es una realidad. Pero sí, si Paraguay quiere una mayor agresividad, indudablemente Gómez le da una mayor agresividad como volante interno que Bobadilla, y tiene la misma fortaleza en los dos costados con Almirón y Caballero. Yo no pienso en Caballero de punta a punta de entrada, sino cerrar un poquito la zona central en donde tenemos que agregar un jugador más. Esa es mi creencia. Eso no significa que mañana no aparezca el clásico 4-4-2 de Alfaro, ¿no?
19: Entiendo. Lo que le quiero reportar también en términos de información es que lo vemos a Omar Alderete con el grupo, trabajando con pelota. En estos momentos están haciendo una secuencia de traslado de pases todos los futbolistas, y Omar Alderete con total normalidad, sin ningún tipo de restricciones por ahora.
4: Muy bien, Rubén Darío, ¿cuál es el menú para esta noche? ¿Un Philly? ¿Un sándwich Philly con la carnecita, el queso? Le recomiendo,
19: no,
4: ¿eh?
19: Estamos ilusionados.
4: Le recomiendo. Sí, le recomiendo el Philly's Cheese Beefsteak.
1: Hoy pagás vos porque Chochi hizo la pregunta.
19: Estamos teniendo expectativas altas. Yo hice la pregunta de la conferencia, entonces ahí se compensa. Pero hoy es el cumpleaños de William Domínguez, o sea, mañana es el cumpleaños de William Domínguez y la cena, la fiesta, la farra, la banca hoy, William Domínguez, hoy jugamos bien, como felicidades. Nos gusta.
4: Bueno, Rubén, les recomiendo, vayan a comer eso, el
1: Philly Cheese Steak,
4: exactamente, vayan a comer, es muy rico.
19: ¿Eh? Bueno, gracias, Pato, vos que sabes tanto.
4: Un abrazo, compañeros.
19: Que recomienda.
1: Está anotando.
4: Bueno, correcto, señoras, señores. 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

0: Primera etapa con gol de Lionel Messi. Sí, señores, Argentina le gana a Cabo Verde por 1-0. En un partido que sorprendió a Cabo Verde dentro de lo que tiene que ver la parte futbolística. Pero mirando un poquitito y todo, obviamente, el análisis que se da dentro de lo que tiene que ver el entretiempo va a estar a cargo de la voz del profesor Carlos Quise. Hoy un poquitito más corto por bueno, la conexión también con Estados Unidos. Y escuchamos a Canales y a Caballero, que ya nos dijo el profe y lo va a decir al aire también. Va a arrancar el punto.
1: Sí, así rápidamente él tiene que sorprender. ¿Qué le da Caballero de punta? Primero la alternativa de su velocidad y lo va a atajar a los dos centrales y uno más, porque no pueden quedar mano a mano teniendo los ancisos. Si no quiere tanto dominio de Francia, si quiere sacarle un poquito la pelota, una de las variantes lindas que puede hacer por la situación y por donde está Paraguay es ponerlo a Caballero como un 9-9 para que pica los costados. Eso le va a obligar a Francia a no instalarse a 20, los 10 jugadores de Francia a 20-25 metros de tu área. Es decir, van a estar los centrales preocupados por Caballero y por Enciso, y eso le obliga a dejar un poquito más a uno de los volantes.
0: Es así el comentario previo del partido de La Voz de Carlos Quise.
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0: Una vez más, Lionel Messi marca la diferencia en un partido de Copa del Mundo.
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0: Argentina gana 1-0, pero no le fue fácil con el funcionamiento de Cabo Verde.
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0: Gran pase de Lisandro Martínez.
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0: Messi hizo el gol, pero está ansioso. Quiere más. Está metidísimo. Como los grandes, como es él, compite consigo mismo para seguir batiendo récord.
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0: Que no nos sorprenda que haga un segundo en la segunda etapa.
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0: En muchos pasajes del partido jugó más adelantado que Lautaro Martínez.
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0: También se fue a disputar la pelota para tratar de recuperar lo más rápido posible.
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0: Argentina gana 1-0 por la calidad técnica individual de su 10 y varios de otros de sus jugadores.
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0: Impreciso en muchos pases, Thiago Almada.
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0: Voluntarioso trabajo el Lautaro Martínez. Lo que metió para recuperar la pelota con Argentina no lo hace en el Inter de Italia.
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0: Argentina no tiene desborde, pero sí lo tiene a Messi.
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0: Cabo Verde, cuando recupera la pelota, no lo reventaba. Trataba de salir rápido, aprovechando la potencia de sus hombres y su técnica.
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0: Es cierto, no tuvo chances claras de conquista. Argentina, el 90% de remate lo hizo su número 10.
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0: Así fue una primera etapa que le costó a Argentina encontrar el camino de la ruta. A los 23 minutos, cuando terminó el primer cuarto, como es el fútbol hoy día, que benefició al equipo argentino, porque a la vuelta, nomás después de 2-3 minutos, viene la gran asistencia de Lisandro y el gol de Messi. Argentina tiene una manera de jugar, que es el toque, que es la circulación al pie, pocos pican arriba, solo en las cercanías del área para meter esa pelota que hace daño entre los centrales o entre el central y el lateral, pero siempre por la zona del medio. Y tiene jugadores que hacen ese movimiento en forma constante, con un Lautaro Martínez que es duro, que es fuerte, que no deja que te anticipe. Y eso le ha dado a Argentina esa posibilidad, a pesar que casi no llega por los costados. Depende mucho de las proyecciones de sus laterales en ese aspecto. Hoy, mejor trabajo de Molinas que de un Medina, que las veces que le dieron la pelota trató de asegurar y tocó casi siempre para atrás, no como los partidos anteriores, que trataba de darle verticalidad al juego de la selección argentina. Pero tiene una vez más encendido a Messi. Y no digo solo por su gol, sino porque por lo que busca, por lo que entrega, por lo que quiere. Está como si estuviera no disconforme. Te transmite la sensación de que quiere más. Y cuando un jugador de ese nivel está con esa mentalidad, está pensando, no se sabe qué puede pasar. Está metidísimo en el partido y no podría decir para qué tanto si es Cabo Verde. Cabo Verde no fue fácil. Argentina encontró muchas dificultades, sobre todo para generar situaciones. Me dirán algunos si tienen razón, pero Cabo Verde no llegó con peligro. Es verdad, pero ahí necesitas calidad, necesitas jerarquía, porque se reducen los espacios y es mucho más difícil. Pero cuando recuperó la pelota, trató de jugar, trató de tenerla, eligió ese el camino para defenderse y no la lucha, ni la disputa, ni el choque, ni el contacto físico. Eri en un rato me va a decir cuántas faltas pasaron en esta primera etapa porque no utilizó ese recurso el equipo de Cabo Verde. Hasta los 15 minutos, partido parejo de donde lo mires. De a poco Argentina se fue apoderando del balón, que también es totalmente lógico, porque debe pasar o pasa por la calidad técnica individual. Fíjense en el mediocampo de Argentina, McAllister, Enzo Fernández, un mediocampista de novela, De Paul, Thiago Almada, que hace ese trabajo para darle absoluta libertad de maniobra a Messi, y cuando el equipo rival, cuando fuese necesario, seguramente lo va a abrir a Thiago para que coopere con Medina para cerrar esa zona. El 1-0 le queda bien al partido, porque Messi definió espectacularmente, después tuvo 2 o 3 remates, y otro de Thiago, de Enzo Fernández, fueron las únicas llegadas de una Argentina que uno podía suponer que lo de hoy era solamente un trámite. Y muchos dirán que es un trámite, finalmente el partido, pero no fue así en el desarrollo del juego. Es verdad que no generaron una situación de riesgo, pero se aproximaron en el área y basta a veces una falla o un inconveniente o un acierto del equipo rival para hacerte daño. Porque Cabo Verde dejó esa imagen del buen trato de la pelota, sin profundidad, sin verticalidad, porque para eso se necesitan los grandes jugadores. Lo otro, podemos hacerlo todo, 2 toques laterales, pero tenemos que animarnos. Donde comienzan las dificultades es cuando se reducen los espacios. Y ahí aparecen los buenos jugadores que tiene Argentina, como McAllister, Enzo Fernández, Messi, Thiago Almada. Y ahí estamos, ¿eh? Y Lisandro con pase de 20, 30 metros. No me pide, ¿qué hizo? El pase gol hizo Lisandro Martínez. Pero no le pidan que haga un pase entre un puñal entre los centrales o entre el central y el lateral. No es de él. Y esa es la Argentina que ganó hace 4 años atrás una Copa del Mundo y que mantiene el mismo estilo, juega de la misma manera. Cuando no recuperan la pelota enseguida, vuelven atrás. Y ahí tratan de generar, cuando ellos deciden, una superioridad numérica, porque ninguno tiene como virtud recuperar la pelota. Entonces ganan a través de cerrar los espacios y de ser más que el rival, aunque el rival se llame Cabo Verde. Esa humildad también tiene este equipo campeón del mundo, porque cuando no encontraba el camino, comenzaron a meter, a correr un poquito más, entendieron que era difícil y de esa manera fueron mejorando sus rendimientos para terminar ganando esta primera etapa con esa definición estupenda de Messi.
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3: Bien, señores, va a arrancar la etapa complementaria. Por ahora Argentina con este resultado se va metiendo en la fase de octavo de final para medir a Egipto. Atención, va el conteo para que autorice el juez del partido, señores. Va a comenzar a rodar el esférico en la etapa complementaria en el Hard Rock Stadium. Autoriza el juez, señores, pelota en movimiento en la nueva casa del fútbol.
1: Ya vivimos Argentina versus Cabo Verde, segunda etapa, relata el mundialista Pato Obando. 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
3: A buscar la pelota Licha. Licha va tocando rápidamente otra vez para el Cuti. El Cuti por derecha para Nahuel. Ahí está Molina. Molina con la pelota pegado a la raya. Vuelve a retroceder ahora para el Cuti Romero. Otra vez para Molina. Este mucho más atrás para el Dibu.
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4: Sin cambios Cabo Verde, sin cambios Argentina, Pato. Y para el profe Quise, 5 falta para Argentina, 4 para Cabo Verde.
3: Bueno, 9 solamente del partido. Aquí va saliendo Cuti Romero. Romero con la pelota, toca corta en el círculo central. Aparece Licha, otra vez para el Cuti Romero. Agazapado, esperando su turno. Cabo Verde viene a buscar rápidamente la pelota, otra vez Cuti. El balón por derecha para Nahuel. Nahuel Molina de vuelta para Romero. Romero la tiene, toca otra vez para Liche. Toca Argentina con tranquilidad.
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3: Lo invita a salir Argentina. Cabo Verde viene a buscar Thiago. Thiago con la pelota otra vez, tocando para Enzo. Enzo más atrás para que venga a buscar el Cuti Romero, que se adelanta ahora sobre el territorio contrario. El balón ahora para De Paul. Messi tocando el balón otra vez para que venga a buscar rápidamente el conjunto argentino, tocando la pelota nuevamente para atrás. Bueno, ¿lo invita a salir a Cabo Verde o está tranquilo por el marcador, Carlos?
0: No, Argentina sigue manejando la pelota, quiere, pero no encuentra los espacios, no tiene desborde, si no va por la zona central es difícil, pero están intentando variar. Lo que pasa es que no se incomoda Cabo Verde a la desesperada y trata de jugar de la misma manera. El partido es bastante parecido en el trámite a lo que fue la primera etapa, solo que le dan un poquito más de dinámica.
3: Sale jugando Pico, Pico vino a buscar en la mitad de la cancha rápidamente Méndez. Méndez más atrás ahora, insiste Lenín, insistía otra vez por esa zona. Viene a buscar rápidamente otra vez uno de los Duartes, Davos. El balón por la zona derecha para que vaya picando rápidamente Moreira. Moreira tiene espacio, va a encarar Moreira. Medina por atrás, el pase otra vez. Y no pudo controlar la pelota Duarte, atropellando desde atrás, pero interesante la movida, ¿eh?
0: Sobre todo en el pase abierto para el costado derecho, porque no estaba Thiago, se fue, enfrentó a Medina en centro de atrás, no dominó bien la costa, desperdició tal vez la carga más clara que tuvo en todo el partido el equipo de Cabo Verde.
3: A buscar Diney, tocando la pelota para que venga a buscar otra vez el centro López Cabral, pegó en un hombre de Argentina, será tiro libre de esquina.
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3: Cuando puede, se anima Cabo Verde y genera este tipo de situaciones. Será tiro libre de esquina. Va a venir, ahí está el Divo armando a los hombres, charlando con ellos. Atención, le va a pegar López Cabral, el zurdo, lateral izquierdo. A ver qué elige. Primer palo, corazón del área, el segundo palo. Ya levantó los brazos. Va López Cabral arriba, corazón del área. Cabezazo de quién. De Licha Martínez, el disparo para cerrar la acción. Arriba o se desvía. Se desvió otra vez. Será tiro libre de esquina. El remate potente arriba de Cabral.
0: Se animó más Cabo Verde, salió a buscar. Segunda vez que llega. Primero fue por el costado derecho, después del costado izquierdo. Acá el remate de fuera del área. Desvió De Paul. Pelota por línea final. Tiro libre de esquina para Cabo Verde.
3: Otra vez va a aparecer para pegarle a la pelota López Cabral. Va a volver a meter el balón. Arriba, atención. Vamos a ver qué hace. Ya mete el esférico arriba López Cabral. Balón al segundo palo ahora. El cabezazo y la saca en el fondo rápidamente Enzo Fernández. Otra vez viene a buscar Cabo Verde, que va para arriba. El disparo. Intentó sorprender Méndez, Carlos.
0: Desde muy lejos, un jugador de Cabo Verde que chocó con el compañero, está tendido en el área de Argentina. El choque fue casual, no pasó absolutamente nada. Ay, ay, ay.
3: Epa, chocaron la cabeza, ¿eh?
0: Chocaron la cabeza, sí. Pero felizmente uno de ellos ya se recuperó.
3: Sí, y ¿sabés quién chocó? López Cabral y Cabral chocaron, Carlos. López Cabral y Cabral.
0: Pero no son hermanos, Pato.
3: No, no. Davos y Laros, los dos Duarte, el 15 y el 14 son hermanos. Gana Argentina 1-0.
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3: Sale jugando Bocinha desde el pórtico. Toca cortito para que venga a buscar Lenini. Lenini con el balón por la zona derecha ahora para que aparezca rápidamente Moreira. Moreira más atrás para Pico. El balón arriba venía a buscar otra vez el punta. Aparecía por ahí Da Costa. Otra vez recupera Argentina en la mitad de la cancha. Cronometramos, prensa.
1: Ese tiempo de Tigo, van 5 minutos. Segunda etapa, Pato. ¿Cómo está el partido?
3: Lo gana Argentina 1-0 con gol del 10. Con gol de Lionel Messi a los 29 de la primera etapa.
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3: Licha Martínez toca para Enzo. Traslada el balón Fernández. Ahí está Enzo. Pide McAllister. El balón corto para McAllister. Por la derecha ya aparece, ya se muestra como alternativa de pase Molina. Más atrás ahora buscando la presencia del Coti Romero. Se juega en territorio Cabo Verde. La pelota para Enzo. Enzo profundiza. Viene a buscar rápidamente Torito. Cayó y ya le saca la pelota a Lenini. Viene a buscar Cabo Verde la contra. Atención que va Duarte. Duarte con la pelota. Ya pica ahora López Cabral por izquierda. Sigue Duarte. Adelantó el balón para que venga a buscar rápidamente. Apareciendo nuevamente Cabral. Insiste Cabo Verde. Se planta sobre el territorio argentino. Tocando la pelota.
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3: A buscar, sí.
0: Argentina necesita modificar o oxigenar. Para mí Julián Álvarez está bien, es una alternativa. El otro Nico González, para ver si consigue algo más en ataque.
3: Lautaro Martínez ahora paró muy bien el balón, toca por el sector derecho. Molina la va teniendo Scuti Romero, mucho más atrás para el Dibu.
0: Scaloni es de no cambiar muy temprano, así que tenemos que esperar. Generalmente cambia entre los 20 y los 30. Hoy con la... Con la pausa es mucho más complicado en ese aspecto. Es su estilo, es su forma de comandar. Y la verdad, le fue requete bien.
3: Aquí aparece Messi buscando meter una pelota profunda arriba. Atención en el segundo. Y bueno, ahí está la diferencia entre un jugador como Messi y un jugador como Molina.
0: Consta que este era un pase de 60 metros aproximadamente. Y uno veía la pelota viajaba en el aire y decía, está el segundo. Pero Molina no es Messi. Gran asistencia de Messi para que la gente entienda que lo que hizo Messi no era fácil.
3: Habrá salida que corresponde a Cabo Verde.
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4: Modric con los tapones de punta por la polémica eliminación de Croacia en el 2026. Sucedieron algunas cosas que me parecen increíbles. Es difícil decir algo ahora. Todavía estamos con la euforia. El gol anulado, nosotros no vimos que tocó el jugador croata.
3: Pero el propio Matamovic dijo que sintió un roce. No saben más de qué manera y como tiene un chip.
0: Ahora en la imagen, para mí en la imagen. Mucha gente me dice que en la imagen no le dieron esa claridad.
3: Aquí viene, a mí me queda mucha duda realmente. No sé si la toca o no. Aquí viene el centro de Moreira, la pelota que le queda otra vez a Cabo Verde. ¡Disparo! Sensacional remate de Duarte. Abajo fue el Dibu, Carlos.
0: Duarte el 14, después del despeje, o mejor, mala recepción del jugador La Costa. 20 metros aproximadamente a ras del piso. Muy buena atajada de Dibu. Apareció el arquero de Argentina en la Copa del Mundo.
3: Para ensuciar un poquito el uniforme, señores, habrá lateral para Argentina.
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3: Balón que sale jugando ahora rápidamente otra vez. Licha Martínez está ganando la Argentina 1-0. El balón para Cuti en el círculo central. Cuti Romero adelanta ahora para que venga a buscar McAllister. McAllister retrocede otra vez para Licha. Sigue Argentina teniendo la posesión del esférico. Espera Cabo Verde. Viene a buscar ahora por el sector izquierdo Facundo Medina. Ahí aparece Medina. Vuelve a parar el balón tocando rápidamente para que la venga a buscar Licha otra vez para Facundo Medina. A ver qué hace Medina. Trata de meterse en diagonal. Retrocede de vuelta para McAllister. McAllister tiene el fútbol para Argentina.
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3: A buscar de vuelta Thiago Almada. Almada con la pelota. Retrocede el esférico para Licha Martínez. Ahora el balón para Cuti Romero. Ahí está Cristian Romero. Abre fútbol por derecha para que venga a buscar De Paul. De Paul con la pelota. Se mete en diagonal. Toca ahora. Abre fútbol para que venga a buscar McAllister. Qué bien la hicieron. Va a ser gol de De Paul. Le queda Messi. Y ahora Enzo. Y Enzo toca para Facundo. Y Facundo para Enzo. Ya se le cerraron los espacios, pero gana Enzo igual. A ver qué hace. Toca la pelota para De Paul otra vez. Viniendo a buscar ahora Messi. Y va a terminar saliendo Cabral. Atención, cuidado. Cabral salía cortito. Estaba la pesca del error argentina. Va Messi, presiona. Y Bocinha apresurado. Saca por la izquierda, Carlos.
0: Pero hay que reconocerlo a Cabo Verde. A pesar de la presión de Argentina, no reventó la pelota. Querían seguir jugando. Defienden su estilo. Eso hay que aplaudir. Después Messi presionó. Bocinha sacó por el lateral.
3: Aquí la tiene Cristian Romero. Cronometramos, prensa.
1: Ese tiempo de Tigo. Van 10 minutos. Segunda etapa, Pato. ¿Cómo está el partido?
3: 1 para Argentina, 0 para Cabo Verde.
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3: Lenini tiene la pelota, atención que tiene espacio Cabo Verde, a ver si lo hace bien. Toca la pelota para Duarte, Duarte otra vez para Lenini. Lenini quería De Paul, pero Lenini no perdió el balón. Tocando por el sector izquierdo para López Cabral. Más atrás ahora, buscando ir al ataque el conjunto de Cabo Verde. Tocando la pelota en la mitad de la cancha, ahí va apareciendo Duarte. Duarte otra vez, el balón ahora para Pico. Abre para Moreira, Moreira tiene el esférico, ya vino la marca, insiste otra vez, no hubo falta, dice el juez, le queda nuevamente a Moreira, Moreira tocando para Duarte, va Duarte, se frena Duarte, toca para Lenini, Lenini con la pelota otra vez cortita, más atrás ahora para que la tenga Cabo Verde, que se planta en territorio argentino, Carlos.
0: Sí, señores, es la gran diferencia con la primera etapa, que pocas veces pasaron sus hombres de media cancha. En la zona de Argentina solo le quedaba Da Costa y alguna proyección de Cabral para tratar de inquietar. Ahora 6-7 jugadores de Cabo Verde se animan y eso le genera alguna preocupación a Argentina. Otro nombre candidato a ingresar en cualquier momento en la selección argentina para reforzar el sector derecho es Simeone.
3: Gio Simeone, su papá Diego, están las gradas, el partido está 1-0.
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3: A buscar la salida por derecha, viene a buscar hasta esa zona. Ahí se planta Rodrigo de Paul para salir jugando para la Argentina. Toca de vuelta para Cuti Romero. Romero la tiene, abre fútbol por derecha para que venga a buscar ahora rápidamente otra vez Argentina. Atención, quería llevarse el balón, pero ya corta muy bien a la marca. Viene la contra, falta. Infracción, la falta fue contra Laros Duarte. La salida será para Cabo Verde en la mitad de la cancha. Infracción, la falta fue contra Laros Duarte. La salida será para Cabo Verde en la mitad de la cancha.
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0: otra vez. Duarte con el balón para Lenini. Lenini con la pelota. Atención, viene a buscar Moreira. Va a venir el centro. Sigue Moreira tocando corto otra vez. Qué bien Cabo Verde, cómo se anima a jugar. Insiste de vuelta Duarte. Laros para Laros. Y ahí está de Duarte a Duarte. Balón para López Cabral. López Cabral quiere meterse. Hace la gambeta por fuera. Toca el balón otra vez para Duarte. Y aquí corta el esférico el Torito Martínez. Sale largo arriba, equivocado Facundo Medina. Aquí otra vez recupera rápidamente Moreira. Hable para Méndez. Méndez viene con peligro, se agranda Cabo Verde. El disparo, gol, gol, gol, gol. ¡Gol! ¡De Cabo Verde! ¡Qué hermosa jugada colectiva! Un aplauso de pie para este equipo de Cabo Verde que se anima. Daros Duarte en la definición. No lo pueden creer los argentinos que estaban jugando sobrando el partido. Lo empata Cabo Verde. Hay compromiso, hay desafío. 1-1 el partido. Carlos Alberto Quise.
1: Sin perder su estilo. Uno dice... El que no tiene estilo no tiene nada. Cabo Verde fue desde el primer minuto esto que vemos. Circulación de pelota, toque, todos para jugar. Con precariedades tal vez del talento desequilibrante. Pero no para tocar la pelota. Así jugaron una vez más por el lado derecho. Moreira pone las manos atrás. El 25 de Argentina, Medina. La pelota le pasa entre las piernas. Ahí recibe Duarte, remate cruzado al palo más alejado del Dibu Martínez, que nada tiene que hacer. Y Cabo Verde da una sorpresa increíble. Cabo Verde sorprende al mundo. Argentina 1, Cabo Verde 1.
0: El grito de Duarte.
2: A los 14 minutos de la segunda etapa, Pato.
3: Deroy Duarte, nacido en Rotterdam, Países Bajos, el 4 de julio de 1999. Es un futbolista caboverdiano que juega en la posición de centrocampista y hoy marca su primer gol en la Copa del Mundo.
0: Bueno.
1: Ahora va a cambiar.
0: Y va a cambiar ahora, sí.
1: Va a cambiar ahora. Se veía que tenía que cambiar antes.
0: Julián Álvarez es uno de ellos. ¿Y el número 15 es?
3: Nico González.
0: Bueno, ahí están los cambios, Carlos. ¿Tenés el WhatsApp de Lionel?
1: ¿Y qué te parece? Es lo que tenía que hacer antes de que te empates. Y se veía que ya no recuperaba la pelota y cada vez se animaba más Cabo Verde. No es que uno sabe. Cualquiera que está viendo el partido aprecia lo que pasaba. Y el otro, para tener alguna llegada, tiene que buscar a Simeone para ver si consigue algún desborde también, llegar a darle más profundidad a la selección argentina de ataque.
0: 1-1 está el partido, retorno otra vez Messi a presionar arriba, caía Messi, no hubo falta, dice el juez. Le queda la pelota Licha y va a tener que acelerar también el trámite argentina. La pelota para Enzo. Enzo Fernández se equivoca, corta muy bien Duarte en la mitad de la cancha. Ahí está Leroy Duarte otra vez. El autor del gol viene a buscar De Paul. Cambia de banda ahora para Medina. Medina con el cabezazo por el medio. Lenini la tiene y la revienta arriba.
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0: Sale jugando en el fondo argentino otra vez. Ahí traslada la pelota ahora. Tocando el Cuti Romero. Romero en el círculo central. Buscando ingresar a Argentina. Pero se planta muy bien Cabo Verde. Sigue el Cuti Romero. Profundiza ahora. Viene Messi para el gol. Messi, gol, gol, gol, gol. ¡No! ¡Le tapó Bocinha! Pensé que era gol, Carlos.
1: Mano a mano. Messi con la pierna derecha le pegó al bulto. Achicó bien Bocinha. Pero no fue buena definición del 10. Le quedó con la pierna menos hábil al cuerpo del arquero. Por eso el partido sigue 1-1 ante la buena habilitación de Lautaro Martínez para Messi.
0: Parecía gol inminente de Lionel Messi. Bocinha apareció para sacar esa pelota. El arquero de Cabo Verde. Se van a producir las variantes en Argentina. Escucho a Eric Wisman.
3: Sí, se va el Toro Martínez. Ingresa Julián Álvarez. El primer cambio. 9 por 22. Vamos a ver por quién ingresa el 15. Nico González. Por Thiago Almada. Deja.

0: Deja el terreno de juego con casaca 16. También se vienen dos cambios en Cabo Verde, el 10. Estamos hablando de Yamiro Monteiro. Y vamos a ver el otro.
1: Bueno, ahí están los cambios. Álvarez y González en Argentina. Vamos a ver en Cabo Verde de quiénes se trata. Va a venir el centro de Messi. Atención, arriba, segundo palo. Bocinha se queda en dos tiempos con la pelota.
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1: En un ratito vamos a confirmar los cambios en Cabo Verde. ¿Todavía no se realizó? Bueno, correcto, viene a buscar rápidamente, atención, se va mostrando la mitad de la cancha. Cabo Verde, sí, Cabo Verde, está complicado la Argentina.
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1: Pico con la pelota, lo que me agrada de Cabo Verde, Carlos, es cómo hace circular el balón sin miedo, con una calurez máxima enfrente, está el campeón del mundo, Carlos.
3: No, totalmente, pero es lo que uno debe de mencionar siempre. Lo más importante en un equipo de fútbol es tener una manera de jugar, un estilo. Y Cabo Verde juega de esa manera y no renunció nunca, estando 1-0, en el 0-0. Por eso apenas comenzó el partido habíamos señalado que era un partido que se le iba a complicar a Argentina si Argentina no le daba agresividad. No ganás por ganar, tenés que poner algo. Y Argentina jugó muy cómodo y le costó muchísimo. Y después hizo la genialidad de Messi. Pero no te olvides que Argentina no generó muchas situaciones en la primera etapa.
1: Y acá viene a buscar Nico González. Va tocando la pelota para Licha Martínez. Licha Martínez otra vez para Enzo. Enzo que profundiza ahora para que venga a buscar Facundo. Facundo Medina retrocede nuevamente para Enzo.
3: Jugó todas las pelotas para acá ese muchacho.
1: Todas, no encara nunca. La pelota otra vez por el sector derecho. Viene a buscar rápidamente otra vez Molina. Atención, a buscar ahora Argentina, a ver si se apura. Viene a buscar McAllister. McAllister profundiza de vuelta el balón para Nico González. La revienta Duarte. A comenzar de nuevo Argentina, Provenza.
3: Y a esta altura Argentina comienza a dividir la pelota, cosa que no pasó en todo el partido. Pasan los minutos, no encuentra el camino al gol. Y comienza a dividir en los 20 metros finales, que no es el camino ideal para la selección argentina.
1: McAllister para Enzo. Ahí está Enzo Fernández solito. Por el otro lado aparece Molina. A ver si lo ve McAllister. McAllister tiene la pelota. A ver, ahora sí, abre el pase por el sector derecho para Molina. Molina retrocede ahora para que venga a buscar De Paul. De Paul más atrás para Licha Martínez. Trata de profundizar Argentina ahora. Viene a buscar Julián Álvarez para tener contacto con la pelota. Otra vez para Julián. Julián con el balón. Sigue Julián. Pide Nico. Insiste Julián. Retrocede para el Cuti Romero. La tiene Argentina. Va tocando por derecha nuevamente para Molina. Pide De Paul. De Paul por el sector derecho. Ahí está De Paul. Viene a buscar Julián. El balón más atrás para Cuti Romero. Toca, toca, toca Argentina.
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1: El balón en el remate de Enzo. Aquí una pelota profunda. Estaba habilitado Nico. Tocó para atrás y apareció Enzo, que no le pudo dar correcta la pelota a Carlos.
3: Porque el pase con el pecho no fue todo lo eficiente que requería la maniobra, pero es el único recurso que tuvo Argentina en lo que va el partido para superar la última línea de cuatro zagueros. El pelotazo frontal a la espalda de los laterales. Así vino el gol de Messi, aunque este, en ese caso fue del central. Aquí una jugada bastante parecida.
1: Claro, Duarte y Nuno da Costa dejan la cancha. Eric Griezmann.
0: Sí, señor. E ingresa a casaca número 10 para Yamiro Monteiro. Y casaca número 19 para Dailon Libramento, delantero titular en los partidos pasados.
1: Monteiro y Libramento a la cancha en Cabo Verde.
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1: Arriba, pelotazo muy largo, sale el Dibu, va a salir jugando. No creo que ningún hincha argentino esté conforme con lo que está exponiendo hoy la albiceleste, Carlos.
3: No, el ritmo con que juega, sobre todo, no es que no quieran correr, no va por ahí. Pero el fútbol es agresividad, entonces, es cierto, no es verdad, pero cuando se dan estos resultados y lo que te cuesta, comenzás a pensar después de esta.
1: Acá viene Lionel Messi, cayó falta de Lenini contra Lionel Messi. Hay tarjeta amarilla, Carlos.
3: Sí, la tarjeta bien puesta por el estiro de la camiseta, nada que discutir. Esa es la realidad, no. Decía, y entonces vos repasás los partidos competitivos que hizo Argentina premundial, a excepción de las eliminatorias, donde sí se exigió y jugó con algunos rivales fuertes, después jugó con muchos equipos frágiles la selección argentina y eso también influye para encontrar el punto ideal al equipo de Scaloni. Pero no lo digo por el resultado en este momento, lo digo esto porque son cosas que te llaman la atención y solo el tiempo define si estuvo correcto o no estuvo correcto.
0: Kevin Pina, el amonestado, Pato.
1: Bueno, Pina fue el amonestado entonces, correcto. Aquí habrá tiro libre, es lejos del área, pero muy suena lejos. La alarma de peligro para Bocinha. Yo no sé si va a ser de ahí un remate, creo que va a venir la pelota al área, ¿no? Atención, está Lionel Messi, le pega. La pelota no avanzó de la barrera y viene a buscar Medina. Medina con su short recortadito, sigue Medina tocando la pelota para Nico. Nico con el balón ahora para McAllister, McAllister para De Paul, De Paul para Licha. Toca Argentina, sale jugando.
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1: Mañana una gran previa de Urbana Sport para escuchar después el relato Rubén Darío, análisis del campeón del mundo Carlos Alberto Quince. Estamos para Paraguay, Francia, todo con la albirroja mañana en el partido de sus vidas para estos jugadores.
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1: La pelota que la saca Moreira, viene a buscar Méndez, atención, ahora Julián tocando la pelota para Nico, corta en la mitad de la cancha Lerini, el balón le queda al Dibu, a comenzar de vuelta la albiceleste.
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1: A buscar la pelota de vuelta, Julián Álvarez la tiene, Álvarez para Argentina, va tocando la pelota para Licha, Licha para De Paul, De Paul mete pelota profunda para Messi, corta bien en el fondo, saca la pelota Diney, insiste Argentina con De Paul, la viene a buscar Nico, corta Méndez, otra vez tocando la pelota rápidamente, aparece Medina otra vez para González, González con el balón, insiste ahora rápidamente Enzo, la pelota para Nico, Nico González que sigue jugando cortito otra vez, mucho más atrás para Enzo Fernández. Argentina la tiene pero no puede profundizar.
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1: A buscar de vuelta Nico la pelota para Facundo, el pase para atrás, viene Julián, Messi se acomoda, Messi cayó, falta, infracción Carlos.
3: Infracción cuando Messi ve que no tenía muchos panoramas, pone el pie también, fabrica él, pero hubo contacto de falta, de eso no hay duda, pero es una picardía del 10 de Argentina.
1: Así es, para mí ni siquiera hubo falta, pero como es Messi, hay tiro libre para la Argentina.
3: Le tocó, Pato, le tocó, cómo no hubo falta, hay un toque en el pie de apoyo, Pato.
1: Bueno, si vos decís, Carlos.
3: No, pero vemos la imagen.
1: A mí me parece que ese tipo de faltas no se cobran. Si no fuese Messi, no se cobraría. Y aquí la chance. Y ahí nos vemos a Manu Ginóbili con su hijo presente, el campeón de la NBA con San Antonio Spurs.
3: No puede negar que es su hijo.
1: No puede negar, es fotocopia. Fotocopia. Señoras, señores, le va a pegar Lionel Messi. Y comienza a sonar la alarma de peligro para el pórtico que defiende Bocinha. Aquí Argentina quiere... con Messi, atención, quiere el gol. Al palo del arquero, Carlos.
3: O Juliana, no, el palo del arquero, pero está Julián, ¿eh?
1: Bueno, y puede ser Julián tranquilamente un remate fuerte, ¿eh?
3: Suave, fuerte, no.
1: Messi le pegó. Bocinha le saca el gol, Carlos.
3: Avivada de Messi, el arquero todavía no estaba. Ejecutó rápido al palo del arquero, felizmente para Bocinha, llegó, estaba autorizado. Pero buena reacción de Bocinha.
1: Habrá córner, le va a pegar Rodrigo De Paul, a ver qué pasa. Está Rodrigo para darle al balón. Vamos a ver dónde elige patear. Rodrigo De Paul autoriza el juez. Ahí va De Paul, pelota metida, corazón del área, cabezazo. Bueno, Licha en el segundo palo fue para buscar. No llegó. Aquí con pelota quieta a peligro y antes volvemos a ver la reiteración, Carlos, del remate de Messi y qué bien Bocinha, ¿no?
3: No, Ahora el arquero todavía no volvió a su posición, ¿eh? Estaba al otro palo colocando la barrera.
1: Y aprovechó Messi. Una vivada, ¿no?
3: Se olvidó de la pausa.
0: No, 28 minutos y todavía por eso le decía a Raúl, no hay pausa de hidratación ahora.
1: Bueno, lo pediste, Carlos, lo tenés.
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0: Empate entre Argentina y Cabo Verde. El gol de Argentina lo hizo Lionel Andrés Messi. Lo hizo Duarte para Cabo Verde, sí, créanlo, está empatando la campeona del mundo en un duelo complicado, Carlos.
3: Sí, señor, pero así se presentó el partido desde el principio. El trato de pelota de Cabo Verde le comenzó a complicar porque Argentina no tiene recuperadores de pelota en el medio. Si no recupera enseguida, no le queda otro recurso que retroceder y generar una superioridad numérica. Pero le faltó agresividad, no tiene desborde, pero lo tiene a Messi, habíamos señalado en varios conceptos. Para explicar del porqué la poca llegada de un jugador que nos había llamado la atención para bien el otro día, que fue Medina, que ganaba las espaldas, que aparecía como un jugador, como una opción válida para atacar por los costados, igual que Molina, ambos laterales por debajo del nivel que se espera, y de esa manera Argentina no llegaba casi por los laterales, dependía de lo que podía hacer en definitiva Messi por la zona central. Y se fue dando un partido que se le fue complicando. Y apenas salió en la segunda etapa con otra actitud, el equipo de Cabo Verde todavía desnudaba más lo que era Argentina. Y no tenía agresividad y señalábamos que, a pesar de que no lo vemos últimamente a Julián Álvarez, que llama la atención que no arranque, pero hay que entender que no está en su mejor fase por distintas razones. Desconocemos nosotros desde aquí qué es, porque en el partido pasado frente a Jordania estaba descoordinado en su movimiento, y Argentina tiene, cuando hablamos y pedimos por él, decimos siempre, nos estamos refiriendo al mejor Julián Álvarez, después Nico González, pero sigue adoleciendo de Argentina de agrandar la cancha, de incomodar la última línea, a no ser que metan una pelota ahí donde es más difícil por la zona central, pero ese es el juego, y vimos en el último minuto una preocupación para Argentina. Ya sin tanta paciencia para mover y mover la pelota, saben que los que pasan los minutos no quieren ir a la largue, y ahí se le va a dificultar al conjunto albiceleste porque no agranda la cancha, y ahí vienen los problemas y comenzaron a dividir algunas pelotas, cosa que no había pasado hasta el gol de Cabo Verde.
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1: Bien, señoras, señores, va a proseguir el fútbol. 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
0: Recordar de que el último partido del día de hoy, de los 16avos de finales, Colombia gana. El ganador juega el martes ante Suiza.
1: Bueno, correcto, aquí hay tiro libre para Cabo Verde, la infracción en la mitad de la cancha, atención que está para pegarle Monteiro al balón.
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1: Habrá tiro libre, vamos a ver cómo termina, si va a ser pelota metida al área. Por ahora, señoras, señores, el partido está 1-1.
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1: Va a haber tiro libre para Cabo Verde. Está empatando 1-1 por ahora, la gran sorpresa de la Copa del Mundo.
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1: Habrá remate al arco. Desde ahí le quiere pegar Lenini. A ver, ya tomó distancia. Respira ahora. Le pega Lenini desde ahí. Mirá si sorprende. Lenini le pega el disparo. Mal, Lenini le pegó horrible. Salió afuera, Carlos.
3: Le había hecho el gol a Uruguay desde esa posición aproximadamente.
1: Exactamente, pero aquí le pegó muy mal. La salida será para Argentina. Preocupado, pensativo está Lionel Scaloni.
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1: Tendrá que surgir nuevamente una genialidad de Messi, Carlos, para cambiar la historia, ¿no?
3: Sí, como funcionamiento de equipo le cuesta encontrar el camino para incomodar a los cuatro del fondo del equipo de Cabo Verde. Así que tiene que intentar o buscar en su banco alguien que le dé gambeta, que le dé explosión en el mano a mano, en los duelos, para sacar ventaja.
1: Y aquí pelea Cabo Verde arriba, me pareció infracción contra Licha en la salida. Recupera otra vez Cabo Verde, que se va mostrando ahora con Méndez. Méndez por la derecha, recupera Julián, a buscar Enzo. Enzo más atrás para Medina, falta. Infracción de Lenine contra Enzo Fernández. Tiro libre para la selección albiceleste.
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1: Lenini que le pisó el pie derecho a Enzo. Va saliendo Licha. Licha Martínez, ahí está. A ver qué hace Licha. Sigue con el esférico. Va a tocar la pelota por el sector izquierdo para que venga a buscar Medina. Prefiere profundizar ahora. Largo arriba para González. El centro, la pelota retrasada. No había llegado Julián Álvarez. La alcanza a sacar en el fondo López Cabral, Carlos.
3: Otra vez una buena pelota metida en profundidad por Lisandro Martínez detrás de la última línea, que es lo que necesita Argentina. Este es el camino. Picó Nico González. El centro atrás. No llegó Julián Álvarez.
1: Dos cambios más, escucho.
0: Sí, señor, se viene el número 17, Willy Semedo, y también el 26, Elio Varela, en Cabo Verde, y dejan Cabral, Giovane y Ryan Méndez.
1: Bueno, correcto, los cambios, Varela y Semedo a la cancha.
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3: Varela.
1: Varela.
0: Varela.
1: Y Semedo.
0: Elio Varela. 26.
3: El que entró.
1: El que entró, sí, señor. Varela y
3: salió.
1: Semedo.
3: Y salió.
0: Te digo lo que ya salieron.
1: Salió Cabral. Y el otro, Giovane Cabral, y el otro.
0: Y el otro fue. No, se fue Da Costa también.
3: No, Da Costa se fue antes. No.
0: Cabral, 7. Camiseta 7.
1: Y ya está. Y Giovane Cabral ya está. Ese es uno de los que se fue.
0: Rico.
1: Bueno, correcto.
3: Méndez.
0: No, Giovane Cabral.
1: Giovane Cabral, el 7, él dejó la cancha. Es uno lo que dejó.
3: ¿Y Méndez?
1: Y el otro que dejó la cancha...
0: Es Méndez.
1: Sí, no, el otro... a ver, vamos a ver, vamos a confirmarse. Y aquí viene el gol de Argentina. ¡Barbaridad! Carlos López apareció sacando esa pelota. Pico López.
3: Tremendo. Messi gana una pelota en la cabecera del área. Alarga por el costado, por donde no llegó nunca Argentina. Apareció Molina, centro a ras del piso. Parecía que iba a impulsar Álvarez. Llegó López, desvió. Parecía gol en contra. Pasó muy cerca del palo derecho, rozando, raspando. Se salvó Cabo Verde.
1: Semedo por Méndez, Carlos. Y Varela entró por Giovane Cabral. Ahí están las variantes, entonces.
3: Hubo poco Méndez, ¿no?
1: Jugó bien por la derecha. Méndez apareció mucho, desbordó, hizo el pase gol para Duarte, para Delroy Duarte.
0: Lo que pasa es que cuando salió la televisión decía Ryan.
1: Claro, Ryan, pero es Méndez, sí, correcto. Acá casi gol en contra de Pico, ¿eh? Casi gol en contra. Bueno, no lo puede creer Enzo Fernández.
3: Estaba solo él después de Pico, por eso.
1: Vamos allá a la atención, Carlos.
3: No, falta todavía 15, 12, 13 minutos.
1: A buscar Lionel Messi. Messi con la pelota, sigue Messi. Messi con el balón, toca ahora para Licha. Animate, pegale. No, no se anima. Toca, abre para Nico González. El balón ahora para Medina, shortito corto. Otra vez la pelota ahora para Licha. Licha para McAllister. Está solo por el otro lado Molina. Va McAllister, no lo vio. Ahora el toque para De Paul. De Paul otra vez para Licha Martínez. Vamos a ver quién se mueve. Sigue Licha. Pide la pelota por izquierda ahora Nico. Nico González para Medina. Medina con el balón para Licha. Profundiza para González. Pica la espalda. Va Bocinha. Se queda con la pelota, Carlos.
3: Argentina tiene el balón, pero no genera riesgo. No mete pelota detrás de la última línea. No le incomoda Cabo Verde. No se sueltan sus laterales. No tiene llegada por esa zona. Messi está estacionado arriba. Participa poco. Está esperando su momento. Y de esa manera genera poco el equipo de Scaloni en los últimos metros para desnivelar el partido.
1: Lo dijo Carlos Quince, lo presentó.
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1: Sale a buscar de vuelta la pelota Rodrigo De Paul. El balón en el fondo otra vez para que venga a buscar rápidamente Licha Martínez. Está para ingresar Leo Paredes, está para ingresar Paredes en Argentina.
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1: Atención que va de Paul para Nico, gol de Argentina, ¡no! La termina sacando Lenini, Carlos.
3: Todo el mérito de Paul, que levantó rendimiento, el único que riega, que corre, le cambia el ritmo al partido argentino. Se juntó con Messi, buena pared, evolución del 10. Abrió por el costado izquierdo, el centro al ras del piso de Nico González. Nico González y otra vez un defensa por línea final.
1: Y se fue de
0: Rodrigo de Paul.
1: Justo después cuando levantaba, Arriba Messi, cabezazo de Nico González. La saca en el fondo rápidamente Cabo Verde, que ahora sí está metido en su área, A mí no me pareció mano para nada,
3: No, para mí tampoco.
1: Insiste otra vez para buscar rápidamente Argentina. Falta, sí, Eric.
0: Con problemas, se Medina.
1: Va. Con problemas.
3: También Enzo.
0: También Enzo.
1: No, pero Medina con el shortcito corto.
0: Tagliafico.
1: Parece que se va a ir, Y le va a venir bien a Argentina el ingreso de Tagliafico.
3: Tagliafico es más para defender, pero tiene coraje.
1: Y se va
3: que,
1: para arriba.
3: Que es lo que le faltó hoy a Medina. Una decepción total.
1: Bueno, y también Enzo, pero creo que lo de Enzo pasa por un calambre. Y Medina sí ya no va a continuar. Alexis McAllister le dice, Medina ya no sigue. Que entre Nico Tagliafico, se va a ir de la cancha.
3: Enzo hace, McAllister hace lo correcto. Está lesionado, Senti, te quedas sentado, andate ya.
1: Exacto, correcto. Aquí claro. Habrá salida para Cabo Verde. El partido está 1-1.
2: 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Segunda etapa, Pato. ¿Cómo está el partido?
3: Se volvió. ¿Quién es? Enzo.
1: Y otra vez Medina. Medina otra vez. Pero ahora le hizo otra vez McAllister.
3: Se recibió de pelota ese muchacho.
1: Sí, se tiró otra vez el piso de McAllister. Lo volvió a venir a levantar. Ahí se va Medina. No, este es Enzo. Salió Medina a la cancha. Lo reemplaza Tagliafico.
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1: La pelota metida arriba, la saca como puede en el fondo Argentina. Preocupado Lionel, porque además Cabo Verde ahora dejó la fosa. Va para arriba, López Cabral, la pide Monteiro. Ahí está López Cabral, toca el balón de vuelta a la mitad de la cancha. Viene a buscar ahora arriba el conjunto de Cabo Verde. La salida será para Enzo Fernández. Será offside, entonces habrá tiro libre en la salida para Argentina.
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1: Va Paredes, Paredes con la pelota, tocando para Enzo. Enzo Fernández, el balón en la mitad de la cancha para McAllister, otra vez para Paredes. Paredes con el balón ahora, tocando nuevamente para McAllister. El balón para Molina. Por la derecha ahora, viene a buscar Messi. Ahí está Messi, va a encarar Messi. Sigue Messi, qué pelota de Messi. Va a meter el centro. La termina sacando otra vez Argentina en el remate ahora. Y aquí pide mano McAllister, que había corner. Sacado el remate. Ah, córner. Correcto, y corrige el árbitro y será tiro libre de esquina.
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3: Con el ingreso de Paredes lo colocó a Messi a su costado derecho a ver si consigue alguna gambeta para desbordar a la última línea del equipo de Cabo Verde y de esa manera marcar la diferencia. Cada vez le falta menos para la culminación del partido.
1: Messi va a meter el centro, advierte el juez. Que no haya sujeciones, Fischer. Autoriza Fischer, le pega ahora a Messi. A ver si gana alguien por arriba en Argentina. El balón cerradito. La pelota que la saca Josimar Díaz. Pociña, otra vez para Paredes. Paredes, retrocede el esférico. A buscar de vuelta un pelotazo frontal, largo. La viene a buscar Tagliafico. Aquí está Nico. Devuelve el balón para que la tenga ahora rápidamente otra vez. Tocando Julián Álvarez. Otra vez el balón para Tagliafico. Tagliafico tocando corta para Julián. Julián va a cambiar ahora para Messi. Messi que la tiene, va a encarar. Encara Messi. Encara Messi. Sigue Messi. Se acomoda para la zurda. No pudo McAllister. La saca la defensa, Carlos.
3: Messi intenta darle a Argentina vivacidad, viveza en el ataque, mantenerlo con vida, buscando la genialidad para marcar la diferencia. Complicado panorama para Argentina.
1: Estamos en el 88 a 2 del tiempo reglamentario.
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1: A buscar Enzo Fernández la pelota, ahí está Enzo. Se para bien en el fondo Cabo Verde. La pelota para Molina otra vez. El balón ahora a la mitad de la cancha, tocando Paredes. Paredes para Messi. Messi va a encargar a López Cabral. Sigue Messi. Quiere meter el centro. El pase de Messi arriba. Cabezazo. La termina sacando. Pide mano de Pico. El árbitro dice que no. Tranquilo, dice el juez Fischer.
3: No vi la mano, pero vamos a ver la reiteración. Pato, ¿viste o no viste mano?
1: A mí no me pareció, ¿eh? Vamos a ver aquí. Creo que es cuerpo, ¿eh? A ver. Bueno, y pega en el brazo, ¿eh?
3: Sí.
1: Pega en el brazo abierto. Y esto va a ser penal, Carlos. Es mano penal. Es mano penal, va a patear Messi.
3: Cabeceó por su propia mano, ¿eh?
1: A ver, si cabeceó contra su mano, no es penal.
3: Él cabeceó.
1: Si cabeceó contra su mano, no es penal.
3: Cada árbitro tiene su criterio.
1: No va a ser penal. Si cabeceó contra la mano, no es penal. Ah. Yo pensé que pegó directo.
3: No.
1: Bueno, el mismo fútbol. Viene a buscar Messi otra vez. Messi con la pelota. El balón, que la tiene Licha. Va Licha, insiste. Toca la pelota para Nico. Nico para Tagliafico. Tagliafico con el balón para Paredes, metido para Nico. Sale Bocinha, se queda con la pelota. Y si no hay un gol, nos vamos a la extensión.
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1: La pide Messi, el balón que viene a buscar ahora Enzo. Se frena Enzo, toca para Julián, lejos del Atlántico. Aparece Julián, retrocede nuevamente la pelota para Leo Paredes. Paredes con el balón, a ver qué hace Paredes. Busca pase, pero se encierra bien Cabo Verde. Sigue Paredes. Toca ahora para Licha. Por el otro lado aparece Molina. Otra vez para Paredes. Para González. Nico González otra vez para Paredes. Paredes con el balón ahora para Messi. Messi profundiza para Nico. El cabezazo por el medio. A la marca. Otra vez recupera la pelota en el área. Aparece para buscar a Argentina. Insiste con peligro. El balón de vuelta que la tiene Julián. Dos hombres a la marca.
0: Ocho
1: uno
0: más.
1: De ellos Lenini, ¿eh? ¿Cuánto?
0: 8 minutos más.
1: 8 minutos más cronometramos.
2: 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Pato, ¿cómo está el partido?
1: 1-1 y hay todavía tiempo. Paredes la tiene. Está Paredes, se acerca Enzo. Pide Tagliafico, sigue Enzo. Enzo con la pelota otra vez. Fernández, más atrás ahora para McAllister. La pide Paredes. Paredes con el esférico, sigue Paredes. De vuelta para McAllister, viene a buscar Messi. Messi tocando otra vez, corta para Paredes. Paredes retrocede otra vez para McAllister. Está esperando Molina. Meta el centro Molina. Va a meter la pelota, engancha otra vez para la derecha. Vuelve a retroceder para McAllister. Argentina rondando el área. Le pega Paredes. ¿A dónde estaba Bocinha, Carlos?
3: Seguro el arquero de Cabo Verde. Buen remate de Paredes. 25-30 metros aproximadamente, tratando de sorprender. Estaba muy atento el arquero de Cabo Verde.
1: Dos tiempos atajó Josimar Díaz. Bocinha esa pelota.
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1: Se salvó Pico porque había cabeceado primero Carlos.
3: Claro, cabeceó primero McAllister. Se fue por la cabeza del jugador y después a la mano del mismo.
1: Arriba la pelota larga, sale Licha. Viene a buscar ahora Nico. Nico González presiona, mirá. Monteiro la tiene, va Monteiro. Ya recuperó Enzo Fernández. El balón de vuelta para McAllister. Retrocede el fútbol para Paredes. Paredes más atrás para Cuti Romero. Sale del fondo Argentina.
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1: La pelota que va saliendo ahora con Licha Martínez. Atención. Ya se jugaron 2 minutos de la extensión. Si no hay gol, nos vamos a 30 suplementarios.
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1: Orina corta para McAllister. McAllister traslada al esférico en territorio Cabo Verde. Toca para Licha Martínez, tres cuartos de cancha en ataque. Aparece buscando ahora a Tagliafico. Tagliafico más atrás para Romero. Romero para Paredes, abre fútbol de vuelta para Molina. Va Molina, metió el centro. El balón pasó el área y la va a sacar en el fondo rápidamente otra vez. Volcado por esa zona apareció Semedo. Insiste otra vez para buscar Enzo. Enzo para McAllister, ahora para Messi. Messi con la pelota, sigue Messi, lo marcan entre dos.
3: Falta.
1: Y aquí, Carlos.
3: Esa sí es de Messi, solo que es muy cerca del área, no le da tiempo que baje la pelota. Aunque sea Messi, es difícil encima la barrera. Es pelota normal o un remate para buscar el palo del arquero.
1: Bueno, vamos a ver. Es la chance para Argentina. Ya marcó un gol Messi. Ya tiene 7, es el goleador. Mira atentamente David Beckham, dice, si fuera yo, ¿no?
0: ¿Cómo le pegaba
1: David Beckham? Esto para los jóvenes que no vieron fútbol, seguramente, sí. O que no se acuerdan, ¿no? David
3: Messi,
1: Beckham, tremenda pegada.
3: Messi está alejando la pelota de donde fue la falta, ¿eh?
1: Bueno, hay expectativa en todo el territorio argentino, hay expectativa en Miami.
2: 49,
3: 20 metros.
1: Messi quiere la consagración. Messi quiere la consagración. Va por la consagración Messi. Bocina y él corre peligro, suena la alarma. Atención. Aquí liquida Argentina, no. Le pega a Lionel. Está el 10. Bocina armando la barrera. Está el 10, está Messi, está el capitán, le pega, expectativa, Argentina quiere el segundo ahora, atención, autoriza el juez, toma carrera Messi, el disparo, Bocina la de bola y cabezazo por dos veces Bocina, Carlos.
3: A ras del piso, como pocos jugadores buscan, tratando de sorprender al palo del arquero, que casi no vio la pelota, encontró con esa rapidez de mano, buena reacción, pero muy buen remate de Messi que se desvía en uno de los hombres que estaba al costado del área. Eso dificultó la reacción, pero estuvo muy bien Bocina para sacar esa pelota. Sigue 1-1.
1: Bueno, señoras, señores, parece que nos vamos a las 30 suplementarios porque ya se jugaron 5, cronometramos.
2: 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Pato, ¿cómo está el partido?
1: El partido está 1-1 y cuidado, que aquí ningún argentino habrá pensado, Carlos, ir a la extensión frente a Cabo Verde.
3: No, de ninguna manera. La gente pensaba con cuánto gol de diferencia. Pero enseguida, cuando comenzó el partido y entró Argentina a caminar, uno decía, epa, esto se va a complicar. Y se complicó nomás. Y no sabe cuál será el final, porque Argentina está muy expuesto a recibir una contra que puede dejarlo a cualquier jugador de Cabo Verde mano a mano con Dibu.
1: López Cabral de zurda. Monteiro de zurda. López Cabral arriba. Cabezazo defensivo. Va a insistir otra vez. Sale del fondo Cabo Verde. La pelota retrocedida para que salga jugando rápidamente otra vez. Monteiro por derecha. Aparece Monteiro. Más atrás para que la venga a buscar otra vez en el fondo. Cabo Verde saliendo rápidamente otra vez con la pelota. Aparecía por esa zona Libramento. Balón por la zona izquierda. Tocando de vuelta el balón en el fondo. Ahí está Cabo Verde, que hace rotar el esférico para respirar un poquito del asedio que hizo Argentina. A buscar de vuelta Cabo Verde. Atención. La salida de Licha Martínez. Y es lateral para Cabo Verde.
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1: Pico para Monteiro. Monteiro la tiene otra vez. Toca en la mitad de la cancha para Lenini. Lenini abre fútbol ahora por el sector izquierdo. Ahí va a buscar rápidamente otra vez. Apareciendo rápidamente. Libramento insiste de vuelta. Buscando la pelota Cabo Verde, que toca y toca el conjunto africano.
3: Cuarto partido en la Copa del Mundo. En su cuarto empate entonces.
0: Sí, señor. Cuarto partido, cuarto empate.
3: Pero cuidado,
1: Y acá viene a buscar. Falta, no, dice el juez que no lo tocaron y va a venir la contra. Va a venir la contra. Corta bien en el fondo Lenini. Vuelve a meter la pelota arriba. Y así, aquí sigue. Perdió la paciencia. Hubo falta de Willy Semedo. La salida para Argentina. Le queda segundos, ¿eh? Nos vamos a ir a los 30 suplementarios, justo que la cena ya estaba en casa hecha. Bueno, la salida será para Argentina, esto va a terminar, ¿eh?
3: No te quejes, estás viendo un partido interesante el segundo tiempo. Estás
1: aquí viene Nico, por ahí, qué sé yo, de aquí se define. A buscar Tagliafico, no señores. Habrá 30 suplementarios, 1-1 el compromiso.

0: A ver, Carlos, sí, adelante.
1: El fútbol tiene estas cosas. Por eso nos encanta tanto. ¿Quién iba a pensar que al término de 90, 100 minutos íbamos a tener este 1-1? Una Argentina campeona del mundo que tiene un jugador tremendo como Lionel Messi. Una Argentina que llegó como candidata y que pasó la fase de grupo sin grandes inconvenientes. Cabo Verde, que empató con España, que empató con Uruguay. Pero todos creían que eran esas dos selecciones poderosas que no jugaron bien. Nadie dijo que tiene un estilo de juego, que tocan bien la pelota, pelota al pie. Tal vez le falta jerarquía en los 20 metros finales, por eso empata y no gana. Pero han jugado siempre con el mismo estilo, de la misma manera. Ahí, agrupaditos atrás cuando tienen que defender porque no tienen la picardía de la marca. Pero cuando recuperan la pelota, nada de darle de vuelta, al contrario, y a seguir sufriendo. A tocar, a trabajar, que si quieren el balón los otros equipos que son más fuertes, que corran, que metan, que recuperen ellos, pero nosotros no se lo vamos a regalar. Una Argentina con un esquema que le fue muy útil hace 4 años atrás. Es cierto, con otro nivel de alguien que fue fundamental, como Julián Álvarez. Hoy no tuvo desborde, no tuvo llegada por sus laterales en una noche bastante floja de alguien que nos había sorprendido bastante bien el otro día, Medina, por el costado izquierdo, y las pocas proyecciones o llegada de Molina. Comenzó a depender en demasía si había una genialidad de Messi. Nadie arriesgando el pase. Tocan bien, de eso no hay ninguna duda. Pero también hay que darle profundidad. No encontraron nunca el espacio para penetrar por la zona central del equipo rival. E imagínense que la jugada del gol fue un pelotazo bien dado, bien dirigido, bárbaro, de Lisandro Martínez, para que Messi con su calidad técnica bajara. Y la otra chance, la que tuvo la selección albiceleste, fue un mano a mano después de tirar una pared con Lautaro Martínez, pero que le quedó una pierna derecha y no le entró bien al balón, y el achique de Mociña, que se fue convirtiendo de a poco en la figura del equipo de Cabo Verde. Así como contra España. Esa es la historia de estos 90 minutos. Quedan 30. No cambia la opinión y no cambia el favoritismo. Argentina es la candidata. Argentina es el favorito. Pero ojo, cuidado, que Argentina va y no vuelve. Queda el trabajo para los dos centrales, Romero, y también el trabajo de Lisandro Martínez. Pero sus laterales tienen dificultad y no tiene quite en la mitad de la cancha, y entonces tiene que perder el otro equipo. ¿Y cuándo recupera Argentina? Cuando se juntan todos atrás. Entonces el traslado es bastante y no existe aquella presión permanente cuando Cabo Verde saca o recupera la pelota y siente el alivio. 1-1, un partido o un resultado que nadie esperaba. Se verá en estos 30 minutos, y Argentina con la tensión mayor, porque es 16avos, ¿sabés lo que sería que no avanzara la selección albiceleste con este plantel y con estos futbolistas y frente a Cabo Verde?
2: 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Kia informa.
3: La gente que se va conectando, Pedro Rojas, amigo de la casa, en sintonía Urbana Sport y ya alentando al Albirroja.
4: Qué grande, Pedrito.
3: Sí, sí, sí. También Eric Schneider. Sí, Eric Sinner, perdón. Pato, no te quejes, hermano. Ahí alargue.
4: Pero además él está de dieta, así que.
5: Pues sí, mi merienda fue un yogur griego.
3: FIFA, denle nomás ya la Copa Argentina, dice, según el comentario de Kise, son campeones, dice, soy tu cuñado.
5: No, pues soy tu cuñado, ya ni nacerá. Ah, okay, ya.
3: Un crack canal le metió un gol histórico para eliminar a una potencia mundial y no miró las redes sociales, 100% concentrado en el objetivo.